0: Los españoles enfrentando a Suecia urgidos de un gol. Belauste, con su 1.93 de estatura y corpulencia, pidió la pelota con un grito: ¡A mí el pelotón Sabino que los arroyo! Sabino se lo pasó y arrolló a cuanto sueco apareció para meterse a la portería con todo y balón y anotar. A partir de ese episodio, empezaron a denominar a España la Furia, recordando un episodio histórico ahí mismo en Amberes, pero en 1576, cuando las tropas españolas de Felipe II tuvieron un saqueo furibundo de la ciudad. Y a ese episodio se le llama la Furia Española, por eso el nombre quedó en la misma Amberes.
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3: Hola, soy Jesús Humberto López y estas son las Curiosidades Mundialistas. En México 86, Pepito salvó a Argentina de una sanción, y es que en su partido de cuartos de final, la FIFA determinó que usarían su camiseta de visitante de color azul celeste. Sin embargo, no tenía la cantidad de jerseys necesarios, pues los jugadores habían intercambiado camisetas ante Uruguay en los octavos de final. Ante esto, Héctor Miguel Celada, portero suplente del albiceleste y en ese entonces perteneciente al América, recomendó al cuerpo técnico ir a Pepito a comprar las playeras, mismas que, de acuerdo a lo que relata Jorge Valdano, le encantaron a la figura del equipo Diego Armando Maradona. Así que ya sabes, la siguiente vez que se burlen de tu jersey comprado en Tepito, diles que estás vistiendo como todo un campeón del mundo.
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4: Soy Iñaki Álvarez y esto es Hecho en México. Hablemos de Raúl Jiménez, que es sinónimo de carácter y resiliencia en los mundiales. Un delantero que ha sabido levantarse cuando parecía imposible. Su presencia no solo se mide en goles, sino en liderazgo, sacrificio y valentía. Debutó con América y no tardó en responder con creces, al grado de llenarle el ojo al Cholo Simeone, fichando así por el Atlético de Madrid. Y luego de un tiempo en Portugal con Benfica, llegó a la Premier League con los Wolves,
5: marcando 57 tantos.
4: Una fractura en el cráneo mermó su carrera en 2020. Sin embargo, llegaría una oportunidad en Inglaterra con el Fulham, donde Raúl se convirtió en el mexicano con más goles en la Premier League.
5: En este, su último mundial,
4: el lobo mexicano buscará acercarse al objetivo de ser el máximo anotador en la historia de la selección mexicana.
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9: Que ataca Argentina, será tiro de esquina. Messi. Messi se perfila con la zurda. Y en el centro, Macalister con la peinada. Lisandro Martínez, gol de Argentina.

0: Argentina, Argentina, de la bota de Leo Messi, el centro, el desvío del Colorado McAllister, Lisandro Martínez, el hombre que había asistido en el primer gol de Leo, se encuentra la pelota con el ángulo cerrado a los 2 minutos de haber reanudado, le pega con coraje, con pundonor, con corazón, y la albiceleste lo está resolviendo, está poniendo las cosas en orden aquí en Miami, Florida. Llegó Lisandro Martínez para vencer a Bocinha y de esta manera, una vez más, el campeón firme recuperando su corona, el campeón firme buscando su cuarta estrella en Miami, Florida. Esto es Argentina 2, Cabo Verde 1.
1: Bueno, esto apenas está empezando. Quedan prácticamente 2 tiempos extras más. Cabo Verde no se va a salir de su libreto. Ya tiene el gol en contra, tiene tiempo para reaccionar.
2: Oye, estaban también protestando los futbolistas de Cabo Verde, que había fuera de juego, porque uno de los hombres que también va a hacer por la pelota es Nicolás Tagliafico. Nunca la toca, la desvía McAllister y después, muy atento, el futbolista del Manchester United para recibir. Estaba solo, es lo que llama la atención. Recibe con el pie, la manda a guardar. Mucha astucia por parte de Argentina, pero esos pequeños errores de Cabo Verde son los que los pueden condenar, como ahora lo están haciendo con el 2-1.
0: El gol de Argentina que llega al tiempo que se reanuda y comienza el tiempo extra, así que le queda todavía cuerda este partido. Pase lo que pase, ya es empate administrativo para Cabo Verde, es volver a encontrar el rumbo a lo que los llevó a igualar, lo que parecía imposible, lo que parecía una goleada, pues ahora Cabo Verde está obligado a ir valientes hacia adelante, y con ese ímpetu, con ese espíritu, van y consiguen córner, y es tiro de esquina, el desvío de McAllister, será pelota por izquierda para los tiburones, la toma el número 13, va hacia adelante Semedo, lo hace Elio y también López y Libramento, Sidney López Cabral a cobrar, pone en orden y tranquilidad a Argentina con una llamada de atención, recién arrancábamos el tiempo extra, se produce el tiro de esquina y de inmediato Leo Messi con el centro, la peinada de McAllister y el gol que llegó para convertir de Lisandro Martínez y poner las cosas una vez más con Argentina arriba, la gente que está viviendo el partido de pie, y es que no se puede estar sentado en un partido así, no se puede pestañear, no se pueden cometer errores cuando estás ante el marco de una Copa del Mundo, y lo va a intentar Sidney López Cabral, levanta los brazos para cobrar los tiburones que van por el empate, la pelota que pica, le queda Pico López que con el cañito que intentaba con el taquito, increíble David, otra vez Cabo Verde poniendo en problemas a Argentina,
2: y va a ser importante que Cabo Verde no renuncie a la forma en la que estaba estructurando sobre todo la segunda parte. Ya lo decíamos, estos pequeños errores se pueden hacer grandes en este tipo de escenarios. Ahora le sucede contra Argentina, que es alguien que no te perdona en un escenario de este tipo. Ahí están otra vez cargando los tiburones.
0: Y vienen por izquierda y ahora va a venir el disparo a larga distancia. Lo intentan los del archipiélago africano. Balón por derecha para Kevin Pina. Recupera Argentina y arranca a toda velocidad. La albiceleste quiere liquidar y allá va la araña, la pulga. Se juntan los dos insectos del gol y es precisamente la pulga el que la toma y pide calma a sus compañeros y que no carcoma la ansiedad y cambia el ritmo Leo Messi y se apoya con Lisandro y ahora Martínez que tiene al Cuti Romero, Carlos, 97 minutos de acción, 2-1 marcador, estamos en los tiempos extra.
1: Sí, Julián Álvarez estaba rodeado de tiburones, en estos tiempos extra se permite un cambio por cada una de las selecciones y por otra parte, bueno, mencionar que de estos 16avos de final es el quinto partido que va a la prórroga, en ese sentido Egipto que espera al ganador de esta serie estará en igualdad de circunstancias.
0: La tiene Argentina y va por más, la toma Enzo Fernández, el cántico de la afición, vaya susto, vaya honor lo que logra el tiburón y ahora la albiceleste que la lleva y que controla el partido y ahora entran al ritmo que quieren con Paredes, Leandro, el del Boca, toma y controla los hilos del medio campo y abre por izquierda, Nico Tagliafico, Enzo Fernández, ataca Nico González, en cortito para Julián, se da la vuelta Álvarez, le regresa la pelota a Messi, le pega de zurda a Messi, el rebote para Julián, que de derecha suelta el disparo que va directamente al rostro de un caboverdiano, será tiro de esquina desde la punta de la derecha.
2: Qué bonita conexión estaban haciendo, lo que ya decías, los insectos del gol, ¿no? Julián Álvarez y la pulga Lionel Andrés de Messi, porque en un palmo de terreno muy pero muy reducido entre los linderos del área, dentro y fuera de la misma, es como se juntan con paredes Leo Messi y Julián Álvarez. Después impacta Messi e inteligente Julián Álvarez, porque protege con el cuerpo, iba hacia adelante, o iba hacia arriba mejor dicho, elevándose para buscar el balón, un futbolista de Cabo Verde lo cubre con el cuerpo para que haya espacio para Julián Álvarez y poder maniobrar. No llega más la jugada, pero buena conexión entre Julián y Leo.
0: Y viene el tiro de esquina, atención con Messi que suelta la zurda, la pelota primer palo, termina quedando el rebote, Enzo Fernández en el intento, Carlos, el fuera de juego, semiautomático, revela también en los vectores que estaba habilitado en la jugada del gol Lisandro Martínez.
1: Sí, ya van a venir un par de cambios del equipo de Cabo Verde, decíamos que se pueden hacer las modificaciones en estos instantes, va a entrar el 16 y también el jugador con la casaca número 9.
0: Se ve el autor del gol, Leo Duarte, y también el autor del primer tanto en la historia de Cabo Verde, Kevin Pina.
1: Entra Semedo, el que juega en Portugal, hay dos Semedos en esta plantilla, y Benchimol, que es delantero, que ya jugó, juega en el fútbol de Rusia.
0: Así que Gilson en el terreno de juego. Benchimol, pues mucho desgaste también para los de Cabo Verde, David, se entiende, ¿no? Que es el cuadro estelar, pero esto pone también en un riesgo a Argentina, porque los que ingresaron entraron con mucho fuego y de hecho empiezan a hacer una presión alta que obliga a los centrales de Argentina a salir jugando rápido. Y atención que el albiceleste busca el tercero, Messi que la pide, el servicio que llega retrasado, recupera Cabo Verde y ahora cuidado con la contra.
2: Oye, eso es que también Cabo Verde tiene bastante fondo físico, no hubo un momento en la segunda parte, incluso cuando estaba al acecho Argentina para buscar el segundo que no se produce en los 90 minutos, había o no había ocasiones en las que Cabo Verde tuviera que detenerse a tomar aire, sino que seguía el ritmo constante, evidentemente cada vez caído por el minuto, por la intensidad, por el calor que hay en Miami, pero no desistiendo absolutamente nada, y ahora con estos jugadores de refresco van a caer todavía mejor.
0: Ataca Cabo Verde, viene con el centro, el Dibu Martínez la mide. Estamos ya en el minuto 100, les explicamos, son tiempo extra de 15 minutos cada uno, así que al 105 vendrá el silbatazo del árbitro, el cambio de cancha, y en caso de que Cabo Verde llegue a empatar, pues el desenlace será en penales, Carlos.
1: Sí, vamos a ver si se define esto en esa instancia o no. Lo cierto es que Argentina pues ya aceleró un poco más su propuesta ofensiva, ¿no? Ya no quiere llevarse sorpresas después del 2-1.
0: El balón para Cabo Verde por el costado derecho, la pausa, el freno del conjunto africano, los cánticos de la afición al unísono, conectadísimos con su selección bicampeona de América. En ataques con Semedo, que retrasa la pelota, último tercio del campo, la vuelven a tomar. López, por derecha, la pide también el 10, Yamiro Monteiro. Ahora Steven Moreira, este juega en la MLS, en el Columbus Crew. Conoce estos escenarios. En territorio norteamericano, Pico López, el del Shamrock Rovers de Irlanda. Ahora Dine Borges. Este para Sidney López Cabral, Willy Semedo, para el otro Semedo, que va hacia adelante, le cometen falta, el árbitro dice nada, saque de meta, David Fragoso, será pelota para el Dibu.
2: Son 101 minutos de tiempo corrido lo que se ha dado hasta ahora en la Copa del Mundo, en 16avos de final, le tomó muy pero muy poquito tiempo a Argentina empezar otra vez hacia el frente con la ilusión. Tuvo mucho tiempo, mucho espacio Martínez, Lisandro Martínez, el hombre del United, para saber cómo hacerlo. Cuidado.
0: Cuidado con Bocinha, que se complica además, sale jugando en cortito. Cabo Verde resuelve bien. Pico López con jugada. La volpiana.
1: Sí, sí, sí.
0: Así tal cual, ¿no? No se desesperan, salen jugando muy buen fútbol.
1: Es un término que existe, este, no es invento.
0: Es un término que existe, está en el libro de Pep Guardiola también, esa salida, ¿no? Botarse.
2: La salida de novios que tanto hablaba Pep Guardiola en una columna del País hace tiempo.
0: Sí, así para que tengan la referencia, cuando el portero obliga a que uno haga la presión y salgas jugando con tus centrales, el balón que lo tienen por izquierda. Sidney López, Cabral, se perfila Cabo Verde, Cabo Verde, disparo, golazo, golazo impresionante, gol. Cabo Verde. Espectacular, impresionante con el 13 de la suerte. No se puede creer. Un gol magistral, un derechazo que va al ángulo. Sidney López Cabral, lo que acaba de hacer, cómo toma la pelota, levanta la cara, pone la mira, pone la flecha y en el ángulo, imposible para el Dibu Martínez. Festeja, salta, abraza a su familia, deja el tapete verde, no se puede creer, en Miami, Florida, lo ha empatado Cabo Verde ante el rostro de los argentinos que no lo pueden creer, ante una jugada magistral, digna de enmarcar y poner en un museo, recordar por todos los tiempos lo que este equipo africano ha hecho, porque no ha empatado una, sino dos veces Argentina, porque en el torneo le empató España, la campeona europea, porque le empató Arabia Saudita, porque eliminó a Uruguay, y ahora el 104 con las pulsaciones a mil por hora. 2-2, se empató el partido.
1: Oye, López Cabral hizo lo que yo jamás había observado. Primero es un golazo, ¿no? Porque la velocidad de la pelota, la colocación, imposible para que el Dibu pudiera hacer algo. Recorta y justo cuando está entrando al área grande le pega al palo más largo y la coloca impresionantemente. Pero como si fuera tenis, cuando acaba un evento en la final y va el tenista a abrazar a su cuerpo que está en el palco, así fue el jugador a buscar a un familiar. Yo no sé cómo no le dijeron, regrésate de inmediato, eso no se puede hacer.
0: Y ataca Argentina y piden mano y el árbitro dice juegue y lo puede ganar Cabo Verde. Atención que arrancan los africanos, defienden 4, atacan 4, toda Argentina está que se mete al campo. El balón que abandona, le reclaman todo al árbitro. Drew Fisher señala que se va a acabar este primer tiempo extra. Qué tensión en las gradas. Está todo mundo con los ojos puestos en el sur de la Florida, en un mundial para la historia, lo que se está viviendo. Recordábamos hazañas, gestas que se han presentado a lo largo de los mundiales. Bueno, lo fue lo de Paraguay contra Alemania, pero recordamos a Bulgaria en este mismo Estados Unidos, también contra los teutones en el 94, lo que hizo Corea del Sur en el 2002 contra España, contra Italia, lo que hizo Rusia en su propia casa contra España, de ese nivel o incluso superior. La historia maravillosa que estamos viviendo hoy, que vive el fútbol y que viva la oportunidad a través de W de ser testigos de este tipo de escenarios, de este tipo de historias que nos permiten soñar, trascender y que los sueños se pueden cumplir. Y Messi, Bocinha. Josimar Díaz Bocinha en un duelo impresionante, en otro duelo que se impone, el de los guantes, la tuvo Messi, no una ni dos, sino tres veces, y sí, aunque un entró. Bocinha se impone una vez más y le quita lo que pudo ser el doblete de Leo, lo que pudo ser el tercero del encuentro.
1: Esto me recuerda, no sé cuál, pero una película de Rocky, que parece que ya está caído, se levanta de la nada y cuidado porque puede ganar la pelea.
0: Y seguimos en el tiempo extra del tiempo extra. Nos vamos todavía un minutito y medio más en el primer tiempo del agregado. ¡Qué tensión! Qué maravillosa justa estamos disfrutando y escuchando a través de Cadena W. Qué afortunados por saber que la historia no terminó en Qatar y que tenemos a Cristiano y a Messi como la portada de esta historia. Pero surge Mbappé, surge Haaland y surgen otros héroes anónimos que nadie tenía en el radar. Uno de ellos, Bocinha. Otra historia, su técnico cubista. Pero sobre todo lo que como equipo hoy han demostrado, que hay trabajo, que hay corazón, que hay fútbol y que este fútbol es para todas y para todos. Los que no querían inclusión de 48 países se van a replantear si incluso hay que invitar a más, porque la fiesta del fútbol es para todos, David.
2: Oye, qué momento, lo planteas bastante bien, que viva el fútbol, porque esto es lo que se está mostrando en la cancha del estadio de Miami, los olé olé que se gritan por todas las gradas, y es que hay buena dosis de corazón, hay buena dosis de interpretación también futbolística por el lado de Cabo Verde, porque en ese gol la cereza en el pastel es enorme por la forma forma en la que define Sidney López Cabral. Un disparo cruzado que va buscando el segundo poste, pero antes, cuando él está recibiendo la pelota por el sector izquierdo, le caen dos jugadores a la marca. Desahogan, van hacia el centro del campo y de primera el balón regresa hacia Sidney López Cabral. La diferencia es que una vez que el balón vuelve a él, el único que va a apretarlo es Alexis McAllister. Se lo quita muy fácil yendo hacia afuera. Ahí ya nadie se interpone en el camino de López Cabral para buscar el balón. Le pone una rosca perfecta, preciosa, y lo manda a guardar. Un relato al tope, así como ha sido este partido para Cabo Verde y para Argentina.
1: Se han metido más de 200 goles en esta Copa del Mundo. Te aseguro que los dedos de mi mano no alcanzarían para mencionar si este está entre uno de los 10 mejores.
0: Debe serlo sin duda, Carlos, por todo lo que representa, por todos los decibeles que han representado, no en Miami, donde hay una mayoría evidente, un 95% de afición que vino a disfrutar de Leo, de disfrutar del campeón Argentina. Pero ¿cuántas personas alrededor del mundo estarán festejando esta historia? Y no por no querer que Argentina avance, porque entendiendo las rivalidades que se tienen, sobre todo es esta historia de ir con lo inesperado, de ir con un equipo que esté en el ranking 67. Es la distancia más grande en una serie eliminatoria entre un rival y otro en el ranking de la FIFA, que puede ser el parámetro. Argentina, que es el 1, y el equipo 67, que es Cabo Verde. Un equipo que está en apenas su cuarto partido en la historia de las Copas del Mundo, que nunca había jugado un mundial en prácticamente 100 años de historia, ante un viejo lobo de mar que está en su partido 92, para un tres veces campeón, para un equipo que cualquier futbolista de la nómina de Argentina vale más que toda la nómina de 26 jugadores de Cabo Verde, David.
2: Hoy, además, este cuarto partido ante un equipo que está buscando su cuarto título del mundo, para dimensionar lo que está haciendo. Recién Bocinha ponía también un mensaje en redes sociales antes del partido que decía que saldrán al campo con la oportunidad de seguir escribiendo una de las páginas más bellas de la historia del deporte y del país. Pero más de 11 jugadores, será todo el pueblo en el campo, porque no hay islas, no hay distancia, no hay fronteras, somos una bandera, es lo que citaba Bocinha, el que se ha puesto como referente de esta escuadra y que están logrando algo histórico en Miami ante las miradas, ante los oídos, ante los sentidos de miles de personas argentinas en el estadio y de millones alrededor del mundo que ahora tienen como uno de los protagonistas a esta Cabo Verde, que antes de que empezara la Copa del Mundo no lo veíamos acá y ahora lo vemos como una realidad.
1: Oye, en el palco donde está Diego Pablo Simeone veía a una mujer, no sé exactamente quién sea, pero estaba rezando, seguramente Argentina, sí, sí, pidiendo ya que esto termine a favor de esta selección. 54 millones de euros es el valor de la plantilla del equipo de Cabo Verde. La de Argentina, 807 millones de euros.
0: Es impresionante. Yo no sé si Bocinha con David Beckham ahí terminando lo va a firmar en una servilleta, pero tendría que firmarlo, ¿eh? Que lo firme en su camiseta. Que se quite la camiseta Bocinha y le diga: aquí firmas tu contrato y juegas en el Inter Miami a partir de ahora. Las calles y las playas de Miami no olvidarán al gran Bocinha y a esta Cabo Verde que es todo corazón, todo pundonor. Este tiburón que se devora a cualquier rival que se le pone enfrente y está poniendo en jaque al rey. Estamos 2-2, 15 minutos más de tensión. Pase lo que pase, tendrá que concluir. No hay gol de oro como tal, así que estamos igualados. Y si esto prevalece en los próximos 15, nos iremos a los penales. Nos iremos una serie definitiva. Es la historia de David contra Goliat. Y allá va el conjunto de Argentina en tres cuartos de cancha que mantienen a Leo en la cancha, en el terreno de juego. Y ahora va con Julián Álvarez, que levanta el servicio demasiado largo. Se desespera un poquito porque no la pueden controlar. Están nerviosos los argentinos. Cambiazo. Maxi Rodríguez. Ya tiene competencia Maxi. El gol que nos clavó. Pues haga de usted una postal, una comba similar. Distinto tal vez en la zona del campo, pero para que usted dibuje en su mente el gol que nos clavaron, en el Mundial del 2006, pues así más o menos cayó el de Cabo Verde. Imposible para el Dibu. Y ahora por izquierda Nico González. Toca y mueve la pelota. Y ahora es Nico Tagliafico el que controla. Se mueve Leandro. Paredes en corto para Messi. Leo. Messi filtra con la zurda. Pelota para Alexis McAllister. Tiro libre Carlos Moreno. Será pelota para la albiceleste.
1: Cada vez falta menos para empezarnos a saborear los penales, en donde yo no sé si en algún momento dado, sobre todo Cabo Verde, llegó a practicarlos pensando en llegar a esta instancia.
0: No, fútbol, seguro, fútbol han practicado, sí. Y nos han sorprendido a propios y extraños. Trazos, coberturas, técnica, reitero, nos ha dejado a todos con la boca abierta. Y ahora Messi, en un tiro libre, difícil venir desde ahí. Está pintado para un centro, no va a ir directo Leo. Se perfila Messi, pero atención con la zurda para buscar la asistencia. Centro de Messi, buscan la peinada, balón que rebota, Cabo Verde, que la pone en órbita. Y el balón que baja para Paredes, que con la cabeza la aleja, pero recupera Cabo Verde. Y atención, que atacan 5 y defienden 3, y lo puede ganar Cabo Verde. Cabo Verde se enfila al marco, buscan el tercero, la pelota la corta McAllister, rebotes para Elio, y la busca ahora Benchimol. Benchimol con la pelota, retrasa y mueve para Libramento. Libramento que le pega la pelota que pica, abandona. Saque de Libramento que le pega la pelota que pica, abandona.

0: México, se apoya para atrás, la busca Argentina, que quiere conectar. Enzo Fernández, cerrado el espacio, lo marcan tres, parecían cometerle falta en una zona predilecta para venir con el tiro libre, dice el árbitro, juegue Lisandro Martínez, toque y mueve rápidamente para Argentina con el Cuti Romero, recta final de este partido, estamos ya en el tiempo extra, le van a quedar 12 minutos más, la tiene Julián Álvarez, enfile el hombre araña, va hacia adelante, toca la pelota, viene por izquierda, Nico Tagliafico levanta la cara, zurdísimo, tiene que retrasar el balón, el árbitro pide calma, hay posición adelantada. ¿Qué decía esa frase inspiradora, David Fragoso?
1: Decía, small island, una isla pequeña, big dreams, decía, sueños grandes, refuse to lose, nos negamos a perder, y vaya que lo han hecho sentir así en el este estadio de Miami, frente a figuras de todo el mundo, ya hay muchas argentinas, ya las mencionaba hace ratito Cambiaso, pero también un campeón del mundo junto a otro en 2002 y en 2006, Cafú por Brasil, y en 2006 por Italia, Marco Materazzi.
2: Bueno, seguimos sin creer realmente lo que está aconteciendo el día de hoy. Ahí nos caerá el 20, como seguramente a Cabo Verde, pase lo que pase, ¿eh?, de lo que están haciendo al momento.
0: El país más chico en competencia, pero el corazón más grande latiendo en el Mundial. Es la historia de Cabo Verde ante la poderosa Argentina y sus aficionados que no dejan de alentar, que no dejan de creer y que le piden a la escaloneta que salga del bache, que levante la cara y que conecte ese gol. Messi la pide fuera del área, movimientos del 10, se mete Nico González, le puede pegar, se cruza la defensa y la manda por un costado. La manda por un costado Dinei Borges. Bueno, ¿cuántos de estos futbolistas a partir de ahora van a recibir contratos? Yo creo que eso se lo han ganado y sin duda no solamente es Bocinha, son muchos que querrán quedarse en estas tierras y seguir conectando con estas historias de un mundial que marca la tendencia, un mundial que marca récords. Es el tiro de esquina para Messi que manda el centro, el remate de cabeza adentro, gol de Argentina, Cuti Romero, gol.

0: zurda del 10 y el cabezazo del Cuti. Cristian Romero que se eleva en el área. Gira el cuello, conecta con la frente y vence a Bocilla. En un mar repleto de tiburones, llegó el Cuti Romero para establecer el orden. 3-2. Lo está ganando Argentina en tiempo extra en Miami.
1: Se levanta solito el Cuti Romero. Va un jugador sobre él, pero ni siquiera salta. Es Libramento, uno de los que ingresaron para la segunda mitad. Y también aprovecha una especie de bloqueo que le hace Nico González, porque salta el futbolista del Atlético de Madrid. No hace contacto, incluso se lleva un ligero empujón del Cuti Romero, que le remata solo y su alma en los aires de Miami para poner en ventaja una vez más a Argentina. Lionel Scaloni ni siquiera festejó el gol, se llevó los dedos a los ojos, hasta llanto seguramente podría haber ya en Scaloni de lo tanto que han sufrido en su partido 100 al frente de la selección argentina de fútbol.
2: Los últimos dos goles de Argentina surgidos de un tiro de esquina. Y por otra parte, ¿quién dice que el 3 es de la mala suerte? Metió un golazo López Cabral y ahora el otro 13, Cuti Romero, le puede dar el pase a Argentina.
0: Y Argentina con mucho sufrimiento recupera la pelota. 3-2. ¡Qué partido de locura! De esos que recordaremos, que pasarán los años y diremos, un día como hoy, un 3 de julio de aquel 2026, vaya exhibición, vaya juego de ajedrez, vaya lección que Bubista le deja a Scaloni y vaya vivencia en el partido 100 del estratega de Argentina. Roba la pelota al albiceleste, que busque el cuarto. Messi que va a completar el partido simplemente caminando y dosificando. Los esperan los faraones, que ya será un tema aparte. El próximo martes en Atlanta podría ser, pero no hay que olvidar que le quedan minutos al partido. Si hay un equipo que puede empatarlo, es Cabo Verde, que roba el balón y que va por más y que lo intenta y que busca empatar y se mete al último tercio del campo y levanta la cara y lleva el balón y ya está en territorio rival. Y cuidado con el disparo de media distancia.

0: atacan los africanos. El archipiélago del corazón más grande del mundial se mete al área, buscan el espacio, mandan el centro con Libramento. Ya no puede Willy Semedo, recupera Borges, se da la vuelta a Yannick, mandan el centro por derecha, llega a la línea de fondo y Steven Moreira, que ya no la alcanza, termina cayendo. Pero vaya sufrimiento Carlos Moreno. Le quedan 7 minutitos, los argentinos diciendo se acabó, pidiendo la hora. Cuando hubiéramos imaginado que los argentinos dirían ya pítale árbitro en un partido entre Argentina y Cabo Verde.
1: Sí, McAllister tiene casi un minuto en el piso. Nosotros proseguíamos con la jugada que era ofensiva a favor de Cabo Verde, pero ya nos estaba levantando el 20 argentino.
0: Pues está entonces el conjunto de Argentina avanzando por ahora, pero en esta agonía del juego, David, McAllister ya con los estragos, y era lo que no quería Scaloni, que su equipo tuviera que estirar tanto. Viene lo bueno a partir de ahora. Hay que recordar que Egipto también se fue hasta los penales.
2: Sí, faltará muy poquito para que concluya el encuentro y a esperar si no hay otro susto de Cabo Verde, porque ya lo van a intentar.
0: Lo intenta Cabo Verde y hay falta, menos de un metro, tiraron a Helio y hay tarjeta amarilla. Y atención que Montiel comete la infracción. Y estamos a 2 metros del área, se va amonestado, Carlos.
1: Esta sí la quiso marcar, porque recuerdo que cuando estaba por cumplirse el plazo de los 90 minutos, no quiso dar una a favor de Cabo Verde.
2: Sí, que terminó cayendo dentro del área del futbolista de Cabo Verde. No procede a mucho más. Y alguien que también se estaba acalambrando es el camiseta número 13 de Cabo Verde, el autor del golazo. Y él mismo, mira, es el que va a cobrar, ¿eh? Está a 1.5 metros de la línea del área por el sector de la izquierda. Casi la misma zona que pisó para marcar el 2-2. Y seguro va a ir directo, ¿eh?
0: ¡Qué momento! Se perfila, se prepara. Es el 13. Sidney López Cabral ante el Dibu Martínez. ¡Sidney! ¡La sacó el Dibu! ¡A mano cambiada! Con un futbolista calambrado que metió un auténtico golazo. Lo vuelve a intentar. La pelota llevaba un arco iris, una comba, una rosca mágica. Y es el guante del Dibu. Le pone hielo esa pelota que venía con fuego. El ímpetu de Cabral, cuando las piernas ya no dan, pero cuando el corazón te dice, ve por más, era la última para él. Sabía que no le quedaba más estamina. Le pega un derechazo, la saca el Dibu y acalambrado, ya sin poder moverse, va a seguir en el partido porque ya no tienen cambios.
1: En el 86 surgió la mano de Dios. Dios tenía dos manos y parece que Dibu tuvo la otra mano en esta acción. La pelota iba hacia adentro.
0: ¡Qué jugada! Y la gente se le brinda al Dibu Martínez. La gente se le brinda al hombre que estiró las piernas ante Kolo Muani en el estadio Lusail en Qatar hace 3 años y medio. Y el árbitro central, Drew Fisher, que rápidamente le pide a Nico Tagliafico que se retire porque tiene sangre en la nariz. Y se van a quedar 10 y 10 entonces, David.
2: Sí, sí, justamente a Nicolás Tagliafico, porque recibe un golpe de un defensor de Cabo Verde, el camiseta número 3, Diney Borges. Hay sangre, incluso se va a cambiar la camiseta. Ya están en eso y no quieren perder nada de tiempo. Incluso tiene que intervenir la cuarta árbitra, la mexicana Katia Itzel, porque está dentro del terreno de juego y lo que dice es abandona. De cualquier forma, vas a tener que salir. Y ahora sí van a estar momentos oportunos y claves para Cabo Verde cuando quedan solamente 3 minutos para que concluya el tiempo extra y todavía hay esperanza para el equipo africano.
0: Ingresa Nico Tagliafico, le autorizan que regrese al campo con todo y el tapón para frenar toda la sangre que se derrama en un partido que así, con sudor, con lágrimas, con tensión, incluso con sangre de por medio, el tiburón al acecho, el tiburón, ahí está, ahí está. Lo busca con el centro en el tiro de esquina que quedó cortito. Y es que las piernas también ya no tienen la fuerza, la estamina para elevarla. Está jugando con el corazón el conjunto del señor Pedro Leitao Bubista. Los Tiburones Azules se meten al área rival y los dos minutos finales de este partido van a culminar en la zona del Dibu. Argentina pidiendo la hora ante Cabo Verde y los africanos que roban el balón, y Moreira le encuentra y manda el centro, le va a quedar Semedo, Elio, posible penal. ¿Qué dice el árbitro? Tiro de esquina. La tuvo Gilson Benchimol en el área chica. La gente de Argentina que no puede creer lo que está pasando. Salió el Dibu, la mandó por un costado, pero estuvo a nada de empatarlo Cabo Verde.
1: Bueno, el árbitro dice ya que se cobre el tiro de esquina, no se revisó la jugada.
0: Le queda un minuto de vida al tiburón, al del gigantesco corazón, al que va por más y lo va a empatar. ¡No! ¡No, no, no, no, no! ¡No se puede creer! ¡No se puede creer, Libramento! ¡La tuvo solo, solo, solo! La bandera levantada. De cualquier manera se iba a anular una falla estando solo frente a la portería, pero en la agonía del juego, en la terapia intensiva. ¡Qué partido hemos vivido! ¡Qué partido hemos gozado y escuchado en W! Drama absoluto de los 86 en esta Copa del Mundo. Si Steven Spielberg hizo alguna vez la película del tiburón, hoy tiene protagonistas y puede hacer casting en Cabo Verde y decir: señores, lo de ustedes es de Oscar, lo de ustedes es de Puskas, lo de ustedes es para reconocerlos como el mejor equipo con el corazón más grande en el Mundial.
1: Estamos viendo película auténtica. Hoy hemos visto sangre, sudor y me imagino que una que otra lágrima al final
0: del juego. Y siempre hay una para más. Y el árbitro Fischer dice: 3 minutos se van a jugar. El sufrimiento absoluto, ya no hay cánticos, hay rechifla, hay tensión. Y la tiene Cabo Verde, que le pega, y el desvío de Argentina. La sacaron en la línea, le dieron directamente a Martínez en los genitales. Se duele, cae y resopla y le dice al árbitro: aguanta que no puedo levantarme. Así valiente lo hizo, así literal se tuvo que lanzar, y la pelota le pega en la zona, directamente en los testículos, termina cayendo, se duele, pero eso también hay que meter, pero eso también hay que poner, con ímpetu el corazón, con el pecho en las balas, le puso de frente por delante, se levanta ya, y ahora el tiro de esquina para cobrar. Se agregaron 3, la gente de Argentina que no lo puede creer, y vendrá el centro por derecha. Ya se incorpora el argentino, el balón que vuela al corazón del área y en el balcón, en la sonrisa del área, en esa media luna, sigue soñando Cabo Verde. Y cuidado con la contra, y cuidado con la contra que la tiene Argentina, y lo busca liquidar, y sale Bocinha. Qué locura, Bocinha en la contra la va a tener Cabo Verde. 1 minuto y medio por jugar, el balón que está en la zona rival, y van con todo. Y va Cabo Verde, y los africanos que la tienen, y lo van a intentar, y llega Cabo Verde a línea final y mandan el centro. Hay un desvío, el remate de cabeza que no se produce, el rebote otra vez Cabo Verde con el disparo, Cabo Verde que lo intenta fuera del área. ¡Qué partido! ¡Qué sufrimiento! ¡Qué gozo! Lo repetimos, que vive el fútbol hoy y siempre. Afortunados de estar viviendo, de estar escuchando, de estar gozando este juegazo en Miami.
2: A través del fútbol hemos sentido cada una de las sensaciones, cada una de las emociones que existen en esta vida. Nos las ha regalado esta belleza llamada fútbol, y lo hace ahora con un partido que ha tenido de todo. Gol histórico de Lionel Messi, el partido 100 de Lionel Scaloni al frente de la campeona del mundo, un Cabo Verde que ha sido la sensación en la Copa del Mundo y que ahora le plantó partido a Argentina, que está buscando la cuarta. Ha sido absolutamente una locura, pero insisto, una belleza llamada fútbol, ahora con protagonistas, con Argentina y Cabo Verde en la cancha en Miami.
0: Un auténtico titán resultó Cabo Verde, y la toma Bocinha y empuja a sus compañeros. 20 segundos en la agonía. La rechifla en el sur de la Florida. El trazo largo que queda en el rebote. Y nuevamente Cabo Verde. El balón que queda, Cabo Verde la va a pelear. Va a tener el servicio de banda. Todavía lo pueden empatar. Reclaman todos. Paredes piden el final del partido. Y la va a tener Cabo Verde en la última del juego. Y atacan por derecha. Atención, esperan 5 en el área. Otra vez el centro, servicio de banda. Se acabó el partido. Se acabó el juego. Terminó el sufrimiento. Terminó la agonía. En una película de drama, en una tragicomedia que tuvo de todo, absolutamente de todo. Héroes, villanos y una cumbia que suena para una Argentina que hoy sufrió la embestida de un tiburón. Hoy se metió a nadar con unos auténticos héroes inesperados. ¡Que viva Cabo Verde! ¡Que su historia resuene en el mundo fútbol! ¡Argentina está vivo! ¡Lo viviste! ¡Lo escuchaste! ¡Lo disfrutaste! ¡Argentina 3! ¡Cabo Verde 2! ¡Argentina va contra Egipto el próximo martes en Atlanta! ¡Y seguirá el sueño del último tango del genio del fútbol mundial moderno, Lionel Andrés Messi, que será hoy desplazado por el gran tiburón que muere con un arpón, pero con la frente en alto, incrustado en el corazón! Hacemos una pequeña pausa y regresamos para seguir con el desglose de esta historia. Argentina 3.
3: Cabo. 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
5: En el Estadio Azteca, la edición del Mundial de México en 1970 regaló el llamado Partido del Siglo. Italia y Alemania protagonizaron un duelo épico que terminó 4-3 en tiempo extra en favor de los Azzurri. Franz Beckenbauer jugó con el brazo dislocado, sí. Gerd Müller marcó dos veces y del lado italiano aparecieron nombres eternos como Gianni Rivera, Sandro Mazzola, Tarcisio Burnic y Roberto Boninsegna. El árbitro, por cierto, fue Arturo Yamasaki,
6: nacido en Perú, pero naturalizado mexicano.
5: Fueron 120 minutos de drama, goles, coraje en un partido que se convirtió en leyenda en el fútbol. El tiempo regular terminó 1-1, pero tiempos extra hubo 5 goles, volteretas y un espectáculo difícil de igualar.
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4: Hola, ¿qué tal? Mi nombre es Fabricio Domínguez y estos son los Astros Mundialistas. Erling Haaland, delantero del Manchester City, es la mayor estrella de la selección de Noruega de cara a la Copa del Mundo. Con 25 años, el atacante se ha consolidado como uno de los goleadores más letales del fútbol mundial, destacando por su potencia, fuerza y capacidad para desmarcarse dentro del área. Haaland comenzó a llamar la atención en el Borussia Dortmund antes de fichar por el Manchester City en 2022, con el que ha logrado récords tanto en Premier League como en la UEFA Champions League. A pesar de su juventud, Erling ya es el máximo goleador histórico de su país. Su corpulencia, capacidad acrobática de remate, instinto goleador y dominio en el último tercio lo posicionan como el mejor centro delantero de la actualidad.
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5: En 1983, por el dedo de Dios se escribió: México será sede del Mundial 86. Surgió la Chiquitibum, la Ola, el gol de Manolo Negrete. Maradona fue campeón agarrado de la mano de Dios. Empezamos a perder en penales y por primera vez una mujer y mexicana diseñó el balón de juego. Rebeca Martínez dio vida al balón azteca, inspirándose en nuestros prehispánicos con una greca escalonada que simboliza Kukulcán, diseñó el balón que abrió la puerta a una creatividad hasta ahora sin límites. Como quien dice, les di un balonazo. Soy Geo González y Bolita, por favor, lo gritamos todos.
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6: Estamos de regreso. 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
7: El partido se resolvió en tiempo extra. Argentina ganó 3-2 a Cabo Verde. Un capítulo que pasarán los años, y si apenas rebasamos los 1,000 en esta justa del 2026, créame, este es uno de los top 10 en toda la historia de los que al menos ha jugado Argentina. Con ese drama, con esos tintes, un festejo amargo, pero al final efectivo, Carlos. Y el próximo martes, Argentina contra Egipto en Atlanta.
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7: Y tal vez el partido de un equipo africano más dramático que se puede, pues tal vez dar un llegue o un quite con el de Uruguay contra Ghana en aquel Sudáfrica 2010. Tuvo todo este partido, David.
8: Absolutamente todo, sangre, sudor y lágrimas, ya lo decían ustedes, hubo mucha alegría, eso sí.
7: Hacemos pausa y regresamos, lo viviste, lo escuchaste en W Radio.
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6: Hola, ¿qué tal? Mi nombre es Fabricio Domínguez y estos son los Astros Mundialistas. Sadio Mané, delantero y capitán de la selección de Senegal, es una de las figuras más importantes del continente africano de cara a la Copa del Mundo de la FIFA 2026. Con 33 años, el atacante se caracteriza por su velocidad, definición dentro del área y capacidad para crear peligro.

0: goles. Y ahora Mané tendrá la tarea de llevarlos al protagonismo en la justa mundial.
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2: Hola, hola, ¿cómo les va? Bienvenidos. Último partido de los 16avos de final de la Copa del Mundo. Colombia ante Ghana, junto a Alberto Bernard, a Alex López. Mi nombre es Iván El Pueblo Elizondo y les damos la más cordial bienvenida. Beto, ¿cómo estás?
3: ¿Qué tal, mi querido Iván? Emocionado porque va Colombia contra Ghana a través de la cadena W.
2: Alex López, bienvenido.
4: Fuerte abrazo, compañeros. Será un partidazo, sinceramente, la selección de Colombia buscando avanzar ya a los octavos de final en la Copa del Mundo. 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
2: Repasamos el 11 de Néstor Lorenzo, Beto Bernard, que presenta Colombia.
3: Colombia arranca con Vargas en la portería, Muñoz, Sánchez, Lucumí, Mojica en la línea defensiva, medio campo, Lerma, Puerta y Arias adelante, James Rodríguez, Luis Díaz y Córdoba en el eje del ataque.
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2: Y del otro lado, ¿qué presenta el 5 veces mundialista Carlos Queiroz con la selección de Ghana?
3: Va con Sigue en la portería, Zenaya, Lucasen, Opoku y Mensah en la línea defensiva. Thomas Partey, Jurenki, Sibo en el medio campo. Adelante, Williams, Ayú y Semenyo.
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2: Nosotros vamos a hacer una pausa local. Volvemos. Colombia ante Ghana a través de W Radio.
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1: De regreso, amigos de W Radio, Beto Bernard, platícanos cómo salen ambos equipos, cuál es el parado táctico de estas selecciones.
2: Colombia y Ghana van a jugar espejo, los dos con un 4-3-3 o un 4-2-3-1, dependiendo de la posición de algunos, sobre todo en el caso de Semenyo, este hombre del City, ¿dónde se va a colocar? Y James por parte del equipo colombiano, ellos marcarán la posición táctica de los dos equipos.
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1: La selección de Colombia fue la segunda más goleadora en la eliminatoria de la Conmebol, con 28 tantos a su favor, pero 18 en contra. Así que hoy esperarán no recibir y poder vencer a la selección de Ghana, Alex López.
3: 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Bienvenidos al juego.
1: Nosotros vamos a una pausa nacional y regresamos. Es el Colombia ante Ghana, los 16avos de final de la Copa del Mundo. Volvemos.
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3: De regreso, amigos de W Radio, desde Kansas City, Colombia, ante Ghana y los equipos que ya se encuentran en el túnel previo a salir al terreno de juego.
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3: Pues acá estamos junto a Alberto Bernard, a Alex López. Mi nombre es Iván El Pollo Elizondo. Beto, Colombia aparte como favorito en esta serie, pero apenas acaba de terminar ese Argentina-Cabo Verde en donde decíamos la albiceleste es sumamente favorito y terminó sufriendo. Acá podría ser algo similar, ¿eh?
5: Exactamente, sí, sobre todo porque Ghana, a ver, tiene algo, orden defensivo. Uh-huh. ¿Y qué tiene el equipo colombiano? Explosión por las bandas con Lucho Díaz, tiene fútbol interno, a mí lo de Puerta, atención, usted va a escuchar uh-huh. mucho el nombre de Puerta, es un chico colombiano que es de las próximas figuras que van a tener, cómo juega en medio, además de James. Ya hablar de James y de Semenyo es hablar de los dos líderes, uh-huh. de los dos tipos que pueden cambiar el partido en cualquier momento, así que quédese con nosotros porque en Kansas City se va a jugar uno de esos partidos que, créanmelo, van a dar mucho de qué hablar, sobre todo esta Colombia que ha jugado, quiero decir, de lo más regular de los sudamericanos, y este equipo de Ghana que bajito, sin hacer mucho ruido, aquí está, colocado una ronda más.
3: Será el 12º partido de James Rodríguez en los mundiales. Ha anotado 6 tantos y 4 asistencias. Acá se podría despedir incluso del torneo en caso de que no gane Colombia. Me parecería muy difícil que pudiera llegar en 4 años. Así que bueno, también otro de los asteriscos en este partido, Alex.
4: De acuerdo, de los referentes de la selección de Colombia, le ha respetado el puesto Néstor Lorenzo, aunque James ya no está en ese nivel que le conocimos, evidentemente, en el Mundial del 2014, ni uh-huh. mucho menos. Incluso no ha acabado ningún partido, lo termina sacando por el minuto 60-70, pero sigue siendo un futbolista muy importante para la selección Colombia.
5: Cuando la agarra, cambia Colombia.
4: Sí, de acuerdo.
5: Cuando la agarra, cambia.
4: Cuando la agarra, cambia, y cuando se junta con Luis Díaz, cuando se junta con John Arias, evidentemente, este equipo es diferente. Yo sí veo hoy a la selección colombiana ligeramente favorita, y nada más mencionar, con el partido de hoy, quedan únicamente 17 juegos en esta Copa del Mundo, ¿eh? 17 partidos, se está acabando el Mundial.
5: Y otra cosa, Ghana tiene mejor centro delantero que Colombia.
4: Sin duda.
5: Claro. Lo de Ayú es mucho más que Córdoba y el que me cuenten de Colombia.
3: De acuerdo, pues ya están, por cierto, definidos 7 de los 8 partidos de octavos de final. Solamente falta conocer al rival de Suiza, que saldrá justamente de este enfrentamiento entre la selección cafetalera y la de Ghana, que bueno, tendría pinta que Colombia, por la buena fase de grupos que hizo, en donde se impone 3-1 a Uzbekistán, le gana 1-0 a Congo y termina empatando 0-0 con Portugal, bueno, pues llevaría mano para llevarse ese partido que incluso muchos decían, bueno, es que Colombia merecía ganarle a Portugal.
4: Le terminó empatando por un gol que le anulan de forma milimétrica a Davinson Sánchez, literalmente por la mitad del zapato, pero sí, Colombia hizo una buena fase de grupos, y bueno, evidentemente hoy, insisto, para mí parte como favorita. Ghana pierde su último partido frente a Croacia en la fase de grupos y por eso cae hasta esa posición en ese sector y se enfrenta a Colombia en esta fase.
5: O sea, Ghana no gana.
4: Ghana no gana, exactamente. Llegó sin ganar a esta ronda.
3: Correcto, bueno.
5: Oye,
3: pues,
5: la invasión otra vez colombiana. Es increíble la afición de Colombia, cómo se ha trasladado. Vamos, llenaron el Estadio Azteca en la Ciudad de México y están haciendo lo mismo en Kansas City.
3: Ah, ha sido impresionante lo de los colombianos en toda esta Copa del Mundo. Dos partidos en México. Ahora este será su segundo justamente en los Estados Unidos. Así que se sigue pintando de amarillo estadio en el que se presenta la selección latinoamericana. Para mi gusto, una de las selecciones que mejor sensación dejó en la fase de grupos. Y del otro lado, bueno, pues ya nos comentaba Alex López lo de Ghana. Aunque hay que resaltar, por supuesto, ese empate a cero con Inglaterra, ¿no? En donde pues colgado, sí, del poste, lo que me digas, terminó sacando un muy buen resultado justamente en ese compromiso. Acá ya los equipos se encuentran en el terreno de juego y nosotros vamos a escuchar respetuosamente la ceremonia de los himnos nacionales.

de Colombia. No estamos en Bogotá, no estamos en Medellín, estamos en Kansas. Ahora escucharemos el himno nacional de Ghana.

0: de Ghana, y ante el aplauso de la afición africana que se dio cita en el estadio, todo va a estar listo para que arranque este compromiso, el último de los 16avos de final. ¡Qué ambientazo, Beto! Es impresionante lo que se está viviendo.
1: Espectacular, sí. Este sentimiento de pertenencia que da la Copa del Mundo es increíble. Cómo escuchar los himnos nacionales es aprender más de otra cultura, es sentirla, vibrar con ellos. Cómo la emoción cuando se entona, es más, el grito desaforado de la gente entonando su himno nacional, sin duda. Y en el terreno de juego viene un partido con un equipo con fuerza, musculoso, con mucho músculo, como es Ghana, y mucho orden defensivo y creatividad, chispa, encare, como es el equipo colombiano.
0: Correcto, Alex, impresionante el ambiente que está viviendo este partido, y no solo este, sí, prácticamente toda la Copa del Mundo ha sido una fiesta total.
2: Y lo de Colombia es muy justificable porque para mí es la mejor selección sudamericana en esta Copa del Mundo, la que ha mostrado creo que un mejor fútbol, incluso mejor que Argentina, mejor que Brasil, ya ni te cuento de Uruguay, de Ecuador que quedó fuera, que la selección de Paraguay que avanzó evidentemente con sufrimiento, pero para mí esta Colombia ha sido sudamericano, el equipo sudamericano que más ha animado la Copa del Mundo, tiene futbolistas de una grandísima calidad, la gente ha acompañado a este combinado cafetero en diferentes ciudades, en la Ciudad de México, en Guadalajara, ahora en Estados Unidos, y lo han hecho también con resultados en la cancha. Me gusta mucho la selección de Colombia, y ojito, porque yo sé que arriba tienen fieras impresionantes, James Rodríguez, Luis Díaz, John Arias, Gustavo Puerta, pero a mí el que más me ha gustado, Daniel Muñoz, el lateral por derecha para mí es una locura.
0: Que además te suma dos goles.
1: Ayú, Semenyo, Williams, el hermano mayor, sí, de los Williams, nada más te lo pongo ahí. Tomás, claro. Pari, el que estaba en Europa, también, el que estaba en Inglaterra, ahora está en España.
0: Sí, señor.
1: ¿Tienen con qué,
0: Repasamos el once de Colombia, Beto Bernard, que presenta Néstor Lorenzo.
1: El del Atlas, Camilo Vargas en la portería, Johan Mojica en una lateral, Lucumí y Davinson Sánchez, la pareja de centrales, Daniel Muñoz, del que hablaba Alex, por el lado derecho, Jefferson Lema, John Arias y Gustavo Puerta en el medio campo. Adelante, Lucho Díaz, Córdoba, y el 10, James Rodríguez.
0: Equipazo que presenta Colombia, prácticamente lo mejor posible, lo mejor disponible es lo que manda el ex auxiliar técnico de Néstor Pekerman. Y del otro lado, Alex, que presenta Ghana.
2: Llama la atención que Carlos Queiroz, para empezar, modifica el guardameta. Entra hoy Lawrence Atisidi como arquero del conjunto ganés, en defensa Marvin Senaya, Jerome Opoku, Derrick Lucasen y Gideon Mensah. En el medio campo, Thomas Partey junto a Caleb Jirenski y Kwasi Sibo. Y arriba es donde está la pólvora. Antoine Semenyo del Manchester City, Jordan Ayew, el gran capitán, junto a Iñaki Williams, es lo que manda hoy el técnico portugués Carlos Queiroz.
0: Jordan Ayew, el jugador del Leicester City, bueno, que en este momento no tiene equipo, se quedó sin equipo, pero en la última participación que tuvo fue justamente con el Leicester en el fútbol inglés, un trotamundos, un jugador con mucha experiencia. Del otro lado también apuesta Néstor Lorenzo, jugador con mucha experiencia. Del otro

0: Él pertenece a una familia de abolengo futbolístico en África, ¿no? Es hijo de Abedi Pelé y hermano de Andrei Rahim Ayew. O sea, la familia entera juega.
1: Pues ahí está. Y empieza acá el conteo regresivo desde Kansas ante 76,000 aficionados. Todo va a estar listo para que arranque este partido Colombia frente a Ghana a través de W Radio y toda la cadena W. ¡Silve el árbitro! ¡Vámonos! Bienvenidos amigos al arte sobre el césped. La pelota está rodando y es porque Colombia y Ghana se están enfrentando en el último partido de los 16avos de final junto a Alberto Bernarda, Alex López. Mi nombre es Iván El Pollo Elizondo y les damos la bienvenida a Colombia, que sacó la pelota y terminó mandándola hacia adelante, en donde sin ningún problema el guardameta Lawrence Atisigi la va manejando. Nadie lo presiona, pero la gente sí se va metiendo justamente con Sigi, el portero del Sand Galena allá en Suiza. Manda la pelota larga más allá del medio campo, que Lucho Díaz termina por recuperar. Mete un cabezazo al medio campo, en donde Semenyo iba pidiendo la pelota al espacio. Termina recuperándola Jiren, que atención con esta, gana, quiere la primera. Descargan por la derecha con Iñaki Williams. Este juega para Lucas, no se anima a sacar el centro. Otra vez con Iñaki, que saca el servicio. La pelota cerca del área, alcanza a rechazarla James Rodríguez, pero regala la pelota. ¡Contra remate! ¡Afuera! Se animó de larga distancia Thomas Partey y Ghana está avisando apenas en el primer minuto. Beto Bernard,
0: el que hoy juega en el fútbol español y que tuvo mucho tiempo en la Premier League, saca este disparo que además, nada más para recordarlo, él inicia la jugada metiéndose entre los centrales y de ahí saca la pelota y después cierra la jugada en el área rival.
1: Vaya arranque de Ghana, Alex López, ya tuvo una.
2: Sobre todo le dejan espacio, ¿no?, a Thomas Partey para sacar el disparo. Tarda en salir a achicar Jefferson Lerma y eso es un arma peligrosa para el conjunto ganés. Colombia, que ha sido de las mejores defensivas del campeonato, ya sufriendo en este arranque de partido.
1: Y la afición colombiana que empieza a hacerse presente. Cambio de juego de John Lucumí para la derecha. La va bajando bien Daniel Muñoz, va dejando a Semenyo, entrega hacia los carriles centrales con Jefferson Lerma. Este gira y juega de seguridad para el propio Lucumí. Por izquierda lanza la pelota larga Luis Díaz, que la quiere bajar, lo hace como Dios. Termina llegando Zenaya a rechazar la pelota y además a ganar el servicio lateral, porque el último en tocarla fue Luis Díaz. Beto Bernard,
0: pero qué velocidad del lateral de Zenaya, de la UCER, cómo llega y lo aprieta y en el rebote gana la pelota el equipo ganés.
1: Lateral para Ghana, se juega por la derecha, entregan hacia adelante, Jirenki no la puede controlar. Recuperación colombiana, Luis Díaz cargado por izquierda, tiene que jugar hacia atrás, en donde Mojica todavía más para atrás con Lucumí, y esta entrega a los carriles centrales con Jefferson Lerma, el jugador del Crystal Palace, entregando en cortito con Lucumí. Por izquierda se mueve la pelota, van para atrás hacia el círculo central, en donde se va presentando Davinson Sánchez. Esta entrega para Gustavo Puerta y el mediocampista colombiano juega de nueva cuenta para Davinson Sánchez en el círculo del medio campo. Entrega en cortito por izquierda, Lucumí, que va adelantando la línea, llega a tres cuartos de cancha, decide jugar para Puerta y Puerta va hacia atrás con el propio Davinson Sánchez. Colombia se empieza a ser dueño y poseedor de la redonda en estos primeros minutos, después de que la primera gran acción fue para la selección de las Estrellas Negras, como se hace llamar el combinado ganés. Por derecha va presentándose Puerta, arranque, juega para James Rodríguez, tres cuartos de cancha, bien cargado por esa banda diestra, juega para atrás. Escuchamos a Alberto Bernard.
0: Sí, de entrada a Colombia lo que necesita es tener la pelota y mucha paciencia. El equipo de Ghana defiende en un bloque bajo, pero lo hace con mucho orden defensivo.
1: Gustavo Puerta trata de encontrar entre líneas a John Córdoba. Atención con esta, no puede girar el centro delantero. Las recuperaciones de Semenyo y arranca entonces el jugador del City. Lo van a bajar, termina consiguiendo la primera infracción del partido y será para Ghana. Alex López,
2: la banda en donde está Antoine Semenyo, la banda izquierda de Ghana, va a ser en donde seguramente querrán explotar las constantes subidas por la banda de Daniel Muñoz, porque es un lateral extremo, prácticamente aparece siempre como el centro delantero dentro del área para rematar, y ahí creo que va a ser fundamental lo que haga el 14, Gustavo Puerta, con esos relevos defensivos.
1: Sale Ghana cerca del medio campo por derecha, Lucasen pone la pelota hacia adelante con Iñaki Williams, que levanta la mirada, filtra la pelota, Zenaya quería llegar a la línea de fondo, pero le quedó larga la pelota. Y está parejito el partido, ¿eh? Cuando la toman los jugadores de Ghana, Beto, se empieza a sentir peligro.
0: Sí, los dos han logrado que la jugada evolucione y se está acabando la jugada, terminando o con una pelota lateral o que abandona por la línea de fondo. Así que los dos están intentando imponer su estilo cuando apenas llevamos 4 minutos de juego.
1: Maneja Colombia la pelota desde el fondo en los botines de Davinson Sánchez. Nadie lo presiona y el defensor central juega para el otro central. Nos referimos a Lucumí. Este lo hace por izquierda, entrega hacia adelante con Lerma. Lerma de nueva cuenta para Lucumí. Y ahora el que se va presentando con la pelota es Gustavo

0: puerta, va de los carriles centrales hacia la izquierda con Luis Díaz. ¡Qué cambio de juego le pusieron a Lucho Díaz! Después la barrida correcta de Celaya para que la pelota vaya para afuera. Luis Díaz es el encargado en poner en circulación de nueva cuenta la esférica con las manos. Juega para atrás, donde John Arias la va tomando. Juega para Davinson Sánchez. Cerca de él está James Rodríguez. Se va centralizando ahora James para tratar de entrar en contacto con la pelota. Moviendo para Lucumí. Lucumí metiendo el cambio de juego, buscando a Daniel Muñoz. Le quedó muy larga la pelota, Lex.
1: Sí, muchos trazos largos de la defensiva del conjunto colombiano buscando los extremos. Esta defensa de Colombia con Davinson Sánchez y John Lucumí, de verdad ha sido imponente en la Copa del Mundo. Tan solo a Portugal la secó por completo, ¿eh? No así le pudieron hacer cual daño para nada.
0: Así tal cual. Gideon Mensah con el servicio lateral por izquierda. Iba hacia adelante, termina recuperando Colombia, pero la pelota va hacia adelante. Y ojito, ojito, que cuando hacía por la pelota John Córdoba se está lesionando. Se duele un tema muscular, Beto.
2: Que ha sido un problema, un dolor de cabeza para Néstor Lorenzo, el centro delantero. Ha probado y Córdoba se ve que es en la ingle. Así que atención, previamente le rompe la camisa a Opoku, ¿no? Al central del ganés, pero después se toma la de la ingle.
0: No puede.
2: No da más.
0: No puede.
2: No da más.
0: Va al césped. Córdoba, la gente le pide a los de Ghana que saquen la pelota, pero arranca Ghana por derecha. Meten el servicio buscando a Jordan Ayuke. La trata de bajar, va llegando cerca de el banderín de córner izquierdo, pero bueno, no pudo mantener la pelota dentro del terreno de juego. Va a tener que ingresar la asistencia médica. No va a poder continuar John Córdoba. Alex López.
1: Es una lástima porque es en el forcejeo con Opoku en donde al hacer el esfuerzo para intentar picar por la pelota se termina, me parece, tironeando en la ingle. Luego se agarra esa parte del cuerpo y se tira al terreno de juego, y es una lástima porque él no había arrancado siendo titular en la Copa del Mundo. Había sido Luis Javier Suárez, que sinceramente no había rendido para Colombia. Le dan la oportunidad frente a Portugal, lo hace bastante bien, se gana el puesto y aquí en 5 minutos acabó de romper.
2: Ahora te digo algo, el más explosivo es el Cucho Hernández.
0: De acuerdo,
2: para utilizar el Cucho.
0: Claro.
2: Tiene que ser el Cucho. Ya dijeron que no va más. Los doctores dijeron no va más. Así que va a ser el cambio. El cambio tiene a Luis Suárez, que no tiene nada que ver con el uruguayo. Nada que ver, no hay nada que los una más que el apellido.
0: El nombre y apellido, claro.
2: Y el tema va a ser ahí, que entre un hombre con el que platicábamos, del Cucho Hernández, ¿no?
1: Pero va a ser Luis Suárez, ¿eh?
2: Sigue siendo la apuesta
0: se,
2: de...
0: Se decanta
2: bueno,
0: por
2: el jugador. Es que tuvo un gran año, tuvo claro. Un gran año en el club.
0: No, hombre, un temporadón con
1: él llegó el Sporting Club de para Lisboa. Suplir a Víctor Gyökeres, porque Gyökeres se va al Arsenal y él se queda como el titular del Sporting. Mete más de 30 goles en la temporada. Es una gran campaña para el colombiano. El tema es que en la Copa del Mundo, sinceramente, estaba desaparecido.
2: De lente oscuro en la Copa del Mundo.
0: Solamente en la Liga tuvo 28 tantos. Luis Javier Suárez, que va a ingresar. Se va lesionado John Córdoba. Primer cambio para el equipo colombiano en apenas 7 minutos. Y por necesidad, mueve Colombia. Muñoz buscaba a Suárez, que terminó trompicándose. Y ahora lanzan la pelota los ganeses tratando de encontrar a Jordan Ayuk, que presiona la salida de Davinson Sánchez, y Sánchez como puede la manda por un costado, habrá servicio lateral. ¿Cómo te cambia esto, no, Beto?
2: Todo, porque además son delanteros distintos. Suárez busca ponerse de frente a la portería de inmediato. Aquí te dejo.
0: Cuando va recuperando la pelota justamente Colombia, cruzando el medio campo, Luis Suárez entrega para Lucho Díaz y arranca el jugador del Bayern Múnich, último cuarto de cancha por izquierda, va magando Luis Díaz, termina cayendo dentro del área, piden penal, piden pan, no les dan, piden queso. Y les terminan dando un hueso, no hubo absolutamente nada, dijo Clement Turpan, el francés, que se levante. Luis Díaz, las recuperaciones para Colombia, pero también está tendido un jugador ganés.
2: Ahora sí va a prender a la gente en la tribuna, porque con Córdoba no detuvo el juego. Y
0: otra
2: acá,
0: lesión.
2: Híjole.
0: Celaya,
2: pues parece que se está tironeando en el esfuerzo cuando se quiere frenar y alcanzar a Lucho Díaz.
0: Sí.
2: En el estirar la pierna,
0: así
2: creo.
0: Así es. Iba persiguiendo Celaya a Luis Díaz. Lucho amaga con sacar el servicio. Él estira la pierna tratando de evitar que la pelota vaya hacia el área chica. Y bueno, cuando recorta, quiere detenerse. Y quizá por ahí se termina por lesionar el lateral derecho, Marvin Celaya.
1: Y parece muscular, a menos que esté fingiendo. Yo no creo, sinceramente, porque luego se toma la parte posterior del muslo derecho. Y eso normalmente es una señal de un piquetito, un tironcito, y está llorando, así que seguramente vendrá el segundo cambio por una lesión.
2: Esta lesión se siente literalmente como un piquete, que ese piquete es una pequeña ruptura fibrilar. ¿Por qué tiene que parar de inmediato? Aunque también es algo similar a lo de Córdoba, es en la parte interna, en la ingle de nuevo. Es cuando él estira la pierna viene ese, uh-huh, ese problema, y me parece que hicieron señas de aguantar.
0: Sí, se acerca Clemente Turpán, el silbante. Para ver qué tal está.
2: Es que si va a salir o no. ¿Qué sientes de inmediato? Haz de cuenta que se te encoge la pierna. Ajá. Y cada vez que la estiras, se te va el Jesús en la boca. Entonces, por eso se detiene parte interna en la trasera, donde la espalda pierde nombre.
0: Así es. Pues ahí está otro que va a tener que salir por lesión, Marvin Senaya. Ahora el lateral derecho de Ghana. La pelota ya se pone en circulación. De momento, Ghana juega con 10 elementos. Colombia toma la pelota en tres cuartos de cancha, carriles centrales. Gustavo Puerta juega para atrás. Acá ya se fueron 10 minutos de partido. Colombia y Ghana están empatando 0-0. Gracias a toda la gente que está siguiendo la transmisión a través de W Radio. Viene entonces Colombia con Davinson Sánchez del centro para la izquierda. Cambio de juego con Lucho Díaz, que le pega. Termina consiguiendo el desvío. Habrá servicio lateral. Fue Mojica que le pide a la gente que vaya para arriba.
1: Y ya están pidiendo el cambio de forma desesperada. No va a poder continuar Marvin Senaya. Y ya estaremos ahora mismo comentando quién termina por ingresar. Pero lateral por derecha, prácticamente fuera de este partido.
0: Mueve Colombia en corto. James Rodríguez va para Lucho Díaz. Esta entrega para atrás. Atención, que Colombia quiere abrir el marcador. James con el servicio al área. Remate que no alcanza a llegar. Sale la defensa de Ghana, pero el peligro sigue latente. Entrega John Arias para el propio Mojica. Por izquierda se va juntando el conjunto sudamericano. Otra vez John Arias, el jugador del Palmeiras. Tiene que jugar de seguridad hacia atrás con Gustavo Puerta. Y Colombia sigue insistiendo ahora por el sector de la derecha. Tres cuartos del terreno de juego. Todavía no se realiza la sustitución. Sigue Ghana jugando con un elemento menos. James Rodríguez en los carriles centrales. Va descargando para la izquierda. Termina equivocándose en su servicio. Y después habrá infracción. Te escuchamos, Beto Bernardo.
2: Exactamente, sí. Fueron muchos minutos que estuvo jugando el equipo danés con uno menos, dada la lesión que tiene. Y en esta aguantaron. Y después Arias, era de amarilla la falta que le hace a Williams. Uh-huh. Me parece que era de amarilla porque sin querer queriendo, pero le dio un pisotón.
0: Correcto. Ahora me dices, Alex López, quien se viene al terreno de juego. Aprovechamos para mandarle un saludo. Nos lo pide nuestra querida productora Itzayana Torres, a su papi que se llama Eduardo Torres, que nos está siguiendo. Así que saludos a ambos que nos vienen escuchando. Y gracias a toda la gente, por supuesto, que se está sumando a esta transmisión a través de W Radio. Si me apresuras, Alex, era amarillita,
1: ¿eh? Y es amarilla, sí, terminan sacando.
2: Bien sacado.
1: Sí, porque le deja un tipo planchazo, raspón bastante duro en el tobillo Iñaki Williams, híjole.
2: Es la de sin querer queriendo, pero duele igual.
1: Qué bueno que no lo prendió bien, porque lo pudo haber tronado, tranquilamente. Pero bueno, ya. Se va Marvin Senaya con el 26, ingresa con el número 2, el lateral por derecha, Alidou Seydou, el futbolista del Stade de Rennes, del fútbol francés de 26 años.
0: Pues el subcampeón entonces de la liga francesa, ¿con el Lens o con el Rennes?
1: Rennes.
0: Con el Rennes. Entonces este no es subcampeón. Este no es. Acá ingresa entonces Alidou Seydou. 12 minutos se han ido del partido. Colombia y Ghana están empatando 0-0. Sí, señor.
2: Pero qué accidentado partido.
0: Totalmente.
2: En 10 minutos, y te estamos en el 12, pero en 10 minutos se lastimaron dos jugadores de tema muscular.
0: Uno por bando. Y aquí intenta Ghana por la izquierda. Gideon Mensah la va dejando salir porque el rechace había sido de Davinson Sánchez. Habrá servicio lateral por la misma banda izquierda para los ganeses, las estrellas negras que están compitiendo bien en este partido. Hacia adelante buscan a Jordan Ayew, termina cayendo, no hay infracción. Recuperación por parte de Daniel Muñoz. Este entrega la pelota para Jefferson Lerma. Lerma va jugando en cortito con Lukumi y arranca entonces el central del Boloña ya en el fútbol italiano, jugando para adelante con Jefferson Lerma, el medio centro que toma la pelota, decide jugar para la derecha con Davinson Sánchez detrás del medio campo. Trata de adelantar la línea ahora Colombia. Juegan para James Rodríguez. Rodríguez trata de mover la esférica hacia la izquierda con Lukumi. Lukumi con Puerta. Puerta para Jefferson. Y empieza ahora sí el toquín por parte de los sudamericanos, Alberto Bernard.
2: Pero mi querido Iván López Elizondo, el equipo de Ghana, una línea de cuatro defensores, cinco volantes defendiendo bien en dos líneas.
0: Correcto, sí, se están comportando bien. Cuando acá viene Luis Javier Díaz por derecha, quiere sacar el servicio. Mensah casa a sacarlo otra vez. Díaz saca el centro, el primero. ¡Gol! ¡John Arias! ¡Gol! ¡Gol de Colombia! Y lo hizo Johnny, lo hizo Arias, lo hizo el camiseta número 11. El servicio vino del hombre que ingresó de cambio. Luis Javier Díaz tomó la pelota por derecha, sacó el centro. Cerca del manchón penal aparece John Arias para meterle la parte interna del botín derecho y decirle a Sigui, guárdala, que se va a ensuciar. Colombia 1, gana 0.
2: Una jugada que empieza por el lado derecho, viene el desborde y cuando viene el servicio de Suárez, aparece solo, ¿sabes qué? Agarraron frío al lateral que entró por el lado derecho de Ghana, porque no se enteró de la jugada y le remata solo a un metro del área chica este hombre, el colombiano, de camiseta 11, Arias, que juega en el fútbol brasileño, y marca el 1-0, primer gol en el torneo para este número 11.
1: Lo que hace bien Luis Díaz es que pica hacia adentro del área, se lleva la marca del lateral, y el que no hace el recorrido es el volante, el número 3, Caleb Jirenki. Se queda parado, literalmente, viendo cómo le llega por la espalda a John Arias, y este simplemente remata con la parte interna para vencer al guardameta. Es una desconcentración tremenda en la defensiva de Ghana, y esto ya lo aprovechó la selección colombiana.
0: ¡Qué buen centro de Luis Javier Suárez! Y llegó a empalmarla Arias y mandarla al fondo. 1-0 le está ganando Colombia en 15 minutos. Y estalló Kansas, y estalló la afición sudamericana que se dio cita en este recinto. No es el Campín, no estamos en Medellín, no estamos en Cartagena, estamos en los Estados Unidos. Pero acá hay una invasión colombiana y el equipo cafetero ya lo está ganando. Camilo Vargas juega en cortito por izquierda para Lucumí. Va saliendo con pelota controlada el conjunto de Néstor Lorenzo, el técnico argentino que mucho tiempo fue auxiliar técnico de Pekerman. Y bueno, pues ahora toma justamente al combinado nacional. Mueve David Sánchez.
2: Trabajó en México este hombre.
0: Sí, señor.
2: En Toluca y en Tigres.
0: Ahí está. El pasado de Néstor Lorenzo en el fútbol mexicano. Daniel Muñoz tiene que entregar la pelota para Camilo Vargas, el guardameta del Atlas, que de primera intención mueve para Lucumí. Descargan para la izquierda con Johan Mojica. Y el lateral zurdo juega hacia los carriles centrales con Lerma. No lo presiona a los jugadores de Ghana. Le da la oportunidad a Lerma de jugar para Díaz. Díaz entrega para Lerma otra vez. Y este por la derecha jugando hacia Davinson Sánchez. James Rodríguez va pidiendo la pelota detrás del medio campo. Ya se le entregan al 10. El 10 maneja la pelota para Lucumí. Y Lucumí, que va a tratar de cruzar la frontera del medio campo, lo termina por hacer. Maneja para Mojica. Mojica, que va centralizando su posición. Después le baja ligeramente los decibeles. Te escuchamos, Beto Bernard.
2: Sí, a ver, de Arias decirlo. Tal vez no es un nombre tan rimbombante, pero es un jugadorazo que tanto en la Libertadores como en el Mundial de Clubes estuvo en el once ideal.
0: ¡Qué combinación de Colombia por la izquierda! Mojica, que sacaba la diagonal hacia la media luna, en donde rechaza la defensa de Ghana. Sin embargo, la recuperación es inmediata otra vez por parte de los cafeteros. James Rodríguez cerca del círculo central por los carriles del centro del terreno de juego para atrás con Davinson. Davinson va con Camilo y Camilo una vez más libera la zona para Sánchez. James Rodríguez ahora fungiendo prácticamente como lateral por derecho en esta salida colombiana. Puerta, entrega entre líneas bien para Díaz. Díaz va tomando la pelota, qué buena triangulación. John Arias va arrancando, Mojica por izquierda, ya se le entregan al lateral, mete el servicio de izquierda a derecha, no puede cerrar la pinza Daniel Muñoz. La pelota va a terminar por salir Alex López.
1: Tiene un par de laterales la selección de Colombia que de verdad recorren la milla todo el partido recorriendo la banda. Por un costado, Johan Mojica. Por el otro, Daniel Muñoz. Y en esta última acción, el servicio viene de Johan Mojica del lado izquierdo. Y aparece a segundo poste el lateral por derecha. Dentro del área para rematar Daniel Muñoz. Es una locura, de verdad, lo que juega esta selección de Colombia, sobre todo por las bandas, con estos elementos que van y vienen todo el partido.
2: Es que tiene fútbol externo e interno el equipo colombiano, ¿no? Y James es el termómetro, hay que decirlo. Es muy criticado, pero es el que cambia el ritmo de juego. A ver quién está de visita hoy.
0: Está Puyol, ¿eh?
2: Está Puyol de invitado.
0: Mire usted. Bueno, pues ahí está. En el palco de honor.
2: Si no me equivoco, es Farid Mondragón. También estaba ahí abajo. Estaba Farid Mondragón, sí. Ahí en el siguiente.
0: Cuando acá, bueno, Jordan Ayew está reclamándole a Clemente Orpán alguna situación. Se hacen de palabras el capitán de Ghana y el silbante francés. Mueve la pelota Colombia. Daniel Muñoz para atrás con Davinson Sánchez. Sánchez con el cambio de juego de derecha a izquierda, en donde Luis Díaz va a aparecer completamente solo. Este juega para atrás con Arias. Arias para Mojica. Mojica con Lerma. Y la pelota ya se mueve en el círculo central. 61% de posesión de momento para los colombianos. Sánchez juega para puerta y el mediocampista colombiano va girando sin que reciba cierta presión por parte de los africanos, y Colombia sigue siendo amo y señor de la pelota, Alex.
1: Sí, no ha cambiado el trámite del partido a pesar de la anotación. Yo pensé que Gana iba a salir ligeramente a presionar un poquito más, pero no, están aguantando con 4-5-1 y hasta el momento las figuras Antoine Semenyo y Iñaki Williams por las bandas prácticamente no han aparecido.
0: Desapercibidos, después de el primer minuto en donde vino ese remate de Tomás Partey de larga distancia y sacudieron la puerta de Camilo Vargas, pues han desaparecido en ataque los de Ghana. Pelota recuperada por Johan Mojica, que la pone hacia atrás, estaba dividiendo la pelota, tiene que salir Camilo Vargas a meter el derechazo a cualquier zona, en donde Luis Díaz va peleando la pelota contra Seydou, la termina por ganar, juega para Suárez, Suárez juega en cortito hacia atrás, en donde Jefferson Lerma se va apoyando para Puerta, encontrándolo entre líneas, Puerta para Lucho Díaz, que le pega directamente a las manos de Sigi. Ahí está el guardameta quedándose con la pelota.
2: Pero mi querido Iván López Elizondo, mi querido Alex López, la rotación que está teniendo Colombia le está haciendo mucho daño al equipo ganés, que no toma la marca, no encuentran cómo tomar mano a mano o por lo menos tener referencia con el equipo colombiano, porque Luis Díaz tirando el diagonal de afuera hacia adentro, James flotando, parece que no corre, pero el tipo se pone siempre en un lugar que incomoda, y la llegada de Arias, la llegada de Puerta, el equipo colombiano está imponiendo condiciones, y eso, que Muñoz no ha ido al ataque.
0: Así es, casi no se ha sumado al ataque Daniel Muñoz, el lateral por derecha, y acá ya se fueron 20 minutos, Colombia le está ganando 1-0 a Ghana, con gol de John Arias a los 14 de partido. Juega Davinson Sánchez, toma la pelota el defensor central que milita con el Galatasaray, levanta la mirada, levanta también la pelota para la izquierda, en donde Mojica aparece completamente solo, la baja como Dios, mete el servicio con demasiada potencia, ya estaba picando al espacio Luis Suárez, sin embargo, Mojica le pegó demasiado fuerte a Alex López.
1: Le está faltando el último toque a los laterales, en este caso a Johan Mojica, pero están llegando y encontrando posición con ventaja constantemente en la defensiva del conjunto Ganés.
0: Mueve, gana por izquierda, Semenyo la regala, recuperación de Arias, el anotador del único tanto, pedía falta, no se marca, otra vez juegan para Semenyo, que va cayendo en la frontera del medio campo, una vez más no se marca la infracción, está dejando jugar Turpan,
2: Exactamente, sí, el árbitro francés está dando ley de la ventaja, cuando Arias se, aquí todos se quejaron, Arias y Semenyo se quejaron de una patadita.
0: Sí, sí, y él dijo, bueno, pues, mejor ninguno de los dos. Dejó correr el silbante francés, cambio de juego de Lucumí para la derecha con Daniel Muñoz, que con un cabezazo habilitaba a James Rodríguez, pero la pelota ya había salido del terreno de juego. Están tratando de buscar justamente a Mojica por izquierda y a Daniel Muñoz adelante de los tres cuartos de cancha, ¿no? Muñoz por derecha, y tratan de hacer esos trazos largos, Alex.
1: Sobre todo con los centrales, ¿no? Lo hacen de forma cruzada, Lucumí buscando a Daniel Muñoz, y del otro lado, el caso de Davinson Sánchez buscando constantemente a Johan Mojica. Me parece que es urgente para Ghana la pausa de hidratación, porque no están agarrando la bola, ¿eh?
0: Correcto, le urge, por cierto, mándenos sus mensajes al número de WhatsApp 5525690941 para que lo saquemos ahora en la pausa de hidratación, moviendo Ghana la pelota hacia adelante. Qué buena recuperación por parte de Mojica, que juega para Arias, y ahora la pelota la va manejando Puerta en el primer cuarto de cancha. Se está replegando muy bien. La defensa de Colombia es muy, pero muy fuerte.
2: A mí, la central, Lucumí, Davinson Sánchez, me fascina. Me parece de las mejores defensivas. Físico, velocidad, técnica, fuerza, tienen todo, buena marca, se entienden.
0: Solo un gol recibido en el Mundial, sí, que fue Uzbekistán.
2: Para mí ha trabajado muy bien esta pareja de centrales.
1: Y volteas a la banca y está Jerry Mina y Willardita, nada más.
0: Así es, así es. Piedras también. La verdad, sí, muy buenos centrales los de Colombia. Entrega la pelota Luis Suárez para Lerma. Lerma jugando hacia atrás, escuche usted al estadio, es una locura lo que han convertido los colombianos. Kansas City entrega Daniel Muñoz para el centro del campo, Lerma de primera para atrás con Davinson con Lucumí, cerca de él está Mojica, levanta el brazo, ya se le entregan justamente a Mojica detrás del medio campo, recargadito por izquierda, juega para Arias, comienza la triangulación colombiana, y acá el comentario es de Alberto Bernal.
2: Sí, este equipo colombiano tiene muy buen trato de la pelota, y además buena posesión.
0: Intentaban buscar a Luis Suárez hacia la frontal, le pegó con la pierna derecha a cualquier zona, la pelota rebotada hacia el guardameta, sigue que terminó mandándola por un costado, habrá servicio lateral, es que Daniel Muñoz se quería a avivar, a mover rápido, pero le dijeron era de manos.
1: Y ahora a Colombia no le conviene, ¿no? Pausar el partido. El ritmo estaba a favor del conjunto cafetero. Había reanudado rápido el lateral para intentar agarrar mal parada la defensa de Ghana. Y ahora sí respira Carlos Queiroz. Tendrá tres minutitos por lo menos para replantear las cosas, porque le están pasando por encima en el trámite
2: ahora,
1: del juego.
2: Las historias de estos jugadores colombianos, hay unas fascinantes. Por ejemplo, el caso de Daniel Muñoz, él llegó muy tarde al fútbol. Él jugaba amateur y de repente algo a los 20 años dijo, ah, ¿cómo corre este muchacho? Ahora figura en el Crystal Palace, en la Premier League, ¿no?
0: 30 esa... años ya. Pero este te corre llegó como tarde. Si tuviera 22.
2: Pero es que llegó tarde.
0: Sí.
2: Llegó tarde al fútbol profesional este hombre. A los 20 años estaba jugando todavía amateur.
1: Y hay un tema en Daniel Muñoz que mucha gente desconoce. Él hizo pruebas en las fuerzas básicas de Cruz Azul a los 17 años.
0: Mire usted.
1: No se quedó historia, ¿eh? Por un tema de que había complicaciones para registrarlo porque era menor de edad, pero en Cruz Azul quedaron impresionados con su despliegue físico, no se termina quedando, y hoy es uno de los mejores laterales del fútbol inglés.
0: Sin duda, hoy, uno de los mejores laterales derechos del mundo.
2: Yo creo, o sea, aspirante a estar en el top 5 de laterales del mundo,
0: sin
2: ¿no?
0: Sin duda.
2: Oye, y el otro dato que me llamó mucho la atención, lo de Luis Díaz, hoy en el Bayern Múnich, tasado y vendido en millones de dólares, pero él proviene de una comunidad indígena llamado Wayú, que ahí en la Guajira. ¿Y sabes quién lo detectó? El pibe Valderrama.
0: Mire usted.
2: El pibe Valderrama fue el que dijo, ¡ah, qué muchacho! Y bueno, sobra lo que podamos decir de la historia de este hombre, ¿no?
0: Sí, que el Bayern Múnich terminó pagando 70 millones de euros a Liverpool para hacerse de sus servicios. Uno de los jugadores colombianos más caros, por supuesto. Acá está la pausa de hidratación. El partido se mantiene 1-0 a favor de la selección colombiana con gol de John Arias al minuto 14. Así que bueno, pues de momento, viento en popa el camino de Colombia.
2: Que Colombia sí está utilizando estos nuevos chalecos que tienen como muchas bolsitas y las rellenan o de agua fría o de hielo escarchado. Me decían que es hielo escarchado o hielo frío. Entonces se lo ponen. Hay que decir que por la temperatura, y hay algunos que son como bufanda nada más, y hay otros que son unos chalecos, que sirven para intentar bajar la temperatura corporal.
0: Correcto, bueno, pues acá ya se va a poner en circulación la pelota, el estadio que está a reventar. Habrá que revisar exactamente el tema del clima, porque a mí sí me llama la atención, ¿eh? Ya está cayendo prácticamente la noche acá en Kansas, pero muchos jugadores utilizando justamente ese chaleco de hielo para mantenerse refrescados.
1: Estamos cercanos a los 30 grados centígrados, con un 70% de humedad, así que
2: ya es tarde. Afecta, ¿eh? O sea, ya cayó el sol, pegando el sol, ¿no? En este estadio, ¿quién juega?
0: Los jefes de Kansas City.
2: Ah, los Chiefs.
0: Sí, señor. Chiefs. Patrick Mahomes.
2: Tiene que estar por acá en las gradas.
0: Sí.
2: Tiene que estar acá.
0: Estamos en el verano, pero si este torneo hubiera sido en enero, ahí le cuento cómo se pone la nieve acá, ¿eh? Ahí le cuento cómo se pone el tema del frío. Pero acá hoy todo es calidez. Hoy todo es fiesta latina. Y Colombia le está ganando 1-0 a Ghana. Ya se mueve la pelota. Daniel Muñoz con las manos. Para atrás con Davinson Sánchez. Sánchez más atrás para Camilo Vargas. El portero que terminó quedándose con el puesto titular. El que funge como capitán también del Club Atlas en México. Nadie le cae a Camilo Vargas. Le dan la posibilidad de dividir la pelota más allá del medio campo. En donde alcanza a rechazarla Seydou con la cabeza. Le va a terminar cayendo al propio Lukumi. Lukumi en cortito. Una vez más para Camilo Vargas. Que si no les gustó, va de nuevo.
2: Exactamente. Oye, nada más rápidamente, la Federación Ecuatoriana de Fútbol sigue presentando quejas ante la FIFA, ya documentadas por toda la serenata y todo lo que hubo el día previo al partido.
0: ¿Seguimos?
1: Primero que busquen técnico, o sea, y luego ya...
0: ¿Quieren repetir un partido que terminaron perdiendo?
1: Ah, les pasaron por
0: encima. Y además, de manera fea, en el terreno de juego. Bueno, pues cada quien... Acá sí una selección sudamericana que está en un gran momento como Colombia, que ha hecho las cosas sensacional en el terreno de juego, que puede aspirar a grandes cosas en esta Copa del Mundo. Lo está ganando 1-0 ante Ghana cuando la pelota la toma el guardameta Gané Sigi. Juega hacia la izquierda con Opoku. Otra vez Sigi lo estaba presionando. Suárez alcanzó A reventar la pelota el guardameta, le va cayendo a Iñaki Williams. Y acá viene el hermano de Nico, el que defiende la camiseta de España. Entrega para Jirenki. Jirenki no le alcanza a regresar la pelota. Recuperación por parte de John Arias. Es muy sólido defensivamente hablando Colombia.
1: Es que no le dura la pelota a la selección de Ghana en 5 o 6 toques. Colombia se la roba y comienza rápidamente el aparato ofensivo del cuadro cafetero para intentar generar una jugada. A Ghana realmente se le está complicando mucho poder combinarse y llegar de forma conjunta al arco, ya ni te digo al arco, al medio terreno del conjunto colombiano, porque hasta el momento está haciendo una labor defensiva muy buena del cuadro sudamericano.
0: James Rodríguez con Luis Díaz, qué buena recepción, entregan para Mojica por izquierda, buscaba el servicio, el rebote otra vez para James, a ver James, a ver si se anima, no le termina por pegar entre dos, ya le quitaron la pelota, le robaron el dulce, y se puede armar la contra ahora para Ghana, esto es lo que está buscando el conjunto africano. Jirenki lanza la pelota muy larga, querían aprovechar la velocidad de Semenyo, pero le regalaron completamente la esférica. Camilo Vargas, Beto Bernardes, estamos contigo.
2: Exactamente, a ver, el equipo de Ghana de a poco va perdiendo claridad, ya empieza a brincar líneas, a querer jugar más rápido, de primera intención, y comienza a ser impreciso el cuadro ganés, mientras que Colombia sigue en esa pausa y en esa, sobre todo, paciencia, y retiene por bastante tiempo la pelota.
0: James Rodríguez en el medio campo, carriles centrales, cruza la frontera de la mitad del terreno de juego, entrega en cortito para John Arias por izquierda, y el camiseta 11 dice, bueno, vamos a jugar con Díaz de primera para atrás, y como nadie sale a presionar de Ghana, Colombia mueve la pelota a placer en el medio campo. Davinson Sánchez otra vez con Lukumi, ni Jordan Ayun, ni Semenyo, ni Nico están presionando, maneja la pelota acá, Luis Díaz ya dejó al primero, quiere dejar al segundo, decide mover la pelota para la derecha con Muñoz para atrás con Sánchez que va tratando de hacer entrar a Kwasi Sibo. No le cayó a final de cuentas el mediocampista, decidió descargar para atrás con Camilo Alex.
1: Es un trámite de partido similar al que tuvo Ghana contra Croacia. Comenzó perdiendo el partido, Croacia lo estaba dominando por completo. El tema es que en un balón parado, en un remate de cabeza, terminan empatando. Creo que a eso está jugando la selección de Ghana, buscar una pelota parada.
0: James Rodríguez juega para John Arias por izquierda en 3/4 de cancha. Amagaba con sacar el servicio, decide jugar en cortito con Jefferson Lerma. Otra vez James recargado para la banda izquierda. Filtra la pelota con Arias. Arias apoya para Mojica, y Mojica de nueva cuenta para el capitán, el jugador que ahora milita hasta este momento con Minnesota. No sabremos dónde terminará James Rodríguez,
2: o si tendrá otra vez equipo.
0: Correcto, que acá toma otra vez la pelota cerca del carril izquierdo, estaba puerta, ya se le entregaron ahora Mojica, la triangulación es por parte de Colombia, por toda la zona izquierda tratan de poner en circulación ahora la esférica hacia el otro lado, en donde Davinson Sánchez apoya con Daniel Muñoz, y Muñoz de primera va para atrás.
2: Información que está transcurriendo en este momento. La selección de Inglaterra ya está arribando, casi está saliendo de la carretera de Toluca para incorporarse a Santa Fe y hospedarse.
0: Mire usted.
2: Así está, bajo un fuerte, fuerte dispositivo de seguridad.
0: No va a poder pasar nadie. Nadie se va a poder acercar al hotel en donde dormirá la selección inglesa, tratando de evitar la serenata que recibió Ecuador. Y está bien, mira.
2: Recordar que el partido de México sigue a las 6 de la tarde. 6 de la tarde del domingo, México contra Inglaterra. O sea,
1: llegaron 48 horas antes del partido prácticamente, ¿no?
0: Correcto. Acá la pelota la maneja Ghana. Bueno, pues en el cambio de juego de izquierda a derecha, Seydou no puede controlar la pelota. Todo va a terminar en servicio lateral. Lucho Díaz mueve con Arias. Arias se la regresa a Díaz, que le mete candela, pone un taconazo habilitando a James Rodríguez. Rodríguez con el cambio de juego a tierra de absolutamente nadie, y esta información que nos daba Beto Bernard viene a partir de que temprano se hablaba de una posibilidad de cambio de horario en el partido entre México e Inglaterra, de pasarlo de las 6 de la tarde a las 12 del día el domingo, y bueno, a final de cuentas todo se va a mantener como estaba estipulado en el horario habitual de las 6 de la tarde.
1: Yo sigo sin entender de dónde surgió ese rumor o por qué se comenzó a difundir esa información, pero al final la FIFA dijo, nada, se mantiene a las 6.
0: Gideon Mensah, de izquierda a derecha, qué buen cambio de juego, y ahora Seydou va llegando al área, intenta enganchar, decide descargar para Thomas Partey, le cierran el espacio, sigue Seydou, a ver si Iñaki ahora puede sacar el disparo. Iñaki Williams por derecha, saca el centro, qué buena barrida de Mojica, que después empieza a aplaudir y la gente le reconoce el esfuerzo.
2: Sí, aunque Williams bastante bien se la rebuscó solo, ¿no? Porque el tipo quedó aislado, cargado al lado derecho del área colombiana, y ahí él solo peleando contra tres, consigue este tiro de esquina.
0: La verdad, peleando con garra, Iñaki Williams gana ese tiro de esquina. Corner favorable para la selección africana por la punta de la derecha. Le va a pegar Jordan Ayew, el veterano, el capitán de este equipo. Y allá van seis elementos africanos tratando de buscar un posible remate. Les llama la atención Clement Orpan. Está sumándose Dierenki, está Thomas Partey, está el caso de Iñaki Williams. Y bueno, pues Orpan hablando con Lucumí, el central colombiano.
2: Sí, este tipo que le gusta además el juego de contacto, ¿no? Que le gusta, ha dicho Carlos. Y a ver, ¿con quién agarrarse empujones en Ghana? Sobran de su tamaño.
0: No, de acuerdo.
1: Opoku, 1.98, ¿eh?
2: No, imagínese, es un gigante ese hombre.
0: Correcto, el camiseta 18. Ya pitó el árbitro. Jordan Ayew levanta bien el servicio. Cuidado con esta, que bien alcanzan a ganarla la defensa. Sin embargo, el rebote sigue siendo para Ghana. Le quedaba justamente a Opoku, que no le pudo pegar de la mejor forma. Quería agarrar a mal parado Luis Díaz a la defensa de Ghana, pero llegó una buena barrida para sacar la pelota. Y ahora lanzan largo otra vez buscando a Díaz. No va a ser suficiente porque Gideon Mensah estaba bien colocado.
2: Lo de Mensah es increíble. Es un lateral rapidísimo. Cómo llega y se tira a los pies para sacar la pelota. Ghana, por lo menos empujones, quiere reaccionar.
0: Intentaba salir Ghana jugando por la mitad del terreno de juego. Bajaron a Thomas Partey y mueve rápido el camiseta 5, este que en la última temporada defendió al Villarreal, tiempo también con el Arsenal en la Premier League. También siendo pues blanco de críticas por ciertas pues inconformidades que dejó en Inglaterra y acusaciones graves de Thomas Partey en el país inglés. Así que bueno, pues eso también hay que mencionarlo, por lo cual no recibió la visa canadiense para poder disputar uno de los partidos de esta selección. Ojo, que si Ghana pasa, o cualquiera de estos dos equipos, el que avance, su próximo partido es en Vancouver. Uh-huh. Tomás parte y no tiene la visa canadiense.
2: No tiene el acceso, entonces.
0: Uh-huh. Uh-huh. Así sería la situación. Viene saliendo Ghana por el servicio largo de Opoku, no, que se quedó pues en tierra de Camilo Vargas.
2: Ghana está desesperado ya. Uh-huh. Me parece que ya está brincando las líneas sin ton y son, está tirando zapatazos auténticos. Ayew se la pasa viendo al cielo buscando la pelota. Ghana se está saliendo de su script, y una Colombia que el partido está muy cercano a lo que planeó.
0: 35 minutos se han ido. James Rodríguez toma la pelota. Qué bien alcanzó a llegar de Semenyo y le roba la cartera. Arranca ahora Semenyo. Busca filtrar hacia la izquierda en donde Iñaki Williams no tiene un buen control. Sin embargo, las recuperaciones de Jirenki entregan para Mensah. Van descargando hacia la mitad del terreno de juego en donde se suma ahora Sibó. Jordan Ayew por izquierda. Quería hacer la jugada individual. Terminó punteando la pelota Daniel Muñoz. Todo va a terminar en servicio lateral.
1: Bastante tranquila la selección de Colombia. Es que Ghana apenas ha dado 70 pases en el partido y Colombia está rozando ya los 300, para que entendamos el dominio absoluto del cuadro cafetero en este compromiso.
0: Ayew por izquierda, saca el centro hacia el área, Mojica rechaza con la cabeza, John Arias también aleja más la pelota, sin embargo recupera una vez más el conjunto ganés. Thomas Partey amagaba con pegarle, decide descargar hacia la zona diestra, en donde Alidu Seidu toma la pelota, de nueva cuenta para Partey, entre líneas se encuentra Semenyo y acá viene el City, le pega, hay un desvío, la pelota va para afuera y tendremos tiro de esquina para ganar.
2: Ahora Colombia, si empieza a regalarle la segunda jugada, empieza a darle espacio al cuadro ganés. A ver, tiene la calidad.
0: Claro.
2: Tiene la calidad. Tal vez no tiene la asociación, pero calidad individual le sobra a este equipo.
0: Corner favorable para Ghana. Le va a pegar el de siempre. Nos referimos a Jordan Ayew. 36 minutos, casi 37 de partido. Colombia 1, Ghana 0. Son los 16avos de final. El último partido de 16avos de la Copa del Mundo 2026. De momento los cafeteros lo están ganando 1-0. Le va a pegar Ayew. Seis jugadores de Ghana buscando un posible remate. Acá viene el servicio al área. ¡Ah! La pelota termina pasando hasta el otro lado. La dejaron salir todos. Todo terminará en un servicio lateral. Quizá hubo un ligero desvío por parte de la defensa colombiana, porque el movimiento lateral será para los de Ghana, Alex López.
1: Sí, parece que la termina tocando Davinson Sánchez. Regala un saque lateral el cuadro ganés, que veremos si lo logra aprovechar.
0: Mensah con Semenyo. Otra vez Mensah. Alcanza a llegar Daniel Muñoz a puntear la pelota. La manda para afuera. Otro servicio lateral que moverá este lateral izquierdo que milita con el Auxerre. Nos referimos a Gideon Mensah, moviendo hacia atrás con Thomas Partey, le estaba cayendo Luis Suárez, Partey alcanza a abrir por la derecha en donde Alidu Seidu se va sumando, deja uno, quiere dejar al segundo, ya le robaron el juguete y arranca ahora John Arias, filtra para Lucho Díaz, se viene la contra colombiana, quiere en el segundo, sigue Díaz, va llegando al vértice del área, sigue Díaz, va enganchando, sigue Díaz, cerca de él está Puerta, ya se le entrega la puerta, le puede pegar Puerta, no se anima a hacerlo, levanta la pelota, busca Díaz dentro del área, se viene el segundo, afuera, le quedó la pelota a Luis Díaz en el aire. Cercano por el costado izquierdo del área, le pegó con la derecha, por un costado se fue la pelota.
2: Sí, el equipo colombiano se asocia muy bien y cuando suma 4 o 5 jugadores al ataque, le arma la fiesta. Aquí realmente es de milagro que Lucho Díaz no marcó el segundo tanto porque le pega pellizcado, le pegó hacia abajo contra el césped y la pelota se fue desviada.
1: Con fortuna le había quedado la pelota después de un rebote de la defensiva, de volea la intentó prender, lo hace como dice Beto de forma pellizcada y se va pues ni siquiera con dirección a la portería, pero ahí está Luis Díaz, insistente como siempre, hasta el momento no le ha salido, pero sigue siendo un elemento muy importante para Colombia.
0: Pues se vuelve a salvar Ghana ahora del embate de Luis Díaz, pero bien el conjunto africano buscaba tomar parte y encontrar al espacio a Iñaki Williams, se cerró bien la defensa de Lukumi, entregan ahora la pelota los jugadores de Ghana, más adelante el medio campo, buena esférica para Semenyo, atención con esta, decide jugar para Iñaki, Iñaki le pega arriba, le quedó a la pierna zurda, Iñaki Williams, el del Athletic Club de Bilbao, la manda por arriba de la puerta.
2: Ahora el equipo ganés sí empieza a tener por algún tiempo ligar 4, 5, 7 pases, pero no logra pisar el área de Colombia, se está desesperando y está pateando de media distancia, creo que está tomando malas decisiones el cuadro ganés.
0: Pues da esa sensación que se desesperan sí. En la última toma de decisión cerca del área de Camilo Vargas y bueno pues...
2: Pobre Ayub, nada más la ve pasar la pelota.
0: Sí, es que no le llega ninguna, de acuerdo, no ha tenido alguna posibilidad de frente a puerta Jordan Ayub, que funge como centro delantero, mueve la pelota a Colombia, Camilo Vargas para Davinson Sánchez, apenas adelante del área, Sánchez recargado por derecha, manda hacia adelante buscando a Luis Suárez que termina cayendo, recibe el empujón por la espalda, no se marca falta porque Puerta la va recuperando, juega para Arias, Arias buscaba a Luis Díaz, la recuperación de Seydou, pero de inmediato la pierde ante el embate de Luis Díaz, el jugador del Bayern Múnich, que ya le baja ciertas revoluciones. Misma situación de Colombia, cruzamos los 40 minutos, Colombia 1, gana 0 Alex López.
1: Sí, la selección de Colombia ya pensando seguramente en ir al medio tiempo con ventaja, intentar replantear las cosas en la segunda parte. Ghana tendrá que arriesgar sin lugar a dudas porque está quedando fuera de la Copa del Mundo. El tema es que es un equipo que tampoco tiene mucha propuesta ofensiva. Algo tendrá que hacer Carlos Queiroz, mandar más gente al frente porque con este fútbol no creo que le alcance para remontar la Colombia.
0: Correcto, Puerta ahora por derecha para Daniel Muñoz en 3/4 del terreno de juego. Muñoz decide jugar hacia atrás con el propio Sánchez y Sánchez para Lukumi. Muy participativos ambos centrales, pero adelante de la mitad del terreno de juego. Arias maneja ahora la pelota, ligeramente recargado por izquierda. Vamos para la zona derecha, en donde Davinson Sánchez adelanta, llega ya a 3/4 de cancha. Entrega bien con Arias, este que va dejando a uno. Atención que se puede venir, es Jefferson Lerma el que levanta la pelota, remate de cabeza, ¡afuera! Buscaron a Luis Suárez que de primera metió el testarazo, pero no le dio dirección de portería.
2: Lerma es un jugador de categoría, ¿no? En el Crystal Palace marca diferencia siendo ese medio de contención. Aquí rompe la línea, se agrega el ataque y Luis Suárez en la historia de los 9 colombianos. Le pega con la cabeza, remata con la testa y la pone lejos de la portería. Ni siquiera cerquita del
0: marco. Muy lejos, sí,
2: pero
0: señor.
2: Así le pasó a todos los 9 que han jugado con Colombia en esta Copa del Mundo.
0: Recordar a la gente que ambos equipos tuvieron que hacer una sustitución por lesión. Se fue John Córdoba, el centro delantero colombiano, y se fue Senay, el lateral derecho de Ghana, ambos por temas musculares. Recta final de la primera parte, 42 minutos. Colombia 1, Ghana 0. Acá estamos junto a Alex López, a Beto Bernard. Mi nombre es Iván El Pollo Elizondo. Alex, ¿dónde te encontramos en redes sociales?
1: @AlexLA1994 en todas las redes.
0: ¿A ti, Beto?
2: @BetoBernard, incluido TikTok.
0: Perfecto, a mí como López Elizondo. Arranca Luis Suárez, buscaba ir hacia la frontal. El rechace es defensivo por parte de Ghana y ahora Tomás Partey que va limpiando la zona. Decide jugar para Jordan Ayew, este de primera. Entrega la pelota para Kwasi Sibo. Vámonos para la derecha en donde se va sumando Alidou Seydou. Semenyo pide la esférica en los carriles centrales. No le entregan la pelota al jugador del Manchester City. Si le llega Jordan Ayew, este entrega con Tomás Partey y va picando al espacio Iñaki. No se la dieron, o no sé si tomas parte y no alcanzó a verlo, la gente se empieza a desesperar porque ahora el control de la pelota es por parte de Ghana. Juegan por izquierda, Mensa hacia atrás, en donde Opoku le da circulación a la esférica para Lucasen, el otro central, que ha tenido poca participación con pelota. Lucasen, juegan para Opoku, Opoku para tomas parte, que se va incrustando ahí cerca del medio campo con los centrales. Jordan Ayew, que también se tiene que botar, y es lo que nos decía Beto Bernard, es que Jordan Ayew sale demasiado de la zona en donde puede hacer daño.
2: Ya se aburrió ahí solo entre Lucumí y Davinson Sánchez, ya se aburrió y por eso se bota, para intentar tener algo de contacto con el esférico.
0: Correcto, sí, porque de no ser el caso, no le llegaría ninguna pelota.
1: No, está muy aislado, sinceramente, y como decía Beto, puro pelotazo, y él no es un tipo muy alto que tenga como una mayor virtud poder retener la pelota, tiene que descender demasiado, y eso pues deja a Ghana sin prácticamente referente de ataque.
0: Buena triangulación por derecha de Ghana, viene el servicio al área, Semenyo no le puede pegar tampoco. El caso de Girenki, rebote para Mensah, Mensah juega para Semenyo, este le va a pegar, prueba de larga distancia, la barrida es de Daniel Muñoz en la frontal del área y rechaza la pelota, pero sigue viva, otra vez el rebote para Semenyo, este juega con Iñaki Williams, que bien alcanzó a salir James Rodríguez, que después terminó cayendo. Levántate, dice el silbante, tomas parte y toma la pelota, tres cuartos de cancha, carriles centrales, entregando para Jordan Ayew. Qué buena cobertura de Luis Suárez, y ahora se puede armar la contra, atacan dos y defienden tres, y viene Lucho Díaz, que va enganchando para el centro, la pasada por detrás es de James Rodríguez, Luis Díaz baja los decibeles, juega para puerta, y ahora por derecha con Daniel Muñoz, Muñoz para puerta, del otro lado está James, también está Suárez, Suárez no alcanza a hacer el movimiento, deciden jugar para el propio Muñoz, Muñoz baja completamente las revoluciones con puerta, y ahora Jefferson Lerma, se perdió la sorpresa. Alex López,
1: se perdió, era un contragolpe clarísimo, 3-2, lo llevó muy lento ahí Luis Díaz, también le bajó la revolución Gustavo Puerta, y a partir de ahí se perdió cualquier digamos posibilidad de sorpresa para el cuadro cafetero, y Ghana se acomodó bastante bien, pero la gente como que la notó también desesperado un poquito en la tribuna, intentando presionar a su equipo para que vaya al frente.
0: Daba la sensación que era para mucho más esa contra de Luis Díaz.
2: Exactamente, sí tenía para más y se desperdicia por parte de Colombia. Yo creo que la gente se desespera porque no es equivalente el tiempo de posesión de la pelota a jugadas de tiros a gol que se han dado por parte de Colombia, ¿no?
0: Correcto. ¿Cuánto se agrega, Alex?
1: 6 minutos.
0: 6 minutos más en esta primera parte, en 45. Colombia le está ganando 1-0 a Ghana. Tendremos 6 más en el primer tiempo. Pelota para Lucho Díaz, cerca de la frontal. La va pisando. Deciden jugar para la derecha con Daniel Muñoz. En el último cuarto de cancha, mete un servicio. Se viene el segundo, Mojica. En el fondo, el guardameta. Espectacular el portero Sigui, rechazando la pelota. Era un gol cantado de Mojica. Y de una forma impresionante, Sigui le dijo que no.
2: A ver, el tema acá es que Mojica se pierde, o sea, no sé si espera un choque, porque él se gira y termina por impactar con la parte de costado de la cabeza. No le pega el frentazo, es más, el defensor que lo estaba marcando termina lesionado porque le da un auténtico caballazo. Me parece que Mojica se olvida de la pelota y remata como puede.
0: Alex, ¿escuchamos?
1: Es un atajadón del guardameta, la alcanza a sacar sobre la línea, me recordó mucho a la atajada de Ochoa, por ejemplo, contra Neymar, un poquito menos espectacular, ni mucho menos, pero sí, lo que dice Beto es verdad, tenía mucha opción de rematar con mayor fortaleza.
2: Con la frente.
1: Con la frente, de acuerdo, y se termina volteando.
0: Entre hombro y...
1: Y no puede hacer un remate concreto, espalda, directo, el lateral por izquierda colombiano, porque seguramente hubiese marcado el 2-0, pero la reacción del guardameta Sigui es bastante correcta, porque él recorre su portería, se lanza al costado derecho, y sobre la línea saca un manotazo para evitar el segundo gol de Colombia.
0: Bueno, ahora, el tipo Sigui está recibiendo un jugador asistencia, por eso se detienen las acciones.
2: Claro, sí, ese el que estaba marcando a Mojica, se lleva un caballazo. Le pega con la cadera Mojica a él en la parte superior del tronco. Nada más decirlo, este Sigui juega en Suiza y es de los mejores arqueros que hay en aquella liga. Sí. Entiendo que no es una liga de, vamos, de primer nivel. Claro. Yo creo que esta sería de un tercer escalón en Europa, pero él es producto de la, ¿cómo se llama? De estas academias de las bebidas que hay.
0: Ya, sí. Él sí, como el Leipzig, el Salzburg.
2: Exactamente. Sí, de esa, sí. Del New York.
0: De donde estuvo en algún momento el equipo del Checo Pérez en la Fórmula 1.
2: Exactamente. De esas, tienen varias de estas clínicas o de estas escuelas de fútbol en África, y él es producto de eso.
0: Bueno, pues no se reanuda el partido de momento. El que estaba recibiendo asistencia era Alidou Seydou, el camiseta número número 2. Ya va a poner a bote la pelota el silbante francés Clement Orpán. Se la va dejando a Lucumí y se perdió una jugada clarísima. Colombia del 2-0.
1: Pero de nueva cuenta, volvemos a lo mismo. El servicio por derecha fue de quién, Daniel Muñoz. Uh-huh. ¿Y quién remató a segundo poste? Johan Mojica. Los dos laterales que de verdad van y vienen todo el partido y que son armas importantísimas para Colombia.
0: No, y ahora tienen un ida y vuelta increíble, pero lo más increíble es la edad, ¿no? Daniel Muñoz, 30 años, Mojica, 33. O sea, son laterales ya con experiencia, pero que tienen un fondo físico espectacular. Mueve otra vez Colombia en los carriles centrales, ya la perdieron, recuperación para Ghana, la pelota la va tomando Girenki, juega para Jordan Ayú, iba cayendo Ayú, no se marca la falta, recupera la pelota justamente el número 9, Ayú para Iñaki Williams, este le filtra una vez más la pelota, quiere llegar a la línea de fondo, el propio Ayú, la cobertura de John Lucumí es sensacional. Y tendremos servicio desde el fondo para Colombia.
2: Hemos hablado mucho de Muñoz, ¿no? Y lo que hace en la Premier League y cómo llega por esa banda derecha. Pero Mojica es un hombre que ya lleva cuántos años te gusta en Europa. Tiene, ya decías la edad, es un jugador grande, sí, que se ha mantenido y es regular jugando en la Liga de España.
0: Correcto, sí. Con el Mallorca, en algún momento en el Villarreal, en Osasuna, ha sido jugador que ya tiene una carrera importante ya en el fútbol ibérico.
1: Me parece que lo dirigió Aguirre justamente en el Mallorca, si no me equivoco.
0: Mire usted, bueno, pues ahí está. Juega desde el fondo, John Lucumí lanza la pelota larga buscando a Lucho Díaz, alcanza a recuperar la Seidú, juega para atrás con Sigi, que ya sacó una jugada importante, evita que la ventaja sea mayor para los colombianos. 4 minutos de agregado, le quedan 2 a esta primera parte. Acá estamos Alex López, Beto Bernarde, Iván El Pollo Elizondo, en el relato de este partido. Gracias, de verdad, gracias a toda la gente que se va comunicando, que están disfrutando de las transmisiones de la Copa del Mundo a través de toda la cadena W para todo el país, Beto Bernal.
2: Exactamente, estamos para todo el país contándole un capítulo más de esta Copa del Mundo. Recuerden que la historia ha sido relatada históricamente por W Radio.
0: Así
2: y
0: es.
2: Y esto no puede ser la excepción. Contándole el día a día y le traeremos en vivo y en exclusiva el próximo domingo el juego de la selección mexicana.
0: Sí, señor. Daniel Muñoz dentro del área. Qué buena cobertura de mensaje. Después fue limpiando la zona ante 2 jugadores colombianos. Decide jugar para Lucasen. Este consigue el guardameta. Mueve la pelota por izquierda en donde Opoku amagaba con reventarla. Después engancha a Luis Suárez en 2 ocasiones. Qué sangre fría de Opoku, que después consigue la infracción y terminan empujando a Luis Suárez, los jugadores de banca de Ghana, que se acercaron como diciendo, bueno, a mi compañero no le hagas nada. Y se enchiló también Suárez,
2: Rápidamente,
0: les dijo de todo.
2: Rápidamente un saludo a Tampico en 96.1 de FM, a Toluca en el 102.9, en Tuxtla en el 100.1 de FM y en Villahermosa en el 89.3 de FM.
0: Pues saludos a todos los que nos están escuchando. Comuníquese al número de WhatsApp 5525690941. Mándenos sus mensajes y acá con gusto le daremos salida en la parte complementaria. Divide la pelota, gana el cabezazo defensivo de Muñoz. Buscaban a James Rodríguez. No ha sido el mejor partido para James. En las recuperaciones de Girenki, que va llegando a los 3/4 de cancha. Se va apoyando con Alidu Seidú. Centraliza ahora su posición. Sibo toma la pelota. Mueven para la izquierda con Semenyo. La pasada por la espalda es de Mensah. Semenyo la va poniendo dentro del área. Jordan Ayuno alcanzó a rematar y sale la defensa colombiana. Después hay un choque terrible entre Suárez y me parece que Sibó. Y se va a detener todo por una infracción del camiseta 25.
2: Sí, aunque el árbitro luego marca la falta y le dice que se levanten. El árbitro sabe que ya el final del juego está nada. Pero te digo algo, Suárez estuvo al filo, Llega tarde, las manos arriba sobre el rival. Pudo haber sido amarilla.
1: Lo terminó arrollando literalmente porque gana la pelota el futbolista ganés y luego llega el colombiano y como dice Beto, prácticamente con los brazos en el pecho, lo termina derribando. Simplemente se señala la falta, pero creo que pudo haber sido una amonestación tranquilamente.
0: Sí, porque llega tarde Luis Javier Suárez al contacto y bueno, pues se llevó puesto al camiseta 8 de Ghana. Tendremos tiro libre, quizá la última de la primera parte. Va a tratar de empatar el marcador. Moverá el número 14 Gideon Mensah y allá va Opoku y va Jordan Ayú y deciden jugar en cortito por izquierda para Semenyo. Semenyo recargado por esta zona, engancha para el centro, tira el servicio a tierra de nadie, rechace por parte de la defensa colombiana Cuando acá dice Clement Orpán que no hay tiempo para más. Terminan los primeros 45 minutos con gol de John Arias. Colombia le está ganando 1-0 a Ghana.
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2: Mi querido Alex, Arias, ¿no? El del gol. Más allá porque ha sido un desempeño bastante parejito, pero Arias es el que le está dando color a este marcador. Colombia lo gana 1-0, gol de Arias, y me parece que es el hombre que ha marcado la diferencia en este primer tiempo.
0: Nosotros vamos a una pausa, es la Copa del Mundo 2026 a través de la cadena W, y Colombia le está ganando 1-0 a Ghana. No te vayas.
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1: De regreso, amigos de W Radio, después de 45 minutos, Colombia le está ganando 1-0 al combinado de Ghana con gol de John Arias a los 14 minutos de partido. Alex López, estamos contigo.
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2: Bienvenidos al juego.
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0: obligado a hacer una modificación.
1: Otro tema físico, porque Senaya, el lateral derecho, el de la UCER, tira un pique, forcejea, quiere cortar el centro y estira la pierna y siente un piquete en la parte posterior del muslo. Y en su lugar entra Seydou con la camiseta número 2 en otra modificación obligada del partido.
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0: Nosotros vamos a ir a una pausa y regresamos. Es la Copa del Mundo a través de W Radio. Colombia 1, gana 0. Volvemos.
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4: Soy Iñaki Álvarez y esto es Hecho en México. Hablemos de Alexis Vega. No tardó en dar el salto de las inferiores al primer equipo de Toluca y desde ese entonces ha brillado en la Liga Mexicana. Destacó tanto que su carrera tenía otro destino y llegó a las Chivas. Sin embargo, terminó por salir con más críticas que recuerdos gratos. Su regreso a Toluca fue la mejor decisión y llevó a su equipo al bicampeonato del fútbol mexicano. Con la selección también tiene logros, 2 títulos de Copa Oro y una Nations League. Alexis Vega es desequilibrio, talento natural y emoción pura. Un jugador capaz de encender un estadio con una jugada. En los mundiales, el fútbol que se atreve y que no tiene miedo.
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6: El Maracaná estaba listo para la fiesta en 1950, pero la historia tomó otro rumbo. Brasil solo necesitaba empatar para ser campeón. Pues aquella Copa del Mundo se jugaba en un formato de round robin, es decir, donde se coronaba el primer lugar de grupo de la segunda fase. Sin embargo, Uruguay silenció al estadio con el gol de Alcides Gilla. Más de 50.000 personas pasaron del júbilo. Al asombro absoluto, el imponente recinto de pronto quedó enmudecido. El 2-1 final quedó marcado como el Maracanazo, una de las derrotas más dolorosas del fútbol brasileño y uno de los momentos más impactantes en la historia de los mundiales. El fantasma de aquel día persigue a Brasil incluso a 76 años de distancia.
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0: Amigos de W Radio desde Kansas, Colombia 1, gana 0. Y los equipos se preparan para salir a la segunda parte. Alex López, nos tienes algo importante que decir.
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0: Colombia lo gana 1-0 con gol de John Arias, Beto. Y además de irlo ganando, han dominado con la pelota. Sin embargo, se han quedado un poco cortos en cuanto a las acciones ofensivas importantes.
1: Sí, la sensación es que Colombia tiene mucho tiempo la pelota. Uh-huh. Alex ya nos confirmará qué porcentaje, sí, pero debe ser muy alto. Debe ser, a ver, la

0: Era que Colombia tenía la pelota un 60-65%. Uh-huh. Así era, no sé en cuánto estaba Alex en este
1: momento. No estás tan alejado, 67-33.
0: O sea, está ahí. Está ahí el porcentaje. Sí, el sí, porcentaje sí. Está ahí, ¿no? O sea, ya era sabido que iba a tener más tiempo la pelota Colombia. El tema es que Colombia tiene la pelota en una zona estéril, la tiene en el medio campo. Pero también hay que verlo del otro lado. No se la ha prestado a Ghana. Uh-huh. Entonces Ghana tampoco, solamente Ghana tal vez hubo un lapso que te gusta. Después de la pausa de rehidratación, que 5-10 minutos, medio compitió por la pelota, más empujones, más en esfuerzo físico que con fútbol. Así que hacerlo. Oye, el que sale es James Rodríguez. James ya lo vemos en el pasillo. James ya trae la playera de entrenamiento.
2: ¡No me digas!
0: Se va James.
2: Se va James.
0: Le fue
2: Rodríguez.
0: Mal el primer tiempo, ¿eh?
1: Sí, no tuvo un buen primer tiempo, ¿eh? Como que no participó
2: de
1: tanto.
2: De los menos participativos, exactamente.
1: Y sobre todo, tampoco aportaba mucho en tema defensivo. Ya caminaba la cancha, se le veía cansado al número 10. Ahora confirmamos quién ingresa, pero se va el capitán James Rodríguez.
0: Oye, y corrió más de 5 kilómetros James en el primer tiempo, ¿eh?
2: Bueno.
0: O sea, es un número para su edad y para el calor que está haciendo, para la temperatura, sí es una buena un buen desempeño físico.
2: Y quizá con ese dato tiene más sentido la salida. Sí. O sea, recorrió demasiado terreno James, pero la gran mayoría de esas veces fue sin pelota. Sí. Entonces, si está corriendo tanto, pero no tiene la pelota, no te funciona tanto James Rodríguez. Esa es la situación. Ahora veremos quién será el encargado de ingresar. Pues podría ser un partido para el Cucho Hernández también, que
1: o para Juanfer Quintero también.
2: Lo de Juanfer ha sido
0: para mí
2: sensacional.
0: Le ha dado muy pocos minutos. Yo pensé que iba a tener más actos. Un tipo que la verdad marca diferencia. Hombre, le gusta encarar.
2: Totalmente.
0: Para mí. Así que se viene una modificación. Es una locura. Por ejemplo, hoy en el celular, la FIFA tiene una app que tú puedes ir viendo qué desempeño físico en tiempo real lleva cada uno. Con un delay de 7 segundos.
2: No. Nada.
0: Ya es una locura de datos que hay, que le llegan a la banca y pueden decir, ¿sabes qué? Oye, James está caminando. Sí, ya corrió tanto. Ok, listo para hacerlo. Uy, mira qué buena. Le ponen ritmo en las canciones,
2: sí,
0: ahora.
2: La música está sabrosísima. Además, es fin de semana y es viernes. Saludos a toda la gente que va saliendo del trabajo, que va de regreso a casa, que va camino a la fiesta y que no se quiere perder nada de la Copa del Mundo. A todos ellos les mandamos un fuerte abrazo. Bueno, pues James Rodríguez ya está en el banquillo. Y mira, va a ser Ríos el que va a ingresar a final de cuentas.
0: Oh, un fiero.
2: Pues ni Juanfer ni Cucho, va a ser Richard Ríos.
1: Correcto, el número 6, Richard Ríos, ingresa al futbolista del Benfica, que él estaba presupuestado para ser titular con esta selección de Colombia.
2: Se lo devoró Puerta,
1: uh-huh. Y lo que es más increíble es que Puerta jugó en la segunda división de España la temporada anterior, y jugando en segunda división le quitó el puesto a quien parecía ser titular indiscutible en este equipo.
2: A un jugador, te digo algo, del Benfica, ex del Mazatlán, por cierto.
0: Exactamente, este es un fierro. Sí. Este es un fierro para meter la pata. Ya aquí lo que está haciendo es, sabe que gana, se va a volcar, y Néstor Lorenzo decide poner ahí a un fierro más en el medio campo.
2: Correcto, pues acaba de estar todo listo para que arranque la parte complementaria. Colombia 1, Ghana 0. Vamos a ver el combinado africano. Y acá estamos con el gusto de siempre. Alex López, Beto Bernard e Iván el Pollo Elizondo. ¡Silve el árbitro! ¡Vámonos! Bienvenidos, amigos, al arte sobre el césped. La pelota ya rueda en Kansas. Y es porque Colombia y Ghana buscan el último boleto a los octavos de final de la Copa del Mundo. Pelota dividida que trata de encontrar Jordan Ayú, rechaza la defensa colombiana y va a terminar en los botines de Lucasen, que la pone hacia adelante, no la puede bajar. Cibó intenta ganarle en medio campo, Colombia no lo consiguen tampoco. Acaba de haber una falta sobre Jordan Ayú. Te saludamos con gusto en la parte complementaria, Beto Bernard.
0: ¿Qué tal, mi querido Iván López Elizondo? Alex López, un placer y un saludo a toda la gente que nos sigue a través de la cadena W, que le sigue contando la historia de la Copa del Mundo capítulo a capítulo, gol a gol. Y decirle que, atención, Arias lo abrió por derecha en lugar donde estaba James. Ríos se mete al medio campo con Puerta y con Lerma.
2: Ahí está entonces la modificación de Néstor Lorenzo. Ya salió James Rodríguez, ya salió John Córdoba. Y acá tendremos pelota detenida en los carriles centrales adelante del medio campo para Ghana. Jordan Ayú va a ser el encargado de poner en circulación la esférica. Todo Colombia defendiendo. Juegan en corto, le queda Gideon Mensah. Este para Jordan Ayew, que la levanta. Bueno, pues se quedó cortísimo en su servicio. Rechace con la cabeza de Mojica. Juega para Lucho Díaz. Este no pudo darle circulación. Recupera de inmediato la pelota el equipo africano. Mensah para la derecha. Qué bien la fue bajando Iñaki Williams. Y arranca en el último cuarto de cancha. Saca el centro. Lukumi mete el testarazo defensivo. Sin embargo, Thomas parte y cerca de la frontal. Alcanzaba a robar la pelota. Le va cayendo ahora a Mojica. Y Mojica, el lateral izquierdo, dice: vámonos para adelante. Como que nadie se está haciendo de la pelota. Alex López, bienvenido en este segundo tiempo.
1: De nueva cuenta, esperemos un mejor segundo tiempo por parte de Ghana, sobre todo que ha dejado mucho que desear los primeros 45 minutos y que le queda tan solo medio tiempo de vida en la Copa del Mundo si no modifica en este partido.
2: El ganador de este partido tendrá que viajar a Vancouver para enfrentarse a la selección de Suiza. Será buen partido ese Suiza-Colombia, en dado caso de que los cafeteros avancen. Suiza, una selección que terminó líder de su grupo compartiendo con Canadá.
1: Que ayer Suiza, sinceramente, le pasó por encima muy fácil a Argelia, muy, pero muy fácil.
0: Yo creo que fue el partido más disparejo que vivimos en estos 16avos de final.
2: Otro equipo africano que ya se quedó en el camino.
1: Ya solo queda Egipto, Marruecos, y Marruecos únicamente.
2: Exacto.
1: Bueno, y gana
2: y
1: si es que
2: puede hacer, gana, claro.
1: Remonta, ¿no?
0: Si gana, si es que gana.
2: Así es. Solamente dos africanos ya avanzaron a los octavos. La gente se empieza a prender. Viene Richard Ríos dentro del área. Le pegó afuera. Cruzó la pelota demasiado Richard Ríos. Su remate fue raso. Y alcanza a irse por un costado, se salva en esta última, gana Beto Bernardo.
0: Exactamente, Ríos es un volante, y digo que es un fierro porque es un tipo duro para recuperar la pelota, pero también tiene la otra virtud, pisa las dos áreas con mucha facilidad, así que Ríos ingresa al medio campo colombiano, y Colombia busca montarse más sólido en el medio campo.
2: Sí, sí, sí, con justamente el ingreso de Ríos, un tipo de mayor recuperación, mayor ida y vuelta que lo que venía haciendo James Rodríguez, ¿no? Que evidentemente ya no es su fuerte el ida y vuelta, es un jugador que hay que darle la pelota y él pensando te la pone el pie o te pone un servicio de medio gol. Y bien, entonces Jordan Ayew filtra para Semenyo, le caen dos, alcanza a rechazar la defensa colombiana y después se queda con la pelota Camilo Vargas, como que se estaba escapando el futbolista del Manchester City, pero la lectura de Camilo fue correcta.
0: Sí, le saca la pelota bien. Ha tenido poca chamba, hay que decirlo, hasta el momento Camilo Vargas.
1: Sí, en este partido realmente nada, ¿eh? No recuerdo una sola tajada que haya hecho el guardameta de Colombia.
2: No, la verdad es que no lo han exigido para nada. Camilo intentaba salir puerta, lo van a jalar, habrá infracción y tendremos tarjeta amarilla para un jugador de Ghana, Alex.
1: Correcto, para el 3, Caleb Jirenki, porque le roba la pelota a Gustavo Puerta. Y bueno, es más que evidente, le jala la playera, evita que pueda avanzar en el contragolpe y se va amonestado número 3, el volante Caleb Jirenki.
2: Segundo amonestado del partido, el primero fue John Arias, quien curiosamente fue el anotador del gol. Y ahora Jirenki, el primero para Ghana, se convierte en el amonestado de este compromiso. Mueve Colombia hacia atrás y en la media luna la va tomando Camilo Vargas. Este juega para la izquierda con John Lukumi. Amagaba con ir hacia adelante, después mete el freno de mano y vuelve a mover la pelota para el propio Camilo. Jordan Ayew que lo va presionando. Camilo lanza la pelota larga, larga, larga, en donde Luis Suárez va haciendo piernas. Quiere tirar el caño, sigue Suárez, le cayeron dos y Mensah terminó robando la pelota. Incluso la revienta justamente en las piernas de Suárez y gana el servicio desde el fondo.
0: Me recuerda mucho este partido de Colombia-Ghana con el Colombia-Uzbekistán que se jugó en la cancha del Estadio Azteca, enfrentando Colombia a equipos de mucho músculo, de mucha fuerza, de choque, de pelota dividida, y en los dos los ha resuelto reteniendo la pelota al pie y jugando fácil.
2: Y aunque por momentos contra Uzbekistán tuvo sus lapsos de sufrimiento.
0: Sí, claro, porque además ese día se estaba jugando en la altura.
2: Así es, en la altura de la Ciudad de México, la tan mencionada altura en esta Copa del Mundo.
1: Que veremos si nos ayuda el próximo domingo, ¿no?
2: Sí, por supuesto.
1: Estamos apelando a eso y otras cosas.
2: También la selección mexicana tiene que abrazarse a esa situación. Todo lo que juega a favor, Alex.
0: Les bienvenido. Recuerdo algo, ¿dónde sí, lo señor. Pueden escuchar?
1: ¿A
0: en
1: través
0: vivo.
1: De dónde?
0: En vivo y en exclusiva, a través de la cadena W.
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2: Correcto, 6 minutos ya se fueron del segundo tiempo, 51 de tiempo corrido, Colombia 1, gana 0, intenta Colombia poner la pelota por el carril de la derecha en donde Richard Ríos va presionando a Opoku. Opoku mete el cuerpo, la manda para afuera, gana Richard Ríos el servicio lateral. Esto es lo que te da Richard Ríos, el morder, el presionar. Opoku es un jugador de mucha talla y Richard Ríos no se arrugó. Ahora viene Muñoz sacando el servicio, no puede encontrar absolutamente a nadie, gana a final de cuentas el equipo africano, un servicio desde el fondo, Alex.
1: Y lo que no te da James Rodríguez, no ir a presionar, ir a morder, aquí consigue una pelota justamente.
0: Pero nadie tiene lo que tiene James cuando la pisa y la hace chiquita.
1: Lo que tenía James, porque ya no lo tiene. O sea, ya no marca tanta diferencia. Por algo salió al 45 en un partido de eliminación directa, ¿no?
4: Que en esta Copa del Mundo ha tenido ciertos chispazos que dices, este es un tipo diferente.
0: Exactamente. Y corrió 5 kilómetros en el primer tiempo, ¿eh?
1: No, pues que vaya a correr maratón entonces.
4: Quedó liquidado después de la primera parte. James Rodríguez maneja la pelota. Thomas Partey ya dejó al primero. Cruza la frontera del medio campo. Va moviendo la pelota con Cibó. Este entrega por la derecha en donde se va presentando Alidou Seydou. Pelota ahora para Girenki, que saca el servicio. Alcanza a rechazar Lukumi desde el fondo. Habrá movimiento de manos por la derecha en tres cuartos de cancha, favorable para las Águilas Negras. Mueven la pelota con Kwasi Sibo. Esta entrega para Jerome Opoku, el central por izquierda, que ya está adelante del medio campo. Mueven para Mensa, el lateral izquierdo, otra vez con Opoku. Y bueno, pues ahora la pelota la va tomando Lucasen. Ya no presiona tan alto el conjunto colombiano, por eso Lucasen alcanza a cruzar más allá del medio campo. Mueve ahora Antoine Semenyo, deja uno, juega por la izquierda, Mensa con la posibilidad de sacar el centro, no se anima a hacerlo, mete el freno de mano, juega para atrás con Cibó, Cibó pone una buena pelota para Semenyo, atención con esta, viene el centro, la pelota pasada hasta el otro costado por la izquierda, Semenyo apareció en el área y terminó centrando con demasiada potencia, Beto.
3: El del Manchester City, ¿qué jugada hace? Porque él está jugando pegado a la banda izquierda, hace una diagonal hacia el centro sin pelota y después corre a la espalda del central, le gana la zona y la pelota pasó a medio metro de la línea de gol.
4: Así fue el centro de Semenyo, pues sin duda el jugador más diferencial que tiene Ghana, pero que de momento no está encontrándose con una buena participación ni él ni sus compañeros. Cuando acá Gideon Mensah la divide del medio campo hasta el otro lado cerca del banderín de córner y Mojica, el lateral izquierdo de Colombia, la recupera, la pone hacia adelante, vuelve a rechazar la defensa de Ghana en medio campo. Jefferson Lerma sin ningún problema mueve para Davinson Sánchez y ahora con control por la derecha la tiene Colombia, Alex.
1: Y otro que no ha pesado como se esperaba, Iñaki Williams, porque hoy ingresó como titular, sacó a su Sulemana, que estaba siendo el titular por la banda derecha, un chico habilidoso, muy veloz por ese costado, para meter a Iñaki Williams, y hoy, sinceramente, el español ganés no ha pesado mucho en el partido.
2: Huerta deja uno, deja dos, sigue corriendo, filtra para Suárez, qué buena cobertura de Opoku. Suárez, sin embargo, mantiene la pelota dentro del campo, y a final de cuentas, Lucas se la manda para afuera, habrá tiro de esquina, favorable para Colombia, qué esfuerzo tuvo Luis Javier Suárez en esta última.
0: Qué fuerte está, llevaba al ganés colgado.
2: Y le queda fuerte el remate en el fondo, sigue. Movió rápido Colombia en cortito, le quedó a puerta y trató de encontrar el palo más alegado de Sigui, que metió bien las manos y se salva en esta última. Gana, ahora movía por la derecha Colombia, querían sacar el servicio, va para afuera, habrá servicio lateral cerca Colombia del segundo.
0: Sí, iba con toda la mala intención el disparo, buscando el segundo palo, ¿no? En ese disparo de Puerta. Puerta es un chico que fue el capitán de la sub-20 colombiana y luego se fue a Europa. Y le ha costado un poco la titularidad, pero te digo algo, para mí es un jugadorazo este 14.
2: Moverá desde el costado diestro el equipo colombiano. Gustavo Puerta pone la pelota dentro del área, rechace defensivo, contrarremate que pasa por encima, le quedó la pelota volando a Davinson Sánchez, le pegó de volea, pero le pegó terrible a Alex López.
1: De acuerdo, y nada más para complementar el tema de Gustavo Puerta, él se va vendido al Bayer Leverkusen cuando lo dirigía Xavi Alonso, o sea, con la aprobación de Xavi Alonso, que después sabemos que ganó la Bundesliga, aunque sale a préstamo, y en esta última temporada termina jugando en el Racing de Santander y consigue el ascenso a la primera división.
0: Y jugaba en el Hull City, o sea, lo han estado prestando porque le ha costado un poco eso.
1: 22 años tiene, ¿eh?
2: Luis Suárez roba la pelota, alcanza a Lucas en a barrer, el rebote le va quedando justamente a puerta, que va amagando con pegarle, decide jugar en cortito, remate, se viene el segundo. ¡Gol! ¡Que no va a valer! ¡Posición adelantada! Ahogamos el grito de gol. Luis Díaz está en posición de fuera de lugar. ¡Se levanta la bandera, Beto Bernal!
3: Él dice que no, ese sería el segundo gol de Díaz en lo que va de este torneo. Es una pelota que roba en el medio campo Luis Suárez. Y después, por la banda derecha, viene el servicio, y sí, está adelantado medio cuerpo Luis Suárez. Ansias de matador.
1: Sí, de acuerdo, a ver, hace un pique muy bueno a segundo poste Luis Díaz, el tema es que cuando remata a su compañero, él está medio cuerpo adelantado, y llega a barrerse para meter la pelota, pero sí, es fuera de juego por poquito, pero invalidado el gol de Colombia.
2: Pues se queda entonces cerca Lucho Díaz del segundo tanto. Qué buena jugada, por cierto, de puerta. Una vez más, ahora que hablábamos, ¿no?
0: Sí, a la mí me gusta mucho.
2: Que tiene puerta para habilitar a Lerma, después el servicio de Lerma, pero Díaz estaba en fuera de lugar. Sí,
0: ¿sabes quién apareció en la tribuna en el festejo del gol? Dígame. René Higuita.
2: Higuita, por supuesto.
0: Qué jugadorazo. Él vino a México, Higuita.
2: El mítico portero.
0: A los Tiburones Rojos del Veracruz.
2: Ahí
0: vino a jugar.
2: Veracruz, sí, Higuita, sí, señor.
0: Cuando hubo muchos jugadores colombianos. René Iván Valenciano, René Higuita.
2: Idolazo, por supuesto. Colombia otra vez, qué pelota le ponen a puerta cerca de la frontal. Se viene el segundo, del otro lado está Díaz. Díaz y el segundo, Díaz y el segundo. ¡Oh! En el fondo el guardameta. Le pegó terrible Luis Díaz, pero sigue, apareció ahí para meter ambas manos y evitar el segundo tanto de Colombia.
0: Lo voy a decir con todo cariño, pero se puso los zapatos al revés, Díaz. Porque este era de rutina para un jugador de su calidad, de lo que vale, de donde juega y lo que ha mostrado. Puerta lo dejó frente al arquero y le atinó al arquero.
2: La calidad de Puerta, Alex, dejar a Lucho Díaz completamente solo.
1: Es un tipo que recorre la cancha arriba, abajo, corre una cantidad de metros impresionante y además tiene la frialdad para poner un pase filtrado a su compañero simplemente para empujar la pelota. No sé si el botecito que le hizo la pelota antes hizo que Luis Díaz no pudiera contactar bien, pero para la calidad de un futbolista como la del Bayern Múnich tenía que ser goles.
2: No, sin duda, la que se acaba de perder Colombia y ahora viene, gana por derecha Iñaki Williams, línea de fondo, saque el centro, Semeño no le puede pegar, atención con esta que la pelota sigue viva cerca de la frontal, van tratando de encontrar a Cibo, la pelota termina pasando y ahora van a bajar a Luis Suárez, habrá infracción y tendremos pelota detenida para Colombia. Beto Bernard, ¿te parecía de amarilla?
3: Para mí era de amarilla esta jugada, ¿por qué? Porque venía el contragolpe de Colombia y el defensor termina llevándose puesto al jugador colombiano. Y sí, de milagro, Colombia no le está ganando. Ojo, Luis Díaz ha fallado muchas de gol en el torneo, ¿eh? Muchas de gol. Apenas suma un tanto en lo que llevamos en estos cuatro partidos.
2: Sí, señor. Por cierto, en la última, el pase de Daniel Muñoz al espacio para Puerta. Después Puerta, ¿cómo tiene la capacidad para girar? Levantar la mirada, ver que Luis Díaz estaba entrando solo y decirle, bueno, tómala mi hermano, y ya después la definición nos quedó a deber.
1: Y en la jugada siguiente, él es el que corta la pelota que venía retrasada de Gana para un remate a portería, o sea, el tipo te puso un pase de gol 20 segundos antes y regresó 80 metros para defender su propia portería.
0: Oye, y Cibó ya no da más, calambres de Cibó del camiseta 8, el que juega en el Real Oviedo.
2: Se va a ir entonces Kwasi Cibó. Por cierto,
0: lo de Opoku era de tarjeta.
2: Le perdonaron la tarjeta a Opoku, que llegó con todo a la espalda de Luis Javier Suárez. Mueve la esférica Colombia detrás del medio campo. Jefferson Lerma para atrás, en donde Davinson Sánchez entrega con Lukumi, este que la va levantando cerca de la frontal, en donde rechaza bien Lucasen. Ahora en la mitad del terreno de juego la va tomando Jordan Ayú. Van a bajar al camiseta 9, habrá infracción. Richard Ríos terminó llegando tarde y mete la pierna fuerte, así que la pelota se va a mover en el medio campo para Gana en 60 minutos. Colombia 1, Gana 0. Beto Bernardo.
0: Se viene Oguzu, el del Auxerre, al terreno de juego con el camiseta número 15. Y habrá quien va a sacar. Y el otro que ingresa es el 7, Fatagu. Abdul Fatawood son los que van a ingresar por parte del equipo de Ghana. Sabe que necesita por lo menos un gol para mantenerse vivo en este torneo.
4: Correcto, entonces vendrán dos cambios por parte de Carlos Queiroz, el técnico portugués, que viene con el servicio Jordan Ayew a tierra de nadie. Daniel Muñoz la levanta, entrega para John Arias, se puede armar la contra colombiana por derecha, filtran para Lucho Díaz, buena recepción, se viene el segundo, Luis Díaz, qué buena cobertura defensiva, sensacional la cobertura de la defensa de Ghana, que alcanzan a liberar la zona. Jordan Ayew también hizo el recorrido junto a Alidu Seidú y evitaron que Lucho Díaz marcara el segundo tanto, Alex.
1: Sí, la verdad es que lo que hace el capitán también es muy destacado, porque termina bajando y evita una jugada muy peligrosa de la selección de Colombia. Fatawu entró perfecto contra Croacia y él es el que termina provocando el empate del conjunto ganés ante la escuadra croata. Habrá que ver cuánto va a arriesgar Carlos Queiroz. Se va con el 19 justamente. En este caso estamos hablando de Iñaki Williams, que no había pesado en el partido, para que ingrese Fatawu, un extremo que va a ir pegado a la banda. Y la otra modificación, se va con el 8, lo que ya decía Beto, muy desgastado físicamente, Kwasi Sibo, e ingresa con el 15, justamente Elisha Owusu.
4: Pues ya tratando de buscar con la gente de cambio ese empate que los mantenga con vida, Beto.
0: Fíjate, tú conoces muy bien el fútbol francés, uno del Auxerre y el otro del Leicester City, ¿no? En Inglaterra jugando, ¿no? Uh-huh. Me parece que, a ver, tú checas y dices, oye, juegan en buenas categorías,
4: duda,
0: en buen nivel.
4: Sin duda.
0: Pero en el campo no se reflejan como equipo.
4: No, la verdad es que han quedado a deber. Cuando mueve la pelota Fatawu, justamente uno de los recién ingresados, quería llegar a línea de fondo, se le escapa la pelota, habrá movimiento de puerta para Camilo Vargas, intentaba encarar a Mujica, qué buena cobertura de Mujica, que ya no sé si después le mete la pierna en una especie de ahí como medio tijera o algo, pero bueno, pues no se señaló la falta, Alex.
1: Sí, parecía faltita justamente, pero es un lateral que de verdad se ve ligerito, flaquito, pero que tiene una potencia, una velocidad, y es muy complicado ganarle justamente pegado a la banda.
4: Sale Colombia desde el fondo, por derecha Daniel Muñoz, que a mí me ha encantado la Copa del Mundo que ha tenido Daniel Muñoz. A ver si alguno de los clubes importantes del planeta ofrecen algo al Crystal Palace por sus servicios, porque es un grandísimo lateral. Recuperación de Ghana, bueno, pues justamente Owusu, el que acababa de ingresar, la puso en la zona de Camilo. Tiene la posibilidad de habilitar a tres compañeros y a la única zona en donde no había nadie, ahí puso la pelota. Maneja ahora Luis Díaz por izquierda, juega para Jefferson Lerma, de seguridad para atrás, en donde Lukumi va a controlar sin ningún problema la pelota. Y descargan al territorio de Davinson Sánchez. Ya no presiona Jordan Ayew, ya tampoco presiona Thomas Partey. Juegan para Lerma. Lerma encuentra bien entre líneas a John Arias. Va cruzando el medio campo. Owusu lo presiona. Sigue John Arias, el anotador del único tanto que quería habilitar a Daniel Muñoz, pero retrasado su pase.
0: Exactamente, pero me parece que Colombia sigue manejando muy bien el partido, ¿no? Sigue haciendo que el traslado de la pelota vaya al ritmo que ellos quieren. Alterna la presión alta y me parece que Colombia está sólido.
4: Sí, Colombia está sólido, pero la diferencia sigue siendo de un tanto, en un descuido se puede empatar el partido. Cuando acá arranca Gideon Mensah por izquierda, mete el servicio hacia el otro lado, en donde la va bajando perfecto Fatawu, línea de fondo. Mujica alcanza a hacerle la presión y Fatawu que la manda para afuera. Carlos Queiroz no lo puede creer. El estratega portugués, ya les decía, 5 veces mundialista con Portugal, 3 veces con Irán y ahora con Ghana.
0: Una locura digna de contar. Oye, Fatawu y los dos ingresaron muy ansiosos, ¿no? Y creo que es lo que le está pasando a Ghana. Se empieza a desesperar, que no logra hilvanar pases, no logra imponer condiciones y Colombia lo está aprovechando.
4: De acuerdo, intentaba morder Jordan Ayew para robar la pelota, la termina punteando para afuera, habrá servicio lateral por izquierda en el primer cuarto de cancha para Mujica, buscan a Jefferson Lerma, la pelota de Lerma que quería reventar fue directamente al rostro de Fatawu, el camiseta 7, y se va a tener que detener todo, Alex.
1: Le reventaron la cara justamente a Fatawu, completamente accidental, sin ningún tipo de intención, en el, digamos, despeje que quiere hacer el futbolista colombiano, le termina pegando en la cara, ya afortunadamente no tiene nada y va a continuar en cualquier momento el partido.
4: Pues ya hay 15 de los 16 invitados a los octavos de final, solamente falta uno, Colombia o Ghana. que estarán enfrentándose ante el combinado de Suiza. Los otros partidos ya están definidos. En cuanto salga la pelota, los podremos repasar. Por lo pronto acá, Luis Suárez entrega para Richard Ríos, que la baja con el pecho en el círculo central. Entre tres elementos, después tira el caño. El rebote va favorable para Fatago y arranca el camiseta 7 entre 3. Trata de avanzar y seguir recorriendo espacio en el terreno de juego. Va a salir la pelota, habrá servicio lateral. Y dice el silbante Torpán que es para Colombia.
1: Y hay amarilla, justamente por reclamos para Fatau. Le gritó con todo a Clemán Torpán. El tema es que me parecía que había una infracción de Gustavo Puerta previo, porque termina jalando el colombiano a Fatau. No la señalan y después le tira una patada en la panza, justamente. Y se va amonestado el 7 de Gana.
0: Digo, Fatau le dijo torpe en lugar de Torpán al árbitro, ¿no? Pero sí, estaba bien ganada la tarjeta. Le puso el tachón en la panza.
4: Correcto, sí. Y se marcó la infracción, ni siquiera el servicio lateral. Sí, fue una falta como tal de el propio Fatau. Así que bueno, pues ya le sacaron la tarjeta amarilla. Sale desde el fondo Lucumí, entrega la pelota larga para Luis Suárez, que mete la cabeza. Se va abriendo la pelota por izquierda en el último cuarto de cancha. Tiene que jugar hacia los carriles centrales, en donde Lerma entrega para el propio Mojica por izquierda. Mojica una vez más la circulación al territorio de Puerta. Puerta va para Suárez. Suárez, que no alcanzó a girar, por ello se apoya hacia los carriles centrales con el propio Lerma. Lo querían morder por ahí, Tomás Parte, y alcanzó Lerma a jugar para atrás, y ahora el balón, la circulación sigue siendo colombiana. Buena pelota para Suárez, Suárez de primera, entrega para atrás con el propio Lerma, Lerma con Mojica, Mojica más atrás con su defensa, y Lucumí dice, bueno, pues vamos a poner a participar también a Camilo Vargas, y este que entrega Davinson Sánchez para la derecha. Daniel Muñoz tiene espacio para recorrer y cruzar la frontera de la mitad del terreno de juego. Va llegando más allá de esa línea que divide el campo. Juegan para Puerta. Puerta que no consigue a nadie. También terminó cayendo Arias. Pedía falta. No se marca nada. Se puede armar la contra. Jirenki, que buscaba hacer la contra, tiene que descargar la pelota hacia atrás, en donde va compitiendo Ali Duce. Y Duce estaba complicando entre dos. Alcanzó a salir bien Alex.
1: Ish, por poquito. Era un 2-1 que le estaban haciendo Luis Díaz y Gustavo Puerta. Por poquito la pierde y dejaba mano a mano al futbolista colombiano con su guardameta.
0: Estaba checando la banca del equipo colombiano. Tiene a Luis Amaranto Perea de auxiliar. ¿Se acuerdan de aquel jugador lateral y central?
1: Sí.
0: Que pasó por acá también.
4: Así es. Pasó por Luis Amaranto con Luis la Azul. Maquinola.
1: Correcto. Ah, recuerdo mucho con el Atlético de Madrid.
0: Ahí fue donde llegó.
4: Era Dios, sin duda. Habrá que revisar. ¿Javier Aguirre lo habrá dirigido en el Atlético de Madrid? Podría ser, ¿verdad?
0: Sí, podría ser, por los años puede coincidir. Y del otro lado, Pansil, un jugador ganés, también que participó en Copa del Mundo, hoy auxiliar de Queiroz.
4: Ahí está entonces. Bueno, pues Gana, que su mejor participación en Copas del Mundo fue en el 2010, cuando se metieron a los cuartos de final y terminan siendo eliminados por Uruguay. En aquel partido sumamente controversial, de la mano de Luis Suárez, el uruguayo, justamente, que hizo que se marcara un penal.
1: Y a Samoa Gyan lo falló.
4: Y todo se terminó definiendo en la tanda de penales. Y en la tanda, sí lo metió Gyan. Ya después los demás no fallaron. Servicio hacia el área por parte de Gana. Rechace defensivo colombiano. La pelota se disputa cerca de la frontal del área. El rebote le termina cayendo a Antoine Semenyo, que deja uno, deja dos, deja tres. Le pega con la pierna zurda. Rebote, contra remate, que va por afuera. Se estaba animando de larga distancia Tomás Partey, pero claro, cuando la toca Semenyo, el partido se agita, Beto.
0: Exactamente, sí, es un tipo que le gusta encarar, tiene encare, tiene buena conducción y tiene potencia, ¿no? Tal vez podría ser el tema discutir la cantidad de goles que hace, ¿no? Que tal vez ahí podría quedar corto. Para que nos demos una idea de la big data que se maneja actualmente, ya hay una estadística que a mí me vuela la cabeza. Mientras llegó la pausa de la rehidratación en este partido, ya ponen cuánto tiempo en promedio tarda un equipo en recuperar la pelota. Colombia tarda 14 segundos en recuperar la pelota. Gana 22 segundos.
4: Imagínese.
0: Es mucho la diferencia.
4: Una diferencia brutal.
0: Sí, ahora, de este tiempo, Colombia lo tiene mucho en el medio campo, paseándola, provocando o queriendo que Gana salga un poco, que hay que decirlo, Gana todavía no arriesga.
4: Así es, pero llegará el momento, Alex, en el que tenga que arriesgar.
1: Pero ¿en qué momento? Quedan 20 minutos, o sea, ¿en qué momento realmente va a decir Carlos Queiroz vamos con todo al frente? Queda poco tiempo, queda literalmente un cuarto de partido únicamente para que Gana quede fuera de la Copa del Mundo, y por ahora yo no he visto a Colombia sufrir, sinceramente, en la segunda parte no ha habido prácticamente
0: nada. Gana no tiene un disparo a portería. O sea, no tiene un disparo gol al rectángulo.
4: Nada, claro.
0: No ha llegado.
4: No ha probado a Camilo.
0: Camilo se le ha pasado tranquilo, ¿no?
4: Sí, sí. Bueno, por cierto, hoy terminan los 16avos de final. Pero no se ponga triste, sonría, porque mañana inician los octavos.
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4: Correcto. Mañana, Canadá contra Marruecos a las 11:00 a.m. Paraguay contra Francia en punto de las 3:00 p.m. Para el domingo, el partido importante México-Inglaterra a las 6:00. Pero antes, un juegazo, Brasil contra Noruega, Alex.
1: Uf, impresionante ese duelo entre Brasil y Noruega, ya para el día lunes, dos partidos a la 1:00 p.m, otro duelazo, Portugal contra España.
0: Ay, sí, sí está.
1: Qué cosa, ¿eh? Uf,
0: oye, rápidamente, a ver. Saludos a Córdoba en el 104.5, en Chimpancingo 105.1, Fresnillo 94.3, en León en el 93.9, en Mérida en el 103.1 de FM, en Monterrey en el 90.9 de FM y en Morelia en el 88.9 de FM.
1: Abrazo para toda la República Mexicana que sintoniza Radiópolis, W Radio para la Copa del Mundo 2026, para terminar los duelos de octavos de final ya confirmados, lunes 6:00 p.m, Estados Unidos contra Bélgica, y ya para el día martes, Argentina contra Egipto y Suiza ante el que resulte vencedor entre Colombia y Ghana.
4: Y vendrá un cambio para Colombia, Beto.
0: El que queríamos en el terreno de juego. Juanfer Quintero ingresa al terreno de juego, se va Arias, el que marcó el gol, va a abandonar el partido, pero atención, este Quintero, me parece que hay pocos jugadores en el mundo con esa chispa, esa capacidad de encarar.
4: No, ese disparo de media y larga distancia, lo de Juanfer, es increíble, que va a entrar de cambio. Pues se va entonces John Arias, Alex, que marcó el único tanto hasta el momento del partido.
1: Correcto, el único tanto, el que tiene a Colombia en los octavos de final, un remate después de un servicio a segundo poste de Luis Javier Suárez, que por cierto Suárez sigue desaparecido en el partido, pero bueno, ya abandonó con el 11 el futbolista del Palmeiras, ahora ingresa Juanfer Quintero, que todo mundo lo recuerda por aquel gol que le mete a Boca Juniors en la final de la Copa Libertadores en Madrid.
4: Bernabéu.
1: Es el gol, yo creo que más importante de su carrera hasta el momento.
4: Sin duda, sin duda.
0: Ese tipo es creatividad, pausa, cambio de ritmo. En River, adorado por aquel gol.
4: La generación que tiene Colombia es increíble. Arranca Luis Díaz por izquierda, Lucho que va enganchando, busca meter el servicio, hay un rebote, la pelota llega hasta el otro lado con Daniel Muñoz, este entrega en cortito para Richard Ríos, que levanta la mirada, levanta la pelota, Díaz que no puede rematar, termina saliendo la esfera y que era buena, pero no alcanzó a cerrar la pinza, el camiseta 7 de Colombia.
0: En cambio, hablábamos de Luis Suárez desaparecido como relevo, y en cambio Ríos muy activo, con y sin la pelota.
4: Sí, aunque Suárez, hay que decirlo, con la asistencia del gol, ¿no?
0: Eso sí.
1: De acuerdo, pero me ha sorprendido los pocos minutos que ha tenido el Cucho Hernández en esta Colombia, ¿eh?
0: Jugó contra Uzbekistán y entró muy bien, me acuerdo.
4: Muy perfecto. Bien, muy bien, sí, sin duda. Podría tener minutos el jugador del Betis cuando acá tomas parte. Pierde la pelota en el círculo central, pero ya le habían cometido falta. Así que la esférica seguirá siendo para las Águilas Negras, que le van a quedar menos de 20 minutos para buscar un posible empate, tratar de alargar este compromiso. Si no, Colombia estaría en los octavos de final. Antoine Semenyo arranca por izquierda, entre dos es difícil. Daniel Muñoz puntea la pelota, va a salir, pero el último en tocarla fue Semenyo, así que habrá servicio de puerta. Y se enoja Semenyo, voltea a ver a Turpán y le dice, pues que no era córner.
1: No lo puede creer.
4: Le digo algo,
0: torpe,
4: bien Turpán, ¿eh?
0: Torpe a Turpán.
4: Sí, sí, pero bien Turpán, porque el último que le toca justamente a la pelota es el botín de Semenyo.
0: Ahora ya el equipo colombiano defiende con una línea de 4 en el fondo, 5 volantes, y ahí va alternando quién se quede en punta.
4: Pierden la pelota Colombia, Fatahu arranca por los carriles centrales, viene el camiseta 7, mueve la pelota para la izquierda en donde la va tomando Semenyo, la pasada es de Mensá, sigue Semenyo entre dos, no puede salir jugando hacia adelante, decide jugar para la izquierda, Mensá saca el centro, Jordan Ayú tampoco alcanza a rematar y se puede armar la contra ahora, Luis Suárez entrega para Juanfer, Quintero una vez más con Suárez, Suárez que mete el freno de mano, atacaban tres, pero ya alcanzó a replegar bien la defensa de Ghana y le complica complica la contra a los colombianos, que de cualquier manera se mantiene con la posesión. Lerma para Ríos, Ríos con Juanfer. Juanfer pide todas, quiere participar en todas las acciones. Juanfer Quintero entrega para Puerta, ligeramente recargado por izquierda. Peras adelante en el medio campo, le devuelve la pelota a Juanfer. Este va con Mojica, Mojica para Juanfer, termina cayendo Mojica, hubo falta y tendremos tiro libre para Colombia.
3: Mi querido Iván, Alex, para explicarle a la gente por qué lo de Quintero, dónde está la magia. El tipo, cuando recupera la pelota, él acelera el juego, rebasa medio campo el balón y ¿qué hace? Lo engancha. ¿Y qué empieza a distribuirlo? Lo jugó con 5 compañeros distintos y al final mete un pase filtrado ahí entre líneas que provoca una falta y amarilla para el rival.
4: Es lo de Juanfer.
3: Exacto, o sea, parece algo tan sencillo, pero que es tan complejo de ejecutar, y Quintero lo hace ahí. Seydou es el amonestado.
4: Correcto, tarjeta amarilla entonces para Seydou por esa falta sobre Mojica, Alex.
1: Y cuidado, porque viene al cobro Juanfer Quintero en una posición en donde no sé si se vaya a atrever a pegarle a portería, porque tiene una zurda muy privilegiada, el número 20 de Colombia.
4: Está bastante alejada la pelota por los carriles centrales, pero tiene potencia Juanfer, que acaba de probar a puerta. ¡Arriba! Muy por encima pasó la pelota, trató de sorprender Juanfer Quintero, pero la esférica pasa por arriba. El que se mantiene nervioso es Néstor Lorenzo,
3: Pues que es un gol a diferencia, es cierto, tienes más tiempo la pelota, juegas en campo rival, pero sigue siendo un gol la diferencia.
1: Estoy de acuerdo. No sé si esté tan contento Lorenzo, con Colombia esta noche.
4: Correcto, acá perdió la pelota Colombia y por derecha la va tratando de hacer Fatau. Va pisando la esférica ante la marca de Mojica. ¡Qué bien Mojica! Se rehace y roba la pelota. Muy atento en la cobertura cuando Fatau quería llegar al espacio. Y el propio Mojica es el que divide más allá del medio campo. Tira una especie de chilena Luis Suárez, pero no había nadie hacia adelante de sus compañeros. Por lo que ahora gana, tendrá la posesión Beto Bernard.
3: Exactamente, y el equipo ganés ya empieza a adelantar líneas. ¿Y esto qué va a generar? Espacios para Colombia.
4: Se le van a abrir los espacios a Colombia, que acá roban la pelota, entregan para Lucho Díaz. Ya alcanzó a girar Díaz, quiere cruzar la frontera del medio campo, decide meterle un poco de freno, juega para el centro en donde Lerma va cruzando ya esta parte del terreno. Viene Lerma otra vez con Díaz, mala recepción de Lucho, que quiso enganchar hacia el centro. Me da esa sensación cuando era hacer una decepción dirigida hacia el área.
3: Exactamente, Lucho tiene un problema. Cuando entra al área, se transforma en otro jugador. Deja de ser el Luis Díaz del Bayern Múnich.
4: Y acá se armaba una contra de gana, vino una infracción y tendremos tarjeta amarilla, Alex López.
1: De forma inteligente, Richard Ríos termina frenando el contragolpe de la selección ganesa, porque ya estaba encarrilado Fatau para irse por toda la banda, y es el sacrificado el colombiano para evitar justamente peligro en su portería. Richard Ríos amonestado en el medio campo de Colombia.
4: No, dejó toda la carrocería Richard Ríos en esa última jugada, porque ya se estaba escapando Fatau. Vendrán dos modificaciones para Gana. Se va ¿Jordan Ayew?
1: Sí, caray, termina sacando a Jordan Ayew, le deja el gafete de capitán a Thomas Partey y también se va con el número 3, en este caso Caleb Girenki, que también está ya amonestado.
3: Que eres un volante interno, o más bien tiene número de defensa, pero juega en el medio campo.
1: De acuerdo, y los que ingresan con el número 25, Prince Kwabena Adu, y con el número 24, Ernest Nuamah. Es lo que manda Carlos Queiroz.
3: Y de estas historias de los colombianos, Ríos no jugaba fútbol 11 ni profesional, él jugaba fútbol sala, y de repente de ahí en un torneo internacional brilló y brincó al fútbol 11.
4: Mire usted, esta fue falta por parte del recién ingresado Prince Adu, así que no va a contar porque ya se estaba escapando dentro del área, pero terminó contactando a Davinson Sánchez. Qué fortaleza de Davinson Sánchez, que quizá en el fútbol de clubes quedó a deber con el Tottenham. Ahora defiende al Galatasaray en Turquía, pero en algún momento se hablaban maravillas de lo que podría hacer con los Spurs. No alcanzó a dar el ancho allá en la Premier League.
3: Es el jugador que ha pagado más los Spurs en la historia.
4: Mire usted, mire, imagínese la expectativa.
3: Para mí
4: que
3: sigue
4: se le
3: siendo
4: tenía
3: un central de primer nivel.
4: No, sin duda, es muy bueno. En el día a día con el Tottenham no alcanzó a rendir lo que esperaban los técnicos en aquel momento. Mueve la pelota, gana, ya la perdieron. Recuperación de Díaz, atacan 3, defienden 2. Díaz y el segundo le puede pegar, le pega. ¡Ay, un desvío y va para afuera! ¡Ay, un desvío! La pelota pasa por arriba Se engolosinó Lucho Díaz, era para quizá habilitar a alguno de sus compañeros. Quiso hacerla solo Alex.
1: Y es lo que le reclama a Luis Suárez, que había hecho el pique buscando el servicio de su compañero. Luis Díaz lo que intenta es disparar a segundo poste, pero una pierna del futbolista ganés manda la pelota al tiro de esquina. De repente tienes exceso de protagonismo, Luis Díaz, cuando puede hacer una un poquito más fácil y que le sirva a su equipo.
4: 80 minutos de partido, Colombia 1, Ghana 0. El gol lo hizo John Arias a los 14 minutos. Colombia a 10 de ser equipo de octavos de final de la Copa del Mundo 2026. Juanfer Quintero va a mover la pelota desde el córner en la punta de la derecha. Viene con el centro, remate. En el fondo está el guardameta. Espectacular, sigue quedándose con la pelota. Le había quedado a Davinson Sánchez, que no le da tanta potencia a su remate. Y sigue, aparece la línea para evitar el tanto colombiano.
0: Es que termina el central que juega en el Galatasaray así, contorsionándose, porque la pelota lo rebasa, pero como es muy alto, logra arquear la espalda y contacta con la frente, pero sin potencia. Así que la táctica fija la estaba aprovechando Colombia.
4: Pues para Ghana parece que no va a ser 80 minutos y no han disparado una sola ocasión a puerta. Así es muy difícil, Alex.
1: No, es complicadísimo. Yo no podría entender que se vaya eliminado sin disparar a portería. Sería algo terrible para el conjunto ganés.
4: Correcto, pero acá lo vuelven a intentar por izquierda. El centro es de Mensah a nada. Ninguna zona la deja salir Mojica, que le pide a la gente que vaya para arriba. Y justamente la afición colombiana le responde al lateral por izquierda. ¿Qué centro de Juanfer, eh? Quedó ligeramente arriba Davinson Sánchez, pero iba a ser una jugada increíble.
0: Pollo, ya checando la repetición, se la quita a Luis Suárez, que estaba atrás, presto, solo para rematar.
4: Sí, sí. Y seguramente le hubiera mandado al fondo porque llegaba con mejor posibilidad Suárez. Ahora filtran la pelota para Díaz, que la baja como Dios cerca del vértice del área. Acá, bueno, posición adelantada. Ya se nos hacía raro que apareciera tan solo Díaz, aunque alcanzaron a llegar los de Ghana, para incomodar al extremo del Bayern Múnich, Alex.
1: Sí, la cobertura de justamente lateral por derecha, en este caso Alidou Seydou, que le termina ganando también en velocidad a Luis Díaz, pero estaba ligeramente adelantado el número 7 del conjunto colombiano. Se le ve ya cansado también, ha hecho mucho esfuerzo físico, pero hoy no le han salido las cosas al 100%.
4: De acuerdo, mueve desde atrás Lucas en el central de Ghana, entrega para Sigi, su portero, y moviendo con Opoku. Acá viene el central, que pone un trazo largo por la derecha. Atención con esta, Fatagu, que la va bajando, va manejando la pelota hacia el área, pero se le alargó ligeramente en donde estaba puerta y de inmediato le robó la pelota. Y ahora Colombia es el equipo que se le está complicando poder salir con esférica controlada. Recuperación de Ghana, entregan entre líneas para Oguzu, hacia Fatagu, adelanta la pelota, mete el tiro centro a las manos de Camilo Vargas. Ahí está Camilo, Beto.
0: Exactamente, le mete seguridad, hace la canasta, tira una facial y con esa se queda la pelota este hombre que juega en el Atlas de México, que además él fue el que acomodó todo para que Colombia, donde entrenara, en las instalaciones del Atlas en Guadalajara.
4: La base colombiana justamente ha sido la ciudad de Guadalajara.
0: Ahora, te digo algo, el Azteca también fue sede de Colombia, ¿eh?
4: Sí. Espectacular. Por supuesto, pues cerca de 70,000 colombianos que fueron a el estadio. Cuando acá la pelota la va tomando Antoine Semenyo, se le alarga la barrida, fue correcta de Richard Ríos. Y ahora Juanfer Quintero para Suárez. Suárez, que tiene un buen control adelante del medio campo en carriles centrales. Frena un poco la jugada, pone hacia atrás a competir a puerta, puerta con Mojica, Mojica con Lerma, y de primera para Davinson. Qué buena triangulación colombiana. Y ahora entregan la pelota para Juanfer, que encuentra espacio, le pega. ¡Fuera! Iba a ser un golazo. Juanfer Quintero se tuvo confianza, encontró el espacio, sacó el zurdazo. Que pasa apenas desviado, Beto Bernal.
0: Que además es un disparo sorprendente porque lo hace en carrera. El tipo no se perfila ni nada. En el trote que lleva él con la pelota, de ahí saca el zurdazo que pasa por un costado. Denme chance. Saludos a Irapuato al 107.9 de FM. También un saludo a Mérida al 103.1. A Reynosa en el 91.7 de FM. Saltillo 93.5 del FM. Así que llegamos a todo el país, a cada rincón, contándole la historia de la Copa del Mundo.
4: De verdad, gracias, gracias a toda la gente que se va comunicando con nosotros. Colombia se quedó cerca, acá hubo una falta sobre Lucasen, la facilidad que tiene Juanfer, Alex, en la pasada para disparar de larga distancia.
1: Es impresionante porque lo dice Beto perfectamente, va en la conducción y cuando nadie se lo espera saca un zurdazo que pasa muy cercano al arco del conjunto ganés, pasó muy pero muy cerquita, pero el número 20 tiene esa chispa que le hacía falta a la selección Colombia.
4: Minuto 85 de partido, Colombia 1, gana 0. Colombia 5 minutos más lo que agregue el silbante para meterse a los octavos de final de la Copa del Mundo. Acá hubo una falta sobre Luis Díaz. No sé si se marca la falta final de cuentas, solamente van a otorgar el servicio lateral. Bueno,
0: ¿sabes pues, qué? Me ¿sí parece señor? Que Lerma no da más, ¿eh? Ya Lerma está sintiendo, no sé si un calambre, pero se empieza a sacar el vendaje que trae en la pierna.
4: Pues bueno, a ver entonces, si no es de peligro esta situación, ya pensando en el siguiente partido hipotético que sería ante Suiza. Arranca puerta ahora por izquierda, cruza el medio campo, cerca de él está Díaz, ya se le entregan al camiseta 7. Este le pone calma, mete el cambio de juego hasta el otro lado en donde Juanfer Quintero la baja como Dios. Y maneja la pelota en cortito con Lerma. Lerma de primera para Davinson. Davinson con Juanfer. Y Juanfer dice, bueno, pues vámonos para atrás con Camilo Vargas. Poner a participar también a Camilo, que entrega por izquierda para Lucumí. Y este con apertura por derecha. Juanfer Quintero, pues ahora fungiendo como lateral y se le entrega justamente al lateral diestro Muñoz. Muñoz va para Juanfer y Juanfer pone la pelota entre líneas para Puerta. Está completamente solo el 14. No alcanzó a girar la recepción o fue dirigida por parte de Puerta. Otra vez Juanfer, cambio de juego. No, es que lo de Juanfer pegándole la pelota es increíble. Y ahora Lucho Díaz va ingresando al área. Atención con esta, le pega Díaz. Alcanza a rebotar la pelota en los defensores de Ghana. Qué bárbaro lo de Juanfer cuando acá quería salir jugando por derecha. Fatahu termina robándole la pelota, pero Noamá mete la pierna fuerte y termina ganando la infracción. Habrá pelota detenida para Ghana, Beto Bernal.
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4: Arranca Semenyo, entrega la pelota en carriles centrales por la derecha. Viene Fatahu, engancha, le pega, ¡fuera! Pero antes se había marcado una infracción sobre un elemento de Colombia. Bajaron a Puerta, le pegaron en el rostro. Y ya lo que estaba haciendo Fatahu quedará como anécdota, que de cualquier forma la pelota estaba bajando, ¿eh? La quería colgar en el ángulo.
1: Pero es un error de Antoine Semenyo, porque hay un contacto primero con Gustavo Puerta y se voltea el ganés y lo termina derribando al futbolista sin colombiano sentido. Sin ningún tipo
0: pero
1: de
0: Puerta
1: sentido,
0: le echa,
1: ¿no?
0: Mucho.
1: De acuerdo, pero al final estaba atacando tu equipo, ¿no? O sea, podías tener una opción de peligro, decides voltearte, derribar a un futbolista del equipo rival y frenas cualquier posibilidad de peligro.
4: Pues se pierde la posibilidad, gana. Y se le van acabando los minutos, se le va acabando el tiempo. Colombia 1, gana 0.
0: Oye, ¿cómo lo de Quintero se ganó la inmortalidad en River?
1: Sí.
0: Con aquel gol, ¿no?
1: Sí.
0: Se ganó la inmortalidad.
4: Es un histórico ya de River Plate con ese gol. Le basta para ir a Buenos Aires y por la mitad de esa ciudad ser tratado como Dios.
0: Fíjate, otro colombiano, Juan Pablo Ángel, ¿se acuerdan que también claro, en River?
4: Sí, sí. A lo largo de la historia ha habido colombianos de
0: Falcao. Y en Boca, cualquier cantidad también, ¿no?
4: Lo de Córdoba.
0: Chicho Serna.
4: Uh-huh, correcto.
0: Bermúdez, el central.
4: Claro, Bermúdez, exactamente. Y bueno, pues sí, no solamente en el fútbol argentino, sino en acá en nuestro país también hemos tenido muy buenos colombianos. Ya hablábamos, ¿no? De Perea en algún momento, el caso de Camilo, James Rodríguez recientemente estuvo también en el fútbol mexicano. De Colombia, siendo...
0: Bueno, René Higuita jugó acá, claro, lo platicábamos.
4: Lo de Higuita, por supuesto.
0: Mendoza, otro central que luego fue auxiliar de la selección. René Iván Valenciano, uh-huh, un delantero,
1: Miguel
0: así
1: Calero,
0: como Quintero.
4: Calero. Claro, Calero, portero histórico también del fútbol cafetero. Mueve la pelota, gana, se le va acabando el tiempo. Quieren tener una para prolongar este compromiso, llevarlo al tiempo extra, pero les ha costado demasiado. Viene Opoku, cambio de juego de izquierda a la derecha, la quiere bajar Fatahu, no lo termina por conseguir, sale la pelota, habrá servicio lateral y será favorable para Ghana, pero antes se va a realizar otra modificación, Alex.
1: Correcto, se va Luis Díaz con el 7, muy aplaudido, ovacionado por la gente. Hoy no fue sinceramente su mejor partido, pero sigue siendo el referente de la selección Colombia. Ingresa con el 21 Hamilton Campas, que fue el que marcó el último gol de Colombia en la victoria frente a Uzbekistán en la presentación en el Estadio Ciudad de México.
3: Ese día entró como demonio, ¿eh? ¿Sí? Entró como demonio. Ya también los uzbecos estaban volcados al ataque y cansadísimos. Y lo que corrió este chico tiene mucha velocidad.
4: Que en algún tiempo lo compró el Gremio de Brasil, después lo prestó a Rosario Central. Les gustó tanto en Rosario que hicieron válida la opción de compra.
3: Es figura en Rosario Central.
4: Sin duda. Campas es un buen jugador y que termina metiendo ese gol a centro de Cucho Hernández, que es un jugador en esa ocasión ante Uzbekistán. Pues acá se marca falta sobre Richard Ríos en propia área, así que moverá la pelota el conjunto colombiano. Colombia que está a punto de meterse a la siguiente ronda. Misma situación de Argentina, misma situación de Paraguay y misma situación de Brasil. Los equipos de la Conmebol que estarán en los octavos de final del lado de la CONCACAF, Estados Unidos, México y Canadá.
1: Los tres
4: anfitriones están en los octavos del lado de la UEFA. Suiza, Bélgica, Portugal, España, Inglaterra, Noruega, Francia y hasta ahí.
3: Sí, nada más que en Francia con ese tienen, hombre. Con ese tienen.
4: Ese es el verdadero equipo que está levantando la mano para ser campeón del mundo. ¡Qué bárbaro! O sea, acá arranca Colombia por derecha con Ríos. Juega para Lerma. Lerma entrega hacia puerta en los carriles centrales. Le va a pegar puerta. Decide jugar para la izquierda. Campas toma la pelota. Mete el servicio. Rebotado. Le vuelve a caer a Hamilton Campas. Que maneja con Juanfer Quintero. ¡Qué servicio! Se viene el segundo remate. ¡Afuera! A segundo palo apareció Richard Ríos, pero terminó estrellándose con el defensor de Ghana y la pelota pasa por un costado.
3: A ver, se termina golpeando en la cabeza al momento de rematar. Con el defensor africano, con Mensah, ¿no? Me parece que Alex es cabeza con cabeza, ¿verdad?
1: Cabeza con cabeza, es un contacto durísimo porque la termina sacando el defensor de Ghana, pero cuando también intenta rematar con la cabeza a Richard Ríos, pues hay un contacto, incluso hay sangre, me parece, en el rostro de Richard Ríos y ya lo están atendiendo.
4: Se abrió la ceja, exactamente.
3: Sí, porque cuando remata se llega a atravesar el ganés y saca Mensah la pelota y Ríos remata literalmente la nuca del africano. Oye, lo que es tener mano para cambiar el partido. Cuando Néstor Lorenzo hace las modificaciones, mete a Campas, a Ríos y a Quintero, y los tres están participando mucho, reteniendo la pelota y jugando en campo rival. Nada más es lo de Campas. Este chico es figura en el fútbol argentino, ¿eh?
4: Sí, tiene condiciones de sobra, ¿eh? Lo de Campas, bastante, sí. Bastante positivo. Bueno, ya se va levantando.
3: Ahí en Rosario Central, ¿eh? A ver, uno es figura en Rosario Central, el otro es figura en River Plate. Bueno, no sé si figura, pero sí es un jugador histórico para ellos.
4: Claro, no, por supuesto. Por supuesto, es que para mucha afición de River Plate, la final más importante en su historia fue esa de Libertadores ante Boca Juniors.
1: Sin duda, es que imagínate.
3: Y en España,
1: sí, además, sí, exactamente.
4: Sí. Y además iba perdiendo River Plate, lo ganaba Boca con gol de Benedetto, si la memoria no está fallando, el ex atacante del América y de Tijuana,
3: sí.
4: Darío Benedetto. Y bueno, terminaron dándole la vuelta. Se agregaron 6 minutos, de los cuales ya se fueron 3.
3: No se ve cómo gana.
4: Colombia 1, gana 0. Sí, ¿no?
3: Se fue jugando, gana.
4: De verdad, ¿eh? Y ahora la pelota le va cayendo a Luis Suárez. Que entrega para Juanfer. Quintero de primera para la derecha, en donde Daniel Muñoz ya se va sumando, pero lo hace con calma. Entregan de nueva cuenta para Suárez, bien por derecha. Juanfer Quintero toma ahora la pelota, va levantando la esférica, remate que no alcanza a llegar. Estaba intentando hacer daño. Las pelotas que mete Juanfer siempre llevan veneno. Es que para mí es uno de los jugadores que mejor golpeo de balón tienen del planeta. O sea, se me atrevería a decir, de los que mejor le pegan en todo el mundo, Juanfer Quintero.
3: Sí, lo tachan de regordete de repente.
4: Esa es la situación, exactamente. El tema físico.
3: Es rollizo el joven.
4: Es trotoncito, ¿no? Sí. No es de estos que.
3: Se parece al que jugaba en Chivas, que fue prestado a Pachuca. La Chofi. Sí, haga de cuenta el físico de la Chofi.
4: Ándale, sí. Empieza el ole, ole. Acá en Kansas es una sucursal del Campín. Los colombianos han copado prácticamente todos los estadios en los que han disputado sus compromisos de esta Copa del Mundo y ahora tendrán que viajar a Vancouver para enfrentar a Suiza. Juanfer Quintero con el servicio. ¡Atención con esta, Campas! ¡Y el segundo! ¡Arriba! Dejó botar la pelota Campas, le metió el zurdazo y pasa por encima de la portería. Se salva Ghana una vez más.
1: Pero otra vez, ¿a pase de quién? De Juanfer Quintero.
4: Roba la pelota Richard Ríos. Se le queda Suárez. Suárez otra vez con Ríos, que le pide la esférica. No se le entregan. Buscaban a Daniel Muñoz. barrida defensiva por parte de Mensah y la pelota le va a terminar cayendo al jugador de Colombia. Nos referimos a Jefferson Lerma, el hombre que milita con el Crystal Palace. La pelota termina llegando a los botines de Sigi, el guardameta, que le pide a sus compañeros que vayan para adelante. Puede ser la última de gana. Bueno, y Sigi también se queda cortísimo en su despeje, Beto.
3: Exactamente. A ver, estamos cerrando el partido más cercano, el 2-0, que el empate.
4: Campas con la pelota, se puede venir el segundo. Entrega para Suárez. Suárez que trata de enganchar. Acá viene el centro delantero del Sporting. Sigue Suárez, le pega con la derecha. Pelota rebotada ante una buena barrida. El rebote para Puerta, que buscaba ir a portería de larga distancia. Hay otro rebote, Mensah evita que el esférica vaya, se tira de esquina, pero la manda para afuera. Tendremos servicio lateral, Alex López.
1: Correcto, ya la selección Colombia a un minuto de avanzar a los octavos de final y oficialmente enfrentar a Suiza por ese pase a los cuartos. La gente se empieza a emocionar y gana, pues, a 30 segundos de quedar fuera de la Copa del Mundo.
4: Después de que Colombia se quedara fuera de Qatar 2022, están de regreso. Remate de larga distancia de Ríos, en el fondo está Sigi. En dos tiempos se queda con la pelota, quería el segundo la selección cafetera. Sin embargo, Sigi ha estado bastante bien en esta segunda parte, la que le sacó, por ejemplo, a Davinson Sánchez, fue buenísima también. Campas arranca ahora por izquierda, quiere uno más el equipo colombiano. Campas a puerta y ahí está Sigi. Y otra vez rebote.
0: Medio silvestre el Sigi, el arquero, ¿eh? Medio silvestre.
4: Sí, sí, sí. Pero le ha funcionado, ¿eh?
0: Sí, sí. Sí, tiene mucha musculatura, es fuerte, pero poca técnica.
4: Sí, no, de acuerdo, de acuerdo. Poca técnica de el guardameta que milita en el balompié suizo. Una vez más, las recuperaciones para Colombia y acá una falta en medio campo. Tendremos pelota detenida para los cafeteros. La fiebre amarilla, que estará una vez más en los octavos de final, Alex López.
1: Correcto, sí, ya la selección Colombia celebrando el pase a la siguiente ronda y para mí, sinceramente, gana una gran decepción en este partido, ¿eh?
4: De acuerdo, quizá la selección africana que más quedó a deber.
0: Sí, yo creo que sí, sobre todo porque, a ver, pasó como un mejor de los terceros lugares, además, o sea, cuando se esperaba más de esta selección.
4: A ver, Costa de Marfil compitió.
0: Cuando se esperaba más de esta selección.
4: A ver.

0: Juanfer Quintero empieza a triangular con el propio Suárez. Suárez para Puerta. Puerta va para atrás, no se anima Torpán a acabar el partido. De nueva cuenta Puerta con Mojica, se suman adelante del medio campo los colombianos. Campas, la pasada es de Puerta, decide ir a carriles centrales con Suárez, que termina reventando la pelota en uno de sus rivales. Rebote va para Opoku, que la pone adelante el medio campo, pero no hay tiempo para más. ¡Colombia! Colombia va a estar en los octavos de final de la Copa del Mundo 2026. Y con un gol de John Arias desde el minuto 14, el equipo de Néstor Lorenzo va a enfrentar ahora en Vancouver a la selección de Suiza. Colombia una vez más estará en los octavos de final, Beto Bernard.
1: Mi querido Iván, ya quedaron, arrancamos con 48, solamente quedan 16 selecciones, entre ellas está el equipo mexicano buscando ese avanzar, y va a ser ante la selección de Inglaterra, y Colombia lo hará contra Suiza, así que cada vez van quedando menos selecciones buscando dar a algunos la sorpresa y otros ratificar que son aspirantes al título.
0: De los 48 nos quedan 16 y nosotros vamos a un corte nacional. Colombia le gana 1-0 al combinado de Ghana y está en los octavos de final. Pausa.
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2: Hola, soy Jorge Sánchez y esto es Leyendas y Mundiales. Miroslav Klose es ejemplo de constancia en los mundiales, ya que es el máximo goleador de todos los tiempos con 16 tantos en 24 partidos, divididos entre Corea, Japón, Alemania, Sudáfrica y Brasil. El delantero alemán siempre apareció cuando su selección lo necesitó y en el 2014 levantó la Copa del Mundo, cerrando así en suelo carioca un legado único. Su mejor etapa en cuanto a goles la vivió en la Lazio, marcando un total de 63 tantos. Klose finalizó su carrera con 258 goles y 9 títulos en su palmarés. Su récord goleador estará en riesgo en el Mundial del 2026. Sin embargo, Miroslav Klose siempre quedará en el recuerdo por ser uno de los delanteros infalibles en el torneo más prestigioso del fútbol.
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1: Mi nombre es Luis Mario Sauret y esto es Crónicas Mundialistas. A final del Mundial de Qatar 2022 nos regaló grandes momentos entre la selección de Argentina contra Francia.
2: Aunque los reflectores se fueron sobre Leo Messi o Kylian Mbappé,
1: hay una jugada en particular que cambió el rumbo del juego. Al minuto 123, Colomboaní tomó la pelota y armó un contragolpe que dejaba mano a mano al Dibu Martínez, quien achicó para regalarnos un increíble postal de oportunismo y reflejos.
3: Cuidado con esto, tapó el arquero, el Dibu tapó el suelo.
1: Al final, Emiliano, el Dibu Martínez y la selección de Argentina se quedaron con el título mundial.
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1: Amigos de W Radio, gracias por continuar con nosotros. Colombia le ganó 1-0 a la selección de Ghana y estará en los octavos de final de la Copa del Mundo 2026. Beto Bernard, estamos contigo.
9: Mi querido Iván López Elizondo, Alex López, amigos que nos siguen a través de la cadena W y que han vivido todos estos capítulos. ¿Cuántos llevamos? 88 capítulos de la Copa del Mundo llevamos ya. 88 partidos que se le han llevado en vivo y en exclusiva. A ver, hoy Colombia no tocó su punto más alto futbolístico, pero me parece que tuvo un gran manejo de partido y realmente poco nada corrió riesgo esta calificación del cuadro colombiano. Enfrente Ghana terminó sin disparar a puerta, porque la única que atajó Camilo Vargas fue un centro que iba muy cerrado y se recostó para tomarla, pero nada más. Así que hoy Colombia, sin ser brillante, pero atención, con un gran manejo de pelota.
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1: Está hablando Néstor Lorenzo, el técnico de Colombia. Vamos a escuchar las palabras del estratega argentino.
11: Ordenado que... Si bien defiende muy bien, cuando ataca también sale a las bandas y tira mucho centro y nos complicaron un poquito ahí, pero tuvimos para rematarlo 6-7 veces y no pudimos.
12: ¿Notó ansioso a Lucho?
11: Es que él vive del gol, ¿viste? Y bueno, es normal, pero ya se le va a abrir el arco y lo va a empezar a meter todas, esperemos, ¿no?
12: Por último, la gente aquí.
11: No, la gente como siempre, acompañando siempre a la selección, muy felices con todo esto y ojalá le demos muchas alegrías más, ¿no? Gracias.
1: Ahí están las palabras de Néstor
10: Gustavo
1: Lorenzo.
10: Puerta.
1: Y Puerta está también está hablando.
10: Final de la Copa del Mundo.
13: Bueno, no tengo palabras para describir este momento. Es un sueño hecho realidad. Soñé con este momento y bueno, gracias a Dios y al trabajo de todos los compañeros lo conseguimos.
10: Este equipo tiene hambre, quiere más.
13: Sí, yo creo que partido a partido lo hemos demostrado. Es un equipo que juega con el corazón, juega con el alma. En cada pelota yo creo que vamos como si fuera la última. Y yo creo que más allá de eso, la familia que hemos formado es lo que nos ha traído hasta acá.
12: Sé que hay que celebrar, pero ya hay que pensar en lo que se viene porque esto es rápido. Suiza, en Canadá.
13: Sí, como siempre lo digo, terminar la noche celebrando con nuestra familia y ya desde mañana empezar en el siguiente objetivo que es Suiza.
12: Lo último, ¿qué decirle al país?
13: Nada, la verdad que solo quedan palabras de agradecimiento por todo el apoyo que nos dan donde vamos. Entonces, nada, que nos sigan apoyando, que ellos son fundamentales para nosotros.
12: Gustavo Puerta, gracias.
13: Muchas gracias.
9: ¿Cuántos años tiene? 22 años.
14: 22
9: tiene.
14: Años.
9: Puerta, jugadorazo, ¿eh?
14: Muy bueno. Muy buen jugador, el mediocampista de Colombia. Y algo que hacían hincapié los dos, tanto Néstor Lorenzo como Puerta, es el acompañamiento de la gente. Sí. O sea, yo me atrevería a decir que después de los tres anfitriones, México, Estados Unidos y Canadá, la selección que más apoyo ha tenido en los estadios es Colombia.
10: Sin duda, sin duda. Ha llenado cualquier escenario, ya sea Ciudad de México, ya sea Guadalajara, en Estados Unidos. Ahí está la afición colombiana que está muy metida con su equipo, que confía plenamente en lo que pueda hacer este conjunto colombiano. Y a mí algo que me llama la atención y coincido con lo que dice Néstor Lorenzo, eso con lo de Luis Díaz, que se le ha cerrado la puerta en esta Copa del Mundo. Lleva.
9: Bueno, es que anotación. Aplica para Suárez y para él.
10: Sí, es que es verdad. O sea,
9: aplica para los dos.
10: Viven del gol, pero no han encontrado mucho gol en esta Copa del Mundo y creo que los necesitan para seguir trascendiendo en la Copa.
9: O sea, Lucho Mundial, Suárez no ha marcado y Luis Díaz marcó uno.
10: Sí. Uh-huh.
9: Lleva uno. Lleva para uno. Las opciones que han tenido, me parece, yo insisto, yo he visto fallar mucho a Luis Díaz dentro del área. Hace todo bien afuera, acarrea la pelota desde campo propio y la traslada 30, 40 metros, se asocia, tira la pared, hace el desborde, pero cuando ha estado dentro del área, no ha podido marcar.
14: No, sin duda. Y lo explicaba, ¿no? Néstor Lorenzo, cuando caiga el gol, el caso es que acá ya cayó uno de Luis Díaz, ¿no? Y no han venido los demás, o sea, ha estado muy ansioso de frente a puerta y un atacante cuando no puede encontrarse con el gol empieza a ponerse nervioso, empieza
9: a tomar malas decisiones.
14: Exactamente, a tomar malas decisiones. Vamos a ir a una pausa local y regresamos. Colombia le ganó 1-0 a la selección de Ghana. Volvemos.
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1: De regreso, amigos de W Radio, gracias por continuar con nosotros. Uno de los jugadores que mejor entró, Beto, al terreno de juego fue Juanfer Quintero.
2: Impresionante. A ver, este chico va a pasar a la historia primero de River por aquel gol que hizo en una final de la Copa Libertadores ante Boca Juniors en Madrid. Y después, por el partido de hoy. Increíble cómo, cuando parecía que le perdía la mano Colombia al partido, él entró, agarró la pelota y le cambió el ritmo por completo.
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1: Pues nosotros vamos a ir un corte nacional y regresamos. Colombia le ganó 1-0 a Ghana. Volvemos.
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4: Soy tu amigo Alberto Lati y te cuento el origen del uniforme más icónico, el de Brasil. Tras el maracanazo de 1950, el trauma de la derrota en casa, perder aquel mundial, los brasileños se prometieron no volver a jugar en uniforme blanco. Se convocó un concurso en un periódico, llegaron 302 diseños. Se imponía una condición, debía incluir el nuevo uniforme los cuatro colores de la bandera. Amarillo, verde, azul, blanco. Aldir García Schle, un jovencito que vivía en la frontera con Uruguay, en la localidad de Pelotas, y que de hecho no lamentó la derrota brasileña en aquella final porque se sentía medio uruguayo, mandó un diseño: la casaca amarilla, los vivos verdes, el pantaloncillo azul, las calcetas blancas. Quedó para la historia. Brasil por siempre sería verde amarela.
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5: Y estamos de regreso, amigos de W. Terminó el partido, Colombia le gana 1-0 a Ghana y ahora se va a enfrentar a Suiza. Alex López, ya nos vamos.
6: Gracias, fuerte abrazo, compañeros. Beto, Pollo, a toda la gente que nos escucha. Quedan solamente 16 partidos de la Copa del Mundo, así que me estoy poniendo cada vez más triste, la verdad.
5: Se nos está escapando ya la Copa del Mundo. Gracias, Beto Bernard.
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5: Iván Sánchez en la producción, Carlita en las redes sociales, Mike Pedrosa en los controles, mi nombre es Iván El Pollo Elizondo, pásela bien y hasta la próxima, excelente fin de semana, adiós.
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12: Adivina, adivinador. Las encuentras en cada esquina. Te acompañan en las fiestas y es casi imposible resistirse a ellas. ¿Ya sabes qué son?
15: Exacto, las papitas y las frituras. ¿Pero sabes todo lo que contienen? No te dejes llevar solo por el antojo. Acompáñanos a descubrir el estudio de calidad.
12: También te compartimos otras opciones para que no gastes al disfrutar del mundial.
15: Quédate en la Revista del Consumidor Radio.
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15: Las papas y las frituras forman parte habitual de la dieta de muchas personas mexicanas. Pero, ¿sabías que las frituras que consumes son resultado de la transformación de un alimento originario de América? La papa y otros ingredientes como el maíz y el trigo son transformados en botanas mediante procesos como el corte, la fritura y el sazonado. De acuerdo con datos de Statista, en 2025, el consumo de botanas saladas en México alcanzó un promedio de 10.9 kilos por persona, lo que refleja su amplia disponibilidad y arraigo en los hábitos de consumo actuales.
12: Y ante la gran variedad de papas y frituras de maíz y trigo, el laboratorio se dio a la tarea de analizarlas para que sepas exactamente qué estás consumiendo. Se analizaron 67 productos en total, 33 papas, 4 productos a base de papa, 24 botanas de maíz y 6 botanas de trigo. Al examinarlos, se verificaron distintos aspectos. Se comprobó que la información en las etiquetas de los productos cumpliera con la norma oficial mexicana.
15: Además, para analizar el contenido dentro del empaque, se comprobó que todos los productos cumplieran con las cantidades declaradas de contenido neto, sodio y contenido energético.
12: También se analizó el aporte nutrimental, es decir, la cantidad de proteínas, grasas y carbohidratos, los principales componentes que aportan energía a nuestro cuerpo. Sin embargo, no hay que olvidar que es importantísimo mantener el equilibrio en su consumo.
15: ¿Cuáles fueron los resultados? todos los productos cumplieron con el contenido neto declarado. Sin embargo, existen 7 productos que contienen más sodio del que declaran. 5 de la marca Great Value, los Sabritones Rodaca sabor sal y limón y los Totis Donitas chile y limón. Otro producto que no cumple con lo que declara es Bocados Bocachitos, ya que en su empaque indica que contiene queso, pero no es así.
12: Y hablando de veracidad, estos productos contienen más grasa de la que declaran. Las papas Great Value Jalapeño Crujientes, Sol Tubi Papa Adobadas, Totis Pops, Valley Foods Potato Chips Limón Crujiente, Totis Pops Corte Casero y las Valley Foods Potato Chips Rich Crujiente. También las frituras de trigo que excedieron la cantidad de grasas declaradas fueron Chicharrones de Fuego y Chicharrones sabor chile limón, ambos de la marca Great Value. Y en cuanto a las frituras de maíz que no cumplen, son Bocados Bocachitos, Churritos Natural Sol, Doritos Nacho y los Takis chile limón.
15: Ahora pasamos a otro aspecto del estudio, la veracidad respecto a la cantidad de proteína declarada. Las siguientes papas fritas que contienen menos proteína de la que declaran, 2 de la marca Great Value, en sus sabores queso jalapeño y adobadas, Sol Tubi Papa Rifaditas y Totis Paps Corte Casero. En el caso de las frituras de maíz, Fritos sabor chile y limón, Quesabritas, Rancheritos Original y Tostitos. Y por último, las frituras de trigo, Sabritones Rodacas, sabor sal y limón, y Totis Donitas Limón y Sal.
12: Lo mejor para consumir estos productos es seguir las siguientes recomendaciones. Aunque las botanas tienen una vida en anaquel bastante amplia, no te confíes. Verifica siempre que el empaque esté íntegro y que la fecha de caducidad esté vigente. Conserva el producto en su empaque original bien cerrado, a temperatura ambiente y lejos del calor o la luz solar directa.
15: La Organización Mundial de la Salud recomienda no exceder los 2000 miligramos de sodio al día, lo que equivale a menos de 5 gramos de sal. Una sola bolsa de estas botanas puede cubrir más de la mitad de ese límite. ¿Te imaginas? Recuerda que el consumo frecuente de estos productos procesados contribuye al sobrepeso y la obesidad.
12: ¡Ojo! Si vives con hipertensión arterial, diabetes, sobrepeso u obesidad, lo mejor es evitar o limitar su consumo debido a su alto contenido de sodio y grasas saturadas. Disfrútalas de vez en cuando y compensa siempre con una dieta rica en vegetales y actividad física. Tu cuerpo agradece los buenos hábitos.
15: Mantener una alimentación moderada, adecuada y equilibrada es la clave para prevenir enfermedades como diabetes o las cardiopatías. Pequeños cambios en tu dieta diaria pueden marcar la diferencia.
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15: El consumo responsable está presente en todas partes, hasta en la Copa Mundial de Fútbol 2026, que por cierto será la más grande de la historia. 48 selecciones, 104 partidos y 16 ciudades con sede en Canadá, México y Estados Unidos.
12: Así que, si vas a disfrutar del torneo en casa, prepárate con tiempo y que no te metan gol al presupuesto. Tu sala puede ser la mejor sede mundialista.
15: Para acompañar el juego, puedes preparar los alimentos u organizar una cooperación entre quienes te acompañen. Toma en cuenta que si prefieres comprar comida a domicilio, los precios suelen elevarse debido a la alta demanda y los tiempos de entrega podrían ser más largos de lo habitual.
12: Para que vayas haciendo cuentas, te armamos estas opciones de botanas calculadas para 12 personas. Si no quieres complicarte, una opción rápida es comprar jamón, salchichas y queso fresco. Necesitaremos 4 paquetes de jamón Virginia de pavo de 250 gramos, 2 paquetes de salchicha Frankfurt de pavo de medio kilo y 3 paquetes de queso fresco de 360 gramos. El costo aproximado por todo el paquete es de 390 pesos. ¡Ojo! Este es un precio promedio.
15: Otra opción es ofrecer fruta fresca y saludable. El melón, la sandía, la piña son las frutas de temporada. También puedes utilizar jícama, pepino y zanahoria con chile y limón, ya que son opciones nutritivas que no requieren una preparación compleja. Tomando en cuenta la fruta, el chile en polvo, el limón y la salsa picante, gastarías aproximadamente 395 pesos.
0: ¿Y por qué no unos tacos placeros? Esta opción es muy práctica y deliciosa. Decide qué ingredientes comprar, colócalos en la tortilla y listo. Si incluyes chicharrón seco, queso doble crema, tortillas, queso de puerco, aguacate, cebolla cambray, pápalo, nopales preparados y los ingredientes para el pico de gallo, podrías estar gastando aproximadamente $625 para aproximadamente 625

0: Y si piensas renovar tu pantalla por una mejor o de más pulgadas, consulta nuestro estudio de calidad de pantallas LED en la Revista del Consumidor de junio. Disfruta el Mundial con un consumo responsable y considerando las siguientes recomendaciones.
1: Toma en cuenta la duración de los partidos. En la inauguración y en las fases finales, los partidos pueden extenderse más de lo habitual. Considera una duración aproximada de 4 horas.
0: Considera los gustos de todas y todos. Incluye opciones variadas de alimentos y bebidas.
1: No olvides la garantía. Si compras una pantalla, compara precios, sella la garantía y guarda el comprobante de compra.
0: Recuerda que el artículo 12 de la Ley Federal de Protección al Consumidor especifica que el proveedor tiene la obligación de entregar factura o comprobante.
1: En este mundial, sé una persona consumidora informada y responsable.
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7: Han pasado años, pero la imagen sigue intacta. En la final del Mundial de Alemania 2006, Francia e Italia igualaban en Berlín. Y, en tiempo extra, Zinedine Zidane protagonizó uno de los momentos más impactantes en la historia del fútbol. Tras un cruce verbal, el francés respondió con un cabezazo al pecho de Marco Materazzi. El árbitro argentino, Horacio Elizondo, le mostró tarjeta roja directa. Y así se dio una despedida inesperada para Zidane en su último partido como profesional, portando la camiseta de su país. La imagen es icónica. Italia terminó levantando la Copa del Mundo en penales y aquel instante quedó grabado para siempre en la memoria del deporte. Un ídolo que puso punto final de mala manera, movido por un insulto que lo sacó de sus casillas.
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9: Soy Iñaki Álvarez y esto es Hecho en México. Hablemos de Eric Lira, que es el equilibrio, inteligencia y orden en el medio campo, dominando la contención y la defensa central. Con 25 años, Eric se encuentra en el mejor momento de su carrera, siendo un jugador de esos que conocemos como todoterreno. Corre, recupera, distribuye y entiende el ritmo del partido. En torneos grandes, su disciplina táctica se convierte en un arma clave para competir al más alto nivel. Ahora, buscará afianzarse en el equipo de Javier Aguirre y ser el 7 pulmones que necesita la selección, recordando que después del Mundial tiene un objetivo en mente: ir a Europa.
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6: 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Bye.
3: ¿Cómo están? Qué gusto saludarles. Partidazo de octavos de final, el primero entre Canadá y Marruecos. El gusto de saludarles, el Capi Beltrán, Esteban Garrido, Majo González con ustedes. Esteban, ¿cómo estás?
10: Hola, Majo. 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
3: Capi, ¿cómo estás? No tardemos más. Tenemos alineaciones de Canadá y Marruecos.
11: Así es, vámonos con la de Canadá. Majo, los saludo con mucho gusto a ti ya, Esteban. Crepó en la portería, Johnson, Fugueroles, Bombito y Larguea en la línea de cuatro, Buchanan, Sigur, Eustaquio del gol milagroso contra Sudáfrica, y Ahmed, los volantes, David y Oluwaseyi arriba.
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3: ¿A quién manda al terreno de juego Marruecos, Capi?
11: Ha tenido realmente suerte el equipo marroquí. No le cambia, no se ha lesionado a nadie y por eso sigue siendo de los favoritos. Bono en la portería, Mazraoui, Al-Hal, Diop y Hakimi, la línea de cuatro, el Ainawi y Wadi, de gran mundial este muchacho, los contenciones, el Canús, Ounahi, Brahim, los volantes ofensivos, y Saibari, el goleador de esta selección, arriba.
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3: Son formaciones distintas, Stevie, pero ambos buscarán en su estilo hacer daño en la portería rival. Canadá con 12 delanteros nominales lo intentará con Saibari, Marruecos.
10: De acuerdo, un 4-4-2 para Canadá, un 4-2-3-1 para Marruecos, las formaciones de este partido, y la formación del partido llega con Rexona, patrocinador oficial de la Copa Mundial de la FIFA 2026, protección que nunca, nunca, nunca te abandona.
3: Hacemos un pequeño corte, corte local en la gran cadena W, no se vayan, volvemos con más Canadá y Marruecos por el pase a los cuartos de final.
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1: Y también tenemos que platicar de la cantidad de jugadores que han representado, y se los voy a platicar durante el partido, de jugadores que han representado tanto a Canadá como a Marruecos, y la posibilidad de quedarse uno de ellos en el camino, siendo dos de los equipos que más prometían en esta Copa del Mundo, Stevie.
0: De acuerdo, y el dato cultural para este partido es lo que se está viviendo previo, un festejo por el 4 de julio, el día más importante para Estados Unidos, y además son 250 años desde su independencia. 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
1: Platicaremos después de este corte de lo que tuvieron que hacer tanto Canadá como Marruecos para llegar a estos octavos de final. Pequeño corte, corte nacional en la gran cadena W.
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8: 125 kilómetros de ida y otros tantos de vuelta.
7: Se preguntaba entre sueños, ¿qué haré cuando sea millonario? La estrella de Liverpool y de la selección de Egipto pasó por 5 clubes antes de ser quien es. Hoy gana más de 8 millones de pesos por semana. 700 partidos y 350 goles después, supo qué hacer con el dinero. 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Bélgica, Nueva Zelanda y un incierto equipo de Irán comparten su grupo. Les saluda Francisco Javier González.
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10: Hola, soy Darian Sandoval y estas son Curiosidades Mundialistas. Johan Cruyff fue uno de los futbolistas más grandes en la historia, pero a pesar de ello no pudo coronarse campeón del mundo y un secuestro le quitó la chance de cambiar el rumbo de la historia para su país. En 1977 Cruyff jugaba para el Barcelona, ciudad en donde sufrió un intento de secuestro en su casa con su familia. Un año después, de manera sorpresiva, declinó su convocatoria para el Mundial en Argentina 78, donde los neerlandeses quedaron como subcampeones. Fue hasta 2008 que el mismo Cruyff reveló que la razón de su ausencia voluntaria de aquella edición fue el miedo por la seguridad de su familia. ¿Te imaginas qué hubiera pasado en esa final ante el albiceleste con Johan Cruyff en la cancha?
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11: Hola, ¿qué tal? Mi nombre es Fabricio Domínguez y estos son los Astros Mundialistas. Ener Valencia, delantero estrella de Ecuador, aporta experiencia, goles y liderazgo al sueño ecuatoriano de trascender en la Copa del Mundo. Ener milita en la Liga MX con Pachuca y a pesar de ser un 9 nominal, en algunas ocasiones puede caer a banda para dar profundidad y apoyo asociativo. Sus principales características son la buena definición y el oportunismo goleador para aprovechar los espacios. Valencia, a sus 36 años, vivirá su tercera experiencia mundialista. En las pasadas ediciones, anotó 6 tantos. Es el máximo goleador en la historia de la selección ecuatoriana y porta el gafete de capitán, volviéndolo un hombre fundamental de cara a la justa mundialista.
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12: Para Para el Mundial de Inglaterra 66, la Copa Jules Rimet estuvo en juego y en riesgo. 4 meses antes, durante una exhibición, fue robada. Scotland Yard ofreció recompensa, pero no pudo encontrar ni al culpable ni la copa. Esa fue encontrada envuelta en papel en un arbusto por Pickles, un perro. En recompensa, Pickles fue invitado al banquete de los campeones ingleses y pudo lamer a sus anchas todos los platos. También se convirtió en actor, protagonizando El espía de la nariz fría, y recibió por parte de una empresa alimento por el resto de su vida, que desgraciadamente terminó un año después al ahorcarse con la correa persiguiendo un gato. Soy Geo González, y por Pickles lloramos todos.
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1: De vuelta desde Houston, Canadá, enfrentando a Marruecos a través de la gran cadena W. STVG.
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1: A punto están de saltar al terreno de juego ambas selecciones con todos sus jugadores disponibles para la ceremonia de los himnos nacionales. Esteban.
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1: Desde la cancha de Houston, un estadio que le preocupaba en algún punto, Capi, a la FIFA, que tal vez este partido no tuviera tanta gente para ir a disfrutarlo. Bueno, la cantidad de canadienses y marroquíes que se han dado cita el día de hoy, y de mexicanos, por supuesto, también. Pero fíjate, el estadio está pintado de rojo porque ambos tienen ese color. Es un ambiente lindo el que se está viendo en Houston, ¿eh?
17: Está increíble, Majo, todo rojo, y como dices, ¿no? Si faltaban huecos, ahí estamos los mexicanos para complementarlo. Aparte, muchísimos paisanos en la ciudad de Houston ya están caminando rumbo al protocolo los dos equipos. Padrísima, ¿eh? La chamarra de Canadá, la verdad es que me gustó muchísimo. Y sí, ¿no? El ambiente que se vive previo a este inicio ya de los octavos de final de la Copa del Mundo es espectacular. Se van reduciendo los equipos y van aumentando las emociones.
1: 88 partidos llevamos ya de esta Copa del Mundo. Nos queda nada para esos 104 partidos prometidos de esta Copa Mundial de la FIFA Norteamérica 2026. Allá van todos los protagonistas de este partido. Disponibles o no, están en el terreno de juego para interpretar los himnos nacionales. Una cancha que tiene 4 pisos, prácticamente un estadio que tiene 4 pisos, que estará lleno de nuevo el día de hoy, como decía el Capi. Si hay algún hueco, ahí estarán los mexicanos para cubrir, además, en un día importante para los Estados Unidos. Hoy es Día de la Independencia en los United States, 4 de julio. Hubo protocolos incluso antes por parte de los Estados Unidos, pues un poquito antes todo el tema de los protocolos, para poder tener ellos también sus homenajes a su país. Ya están ambas selecciones sobre el terreno de juego y en breve comenzará la ceremonia de los himnos nacionales. Hoy Canadá es local en Houston, local administrativo. Hoy Marruecos será la visita, por lo tanto el primer himno será el de Canadá.

interpretado fuertemente por aquellos canadienses que se encuentran el día de hoy en el estadio. A continuación, el himno de Marruecos.

0: también, por supuesto, con mucha fuerza, ha sido interpretado el himno marroquí en la cancha de Houston. El saludo de la visita para los locales y la tripleta arbitral el día de hoy, encabezada por Michael Oliver, árbitro de suma experiencia en la Premier League, en torneos continentales y en torneos mundiales, el árbitro de 41 años de Inglaterra el día de hoy. Hay una comunidad gigante, por cierto, de Marruecos en los Estados Unidos, compuesta aproximadamente entre 80.000 y 100.000 personas. Más aquellos que hayan hecho el viaje, es mucho menor la de Canadá, que específicamente Canadá tiene una comunidad menor, 30.000 más o menos viviendo en los Estados Unidos, pero curiosamente todos se concentran en Texas. La mayoría de ellos en Texas hoy.
1: El lugar más lejano.
0: En Houston, sí, bastante mira, curioso. La mayoría de ellos que trabajan en tecnología y por eso se encuentran en esta zona, ya sea de Houston, Austin o Dallas. El día de hoy, desde Houston, el estadio, le dicen por allí, más futbolero dentro de aquellos que han estado disponibles en los Estados Unidos. Es un duelo bonito, me parece, Stevie, honestamente, en donde yo creo que Marruecos es favorito, pero que Canadá, de tanto que hablamos, que Canadá llegaba de maravilla a competir en Qatar, me parece que ahora lo están haciendo mejor de lo que se esperaba hace 4 años.
1: No, totalmente, totalmente, pero sí podemos partir del hecho que si Canadá avanza hoy, sería la sorpresa. Si Marruecos continúa en el torneo, sería ya lo normal, ¿no? Después de la exhibición que dio Marruecos en el Qatar 2022, podemos esperar que una selección como la de Marruecos esté en la siguiente ronda. Aunque, bueno, Canadá, por supuesto, va a poner también su parte y va a dar mucho de qué hablar en este compromiso, pero ves la alineación de Marruecos, sí, es que de verdad que es una selección plagada de estrellas.
0: Que presenta muy poquitos cambios el día de hoy, ya los platicaremos también, no está disponible Chadi Riad, que puede ser una baja importante, Capi, el día de hoy para el conjunto de Marruecos estará Redouane Jalal.
2: Sí, hacíamos una recapitulación precisamente, no majo, de ese partido contra Países Bajos, donde por penales avanza Marruecos, y me acuerdo que Riad, no sé si en la prórroga, se tocó en la parte posterior, sí, del muslo, no me acuerdo si era la pierna derecha, y sí, un tema muscular a estas alturas, la recuperación te lleva más tiempo, y es el único cambio, ¿no? Riad por Jalal en la central, de ahí en fuera es la misma alineación que ha venido ocupando Marruecos casi todo el mundial.
0: Repetimos las alineaciones de este partido. Canadá sale con Cropo, Luc de Fougerol y Moise Bombito. Los centrales, Richie Larrea y Alistair Johnson. Los laterales, Eustaquio, Nico Sigur en el centro del campo. Ahmed y Buchanan bien abiertos por los costados. Oluwaseyi y Jonathan David, los que intentarán hacer daño a la portería rival del lado de Marruecos. Bono en la portería, Diop y Jalal. Los centrales, Hakimi el capitán, Marraoui por izquierda, Bouadi, El Ainaoui en el centro del campo junto a Unahi. Brahim cae por derecha, El Canús cae por izquierda, Saibari, el que intentará hacer daño en la portería de Canadá. Lo dicho, muy pocos cambios, tanto en una selección como en la otra. Y el saludo entre los capitanes, entre Ashraf Hakimi y Stephen Eustaquio, previo a que inicie este partido. El saludo con Michael Oliver y, por supuesto, los equipos, Capi, que se juntan previo a que inicie el duelo. ¿Qué tanto se dice en esa bolita que se hace a los 15 segundos de que vaya a iniciar el partido?
2: Normalmente habla el capitán, hay ocasiones en que hablan algunos otros futbolistas. Realmente es el último aliento, hay diferentes estilos, algo muy formal, algo ya con groserías, algo, ya sabes, ¿no? O sea, el tema es prenderte y enchufarte al juego desde el principio, mantener la concentración desde el primer minuto, y seguramente es eso, ¿no? Se hablará de la gran oportunidad que tienen ambos equipos hoy de trascender, llegar a cuartos de final y de hacer historia para sus respectivos países.
0: Pues es un ambiente digno de los octavos de final de la Copa Mundial de la FIFA 2026, primer partido de octavos de final en un par de horas, o tal vez más, conoceremos el primer cuarto finalista dentro de esta llave, dentro de este costado de la llave, en donde Canadá y Marruecos se van a medir. Dos directores técnicos, uno con más experiencia al frente, me refiero del lado de Jesse Marsh, que lleva un proceso un poco más largo que el de Mohamed Wahbi, pero que sin duda alguna son dos directores técnicos, mucha estirpe sobre el terreno de juego. Cuenta regresiva en la cancha de Houston. En cuanto nos dé la indicación el árbitro de este partido, el señor Michael Oliver, nos lanzamos. Ahí está, con los primeros 45 minutos se empieza a escribir la primera parte de la historia entre Canadá y Marruecos. El balón que se escapa por el costado, y ¿qué crees, Stevie? se va a repetir el saque.
1: ¿Y eso?
0: Porque ¿y eso? Creo que alguien se pasó antes del terreno de juego. Sí, mira.
1: Si algo faltaba de ver en este mundial, ¿eh?
0: Vamos a repetir el saque desde el centro. Ya no hay cuenta regresiva, pero sí se vuelve a mover la pelota Canadá, que rápidamente intenta ir al frente. En el medio campo tiene la pelota Stephen Eustaquio. La salida es para De Fugerol, tratando de lanzar al frente. Robó la pelota Boadí. Boadí que va por derecha. Brahim esconde la pelota. Toca de nuevo para Boadí. Estaba en posición adelantada. Saibari no lo vio de esa manera. Boadí, la pelota que se escapa por el costado. El movimiento lateral le corresponde al conjunto canadiense. Canadá que ataca de izquierda a derecha. Marruecos entonces lo hace de derecha a izquierda. Bajó la pelota de cabeza y se adió, pero directamente fuera. Por lo tanto, en el centro del campo de nuevo moverá de manos el conjunto canadiense, lanzando al frente. Pelota que pica, pelota que se va a escapar. No se escapó porque salió Bono para quedarse con el balón, pero es prácticamente un saque de meta para Yacine Bono y compañía. Aquí está Redouane Jalhal, que ha tenido muy pocos minutos en esta Copa del Mundo, porque el titular, Capi, normalmente ha sido Chadi Riad, de buena Copa del Mundo, por cierto, pero que tiene molestias musculares.
2: Sí, gran Copa del Mundo, ¿no? De Riad, pero bueno, no puede seguir en la Copa, por lo menos en este partido, por ese tema muscular del que hablábamos en el partido contra Países Bajos. Ambos equipos utilizando uniformes alternos, porque bien lo decías, Majo, son dos selecciones que normalmente juegan con un uniforme rojo, y veremos, ¿no? Cómo le afectó, ¿no? Si le afectó más bien en el tema físico a Marruecos haber jugado prórroga contra Países Bajos, haber llegado hasta los penales con toda la tensión que significa, mientras que Canadá lo resolvió en los 90 en el último minuto con ese golazo de Eustaquio para eliminar a Sudáfrica.
0: Recibe Maxim Crepo para salir jugando. Va el trazo largo por parte de Bombito, directamente fuera. Esa pelota del central canadiense por el costado. Vendrá el movimiento lateral para Nusser Marraoui. Bajó la pelota el Canus. Hay un silbato en la grada, ya me está poniendo nerviosa porque lo escuché muy cerca y dije, ¿ahora qué marca el señor Michael Oliver? Bueno, hay un silbato en la grada, trataremos de no confundirnos en ese sentido y que no se confundan los jugadores. Diop va en la salida de nuevo. Isa para el conjunto marroquí, hacia el centro del campo con el Ainawi. Recibe de nuevo Isa Diop, solo está para recibir su compañero Yacine Bono, el arquero que sale, juega su área, toca en corto, lo hace con Redouane Jalhal. Pelota de nuevo para Bono, se toma su tiempo en la salida de balón Marruecos, que poco a poco va metiendo gente hacia el medio campo. Recibe pegado a la banda Unajis, tira un caño, pero le roban la pelota con falta a el futbolista del Girona. Será movimiento desde su propio campo para Marruecos.
1: Sí, le ponen las manos en el pecho, lo terminan empujando, todavía se toma Unaji el rostro, ahí no fue el contacto, pero bueno, la infracción es bien marcada, la primera del juego, y en los primeros 3 minutos, pues la pelota casi en la totalidad para Marruecos.
0: Hoy sale de negro Canadá, con una camiseta que tiene bastantes detalles, también movimientos en blanco, y Marruecos que parte el día de hoy con una camiseta blanca, todo el uniforme, incluyendo calcetas, blanco, lo mismo que del lado de Canadá, todo el uniforme vistiendo de negro, tocando la pelota de derecha a izquierda en la salida va Marruecos. Jalhal que se deja llegar, se quita de encima la marca Unaji, le salta bien a Lister Johnson para robar la pelota, y ojo que esta puede ser para Canadá, a través de Stephen Eustaquio, la apertura que va por izquierda. Larrea enseña la pelota a Richie, va a buscar la línea de fondo, se quita de encima a Brahim, se equivoca, Larrea le queda la pelota dentro del área, Richie puede sacar el centro, balón rebotado, será el primer tiro de esquina del partido, Capi, favorable a Canadá.
2: Fíjate, le cede la iniciativa Canadá a Marruecos en la salida y busca la manera de orientar la presión. En el momento en que llegan casi a medio campo, ahí es donde Canadá hace un 2 o hasta un 3 contra 1, recuperó la pelota, los tomó mal parados, se quejaba el agente de Marruecos de que la pelota ya había salido, la repetición nos hizo ver que no, así que tiene una oportunidad de balón parado el cuadro canadiense.
0: Y volará ese balón, el árbitro que está hablando directamente con dos jugadores, por ahí se encontraba Bombito que quiere quitarse de encima la marca, metió un empujón y el árbitro le dice, te estoy viendo, lo mismo que Luke de Fugerol. Montreal. Volará la pelota. Primera oportunidad a balón parado para Canadá. El centro que llega, balón cerrado, bono de puños. Despeja la pelota, primer palo, porque el balón parecía que se quería colar al fondo de las redes intentando ser un gol olímpico. Cambio de juego. Balón al área y el primero puede estar. El remate en el fondo de nuevo. Aparece Yacine Bono. Jonathan David casi sin ángulo. Y cerca estuvo de volver a meter la pelota al área, Esteban.
1: Cerca Canadá en esta primera acción. No hay fuera de lugar porque pone muy bien la pelota el número 4, Fulleroes, para que llegue después el remate de pierna izquierda. Y la reacción de Bono es bastante buena. Parece que se tarda un tiempo Jonathan David, que lo pudo intentar antes de buscar ese bote, porque ya le cerró el espacio completamente Bono.
0: Tiro de esquina, punta de la izquierda de nuevo para Canadá. Y va toda la fuerza aérea del mar. Volará la pelota y a ver si consiguen un remate o el rechazo, tal vez. Balón al área, rechazado precisamente en el punto penal por Issa Diop. La recuperación va por derecha para Canadá. El trazo que va buscando de nuevo al área a Tayjon Buchanan. La barrida correcta para mandar Jaljal de nuevo hacia tiro de esquina. Y ahora será punta de la derecha. 5 minutos, 0-0 se mantiene el marcador, pero Capi, de momento Marruecos no puede tomar la pelota.
2: Sí, les dio el dulce a los canadienses, ¿no? Los primeros 2 minutos les permitió tocar la pelota y parecía que controlaban el partido, y en estos últimos 3 minutos no sale de su área el cuadro marroquí. 3 tiros de esquina en este lapso. El primero casi es gol olímpico. No puso Bono a nadie en el primer poste y él termina sacando la pelota. Muy, muy cerca estuvo Ostaque de meter un gol olímpico.
0: Atento estaba Yacine Bono. Lo intenta también Stephen Eustaquio. Ahora pierna derecha. Comba que favorece a los rematadores. El centro que llega, balón rechazado. Alistair Johnson vuelve a meter la pelota de cabeza. Sale Bono de puños. Alcanza a rechazar. Balón que queda por el costado de la derecha. Eustaquio mandando a línea de fondo. Luke de Fugerol quiere quitarse de encima la marca. Saca el centro, balón rebotado, le queda a Saibari, intenta alejar el peligro y lo consigue Marruecos. Después de salvarse prácticamente en el área chica, consigue sacar la pelota Marruecos. La recuperación es inmediata para Canadá. Viene y se mete en un problema en la salida de balón, o eso parecía, para el conjunto canadiense a través de Richie Larrea. La recuperación de nuevo es para el equipo de Jesse Marsh. Qué buen robo de balón de Boadí, tocando atrás la pelota. Hay un futbolista derribado, árbitro. Hay un futbolista derribado que incluso Canadá ha decidido detener sus movimientos porque no hace caso Michael Oliver. Ya hay un jugador ahora sí, Capi, que parece que se lleva un golpe en la cara. No sé si es un aji el sí. Que está derribado. Cuando intenta Richie Larrea robar la pelota, viene fuerte Alistair Johnston y se alcanza a llevar un pequeño golpe en la cara. Lo tienen que atender.
2: Sí, a ver, la bronca de Unagi en esta jugada es que él está viendo completamente la pelota, no se da cuenta que Johnston viene con todo, le gana el brinco y termina chocando sin ningún tipo de... O sea, no se pudo cubrir Unagi, ¿no? No pudo poner los brazos o levantarlos un poquito y se llevó un golpe durísimo con el tronco, ¿no? De Johnston, y por eso se quedó ahí medio noqueado. Ya está de vuelta y listo para seguir en el partido el futbolista marroquí.
1: Y curioso que el árbitro no quería detener el juego, ¿eh? Quería que continuara justo ya hasta que se da cuenta que pues sí fue un contacto, o alguien le avisa que tenía que detener el juego, pero no quería el central.
0: El propio Bombito es el que le dice, un jugador de Canadá le dice, oye, detén el juego porque no se puede parar. Unagi, bueno, ya pudo estar de pie el talentoso futbolista del mediocampo de Marruecos. Toma la pelota Nusser Marraoui. La apertura va por derecha para la salida de balón en primer cuarto de terreno de juego. La tiene Marruecos, tocando atrás de nuevo Issa Diop, quería habilitar por derecha, Abrahim vino, recibió la pelota pero tuvo que volver a tocar atrás. Era Hakimi el que de nuevo pedía el balón pegadito a la banda de la derecha. Se toma su tiempo ahora para salir jugando Bono, y Bono va en largo. Trazo buscando por izquierda la llegada del Canús. Bajó la pelota de maravilla Johnston. Ahora no se mete en problemas Cropa. El trazo fue para el arquero Maxime Crapo, que viene con el trazo largo. Bajó la pelota. Se quiere acompañar Jonathan David. Tuvo que tocar. Y el trazo ahora velocidades para tratar de encontrar por allá y a ver si puede Oluwaseyi quedarse con la pelota. Balón rebotado. Y esto es falta por parte de Tani Oluwaseyi. El árbitro que estaba cerca, Michael Oliver, en línea de fondo, la termina decretando. Por la espalda carga a Issa Diop, Capi, tratando de ganar la pelota. Me parece bien marcada.
2: Sí, muy bien. A pesar de la distancia, también estaba muy atento ahí el asistente. Qué buena presión, ¿eh? O sea, el plan de juego de los canadienses es muy interesante. Se plantan en tres cuartos de cancha y en el momento en el que Marruecos abre la pelota, en ese momento van con mucha ambición y con mucha intención de complicar el cuadro canadiense, que además, cuando recupera la pelota, tiene muchísimo criterio para utilizarla.
0: Esta también es falta de Tejon Buchanan, que va a la presión sobre Marraoui en la salida de balón para Marruecos, lo empuja, le terminan marcando la falta y por eso Ayoub Wadi tiene la salida de balón para el equipo dirigido por Mohamed Wahbi. Levanta la cara, va la salida por parte de Lainaoui, regaló la pelota y ataca a Canadá a velocidad, trazando dentro del área Luwaseyi. El remate en el fondo, bueno, el recentro que llega, balón rechazado, Diop. Luwaseyi con una chilena tratando de habilitar a alguno de sus compañeros. Se mantiene el peligro para el conjunto marroquí, porque ya viene Canadá atacando por el costado de la derecha. Lo cargan por la espalda Tejon Buchanan. No hay falta, llega fuerte de nuevo Buchanan. Balón rebotado, balón rechazado. Pelota que será para Marruecos, lo que acaba de sacar Yacine Bono, porque cómo jala la pelota. Eso. Dentro del área, Stevie G, Oluwaseyi, y va a ser un golazo del conjunto de Canadá.
1: No, increíble. Primero la recuperación en una mala salida por parte de Marruecos. Después jala excelente la pelota el número 12, Oluwaseyi, para quitarse sin ningún problema a Jalhal, que ya lo decías, Majo, poner mucha atención porque es un hombre que ha tenido muy pocos minutos y la verdad hizo lo que quiso el número 12 de Canadá con él, se lo quita de manera muy sencilla y después la reacción de Bono, que sabemos que es un guardameta que te da este tipo de momentos, ¿no? Es un guardameta que te cambia la historia de un partido.
2: La lectura de la jugada te dejo, Majo.
0: Allá viene a velocidad Marruecos, Saibari dentro del área, que bueno el cierre por parte de Moise Bombito para robar la pelota ya dentro del área, parecía que armaba la pierna Saibari, y vamos con la respuesta canadiense, cruzando el medio campo con balón controlado, Jonathan David ante Wadi. Logra Jonathan David guardar la pelota, tocar a carriles centrales, la apertura de Eustaquio, esta es buena de nuevo para Canadá, le quedó la pelota atrás Ahmed Aberali, levanta la cara, toca de nuevo con Eustaquio que quiere filtrar la pelota, se da la vuelta, recibe de nuevo Jonathan David, fuera del área de nuevo Eustaquio quería filtrar el balón, rechazado. Está jugando bien Canadá, Capi Beltrán.
2: Muy bien en la recuperación, muy bien en abrir la cancha, y además de la gran explicación que les han dado Majo y Esteban de la jugada, la lectura de la misma de Bono. Se da cuenta que queda mano a mano, Oluwaseyi hace una tremenda recepción y jala la pelota, y Bono ya está tres pasos adelante para evitar el gol en su portería. Ya es figura, el portero marroquí en estos primeros minutos.
0: Le robaron la pelota a Wadi dentro del área, Eustaquio no puede quitarse de encima la marca, apareció Unagi también para robar la pelota y tocar por el costado con Hakimi, el trazo buscando largo, Hakimi le intercepta en la pelota, no puede Bilal, el Canú recupera pero solo por un momento porque ya viene Tejon Buchanan en el centro del campo para Canadá, tocando por el costado de la derecha, se habilita Alistair Johnston, el centro a segundo palo, demasiado pasado, Eustaquio parece que le puede pegar de larga distancia, el trazo dentro del área, Jonathan David quería picar la pelota para la llegada de Buchanan y ojo con la salida a velocidad para Marruecos por izquierda, Bilal el Canú quería lanzar a velocidad, viene el cierre, rapidísimo, ¡qué partido! En 12 minutos estamos viviendo, Capi Beltrán.
2: Dudó de su zurda, Eustaquio, le quedó de frente la pelota para pegarle de zurda, y al dudar hizo la recepción para acomodar a la derecha y le cerraron el espacio, después se le acabó la posibilidad al cuadro canadiense, que reitero, está trabajando muy bien la recuperación de la pelota, y cuando la recupera rápidamente abre la cancha y no le está dando tiempo a hacer coberturas al cuadro marroquí.
0: Es estadio cerrado, Esteban, para que la gente también lo sepa, en Houston están alrededor de 36, 37 grados a esta hora ya, que son casi las 12 del día. Es una barbaridad el calor que hace en Texas. ¿Y por qué digo lo del estadio cerrado? Porque Canadá está haciendo una presión tras pérdida brutal, va, muerde, busca robar la pelota. Yo decía, bueno, ¿cuánto tiempo le va a durar? Yo creo que un estadio así, Canadá puede aguantar bastante con este ritmo.
1: No, de acuerdo, pero también tendrán que encontrar pronto la contundencia, ¿no? Marcar el primer tanto, porque están siendo muy buenos estos primeros minutos de Canadá, pero si no logras encontrar la portería, sabemos que también Marruecos en algún momento se va a sentar en el campo y va a empezar a generarte peligro, van a estar un poco más sueltos, y a Canadá, aunque el estadio esté echado, pues no puedes aguantar todo el partido, al menos todo el primer tiempo con esa intensidad, pero los primeros minutos extraordinarios, todos los rebotes los están ganando, le caen el cobertura apertura 2-1 a prácticamente todos los futbolistas cuando se acercan al medio campo. Me refiero a los futbolistas de Marruecos. Muy buenos primeros minutos de Canadá.
0: Y por eso es que ahora intenta tener una posesión larga Marruecos a través de Hakimi, a través de Brahim. Hay una falta por el costado de la derecha sobre Ashraf Hakimi. Se duele el capitán, derribado fuera del terreno de juego, cruzando el medio campo. El que se acerca para decirle que hubo nada es Richie Larrea, pero el asistente, que también estaba cerca, fue rápido en levantar la bandera para decir que había falta. Ya mueve la pelota Marruecos en círculo central, pero todavía en propio terreno de juego está Jaljal, tocando la pelota para Issa Diop. La apertura por derecha de Diop, viene, recibe, se mueve Unahi, de nuevo atrás para Diop. Canta la cancha de Houston, el trazo al frente, pelota al espacio y tiene que salir de buena manera Crepo, porque el trazo era muy bueno, a la espalda de Larrea, a la espalda también de Bombito. Gana de nuevo en la salida de balón Marruecos. Vamos por izquierda con Bilal El Canús, circula la pelota de izquierda a derecha. Marruecos busca por dónde tener posibilidad de salida clara y van por derecha con Issa Diop, trazado a la banda, esperaba constantemente Brahim Díaz, siempre pegado a la línea, y si se libera Hakimi por derecha, Capi, como en esta jugada, va Brahim hacia el centro del campo.
2: Pero vimos cómo Brahim habilita a Hakimi, que le había hecho la pasada por la espalda, y en el momento de que el capitán marroquí controla la pelota, ya tiene tres futbolistas canadienses quitándosela. Terminan, sí, dándole un golpe, se queja la DEA, pero sí, sí es una falta muy clara al capitán de Marruecos. Pero qué incómodo ha sido el traslado de la pelota para el cuadro africano, sí, porque Canadá los ha presionado de maravilla todo el tiempo.
0: Se entiende muy bien por ese costado Hakimi con Brahim, lo que decíamos, ¿no? Si escapa Hakimi por derecha o está bien abierto, Brahim cae como un media punta más para acompañar a Saibari. Tocando la pelota, viene Buadi. En campo propio pisa el balón Jaljal, sale por izquierda con Unahi, viene la presión de Tejon Buchanan y por eso obligan a Marruecos a ir de nuevo con Yassin Bono. 16 para 17 de partido, 0-0 entre Canadá y Marruecos. Las más claras hasta el momento han sido canadienses. El trazo buscando a Savary, agarra la pelota Savary, se quiere meter al área, se da la vuelta Ismael y el asistente dice: Stevie, ya no sigan porque partía de posición adelantada Ismael Savary.
1: Sí, era muy claro el fuera de lugar, por eso ya ni siquiera se espera el bandera para que termine, ¿no?, la jugada. Al final de cuentas termina marcándolo cuando todavía la posición estaba para Marruecos. Ya viendo la repetición, no era tan claro como parecía, pero bueno, ya tirando las líneas y demás, seguramente se iba a confirmar y bien visto por el bandera.
0: Recibe por el costado de la izquierda Ahmed, tenía cerca para tocar la pelota con Richie Larrea, prefiere darle salida a los centrales canadienses. Alistair Johnston, buena la apertura por derecha para que toque rápido Jonathan David, la habilitación es por parte de Stokio, la llegada será de Tejon Buchanan. Antes correcta la barrida, correcta la cobertura de Jaljal, de nuevo para mandar hacia tiro de esquina, el cuarto tiro de esquina. Los cuatro que han sido en este partido para Canadá, Capi.
2: Sí, y ese es el segundo por el lado derecho, así que 2-2 para los canadienses. Me quedé pensando en esa jugada, la tiene que dejar correr el asistente.
1: Sí, hasta que termine.
2: Si termina en gol y no existió el fuera de lugar porque estaba realmente muy, muy dudoso. En fin, esa es la regla, ¿no? Aprovechando que existe el VAR, y veremos si en esta ocasión sí le saca provecho Majo la jugada a balón parado del equipo canadiense.
0: 1, 2, 3, 4, 5 canadienses en filita para tratar ahora de liberarse cuando da la indicación mano derecha arriba por parte de Eustaquio. Vuela la pelota, el centro al punto penal, el remate, balón rechazado en el fondo, correcto, estaba Hakimi. La pelota tal vez no llevaba tanto peligro a las manos de Bono, pero por si las dudas, prácticamente en frente de Yassin Bono está Hakimi para despejar la pelota. La preocupación que debe ser para Mohamed Wahbi, Stevie, es que remató solito de Fuggerol en el punto penal, pero solito, ¿eh?
1: Y ya van dos que logra rematar en tiros de esquina. La técnica de golpeo de Eustaquio, interesante, ¿no? En estos tiros de esquina, en lugar de pegarle con la parte interna del botín, le pega como con las agujetas para, ajá, que el balón salga, para explicarlo, como tendido, por así decirlo.
0: Robó Canadá en la salida de Marruecos, van por el trazo de la izquierda, intenta llegar por esa pelota porque no fue un buen balón para Ali Ahmed. Ahmed enseña la pelota ante Hakimi, sabe que le va a costar trabajo entre dos porque llegaba también a presionar Brahim, por eso prefiere tocar un poco más atrás. Richie Larrea mueve la pelota, Moise Bombito, Pelota que va para Tejon Buchanan por derecha. Tres cuartos de terreno de juego para Canadá, que de nuevo traza la pelota atrás. Van de seguridad con el look de Fugerol. Bombito. Circula la pelota de nuevo hacia la zona del área marroquí. Y puede venir el centro de Tejon Buchanan. Ay, ay, ay, ay, ay, Michael Oliver.
2: Amonestación para Jaljal.
0: Amonestado Jaljal por una patada fuerte, pero ya había dejado seguir la jugada. Y cuando llegaba a Canadá, a la zona de la media luna, es que decide parar la jugada. Me parece que está bien amonestado, pero también Michael Oliver, ¿para qué se tarda tanto en marcar la ley de la ventaja y luego decide parar?
1: Fue casi igual a la que le hicieron a Hakimi, no se evaluó de la misma manera la infracción. Concuerdo contigo, Majo, ya no debía dejar correr la jugada si pensaba amonestar a Jaljal. Y mucho ojo con este central, ya lo apuntamos en par de ocasiones que no ha llegado de la mejor manera, ahora ya tiene cartulina amarilla y ojo con el central de Marruecos.
0: No me digas, Saibari. Stevie Capi, en la última jugada, Saibari, cuando quiere controlar la pelota, lo consigue, pero hace tal esfuerzo físico, se está tomando, Capi, la parte posterior del muslo, y todos sabemos lo que eso significa.
2: Sí, sería una baja realmente complicada, y te manda saludos Daniel Reyes, muchos saludos a este Majo, y nos platica que Saibari es buen amigo de Eric Gutiérrez,
0: ¿sí?
2: del PSV,
0: sí.
2: Y bueno, sería una baja realmente muy dura, ¿no? Sobre todo por lo que ha representado Saibari en la eficacia frente al marco, la cantidad de goles que ha anotado y sobre todo esa capacidad que tiene, ¿no? De retener la pelota, de ocupar perfectamente bien su cuerpo para poder hacer jugar a sus compañeros. En lo que está la pausa y la tensión, que yo creo que no va a poder seguir por los gestos que da el futbolista marroquí, platicarles a la gente los diferentes estilos de golpeo que tiene Eustaquio, que es muy interesante. Cuando cobra los tiros de esquina por el sector izquierdo, los hace con la parte interna, con rosca hacia adentro de la portería. Y cuando los hace por el sector derecho, le pega con el empeine, de lleno con el empeine para que la pelota vaya tendida para una posible remate que ya sucedió los compañeros. Y sí, se viene el primer cambio del partido, obligado. Qué mala fortuna para Marruecos. Decía yo que casi no había tenido lesiones y mira, se lesiona Saibari.
1: Capi, Majo, Marruecos va a enfrentar este partido decisivo sin su delantero centro titular y sin su central titular, que además el suplente Jaljal ya está amonestado. Las cosas se empiezan a complicar para el equipo de Marruecos en ese tema.
0: Sí, ahí está ya Sufiane Rahimi en el terreno de juego sustituyendo a Ismael Saibari. Saludos, Barracudo. Y paso, Dani Reyes, le mandamos un abrazo que además es muy cercano a toda la cultura futbolística de los Países Bajos, por eso conoce bien la historia entre Saibari y Eric Gutiérrez. El centro al área, a las manos, sin problemas, sale jugando, o saldrá jugando, Yacine Bono, que va por derecha para que tome la pelota Nil El Ainawi. Va por el costado de la derecha, Marruecos, que se toma su tiempo en la salida de balón, y qué mala suerte, lo de Saibari. Además era mi capitán en el fantasy.
2: No.
0: Vale, amigos.
1: Adiós. Sí, adiós, Majo.
0: Sí. Toca de nuevo el Canús. Atrás la pelota para Nusser Marraoui. Tras al frente la pelota que pica. Mete la pierna Luke de Fugerol. Cuidado porque ese balón era un poquito complicado para que pudiera bajar la defensa canadiense. Golpe durísimo en el centro del campo. El árbitro que deja seguir porque era falta favorable al conjunto canadiense. Y ley de la ventaja. Y ahora derriba Tejon Buchanan. Michael Oliver también tienen que empezar a poner orden.
2: Sí.
0: Porque, híjole, se le va a empezar a escapar el partido de las manos, como ha sucedido en varios de esta Copa del Mundo. Atrás la pelota se mueve, hace una finta Nico Sigurd. Y Sigurd va más atrás con el arquero. Acá está el arquero canadiense, Crepó, tocando la pelota por derecha para Bombito. Bombito va con el trazo largo, regalito para que vaya Jaljal contra su propia portería y tenga que tocar. Es para el otro lado, Jaljal.
2: Sí,
0: mira, qué fácil, ¿eh? Qué fácil se termina ganando acá una falta favorable el central marroquí, que no se da cuenta que mandaron a pausa de hidratación, ya iba a salir jugando rápido y parecía la falta previa un poco más fuerte de lo que se vio, Capi.
2: Sí, yo pensé, en esa jugada me parece que no había falta, yo pensé en el choque, que había sido bastante fuerte. El choque, afortunadamente, la repetición nos hizo ver que no hubo mayor contacto y los dos pudieron seguir. Después Wadi va y sí le pone un empujón durísimo ahí a la DEA por el sector izquierdo Y aprovechando la pausa de hidratación, déjame mandar saludos a mi familia que nos va escuchando y en el radio. Van rumbo, rumbo a Querétaro. Váyanse con mucho cuidado.
0: ¿Cómo me pide usted permiso para mandarle saludos a la familia? Saludos a toda la familia del Capi Beltrán. Anden con cuidado, manejen tranquilamente y lleguen con bien a su destino.
1: De acuerdo. Saludos a toda la gente que nos está acompañando. Ya saben que nos pueden mandar todos los mensajes a las redes sociales. Estaremos dando también lectura, salida a todos sus comentarios. Pues primeros 24 minutos de partido. La realidad es que Marruecos no ha tenido una sola aproximación al área. No hemos mencionado prácticamente a los defensas de Canadá, más que en ataque, más que cuando se trata de un tiro de esquina a favor. Y pues bueno, Canadá con muy buenos primeros minutos. Majo decía el tema, es un estadio techado, van a aguantar sobre todo el tema de la presión y de momento cumpliendo con eso.
0: Se acerca con una pizarra el cuerpo técnico de Jesse March, el entrenador del conjunto canadiense, para dar algunas indicaciones aprovechando esta pausa de hidratación. Dime la verdad, Capi, cuando le sacan una pizarra así y mueven fichitas, ¿les hacen caso o no?
2: Sí, okay. Pero te voy a decir una cosa, tiene que ser breve, Majo, porque si de repente ya el entrenador, el auxiliar, quien sea, te empiezan a saturar de movimientos, y eso tiene que ser como muy puntual, ¿no? La información para que la retengas y la puedas llevar a cabo rápida. Para eso han servido, ¿no? Las pausas de hidratación, para que los entrenadores tengan esa oportunidad de ajustar alguna situación, algún movimiento que le esté complicando. En este caso creo que a Marruecos le viene bien, porque no la ha visto, ¿no? Con Canadá. Yo creo que Canadá entendió perfectamente bien que venía Marruecos con un día menos de descanso, que venía con prórroga, con la tensión siempre que es el tema de llegar a los penales, y de inicio los presionó, no los ha soltado, y es un gran reto para Marruecos, como bien lo decía Esteban, sin tu titular en la defensa central y ahora también sin tu eje de ataque titular,
0: ¿no? Sí, está Riyad en la banca, pero no sabemos en qué estado de forma se encuentre, para cuántos minutos. Y hace un momento en la banca nos mostraban a Ismaël Saebari, que se cubre con una camiseta porque sabe que pase lo que pase, si se queda Marruecos en la Copa del Mundo o avanza, igual y estará, es que quién sabe, ya ni para...
1: No.
0: Ni el próximo partido.
1: En un tema muscular.
0: Mínimo 2 semanas.
1: De acuerdo, sí. Y el Capi nos lo puede explicar perfectamente. En un tema muscular, en torneos tan cortos, sabes que si sigues avanzando, si tu equipo va a avanzar, pues probablemente ya será sin ti y te tocará apoyar desde otra trinchera, ¿no?
2: Sí, cuando es un tema muscular, la realidad es que, a ver, si es un desgarre, te lleva un mes y medio. Si es un tirón, ¿no? Te puede llevar entre 1 o 2 semanas, dependiendo.
1: Pero la mínimo rehabilitación. Una semana.
2: Pero digo, Saibari, si avanza Marruecos y si vuelve a avanzar, yo creo que por lo menos 2 partidos no va a estar.
0: Correcto, pues que lo haga Marruecos por él, estará pensando en este momento Saibari. Si reanuda el partido, el trazo largo fue en el intento marroquí. Unají quería bajar la pelota, lo hace Tejon Buchanan en su propio terreno de juego. Juega ahora Canadá por derecha, quieren bajar la pelota, parecía falta. Y me parece clara esta sí de Alistair Johnson, que salta tratando de encontrarse con la pelota. Impacta por la espalda Bilal El Canús, le llama la atención Michael Oliver. Moverá por izquierda el conjunto de Marruecos.
1: Llegó tarde.
0: Sí,
1: ya le había ganado la pelota el Canús. Llega tarde, le pone el brazo Johnson en la espalda y se marca la falta.
0: Toca la pelota Boadí. Más atrás, a su primer cuarto de terreno de juego, aparece Marruecos tocando la pelota con los centrales. Issa Diop, el central por derecha, busca con quién asociarse. Tiene cerca y fácil a Redouane Jalhal. Desciende, toca la pelota atrás. Unají, de nuevo para Issa Diop, se acerca Boadí, el trazo de Diop, prefirió hacerlo largo, tan largo que intercepta sin problemas la pelota, otro de los centrales canadienses, Eustaquio, más atrás la pelota, recibe el look de Fullerol en la apertura, va para Bombito se equivocó, recupera el Canús, y acá viene Marruecos, Rahimi da larga distancia en el fondo, Maxim Crepó se queda con la pelota, que fácil robó en la salida, ahora Marruecos. Qué errorzazo, en la salida por parte de Luc de Fullerol, que no se da cuenta. Capi nunca levanta la cabeza y le da literalmente el pase a un futbolista rival.
2: Sí, no, la realidad es que le metió muchísimo peligro de Fullerol, sobre todo, como dices, un defensa central, cuando va a hacer un pase de ese calibre, tiene que revisar bien que no haya nadie y que no arriesgues la pelota. Y después Rahimi creo que hace lo adecuado, porque cuando le toca la pelota, no tiene con quién habilitar y termina haciendo un disparo que pega precisamente el de Fuyerol y le quita la velocidad para que por primera vez en el partido hablemos de que Crepó se recostó para agarrar un balón provocado precisamente por el error de su compañero.
0: Sí, es realmente el primer tiro a puerta por parte de Marruecos, que llega prácticamente al minuto 30 de partido, 29 minutos. No se mueve el marcador en la cancha de Houston. Sí se moverá la pelota hacia el área marroquí porque tiene movimiento lateral. Alistair Johnston da indicaciones, Bono, de que todo mundo esté muy vivo en el área, porque veremos. Va a lanzar catapulta.
2: Balón al área. La jugada favorita de Majo.
0: Hay que aprovechar estos balones, mira. Balón al área de manos de Johnston. A ver quién peina la pelota. Hay falta.
1: No sirvió.
0: Falta. No está de acuerdo, Esteban. ¿Estás de acuerdo con la falta o de que no sirvió la catapulta?
1: No sirvió en esta ocasión la catapulta porque pues llegó con la infracción el número 4, se termina empujando muy claramente a Marraui, quien afloja el cuerpo, pero bueno, el empujón es bastante claro sobre la espalda.
0: Es que a ver, me gustan estas jugadas a que en cortito tal vez puedas perder la pelota.
1: Claro.
0: Pues vas con los brazos lo más largo al área y tal vez hay una segunda jugada.
1: Y pon la pelota en el área.
0: Claro.
1: Eso es importantísimo.
2: Y aparte los árbitros también tienen que revisar el saque de banda. Este casi fue un lanzamiento con la derecha de, no sé si fue Johnston o quién fue.
0: Johnston.
2: En lugar de hacer el saque normal con las dos manos, completamente de lado, ¿no? O sea.
0: Ay, Capi. Sí, qué quisquilloso, Capi.
2: Te huele la fiesta. La catapulta.
1: El Capi nunca estuvo de acuerdo con las catapultas.
2: No, esas sí las, no, cómo no, a ver.
1: ¿Ah, sí?
2: Bien hechas y bien trabajadas. Pregunta a la Chequia cómo le metió el gol a Corea cuando no tiraba gol ni de milagro, ¿no? O sea, sí creo que una jugada bien trabajada, y aprovechar la fuerza de los futbolistas para que un saque de banda termine siendo casi un tiro de esquina, ahí sí estoy a favor. La que no me gusta es la del saque inicial, es así.
1: Es así, ¿no?
0: Pelota que luego tiran directamente fuera del Capi, se enoja muchísimo. Pelota por derecha para el conjunto marroquí en la salida de balón a través de Issa Diop. Diop busca centralizar y toca en corto con Boadí. Boadí que juega fácil, va de nuevo para Jal. De derecha a izquierda mueve la pelota Marruecos, ahora de izquierda y de nuevo hacia los carriles centrales. No encuentra cómo salir jugando con calma Marruecos, que además es algo que le gusta hacer. No puede tocar la pelota hacia el centro del campo, no puede intervenir de buena manera El Ainaoui, que ahora tiene la pelota en su primer cuarto de terreno de juego, pero aquí no incomoda a Canadá Marruecos.
1: No, es que lo pegados que están los jugadores canadienses, ¿no? Para hacer esa presión, van todos juntos, se acomodan sobre todo esos cuatro mediocampistas y van corriendo como una misma línea, no pierden el orden y eso ha complicado muchísimo la salida de Marruecos, que justamente no están cómodos y los mediocampistas prácticamente no tienen la pelota.
0: Intentaban ahora por el costado de la derecha, velocidad entre Brahim, entre Ashraf Hakimi, pero el problema es que llega Rahimi por la espalda, termina empujando claramente a Luke de Fuyerol, que el central cayó en esa banda de la izquierda para tratar de defender. Es una falta clara, tendrá salida de balón desde su primer cuarto de terreno de juego, muy cercano a su área. Maxime Crepó para pegarle a la pelota, volará ese balón lo más largo posible. Esperemos que intenta el arquero de la selección canadiense, el arquero que pertenece a Orlando City. Balón que termina por el costado, se pide una falta y Michael Oliver no la decreta. Y entonces de arquero a arquero, porque ahora ya la tiene Yacine Bono. Con el trazo largo, balón dividido, Rahimi que peina la pelota, pero no hay alguien que llegue en esa zona. No estaba Brahim para recibir, sí estaba Richie Larrea, el lateral por izquierda, para tocar la pelota con Crepó. Crepó va a la salida de balón para Canadá. Recibe a Alistair Johnston. Y algo que me está gustando de este partido, a pesar de que bajaron las revoluciones los equipos, es que canadienses y marroquíes están cantando al unísono en la cancha.
2: Cierto.
0: Todos se unen al festejo.
2: Sí. Los aplausos es que empiezan pausados, vikingo,
0: ¿no?
2: Exactamente, pausados y después se van acelerando, ¿no? Qué raro ver a un equipo marroquí que de manera constante ha sido obligado a dividir la pelota, ¿no? Producto de esa buena coordinación que tiene en el medio sector Eustaquio, Sigur, Oluwaseyi y David, porque retrasan la posición los delanteros, se juntan con los volantes y entonces el Ainawi y Boadí, que es por donde se genera todo el fútbol marroquí, no han tenido contacto con la pelota. Entonces creo que ha sido un gran planteamiento y te dejo, Majo, que se equivocó Marruecos.
0: Se equivocó Marruecos, pero regresa también a velocidad o de la mejor manera posible la línea marroquí. Eustaquio levanta el trazo a segundo palo, lo dicho, regresó muy bien Marraoui para rebotar la pelota. Marraoui, que de nuevo complementa, lanza lo más lejos posible, será movimiento lateral, Marco, para el conjunto canadiense.
1: Stevie otro G. Error del 25, Jaljal, van a decir que ya me enganché con él, pero es que sí ha cometido ya par de errores, no se ha visto fino en la zona defensiva, tiene cartulina amarilla, creo que es un tema a tener en consideración en este juego.
0: Y lo dicho,
2: y ya,
0: ¿no?
2: Y ya le metió un cabezazo a su compañero.
1: Con todo Marraoui.
0: Oye, sí, se llevó puesto a Marraoui ahora el propio Jaljal. No ha andado bien Radouane Jaljal, el futbolista de la segunda división de Bélgica. No anda bien. Ah, bueno, recién ascendido a la primera división de Bélgica. Volará la pelota en tiro de esquina porque el error también lo obliga a Marruecos a lanzar la pelota por el fondo de la cancha y volará el balón. De nuevo punta de la derecha, de nuevo pierna derecha de Stephen Eustaquio. Por lo tanto, comba que favorece a los rematadores. A ver qué intenta Canadá. Se mueven cinco en el área. Balón que vuela, el remate que no llega, rechazado Brahim dentro del área, no puede sacar de buena manera la pelota, cuidado con Boadí que no puede quedarse con el balón, al final lo terminan atropellando a Ayub Boadí, será falta favorable y salida de balón con calma para Marruecos, que tiene que bajar revoluciones de este partido. Capi no está pudiendo tomar la pelota, por lo tanto se juega a lo que Canadá quiere.
2: Tiene que tener paciencia, ¿no? El cuadro marroquí, porque divide muchísimo la pelota y dos cosas, le están ganando todas las jugadas aéreas y no están recuperando rebotes, y entonces está corriendo detrás de la pelota el cuadro marroquí y eso le produce mayor desgaste, que viéndolo, como lo decíamos, para Canadá es un gran planteamiento de juego, aprovechando lo que decíamos, que jugó prórroga el cuadro marroquí que tuvo un día menos de descanso.
0: Mueve la pelota desde la salida Marruecos con Jaljal. Yo estaba buscando, aparte de Chadi Riad, quién está disponible. Rebote John Buchanan, iba por derecha, balón rebotado, será movimiento lateral para Canadá, porque lo dicho, Chadi Riad puede ser que no esté tan bien físicamente, así que lo decimos porque tendría que buscar tal vez con Marwan Esadán una modificación. Jaljal está muy nervioso.
1: Sí, muy, sí, muy no le está nervioso. Pasando bien, no le está pasando bien, cometiendo faltas, llegando tarde a las coberturas, puede ser también por ahí la vía para que Canadá encuentre la primera anotación o también que Marruecos ajuste en el medio tiempo con ese cambio.
0: Vamos a ver qué intenta de nuevo Johnston con catapulta al área. El balón rechazado por Boadí. Pide que se levante Michael Oliver, aquel que estaba derribado dentro del área. Ya se levantó. Era Tejon Buchanan. Ganó por derecha de nuevo Canadá. Lo siguen intentando entre cuatro. Entre cuatro va a salir Johnston, que cerca estuvo de robar la pelota. Marraoui, el que sí consigue robar y sale tocando con Rahimi. Rahimi le tiró la pelota atrás a Unagi. Antes había una falta. Cerca estaba Michael Oliver y además el Capi Beltrán la vio muy bien. Previo a cruzar en el medio campo, la falta es sobre Nusser Marraoui.
2: Pero lo hizo bien, ¿eh? El árbitro dejó correr la jugada porque era una contra para el cuadro marroquí. Se equivoca Rahimi, que le ha costado muchísimo meterse al ritmo del juego después de la salida de Saibari por lesión, y es un cortar la pared, ¿no? Tal vez pudo haber cabido una amarilla porque estaba cortando la contra el cuadro canadiense, que de manera inteligente terminan haciéndole falta a Marraoui y Michael Oliver al final lo termina marcando sin ningún problema y juegan para atrás. El cuadro de Marruecos no puede ir hacia adelante, no puede.
0: No consigue salir jugando de la forma que a ellos les gusta.
2: Exacto.
0: Recordar que en el Mundial de 2022 era bastante más reactivo Marruecos.
2: Sí.
0: Es decir, metía un medio campo con 5, 4, 5, 1, a veces te tiraba y de esa manera logró competir. Ahora viene con una propuesta distinta. Tengo jugadores de muy buen pie y vengo a proponer siempre los partidos. Hoy no está pudiendo estar en pie y vengo a proponer siempre los partidos.

0: haciendo muy bien.
1: Toma la pelota Unagi, precisamente a quien mencionaba Stevie, que tuvo que liberar rapidísimo por el costado de la derecha con Diop. El trazo es de Neil Alnaoui y trata de romper la línea, pero mira, uno, falta de Hakimi, va, se molesta Luke de Fougerol, porque a ver, en la jugada anterior no llega jamás por la pelota Hakimi. Larrea se le pone enfrente, robó el balón, tocó para su arquero y Hakimi le mete un empujón sin sentido, Capi, que provoca que haya más empujones en el terreno de juego. Tendría también Michael Oliver que llamarle la atención a Hakimi porque va directamente a la espalda de Larrea cuando el balón ya ni siquiera estaba ahí.
2: Interesante lo que hace el árbitro central. Primero trata de separar, cuando no lo logra, toma distancia para tener un mayor una mayor visión y ver qué está sucediendo. Lo que pasa es que Hakimi está desesperado. Larrea y Ahmed por el sector izquierdo los han copado completamente. No logra hacer esa conexión con Brahim Díaz, casi no lo has nombrado. No ha tenido contacto con la pelota el jugador del Real Madrid. En fin, creo que están esperando los marroquíes por el gran trabajo que ha hecho el cuadro canadiense y se va a llevar la tarjeta amarilla el capitán de Marruecos. Ya la tiene en la mano ahí.
1: Fíjate, pensé que solo le iba a llamar la atención, honestamente, a Hakimi, pero creo que el asistente número 2 que está por ese costado se toma el audífono y probablemente le dice más directamente sobre Larrea, sin pelota, amonestado Hakimi.
3: Sí, ahí la cartulina amarilla y parece que también amonestaría a Larrea, ¿no? Porque estaba Stephen Eustaquio, el capitán que puede dirigirse al árbitro, pues bastante molesto, la verdad, lo de Hakimi innecesario porque genera un conflicto donde ni siquiera lo debería haber. Ya el guardameta de Canadá tenía la pelota y pues bueno, de momento sabemos que Hakimi amonestado, vamos a esperar el tema de Larrea.
1: Le dice de todo también Hakimi cuando Larrea va y le reclama por irlo a empujar sin balón. Amonestado Hakimi al minuto 40 de partido. Amonestado Richie Larrea. También los dos que se van a estar enfrentando constantemente por ese costado. Amonestados ya al minuto 40 de partido. 0-0 se mantiene todavía este duelo a través de la gran cadena W. Acá estamos el Capi Beltrán, Esteban Garrido y Majo González con ustedes. Johnston cerca de perder la pelota. Tajan Buchanan viene y mete la pierna fuerte, termina perdiendo. También pierde Bilal el Canús y además comete la falta. Todo esto apenas en la salida de balón para Canadá.
2: Qué coordinación defensiva de los canadienses. Ha sido relevante en este primer tiempo porque intenta Marruecos recuperar la pelota y las pocas veces que lo ha logrado, rápidamente hay jugadores canadienses cercanos y por eso terminan cometiendo falta los marroquíes. Ya veremos la estadística de faltas, pero yo casi me atrevería a decir que ha sido al doble de las que ha cometido Canadá, han sido el doble las que ha cometido Marruecos y muchas de ellas por desesperación porque no logran hacerse de la pelota.
1: Pues la atinaste, Capi. A ver. Doble, tal cual. 2-6-6.
2: ¿Qué tal, Ando?
1: Muy bien.
3: Fino, Capi, fino.
1: Muy bien, Capi. La tiene Bono para salir jugando en su propia área. La tiene el arquero de Marruecos. Bono va por derecha con Issa Diop. Diop pisa la pelota, toca atrás. Cero prisa tiene en este momento Marruecos. Se toma su tiempo y están Oluwaseyi y Jonathan David esperando a que toque la pelota Bono para saltar a la marca. Es decir, en 2 segundos van y va a la presión tanto Oluwaseyi como Jonathan David, que se quedan en ese primer cuarto de terreno de juego en defensa del conjunto de Marruecos para ir ahí a presionar, a buscar. Allá va Jonathan David, ahora salta la marca también Tejon Buchanan, tiene que regresar la pelota Marraoui para la salida de Bono. Con Issa Diop por derecha, pegado a la banda, ya recibe Hakimi, se libera Brahim, se da la vuelta Brahim, tiene que tocar hacia círculo central, medio campo, toca Marruecos la pelota, va más atrás de seguridad para los centrales. Jal se da la vuelta, toca con el Ainaoui en el centro del campo, recibe Issa Diop, se quita de encima la marca el Ainaoui, no llegó, robó la pelota, pero solo por un momento Stephen Eustaquio. De nuevo tiene Jaljal, ahora por izquierda ataca o lo intenta hacer Marruecos. Qué bien se liberó Brahim se quita 1-2, recibe la falta, cerca estaba Michael Oliver. Qué bien, porque acá la media vuelta de Brahim es lo que libera completamente en esa jugada al conjunto de Marruecos. Amonestado en la jugada anterior Jonathan Davis.
3: Pues bueno, un amonestado más, varios ya en esta primera parte, y es que sí, Brahim con esa media vuelta rompe completamente el orden defensivo que tenía.

0: Canadá tiene que llegar el número 10, Jonathan David, en apoyo defensivo para bajar a Abraham y llevarse la cartulina amarilla, porque ahí parecía que Marruecos podía encarar de cara, podía encarar a la portería.
1: ¿Cómo rompe completamente con la dinámica del partido Capi cuando alguien tan talentoso como Brahim puede por fin tomar la pelota?
2: Y es que ve dónde la tuvo que ir a pedir, Majo. Él estaba pegado a la banda derecha, no lo han dejado hacer nada y movió su posición hacia el medio sector. Ahí encontró la pelota y se quitó a dos o tres futbolistas hasta que cometieron la falta para la amonestación de David.
1: Balón rechazado por Luke de Fougerol. Intenta bajarla David de cabeza. Lo hace Unagi. Ole, pierna derecha. Duerme ese balón. Baja la pelota. Toca por derecha. Ah, ya viene Marruecos en tres cuartos de terreno de juego. Balón rebotado. Balón que se escapa. Será un movimiento lateral para el equipo africano que intentará meter de nuevo la pelota lo más cercana a Rahimi. Lo más cercana al área. ¿O no? Esta es la amonestación clarísima, Stevie. Sí, patadón por la espalda, a la altura de la rodilla. Se desentiende completamente de la pelota por ese costado. Unagi.
0: Sí, y se lleva la cartulina amarilla, lo que platicábamos, ¿no? ¿Cuántos amonestados en esta primera parte? Y es que ya le habían ganado la pelota a Ahmed, que iba saliendo ya con la esférica. Al final de cuentas, a Unagi, que ya estaba prácticamente tendido sobre el terreno de juego, llega a soltarle la patada muy clara y otro amonestado.
2: Pero qué manera de regalar tarjetas, ¿no? De los marroquíes. O sea, no iba a alcanzar la pelota Hakimi hace unos momentos, termina empujando a la área. Después, ahora, ya te habían quitado la pelota, no la ibas a ganar, y Unagi tiene una patada sin ningún tipo de razonamiento, creo. Y vaya, cinco amonestados en un partido que ha tenido ritmo, pero que también se ha ido tornando ríspido.
1: Sí, sí, sí. Empezó muy bien el partido.
2: Sí.
1: Con mucho movimiento, sobre todo Canadá, robando la pelota, conteniendo un par de ocasiones al frente, que lo decía Stevie G. Si no es contundente Canadá, en una de esas se puede acordar de tantas ocasiones falladas. ¡Ah, ya viene Marruecos en rompimiento! Velocidad por izquierda con Bilal. El Carús tocando la pelota hacia atrás, le tocó el balón atrás a Unagi, y con eso ya no pudo quedarse con la pelota. La respuesta viene a través de Canadá, por el costado de la derecha, no pudo retener ese balón Tayjon Buchanan, tampoco lo consiguió Jonathan David. El movimiento lateral será por izquierda para Nusser Marraoui. Esta es la anterior, le queda la pelota atrás a Unagi, y parecía falta,
2: ¿sí?
1: Sobre Acedino Unagi, muy cercana al área, porque el último toque es al tobillo, no es al balón, Capi.
2: Así es, ¿no? Tal vez el mejor momento de Marruecos en el partido, hablando en temas ofensivos, ¿no? Llegando con un poquito más de claridad, más acompañado, porque Saibari, el momento en el que estuvo en el partido, estuvo solo. Y Canadá lo ha sentido y entonces está cometiendo faltas, ¿no? Aquí una falta otra vez para Unagi, que está presionando y está tratando de recuperar la pelota en la cancha de los canadienses, cosa que Marruecos no había hecho en todo el partido.
1: Diop tiene que tocar atrás la pelota. Lo hace con Yacine Mbono. Acá está el arquero de Marruecos. ¿Cuánto se agregó, Stevie?
0: Se agregan 6 minutos más.
1: De los cuales ya se fue uno y medio.
0: Sí.
1: Perfecto, Bono. Esta es una imagen que hemos tenido repetida, sobre todo en los últimos 20 minutos. Bono sale de su área y ve con quién tocar la pelota y no encuentra más que con sus centrales, ya sea Diop o Jaljal. Y ahora, hace un momento, Marraoui, un trazo de 2 metros, lo tiró directamente fuera. El movimiento de cabeza, diciendo que no, por parte del técnico de Marruecos, te dice muchísimas cosas de lo que ha sufrido esta selección el día de hoy en la cancha de Houston. La buena noticia es que a pesar del sufrimiento, se mantiene 0-0 el marcador.
0: Y es que cuando Marruecos quiere salir jugando, Canadá lo que busca es bloquear los carriles interiores, ¿no? Que no puedan jugar justamente con los mediocampistas y obligan a que tengan que buscar a los laterales. En cuanto cae la pelota con un lateral, ahí sí es cuando llegan a presionar con mucha velocidad y se hace el 2-1. Le está saliendo el plan perfectamente porque no puede salir con la pelota Marruecos.
1: Sí, le está saliendo ese plan de presión al conjunto de Canadá, que no ha podido aprovechar en esos robos de balón, marcar aunque sea un tanto y ponerse arriba en el marcador. Y las respuestas han sido tímidas también del conjunto de Marruecos, con un solo disparo a portería y que además controló sin problemas en el fondo. Maxime Crepo moverá de manos el equipo canadiense en su propio terreno de juego. Por derecha será Alistair Johnston. Se acerca Eustaquio, baja la pelota. Ahí está, está metiendo un problema. Tanto así que termina regalando la pelota, pero sin peligro todavía para Canadá. Movimiento lateral que le corresponde al equipo de la hoja de Maple. Se apura Alistair Johnson. Ojo con el movimiento de manos que es bueno para trazar por el costado de la derecha. Cae a la banda Oluwaseyi. A línea de fondo. Oluwaseyi no se puede quitar de encima la marca. Lo intentó el del Villarreal. Balón rechazado. Balón que termina en uno de los centrales. Luke de Fuggerol. Se quita de encima la marca. Queda el balón dividido. Sale jugando bien Bombito. Tocando la pelota por izquierda. Richie Larrea. Se habilita velocidad. Acompaña a Ahmed por izquierda. Larrea. Detiene la pelota, va por Eustaquio, cae a la banda y toca la pelota Hakimi, sale jugando Wadi, limpia la zona, traza por derecha y ojo que viene la respuesta de Marruecos a velocidad. Rakimi se quita el primero, puede tocar por el costado Brahim, va por izquierda Bilal, el Canús aguanta con la pelota, el Canús tiene que tocar atrás, le roban la pelota el Ainabu y sale jugando ahora Canadá en círculo central. El error es por parte de Stephen Eustaquio, roba y tiene la pelota Bilal, el Canús. Vamos por derecha con Marruecos. Ahora hay espacio para que pueda tener espacio al frente Hakimi, tocando la pelota en corto con Unahi. El Ainawi de nuevo por la banda con Acedino Unahi. Wadi pisa la pelota en tres cuartos del terreno de juego, se mueve constantemente Brahim, pero la pelota todavía no le llega al todavía futbolista del Real Madrid. Marraoui.
2: Pero lo que es leer el juego, ¿no, Majo? O sea, por lo menos se dio cuenta Brahim que tenía que modificar su posición. No sé si lo decidió él o lo decidió el entrenador, pero Unahi, que está jugando por el medio sector, es el que se ha cargado a la banda, y Brahim es el que juega ahí atrasito de Rahimi, que fue el que entró en lugar de Saibari, y por lo menos ha encontrado una mayor claridad, sin ser apremiante para Canadá, pero por lo menos Marruecos ha adelantado un poquito más las líneas con este movimiento. Y hablar de la gran transición de ataque-defensa que tuvo Canadá, sí. Cuando se vio superado y que parecía una contra, cuatro futbolistas rápidamente rebasaron la línea de la pelota y recuperaron el balón.
1: A ver si puede ser ahora velocidad. De nuevo movió la pelota rápido el conjunto marroquí. Hay otro amonestado porque puso el brazo de frente. ¿Quién fue? ¿Rahimi ahora? No, fue Bilal el Canús. Gracias, Stevie. Bilal el Canús. Le deja la mano en la cara a Alistair, a Luke de Fuggerol. Se duele bastante de Fuggerol. Y el árbitro que estaba cerca interpreta que es de tarjeta amarilla.
0: Bueno, sí, llega tarde, le deja ahí los brazos. Tampoco me parece que haya sido una agresión. Sí. El árbitro central ha manejado el partido, Michael Oliver, de esta manera, ¿no? Amonestando constantemente para intentar calmar un poco el juego, porque ha sido un partido bastante intenso, pero ojo con la cantidad de cartulinas amarillas que pueden condicionar el juego,
1: ¿eh? Michael Oliver tiene un promedio alto de tarjetas amarillas, casi 4 por partido.
2: Ya lleva 6, y te voy a decir, yo creo que hasta esta, creo que esta sí estuvo de más, porque fue un choque normal de juego, sí. ¿No? Pero creo que las demás justificadas para llevarle control al partido.
1: Se ha terminado la primera mitad en 45-6, en 51 minutos de partido. De momento no se mueve el marcador, 0-0 es TV.
0: 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El trámite en general se ha ido bastante tranquilo, así Bono, el jugador del primer tiempo.
1: No ha podido aprovechar Canadá las ocasiones que ha tenido. 0-0 se mantiene. Tiene de momento, todo queda para la segunda parte de la historia. Corte nacional, volvemos.
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0: A ver, ha sido un duelo intenso, con muchas faltas, que se ha ido cortando el partido, pero la realidad es que canadienses y marruecos tienen una relación bastante, bastante estrecha.
1: Se llevan bien.
0: Bastante
1: se llevan
0: estrecha,
1: bien. Sí, de hecho, la comunidad marroquí en Canadá ronda prácticamente los 100.000 habitantes. Es impresionante y son naciones que tienen una muy buena relación. 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
0: ¿Qué podría hacer Marruecos, Capi, para la parte complementaria? Porque lo que más le gusta, tener la pelota, de momento no lo ha conseguido.
2: No sé, Majo, tiene que buscar la manera. Por lo menos ya lo intentó en un movimiento con los mismos futbolistas dentro de la cancha, sabiendo que tuvo que entrar Rahimi por Saibari. Ese movimiento donde Aounahi se fue al sector derecho y Brahim tomó esa posición en el centro de la cancha, ha provocado que Marruecos tenga un poco más el balón y se acerque, ¿no?, a la portería de Crepó, porque la realidad es que ha sido agobiado el día de hoy el equipo africano por la gran presión de los canadienses.
0: Esa es tal vez la mala fortuna que carga el día de hoy el conjunto de Marruecos, que se le ha lesionado Saibari. Entonces, tener que modificar temprano y perderte un cambio que te pueda ayudar un poco más adelante en el partido, como un 9, como es Rahimi, pues ya lo tienes en el terreno de juego. Entonces, seguramente veremos a el Murabet, que también ha tenido muchos minutos, como Shemsdin Talbi, seguramente para la parte complementaria. También Canadá tiene sus armas guardaditas. Está Alfonso Davis, que también ha tenido poca participación en esta Copa del Mundo, pero está Kyle Larin, otro de los buenos delanteros que tiene el equipo canadiense. Así que veremos qué intentan para la parte complementaria. Hacemos un corte nacional. No se vayan, volvemos. Canadá a Marruecos para los cuartos de final.
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4: Estados Unidos dejó una imagen imposible de borrar. Diego Maradona saliendo de la cancha tomado del brazo de una enfermera. Minutos después, el positivo en el control antidopaje lo sacó del mundial y apagó el último sueño mundialista del 10. Argentina había arrancado con ilusión, buscando revancha por la final perdida ante Alemania en Italia 90. Pero sin su capitán perdió el alma y terminó cayendo en octavos de final ante Rumanía con un inesperado marcador de 3-2. Esa caminata silenciosa de Diego Armando Maradona marcó el cierre de una era irrepetible en la historia de las Copas del Mundo.
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6: Hola, soy Jorge Sánchez y esto es Leyendas y Mundiales. Zinedine Zidane es sinónimo de elegancia. El francés brilló en los mundiales con personalidad y una clase envidiable.
7: En 1998, con 26 años,
6: levantó el trofeo en su país. La final fue ante Brasil y el número 10 marcó un doblete, con lo que impulsó a su equipo a levantar su primera Copa del Mundo. Zizou consiguió el Balón de Oro y el premio de la FIFA al mejor jugador del año en ese mismo 1998. El ex Juventus y Real Madrid también disputó los mundiales de Corea-Japón 2002 y Alemania 2006. A pesar de no ser su rol, Zidane marcó 125 goles en su carrera, aunque será más recordado por la magia que dejó en el terreno de juego.
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0: Estamos de vuelta a través de W. El partido entre Canadá y Marruecos se mantiene 0-0 todavía en el terreno de juego. Se mantiene con la posibilidad latente de tiempo extra, Stevie.
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0: Y veremos entonces qué proponen ambas selecciones para la parte complementaria, porque Canadá inicia muy bien. Muy bien, sí. Este partido con dos llegadas claras en donde Bono tiene que intervenir en esas dos, pero también ha perdido protagonismo al frente, entre Oluwaseyi, entre Jonathan David, que han podido llegar poco, y Marruecos, la realidad también, Capi, es que ha podido generar casi nada por la muy buena presión y lo bien que está posicionado y comprometido defensivamente Canadá.
2: Completamente de acuerdo, Majo, ha sido un partido realmente incómodo, esa es la palabra que le pondría a lo que ha vivido Marruecos en el partido de hoy. Porque Canadá ha cerrado espacios, ha sobre todo hecho muchísima presión y orientado de manera maravillosa la misma, ¿no? En el momento que abre la pelota el cuadro marroquí, ahí va todo el cuadro canadiense para presionar, hacer un 2 y hasta un 3 contra 1. Decía yo, el movimiento de Unagi al costado y de Brahim hacia el centro le ha generado un poquito más de variantes al cuadro marroquí, pero como bien dices, no ha inquietado en ningún momento la portería de Crepó.
0: Intentará corregir en ese sentido Mohamed Ouagbi, el técnico del lado de Marruecos, y ya tiene tiempo Jesse March al frente del equipo de Canadá, en donde, insistimos, no, tal vez en algún punto se esperaba un poquito más en 2022, pero la realidad es que todo lo que les faltó a Canadá, que también fue contundencia en ese Mundial de Qatar 2022, le faltó mucha contundencia a Canadá porque jugaban bien al fútbol. En ese momento era John Herdman, el director técnico, y le ha movido muy poco la federación en ese sentido. Perfiles muy parecidos para tratar de llevar un estilo de juego, y ese estilo de juego el día de hoy se ha logrado imponer en la cancha de Houston. Le falta el gol. Claro. Es lo único.
1: Claro, lo platicamos desde los primeros minutos. Canadá, que en el trámite general, si bien ya con el paso del tiempo, pasando el minuto 25, tal vez no pudieron generar tantas jugadas de peligro, en el trámite general los podríamos poner como mejores, ¿no? Sobre Marruecos en esta primera mitad. Ya están saltando los jugadores al campo. Y también Canadá aprovechar una generación, la mejor de toda su historia, ¿no? Con grandes futbolistas, nombres muy interesantes. Y otro tema a apuntar de cara a la segunda mitad. Vamos a ver si se realizan ajustes conforme va pasando los minutos. Van pasando los minutos por el tema, sobre todo, de las cartulinas amarillas.
0: Más de 70,000 personas para disfrutar este partido. Mucha gente de Marruecos, mucha gente también de Canadá. Y muchas tarjetas amarillas, como decía hace un momento Stevie G. Llevamos que seis tarjetas amarillas. A ver, Michael Oliver, árbitro de Premier League, me toca muy seguido. Digamos que es mano fácil con las tarjetas amarillas. El problema es que se tarda siempre en sacar la primera, y a partir de que saca la primera, todas las juzga igual.
2: Fluye.
0: Todas las juzga igual el señor Michael Oliver.
2: Yo creo que, digo, son 4 para Marruecos, 2 para Canadá. Creo que de las 6 que lleva el árbitro inglés, 5 han sido justificadas, me parece que bien aplicadas. La única que pondría en duda es la última, la del Canús, que creo que al final de cuentas choca con de Fuguerol, pero vaya, sin ninguna intención de cometer falta, simplemente no pudo frenar su carrera y no podía irse a ningún otro lado, ¿no? Y creo que sí, fue demasiado drástica.
0: Sí, definitivamente. Esa última sobre Bilal El Canús. Cuenta regresiva de nuevo ahora para la parte complementaria. Desde Houston se moverá la pelota para que inicie este segundo tiempo. La indicación por parte de Michael Oliver. Comienzan los segundos 45 minutos. Se empieza a escribir la segunda parte de la historia entre Marruecos y Canadá, entre Canadá y Marruecos. Ahora Marruecos que ataca de izquierda a derecha. Canadá que hace lo propio de derecha a izquierda. Tenía la pelota Issa Diop. Buscó lanzar al frente para que bajara la pelota de cabeza Hakimi por el costado de la derecha. Va la pelea de nuevo por parte de Issa Diop para lanzar de cabeza y buscar en el centro del campo ganar ese balón a través de un Unahi. La apertura de Rahim que es buena por derecha para Hakimi. Hakimi quería trazar al frente, balón rebotado, le queda ese balón en el rechazo a Luke de Fujerol. Movimiento lateral que será correspondiente al conjunto de Marruecos. Lo hace rápido con Brahim, dejando la pelota a Nil El Ainawi. Hay robo de balón, no hay falta, viene Canadá en transición a velocidad, no pudo controlar Jonathan David y la respuesta es ahora por izquierda para Marruecos. Eso parecía Dejan Buchanan. Baja la pelota en el centro del campo, le roban ese balón, viene Bilal El Canús para tratar de ir al frente. Centro del campo para Marruecos, cambio de juego de izquierda a derecha, buena pelota y libre está Hakimi levanta la cara. Hakimi se quiere quitar de encima la marca, se da la media vuelta sobre sí mismo, giraba, quiere quitarse de encima de nuevo la marca por ese costado, venía saltando Richie Larrea. Para fortuna de Hakimi, el movimiento lateral le corresponde a Marruecos. Salió conectado Marruecos, Capi.
2: Sí, justo es lo que te iba a decir, Majo. A diferencia del primer tiempo, que los primeros, ¿qué habrá sido? 20, 25 minutos, no salía de su propia área, increíblemente. Ahora sí, ha adelantado líneas, ha intentado jugar ya con mayor conexión en el ataque y por lo menos en este inicio se está jugando en la cancha de Canadá.
0: Se juega en la cancha de Canadá, de momento tocando la pelota Marraoui por izquierda. Bilal El Canús libera de nuevo para Nusser Marraoui, que no ha podido llegar a línea de fondo en este partido prácticamente nada, porque todo Stevie se carga por derecha con Hakimi.
1: Sí, totalmente de acuerdo. Hemos mencionado muy poco El Canús. De hecho, cuando comete la infracción y lo amonestan, era justamente el otro lado, ¿no? Que se había tenido que cambiar de banda para intentar tener alguna acción.
0: ¡Uy! Hay robo de Canadá. Y ojo que esta puede ser buena. Dentro de él está la pelota. La devolución y a ver si puede venir el remate de Tani Olungo a Seyi.
2: ¿Pero por qué no le pegó?
0: Balón rebotado. Se pide de todo, ¿por qué no le pegó? Es lo que pregunta el Capi, es lo que se preguntan sus compañeros y Stephen Eustaquio, que le está pidiendo de todo al árbitro en esta última jugada, el que roba la pelota. Claramente es Ali Ahmed, lo que pasa es que piden una segunda tarjeta amarilla y me parece que en todo caso Oluwaseyi estaba adelantado, pero hay un jalón claro de camiseta,
2: sí.
0: Se juega la vida, no alcanza a ver quién era, pero era... pedían una doble tarjeta amarilla en esa jugada. Creo que era un Aki.
2: Sí, era un Aki.
0: Gracias, Capi, y se salvó.
2: Y ahorita ya cualquier duda, porque tiene a medio equipo amonestado Marruecos.
0: Por eso tenía la duda. Cualquiera podía ser. Eustaquio recibe la pelota en tiro de esquina, puede sacar el centro, jugó en corto Canadá. Circula la pelota hacia carriles centrales. Toca y mueve Richie Larrea. Balón al área, no puede bajar ese balón Luke de Fujerol. La pelota que se escapa por encima, por detrás de la portería. Saque de meta para Yacine Bono. Eso es lo que pedía Stephen Eustaquio.
2: Sí.
0: Una tarjeta amarilla para Unahi y que me parece que si no estaba amonestado, por eso se la pensó más Michael Oliver. ¡Qué fuerte abajo! ¡Luke de Fujerol! ¡También es falta! Y también es tarjeta amarilla. ¡Esta es clarísima! Va por la espalda fuerte sobre Hakimi. Falta de Fujerol. Amonestación. Y ojo que además es una buena jugada balón parado para Marruecos, Capín.
2: Sí, por el sector derecho en el carril entre la línea del área grande y la línea de banda. Si sí, llega tardísimo este Fujerol, termina pegándole de lleno en la pierna derecha a Rahimi, que también de manera muy inteligente adelanta la pelota justo en el momento que se barre el futbolista, y ese es el riesgo cuando vas al piso, ¿no? Un movimiento del delantero, y si no estás asegurando 100% el toque de pelota, puedes cometer falta, y veremos. Creo que es la primera jugada de balón parado en esta zona que tiene el cuadro marroquí.
0: Es una jugada importantísima. Pierna derecha, le va a pegar Hakimi. Hay 1, 2, 3, 4, 5 buscando el remate en el área. ¡Balón a la media luna! ¡Golazo!

0: Chucky. Jugada prefabricada. Balón por derecha que parecía un tiro de esquina. El balón que busca Hakimi trazar a la zona de la media luna. Raso. De la misma manera le pega un aji. Raso pegado al poste izquierdo del arquero. Nada que hacer para Crepó. 0-1. Lo gana Marruecos, Capi lo dicho. Un destello que tuviera Marruecos y para dentro.
1: Hombre, lo había leído de maravilla, Majo. La primera jugada, balón parado en la cercanía del área para Marruecos en todo el partido, se descuida completamente el cuadro canadiense porque todos están metidos en su área para defender. El pase de Hakimi es espectacular porque lo deja suavecito, listo para que Unai le pegue de derecha, y algo que es muy bueno en la técnica de golpeo del futbolista marroquí es que le pega con la parte interna asegurando que la pelota no se le levante y la mete pegadita al poste. Gran jugada planeada del cuadro marroquí y ya van arriba 1-0. Increíble, después de haber sido dominados todo el primer tiempo, en este segundo tiempo ya se van arriba.
2: Sí, la jugada es espectacular porque Hakimi, en el momento en el que va a cobrar, hace el movimiento, el número 24, Neil Ainlaoui, como si fuera a rematar hacia el primer poste. Ahí logra jalar la marca de Nico Sigur, quien libera el espacio para que pueda llegar la pelota con dirección a Unagi y el remate, y que nadie se interponga en el esférica. Qué buena jugada de pizarrón, muy bien planeada por parte de Marruecos, y ya ponen el primer tanto. Y lo decíamos, Canadá dejó ir oportunidades en el primer tiempo, Marruecos no perdona.
0: Sí, de acuerdo, lo dicho, cuando perdonas tanto a una selección con tanto talento individual como es Marruecos, te van a hacer daño. Ya lo está ganando el conjunto africano. En el centro del campo toca la pelota el autor del único tanto de este partido hasta el momento, y fueron a reclamarle al cuarto árbitro directamente porque el que marcó el tanto interpretaba a Canadá que ya debía estar expulsado por la falta anterior. Doble tarjeta amarilla que decidió Michael Oliver no sacar con Unagi. Tendrá ahora que responder, quitarse eso de encima, Capi, quitarse esas telarañas de pero ¿y por qué no lo expulsa y ahora nos marca gol? Tiene que quitarse eso de encima Canadá, que ataque, va a velocidad al frente, ya dentro del área lo intenta, pero no puede Jonathan David, que por cierto es el que soltó la marca en el tanto de Marruecos. Jonathan David bajó la pelota a Brahim, le roban la pelota a Brahim, recupera por derecha y sale a velocidad, rompe la línea, rompe también a velocidad Hakimi, trazando por derecha, puede meter un buen centro, Hakimi tira hacia el centro, Hakimi que busca, lo derribaron, se pide una falta, Michael Oliver que estaba cerca no la marca, sale jugando Canadá, tocando por el costado Dejan Buchanan, dejando para Richie, Larrea, se le va a escapar la pelota por izquierda, no hay manera de quedarse con el balón, movimiento lateral para Marruecos.
1: El terreno que cubre Boadí, ¿no? Se da cuenta perfecto que se va a tirar la pelota larga el futbolista Larrea, y después simplemente se interpone en el cuerpo y ya no había manera de que lo pudiera rebasar. Creo que Boadí nos ha demostrado en esta Copa del Mundo la inteligencia para leer los partidos, ¿no? Un futbolista tan joven que parece que lleva mucho tiempo jugando y que sobre todo sus coberturas y sus recorridos suelen ser muy precisos, y lo demostró en esta jugada.
0: Intenta quedarse con la pelota Rahimi, no lo consigue, que además partía de posición adelantada, se levanta la bandera. ¿Cómo hacerle ahora para meterte al partido con algo así? Porque de verdad cayó el gol, Stevie, y sí, fueron directo varios jugadores de Canadá a reclamarle al árbitro y al cuarto árbitro, y le hacían la seña de ¿por qué no lo amonestaste? Bueno, ahora te marcaron un gol, ¿cómo te quitas eso encima, no?
2: No, de acuerdo, y puede ser que tengan razón, pero al final de cuentas ya tienes que jugar con estas circunstancias, ¿no? Y tienen que reaccionar porque estos minutos de la segunda parte han sido de Marruecos prácticamente en la totalidad. La única fue la que tuvieron que pedíamos el disparo, pero no ha tenido mucho más Canadá. Tendrá que recuperar lo que hicieron en la primera parte, que de verdad estaba siendo muy bueno.
0: Parte táctica, además, de la selección de Marruecos en ese cobro a balón parado, en el momento en que Wahbi ve que cae el gol, se voltea y celebra. Con João Sacramento, entrenador a balón parado del conjunto de Marruecos, portugués, y que ahora pues es el que diseña este tipo de jugadas que cada vez son más importantes en el fútbol, Capi. Cada vez cambian más el destino de los partidos. Roboni Chilarea, la pelota que va por izquierda, el centro que llega de Lugo a Seji, barre y se queda con la pelota El Nenawi para salir jugando con Marruecos. Por derecha cae Hakimi, el trazo para Brahim. Brahim que rompe velocidad, cruzando el medio campo con balón controlado, tocando para Rahimi. Rahimi dentro del área por derecha, saca el centro, balón rebotado. Hacia tiro de esquina, balón que va a volar. Oportunidad clarísima. ¿Qué pasó, Capi?
1: Oye, Brahimi, y creo que el Canús es el que llega al segundo poste, le pone una regañada a Rahimi, pero lo mató Brahim Díaz. O sea, tenía una posibilidad de habilitarlo de una mejor manera, le tiró la pelota muy larga y cuando intenta buscarlos en el centro, pues le permitió al futbolista canadiense cruzar para mandar la pelota a tiro de esquina, pero creo que ahí dejó escapar Marruecos la posibilidad del segundo gol en un mal pase de Brahim Díaz, porque tenía suficiente espacio Rahimi para tirar a gol y le quedó larga la pelota.
2: Y se precipita Brahim, ¿no? Creo que todavía tenía unos cuantos metros para seguir con la conducción.
1: Sí, sí.
0: Va a volar la pelota en tiro de esquina, Hakimi el que lanza de derecha, el centro que llega al área, balón rebotado a primer palo, le vuelve a quedar a Hakimi, ahora de zurda, lanza de nuevo un centro, demasiado largo, va a ir contra la línea. ¿Qué intentó?
2: ¿Qué fue eso?
0: ¿Qué intentó el central Redouane Jaljal? Se dejó caer contra la línea cuando nadie lo toca, ni siquiera se le acercan, y pensó que le iban a marcar una falta.
1: Pero,
0: Capi,
1: tiene que pensar que está amonestado Jaljal, porque, a ver, intentó engañar al árbitro, que fuera en el tiro de esquina y que fuera sin trascendencia, pero fue hasta grotesco cómo gritó y se dejó caer. Y veíamos al entrenador canadiense, ¿no? Frustradísimo, porque había hecho un primer tiempo casi perfecto y ya lo va perdiendo.
0: Sí, sí, sí, está bastante triste en la banca Jesse March, moviendo la cabeza de lado a lado, como diciendo, todo lo habíamos hecho bien, y en una jugada te cargan el área y te terminan marcando el tanto que tiene de momento a Marruecos en los cuartos de final. Movimiento de manos por izquierda, cruzando el medio campo, aparece el conjunto canadiense. Eustaquio puede tocar la pelota ahora con Richie Larrea, más atrás ese balón, a seguridad con los centrales, sale jugando de Fugerol, dejando para Moise Bombito va por derecha, se me salió un gallito. Bombito tocando la pelota, se termina equivocando y ahora a correr lo intentaba Marruecos. Bombito gana la pelota, vuelve a tocar con su arquero, acá está Crepo. ¿Por qué te ríes? ¿Porque se me salió un gallito?
2: Sí, sí, sí.
0: Mira cómo eres, de veras. La una ya no sabe cuántos han salido en esta Copa del Mundo. Brazo al frente, quiere ganar la pelota, no lo consigue Oluwaseyi, de cabeza la baja El Ainawi, complementa a Rahimi, gana de Fugerol. El trazo de nuevo es a través de Nico Sigurd, que me parece candidato a dejar el terreno de juego porque en algún punto va a tener que arriesgar Canadá. O entonces uno de los medios centros o de los pivotes va a tener que salir para el conjunto canadiense. Hakimi de nueva velocidad, le mete el cuerpo Larrea, hay falta pero también hay ley de la ventaja, sale jugando Larrea, la pelota se estaba moviendo, tiene que regresar ese balón, Larrea tocando la pelota en la salida, lo intenta, déjenme ver el partido, yo que quiero ver a Infantino, hombre. Están todos lados, Gianni. Habrá ido a la boda de Taylor Swift.
2: Ya se le ve cansado.
0: Decían,
2: ¿eh?
0: Por ahí, ¿eh?
2: Ah,
0: capaz
2: también.
0: Que hasta la boda de Taylor Swift fue
2: seguro. El evento del año.
0: Gianni Infantino. Por eso te diría, conociéndola, porque es mi mejor amiga, no lo invita Gianni.
2: No.
0: No es su tipo de.
2: No haría eso.
0: No, no le gusta ese tipo de.
2: Tú conoces bien a Taylor y no haría eso. Muy bien.
0: Intenta meterse al partido Canadá a través de un tiro de esquina, punta de la izquierda. Lo van a intentar de nuevo con Stephen Eustaquio, que es cobrador oficial. No importa si es por derecha o por izquierda, siempre es Stephen Eustaquio. Y dio una seña, Luke de Fugerol. Levantó el puño. A ver de qué se trata esa seña. Le va a pegar Eustaquio con base cerrada porque va por izquierda. El centro que llega, segundo palo. Luke de Fugerol metiendo el recentro. Pelota que pica, Jaljal. Mete la pierna, saca y despeja. Será saque de manos y entonces creemos, Capi, ¿catapulta o no?
1: Yo creo que sí, la tiene que buscar el cuadro canadiense, ¿no? Mira, ahí va justamente, ¿no? Johnson, que es el que normalmente la hace. Interesante, tiene dos señas Eustaquio cuando tira, hace los tiros de esquina. Una con la mano arriba, que ese va a primer poste, y esta que fue con el puño cerrado, que fue a segundo poste.
0: Volará la pelota porque de nuevo vendrá la catapulta para el equipo canadiense. A ver quién peina la pelota en el área. Aparece Marragui, la baja de nuevo Eustaquio de cabeza, por derecha puede venir un buen centro, tiene que recuperar a Eustaquio, tiene que mandar al frente, le tiraron una pedrada a Stephen Eustaquio que no la pudo ni bajar, ni tocar de buena manera para sus compañeros, recupera Stephen Eustaquio, va por derecha, la habilitación era intentándolo hacer, Bombito no pudo tocar de buena manera la pelota, movimiento lateral para Canadá, Bombito más atrás la pelota. Basta su arquero, hasta Crepó, en 60 de partido, 0-1, el tanto de Marruecos a través de Acedino Unagi, se mete al área Jalcal, el que toca la pelota era Tejan Buchanan y además en posición adelantada por parte del 17, se está empezando a desesperar Canadá y eso no le ayuda en nada, Stevie.
2: No, ya mucho pelotazo, ¿no? Al área, ya ni siquiera empiezan a combinar como lo hacían en el primer tiempo con esos toques de primera intención que le estaban saliendo de buena manera y que no podía controlar Marruecos. Al final de cuentas, pues si caen en esa desesperación, le cae de maravilla a Marruecos, ¿no? Porque va a poder dominar el juego sin problema.
0: Y no hay falta, además.
2: No, y si era fuera de lugar.
1: Era fuera de lugar primero, sí, de Buchanan, sí, sí, pero... y después no hay falta. Él se va cayendo y después termina Jalcal atropellándolo porque ya está en el suelo. Creo que no había falta de lo que se quejaba el cuadro canadiense, que reitero, no hubiera trascendido porque se había marcado un fuera de lugar previo. Trata Canadá de ganarle la espalda, sobre todo de la zona de Jalcal, que además de que tuvo un primer tiempo realmente complicado, está amonestado. Creo que ese es el plan de juego de este Canadá para el segundo tiempo.
0: Bueno, le llegó la pelota al área, prefiere el arquero rechazar lo más largo posible para que Marruecos intente en el centro del campo. Ganó Eustaquio, ganó Canadá, el trazo que va al frente, quería combinar con tres futbolistas Canadá, al final el que roba es Ayoub Bouadi. Tiene que tocar atrás Larrea, más atrás para Crepoy. Crepoy en la salida va por derecha, intenta Canadá tocar en su propio campo para ir progresando lentamente y poco a poco llegar a campo contrario. Crepoy de nuevo con la pelota, el arquero canadiense tocando Bombito. ¡Ole! ¡Qué finta de Bombito para quitarse de encima la marca por parte de Rahimi! Recibe de nuevo en la media luna Luc de Fougerol. La apertura va para Nico Sigurd. Uno de los pivotes se libera en el centro del campo. Sigurd en el centro, en el círculo central, toma la pelota para tocar de nuevo con de Fougerol. Ahora sí consigue cruzar el medio campo Canadá, trazando al frente, balón rechazado, pelota que le va a quedar sin problemas a las manos de Yacine Bono. Hakimi sale jugando por derecha, Unagi se quita de encima la marca, Unagi le van a robar la pelota, a Unagi le robaron el balón, no puede ahora quedarse con la pelota Olubasegui hasta la zona en donde desciende uno de los delanteros centros de Canadá, Capi, es muy difícil que pueda tener algo de peligro Olubasegui porque va prácticamente al medio campo para querer robar el balón.
1: Sí, y a ver, tiene que medirse también el cuadro canadiense en sus reclamos porque si bien a Unagi no le cometieron falta y él de eso se quejaba el jugador marroquí, después Olubasegui termina abrazando y arrollando a Bouadi, que le echa una cobertura maravillosa, ¿no? Se vienen los primeros cambios del juego.
0: Allá viene Talbi a la cancha, el Canús es el que se va a descansar, uno de los amonestados, y también se va Ayoub Bouadi al terreno de juego, Sufian Amrabat.
2: Un extraño el cambio de Bouadi, es uno de los elementos importantes de Marruecos, pero bueno, también para dar ese refresco en el medio campo, sale también un amonestado, como es el Canús, que tampoco había tenido tanta participación en el juego de Canadá. También se hace una modificación, salió con el número 12, Olubasegui, ingresó con el número 9, Kyle Larry.
0: Necesario también para Canadá. Sí. Olubasegui, que había desaparecido, de poder tomar la pelota, quedarse con el balón, como lo hace Brahim, habilitando a velocidad a Rahimi. Rahimi se quita de encima la marca, se va a meter al área. Rahimi tocando fuera de la misma, demasiado potente para Talbi, que va, persigue la pelota y ya la tiene Shemsdin, dejando para Marraoui. Marraoui de vuelta para Talbi. Talbi pegado a la banda de la izquierda, en donde dejó su lugar Bilal El Canús. Habilita Unagi. Unagi por izquierda. El centro puede llegar de Marraoui. Marraoui se quita de encima la marca. Marraoui centro al área. Balón que pica. Balón que escapa. La baja de buena manera, tocando por el costado. Y habilitan a Brahim. Brahim, la jugada que intentaba de taquito para habilitar a Hakimi, equivocada, el rechazo es defensivo, le queda la pelota a Jalcal. Ay, Dios mío, Jalcal se estaba metiendo en un problema cuando el único que intentaba robar la pelota era Kyle Larin. Qué bien Hakimi de nuevo, qué bien Hakimi habilitando velocidad, lo lanzan ahora a Brahim. Díaz se va a meter al área, ¿qué va a intentar Brahim? Hakimi dentro del área, la pelota le rebota a Hakimi, el balón no era para Hakimi.
1: No.
0: El balón iba demasiado potente porque la pelota no era buscando a primer palo, sino a segundo, en donde cargaba Rahimi. Amrabat recibe la falta, Sufian en el centro del campo. Tendrá tiempo, además, para bajar las revoluciones. Ahora es importante, Capi, para Marruecos. ponerle pausa.
1: Sí, me sorprendió muchísimo la salida de Boadí, no por lo que te da el chavo, que es increíble, sino porque no está molestado. O sea, pensando en que entraran Rabat y con la idea de controlar el partido, tal vez Unagi, que además hace el gol y que ya había estado cerca de una segunda amarilla. En fin, algo sabe el entrenador por lo que toma la decisión de hacer ese cambio. Y sí, creo que es lo que mencionas, Majo. La mejor manera de Marruecos de mantener el marcador es defendiéndose con la pelota, teniendo posesiones largas y obligando a Canadá a salir de su zona para tal vez aprovechar ahí alguna contra, sobre todo con Hakimi, que ha sido muy participativo en este segundo tiempo.
0: Y es que además lo saben hacer.
1: Sí.
0: Futbolistas de muy buen pie, de mucha calidad técnica, para dominar con el balón en los pies Marruecos, como lo hace ahora a través de un Unagi en el centro del campo. Quería habilitar a Rahimi, cerca estaba Michael Oliver. Me parecía que tomaban a Rahimi, ¿eh?
1: Sí,
0: me parecía que tomaba a Rahimi.
2: Y era la amarilla.
0: Jugada bombito, era también de tarjeta amarilla. El tema es que Michael Oliver ni la falta marcó.
2: No,
0: ni
2: increíble.
0: La falta marcó en esa última jugada.
2: Es de repente, ¿no? Las críticas con Michael Oliver, ¿cuáles juzga de cierta manera? ¿Cuáles no? En esta acción me parecía muy claro el jalón. No dejaron seguir la ruta al jugador de Marruecos y era una tarjeta amarilla cantada.
0: Oye, por cierto, qué cerca están las bancas de la línea de la cancha, ¿no? En este estadio de Houston. Está adelantado, claramente adelantado en esta última jugada, cuando intentaba llegar a línea de fondo Richie Larrea. Se molesta además con su compañero porque le tira la pelota ya cuando estaba en clarísima posición de fuera de juego. Se tardó la vida Ali Ahmed en soltar ese balón. Por eso se enoja tanto Richie Larrea. Para la gente que nos escucha, las bancas están a más o menos 2 metros de la línea, o menos, 1 metro de la línea de pintura marcada de la cancha, y luego ya está la área técnica, Capi.
1: Sí, tienen muy poco espacio los entrenadores para moverse, ¿no? Y vaya que son entrenadores intensos ambos, y como bien dice, está muy muy cercana, ¿no? La toma de medio campo, ¿no? Inclusive no se alcanza a ver la línea, se ve más el techo de las dos bancas, en fin, ¿no?
2: Los campos de fútbol americano.
1: Exactamente, son más angostos, y para un fútbol americano, pues aquí este espacio es suficiente para que quepan todos los jugadores, ¿no?
0: Bueno, quería levantar la pelota al aire, le llegaron para tratar de robarle el balón. La consecución de esta jugada es que va a terminar Canadá en campo contrario. Eustaquio dentro del área, ¡llega! Intentaba Hakimi despejar la pelota, el último en llegar y en tocar el balón había sido Bono, pero comprometió demasiado la pelota. Primero Hakimi, después Bono, y el que llega a velocidad, ese Kyle Larin, para tratar de robar la pelota, lo amonestan porque consideran que es falta, pero Larin, a ver, acá la volvemos a ver, Hakimi deja la pelota demasiado corta. No es falta.
2: No, los dos van por la pelota, llega antes, bueno, logra despejar y el choque que se produce me parece normal. Y además amonesta a Kyle Larin. Todavía puedo entender que llega a marcar la falta, pero ya como cartulina amarilla, por ahí le deja el pie izquierdo, pero como cartulina amarilla no me parece. La falta está bien.
1: Estoy de acuerdo. O sea, la amarilla, así como fue excesiva la del Canús en el primer tiempo, esta de Larin también me parece excesiva. Si hay un choque, o sea, un pequeño golpe en el pie de apoyo de Bono.
0: Pero incluso se voltea Larin para no pegarle fuerte a Bono.
2: Exacto. Que la falta existe.
1: O sea, trató de evitar el choque y eso es lo que tuvo que haber visto Michael Oliver. Se equivoca el árbitro en este rollo, como bien dice Majo, ¿no? Que saca una tarjeta y entonces ya empieza a sacar y fluye, ¿no? El tema de la tarjeta amarilla. Creo que sí se equivoca con el futbolista que recién ingresó y qué lío se estaba metiendo Hakimi, porque él la pudo haber rechazado, sí. Y se esperó a que Bono saliera, ¿eh?
0: Se esperó demasiado tiempo a que Bono saliera por esa pelota. Entiendo, a lo mejor, Capi, que Hakimi dice, bueno, Bono viene de frente, tiene mayor visibilidad, pero dejó botar la pelota en el área chica Hakimi y por poco se mete en un problemón porque llegaba precisamente Kyle Larin, ahora amonestado. Yo por eso digo, ¿qué hace Michael Oliver? Porque se voltea incluso para no pegarle tan fuerte, la falta existe, pero para amonestarlo a Kyle Larin, ay, Michael Oliver, sí, una de tantas que se le empiece en el partido.
1: Y Hal se va a pelear con Larin, tratando de hacerle ver y magnificar la jugada, pero Larin le dice, no, pues yo me quise quitar, ¿no? Y lo hizo de muy buena manera. La ley no escrita, ¿no? Del defensor en el área, Majo, es como tú no sabes qué está pasando a tu espalda. Ajá.
3: la tienes para reventar, reviéntala. Vámonos. Exactamente. Si la tienes de frente con la cabeza, le pegas con la cabeza, por más que te grite el portero, te grite quien sea. Tú la tienes para reventarla, tú la revientas porque no sabes qué pasa a tu espalda. Y aquí Hakimi se estaba confiando y casi Lovren los termina vacunando.
0: Un segundito que dudes. Exacto. Y dentro del área chica, porque ya ni siquiera dentro del área, dentro del área pequeña, con eso suficiente para que cerca estuviera Canadá de empatar el partido. Mientras vemos en la pausa de hidratación la reiteración de la jugada del gol, jugada plenamente de pizarra, fabricada, en donde Unagi carga el área por la media luna, y dentro de la media luna es que saca el disparo de Villarista, ¿eh? No lleva ni siquiera tanta potencia a lo Toni Kroos, que le pega parte interna y pegada al poste. Es un golazo por parte de Marruecos. Las indicaciones ahora también de Jesse Marsh para su equipo, para el equipo canadiense, que tuvo muchas posibilidades en la primera mitad, que ha tenido una tal vez en esta segunda parte, pero mucha menor claridad de cara a portería por parte de Canadá en estos segundos, en este segundo tiempo, mejor dicho. Pues a ver qué propone Canadá y a ver qué propone Marruecos. Decíamos, esto tiene pintaza de tiempo extra, pues de momento es Marruecos quien tiene un pie en los cuartos de final.
2: Pues sí, de esta manera, con un mal primer tiempo de Marruecos, Canadá había sido superior. En la segunda parte cambian completamente los papeles. Estoy seguro que ahora vendrá la reacción de Canadá y vamos a ver si en 20 minutos les alcanza, más lo que agregue el árbitro, les alcanza para empatar el juego. Pero lo hablábamos, cuando perdonas tanto contra una selección como Marruecos, de repente se te puede complicar el partido, y Canadá está viendo esto.
3: Tiene que retomar, ¿no, Majo? Lo que hizo Canadá en el primer tiempo, porque así como dijimos que Bono había sido figura en el primer tiempo por lo que provocó Canadá, si no hubiera sido por esta jugada, realmente no estaríamos mencionando a Bono en este segundo tiempo, así que veremos cómo le vino la pausa de hidratación a los canadienses para buscar empatar el partido.
0: Movimiento lateral, el que vendrá una vez que se reanuda el juego después de la pausa de hidratación. 72,000 y piquito de personas, lo que le cabe en este estadio. No han dado todavía el número oficial, pero desde acá se ve lleno.
3: Sí.
0: Se ve de nuevo lleno esta cancha en Houston. Balón rebotado en el pie de Stephen Eustaquio. Será movimiento lateral para Marruecos en tres cuartos del terreno de juego. Mira, todo el staff técnico de Canadá se reúne para ver qué carambas van a hacer, porque se están quedando fuera de su propia Copa del Mundo. Puede ser que hoy se vaya uno de los organizadores.
2: Podría ser. Está 19 minutos de que se concrete.
0: Pelotazo largo. Pelota que queda en la zona de salida de balón para el equipo canadiense. Por el costado derecho, Alistair Johnson quería lanzar para que buscara la pelota Tijon Buchanan. No lo consigue. Bajó la pelota Unagi. Se pide una mano. El árbitro da la indicación que es con la manga. Prácticamente ahí es la zona que se toca el árbitro. No hay mano. La recuperación es para Marruecos. La salida es para el Ainaoui. Y ahora para Redouane Jalhal. Jalhal no se mete en problemas. Va con su arquero. Ya la tiene. Ya sin Bono dentro de su propia área. Bono sale de la misma tocando la pelota con Issa Diop. Por derecha se ofrece, recibe Hakimi. Hakimi que habilita o intentaba habilitar por el costado de la derecha. Brahim Díaz. Será movimiento lateral para Marruecos. Se mueve rápido Brahim. Hay una pelota dentro del campo. Por eso es que le pone cierta pausa a Michael Oliver. Y ahora sí, a mover de manos Hakimi. A rechazar largo el Ainaoui. Y tan largo que la pelota se escapó.
3: Pero mira, no salió, ¿sí?
0: Es que ya no sé, Capi.
3: No, el asistente. No.
0: Ah, bueno.
3: No, te pregunto a ti, le pregunto al asistente. O sea, el asistente levantó la bandera y todos dijeron, votó, pero como un metro dentro de la cancha. O sea, rarísima jugada, la verdad.
0: Y luego Canadá mueve de manos, la pelota nunca entra.
2: La regalas.
0: Y repite el saque de manos Michael Oliver.
2: Un desastre.
0: ¿Eso no era balón entonces para Marruecos?
2: Sí, totalmente, porque el saque sí lo efectuaron. El problema es que fue malo y nunca entró al campo.
0: Qué desastre, de verdad, qué desastre. De nuevo se nos está metiendo en problemas todo el cuerpo arbitral. Ahora un trazo por el costado que es equivocado de Johnston. Pelota que será en movimiento de manos por izquierda para el equipo marroquí. Se desespera la afición en la grada de Canadá, que aplauden, que buscan hacer lo suyo, pero realmente Canadá de momento se ve desconectado de este partido, ¿no, Capi?
3: Se volvió inoperante. O sea, lo bien que jugó Canadá en el primer tiempo, con la presión, con la recuperación de la pelota, con las jugadas por los costados, la jugada de Oluwaseyi, que ya no está en la cancha, que casi termina en gol ante una gran achique de Bono, no lo ha vuelto a hacer. No hemos vuelto a ver a Canadá pisar el área con peligro.
2: Y también lo decíamos, ¿no? Que era complicado para Canadá mantener ese ritmo durante todo el partido, con esa presión tan alta, haciendo el 2-1 constantemente, era muy complicado, y prueba en este segundo tiempo.
0: Jal, bien de cabeza para Yacine Bono, porque venía la presión Jonathan David, pero también Stevie, ok, puedes no mantener la presión, pero no quedarte sin idea.
2: De acuerdo. Se ha vuelto inoperante.
0: Exactamente. Ahora mismo Canadá, cuando tiene la pelota, lo que hace es lanzar al frente con un trazo largo a tratar de romper ahí arriba, que alguien gane la pelota. Así va a ser imposible. A ver si puede ser ahora a través de Kyle Larin. Larin tocando la pelota, quiere meterse al área. Jonathan David no consigue mantener el balón en sus pies, por eso tiene que tocar atrás para que aparezca Nico Sigurd. Por izquierda, toca en corto Richie Larrea. Larrea da de gritos, pero de nuevo la pelota termina en una zona aislada con Sigurd. Sigurd.
3: Se acabó la buena onda en la tribuna, ¿eh?
0: Sí, ahora sí.
3: Ahora sí ya le abucharon a los canadienses.
0: Ahora sí ya cada quien pues jala agua para su pozo, ¿no?
3: Exacto.
0: Y los marroquíes se meten con los canadienses y los canadienses no pueden meterse al área. Lo intentaba Tajan Buchanan. Por el costado de la derecha estaba viendo que Oluwaseyi del Villarreal, Tajan Buchanan del Villarreal. Mira, dos jugadores y uno más de los Estados Unidos, dos jugadores y uno más.

0: efectivamente, hay una falta apenas afuerita del área. En la media luna, será oportunidad de balón parado para Canadá.
1: Qué jugada hace Eustaquio, ¿eh? En el control se quita a Amrabat, que no le queda otra más que cometer la falta. En esta sí, muy bien, Michael Oliver, porque es afuera del área. Aunque Eustaquio cae dentro del área, la falta es afuerita. Qué riesgo le metió a Amrabat ese jalón a la altura del short, ¿no? De Eustaquio. Y vaya, la mejor jugada de este segundo tiempo la hace el capitán del equipo y es una gran oportunidad porque es afuerita del área y de frente al marco.
2: Sí, Marrawi no dejó hacer el movimiento completo a Eustaquio para que llegara con el contacto. Sí, todavía logra extender ligeramente la pierna izquierda, pero bueno, no tuvo ya la oportunidad y una falta. Difícil la decisión, ¿no? Que deben tomar, porque ir por encima de la barrera muy es difícil. Muy complicado para que baje la pelota, buscar el poste de Bono, sabemos el guardameta que es, interesante la decisión que pueda tomar Canadá.
0: Vamos a ver qué intenta hacer Canadá, porque como dice Stevie G, la pelota está demasiado cerca ya de la portería, es tal cual fuera del área, dentro de la media luna, es en donde se encuentra esa posibilidad de remate, tanto así que la barrera de Canadá está por detrás del punto penal. ¿Sí? Es realmente complicado que la pelota baje, es realmente complicada la decisión también para Canadá, detrás de la pelota, para pegarle está Jonathan David, está también para intentar pegarle Ali Ahmed, dos piernas derechas, con potencia o no, 1, 2, 3 de la barrera de Canadá, que está intentando estorbar a 1, 2, 3, 4, 5, 6 de la barrera de Marruecos, que va a intentar Canadá, posibilidad de gol, a ver si le pega Jonathan David. Por encima de la portería, quiso volar la pelota, le quiso pegar despacito para que el balón bajara. Así muy difícil, Capi.
1: Sí, lo decía Esteban de maravilla, estaba demasiado cerca como para pensar en hacer lo que terminó haciendo David, ¿no? Que era flotadita, con poca potencia, superar la barrera. Incluso si lo hubiera superado con dirección de portería, era suficiente el tiempo para que Bono la pudiera cubrir. Yo pensé que Eustaquio iba a buscar un disparo fuerte al poste del portero, priorizando la velocidad ante la posible reacción de Bono. Desaprovechó una grande el cuadro canadiense, que ya hizo dos cambios.
0: Quitó la banda de la izquierda, Canadá. Adiós a Larrea. Adiós a Ali Ahmed, ese doble cambio, y estaba pues pensando, el área mide 16-5, eran 17, 18 metros de distancia, era muy complicado para que la pelota bajara en esa zona del terreno de juego. Ah, ya viene de nuevo Canadá, lo van a intentar de cara a portería, el disparo de larga distancia en el fondo aparece Yacine Bono, se encontró tan solo para pegarle de larga distancia a Tejon Buchanan, no le quedó de otra, y me parece que la decisión es correcta, más o menos a 30 metros del área que le pega a Tejon Buchanan, al menos obliga a Bono a lanzar a tiro de esquina, Stevie.
2: Y el disparo es muy inteligente porque lo pone botando para complicársela a Bono y que al menos termine mandándole al tiro de esquina. Por ahí tenía una opción de buscar el pase al costado de la derecha, se tuvo confianza de larga distancia y el disparo fue correcto.
0: Va a volar la pelota en tiro de esquina, punta de la izquierda para Canadá, el centro que llega a primer palo, balón rechazado, y así como llega a primer palo, el primer defensor es el que despeja para el conjunto de Marruecos. Están en el terreno de juego Jacob Schaffelberg y también Promise David. Cambio de juego, pelota al área, imposible el remate con empujón incluido por parte de Promise David, el recién ingresado al terreno de juego. El futbolista del Royal Union Saint-Gilloise, 25 años para Promise David, ha cambiado esa banda de la izquierda, el conjunto canadiense.
1: Sí, completamente, ¿no? David y Schaffelberg por ese sector. Qué importante es para cualquier equipo empezar a terminar jugadas, ¿no? La verdad es que el segundo tiempo ha sido inoperante completamente del cuadro canadiense. Vino la jugada muy buena de Eustaquio, que desaprovechó la táctica fija, y el disparo de Buchanan, que si bien es muy lejano, como bien lo decías, Majo, por lo menos ya exigió a Bono, o sea, por lo menos la mentalidad del cuadro canadiense, es decir, ya tenemos cierta presencia, vamos a jugarnos todos los últimos 10 minutos, más lo que dé Oliver del tiempo de descuento.
0: Que los dejé con la duda del tema del Villarreal, me decían en redes sociales, y es que, a ver, acá yo contaba a esos dos, a Tejon Buchanan y a Tanio Lubuasegui, pero está Pape Gay, está Renato Veiga, Logan Costa, Nicolás Pepe, Alex Freeman, el lateral por izquierda de los Estados Unidos, muchos jugadores.
1: Temporadón del Villarreal.
0: Tiene buen scouting el Villarreal, el Villarreal. Y acá lo está demostrando, balón al área, lo que va a intentar el conjunto canadiense, pelota que va por el costado, dentro del área.

0: Jonathan David baja la pelota, tiene que salir de la misma y tocar atrás. El centro que llega al punto penal, no puede Luke de Fuggerol. Y ahora viene la respuesta de Marruecos, parecía. A velocidad, controla en el centro del campo y toca atrás Canadá. A través de Maxime Crupo, el que vendrá con el trazo al frente. Cruzando el medio campo con balón controlado. Nadie le dijo a Promise David que estaba solo para recibir y tocar la pelota. Se libera de Fuggerol. Uno de los centrales se equivoca y ojo que viene Marruecos a velocidad. A través de Shemsdin, Talbi ataca. Cuatro, defienden cuatro. Pelota que va por el costado y acá se termina Brahim. Brahim dentro del área, pierna izquierda, tocando el remate para adentro. Se terminó esta fiesta. Es lo que dice Unagi. ¡Gol! ¡Gol de Marruecos! En el punto penal. Define de nuevo Unagi. Contraataque de libro Capi Beltrán, tal cual de libro, va lanzado al frente Marruecos, recibe de buena manera Brahim, y cuando más desprotegido estaba el conjunto canadiense, es que de nuevo carga el área Unagi, define pegado al poste, golazo y doblete para el 8. Se terminó este cuento.
1: La manera en que Canadá de manera inocente pierde la pelota por ese sector es increíble. Estaba solo por el otro lado Schaffelberg y terminan insistiendo por ese sector. La jugada de Talbi, se tira la pelota larga y en potencia le gana a sus dos marcadores, y como bien lo dices, después habilita perfectamente a Brahim Díaz, que se le estaba quedando un poquito larga la pelota en el recorte, no se animó a pegarle de derecha, pero en ese puntearle la pelota le deja la pelota otra vez perfecta a Unagi, que ahora en lugar de pegarle por abajo le pega por arriba a la misma zona de ese primer poste. Gran definición, doblete del futbolista de Marruecos, y creo que ahora sí, difícilmente Canadá se va a sobreponer a esto.
2: No, de acuerdo, la falla de Fuggerol, quien termina regalando la pelota de forma inocente, de ahí empieza el contraataque, le querían hacer la falta a Talbi, al final de cuentas con velocidad logra quitarse a un par de futbolistas de Canadá, evita la infracción porque sabía que era la oportunidad de poner el tanto que sentenciaba ya esta eliminatoria. Después se da Brahim, que Brahim con el balón pegado a los pies es extraordinario, pero le falta velocidad, entiende también Brahim, frena, hace ese tiempo, logra ceder la pelota para Unagi, quien contacta de gran manera para poner el 2-0, y de esta manera creo que justicia en el segundo tiempo, Marruecos lo está ganando.
0: El partido hoy de Brahim es muy bueno. Es muy bueno. Porque él entendió cuando había que bajarle el ritmo, tener la pelota, cuando tenía que acelerar. Acá en el contraataque no hay de otra más que acelerar, pero recula un poco, cruza el balón por su espalda y toca de muy buena manera con la pierna izquierda. Quiere responder Canadá con un disparo de larga distancia. Balón rebotado, rechazado. Le va a quedar de nuevo en la salida a Unagi. Le queda, mejor dicho, de nuevo a Promise David. Ahora es Schaffelberg. Schaffelberg con el centro a las manos de Bono. Bono se queda sin problemas con la pelota. Pensé que se le pasaba ese balón entre las piernas. Ay, así Bono. Pensé honestamente que se le iba esa pelota. Muy seguro en el fondo. De nuevo Bono se queda con la pelota. Y yo decía, eso de Brahim, porque a veces hablamos mucho de que le faltan ciertas cosas a Brahim Díaz, sí. De que en el Real Madrid no pudo ser ese revulsivo que tanto necesitaba el conjunto de Xavi Alonso, después de Álvaro Arbeloa, pero Brahim en el fútbol de selecciones, al menos con Marruecos, entiende perfecto siempre lo que necesita su equipo. Pelota por derecha, el centro de Johnston a las manos de Yacine Bono, ya a correr de nuevo lo van a lanzar a Brahim Díaz, que va lanzado al frente y busca con Rahimi la pelota. Es Unagi el que lleva la pelota, arrastra el balón, traza segundo palo, el remate al popo poste y para afuera, el centro que había metido Unagi, se queda suspendido en el área de Rahimi no le puede dar dirección de portería. Balón que pega en el larguero y será pelota ahora Canadá. La respuesta viene por el costado de la izquierda para Jonathan David y compañía. David habilita dentro de la Tejun Buchanan. El centro que llega al punto penal, rechaza la Inawi. Se ha roto completamente el partido, Capi Beltrán.
1: Qué gol nos iba a regalar Marruecos. Otra vez una contra perfectamente bien llevada. El centro de Unagi que está convirtiendo en, de por sí la figura, pero imagínate además poner asistencia, ¿no? Qué gran remate de Rahimi, o sea, nada más le puso la frente y terminó dándole sentido a la pelota, le pegó al travesaño, casi nos regala un golazo a Marruecos, y lo de Canadá ya es un tema de desesperación. Sí. Regaló de manera increíble en el tiro de esquina, te dejo.
0: Schaffelberg y el centro, balón rechazado, Jonathan David baja la pelota, se tiene que salir del área para tratar de tocar, a línea de fondo va Tejan Buchanan, de nuevo con Schaffelberg, mete una pelota a Schaffelberg, regalito por parte de Schaffelberg, y ahora regalito también por parte de Nico Sigurd, intenta lo más que puede Canadá, ir al frente, pero con pocas ideas. Esto ya es más empuje y esto es más amor propio, Stevie, que otra cosa. Ahora voy contigo porque Stephen Eustaquio tiene la pelota. Toca por derecha, se libera Alistair Johnson. De nuevo para Stephen. Eustaquio levanta el balón al área, rechazado por Issa Diop. Recupera en el fondo y trata de tocar la pelota con sentido. Eso lo hace Bombito, que recibe la falta, Stevie.
2: Majo, de acuerdo, ¿no? Ya son más ganas que buen fútbol lo de Canadá, pero es increíble que no ponen un solo centro bueno, con intención, que llegue algún rematador ganándole a los centrales. No han podido levantar la pelota en ninguno de esos. Schaffelberg, que entró en esta segunda mitad, lleva tres centros, dejándolo en el primer defensa que llega a la cobertura.
0: Viene al terreno de juego el Murabet con la camiseta número 15, ha tenido mucha participación y además siempre entra bien el Murabet, ¿sí?, en esta Copa del Mundo. También a la cancha Marwane Zadane, que es el que proponíamos en su momento para que dejara la cancha Jalcal, que bueno, parece se estableció mejor en la segunda mitad. Ha dejado la cancha el autor de un doblete, Azzedine Unahi.
1: La figura, ¿no?, del partido, y bueno, también hubo cambios de Canadá, ahorita los platicamos después de la jugada.
0: Balón al área, el centro que llega a la salida de Bono, con los puños arriba, rechaza la pelota y además se llevan un golpe. Ambos jugadores se llevan un golpe fuerte, tanto Promise David como Yacine Bono. Tendrá tiempito para recuperarse Bono, pero me llama la atención porque Promise David... Uy, estaba...
2: Bono furioso, ¿eh?
0: Pero no, pero es que está noqueado Promise David.
1: Ay, es que...
0: Está noqueado Promise David. Ahora, mira, la mirada la tenía levantada, pero hace un momento incluso estaba temblando David. Ya parece que ha caído un poco más despierto el futbolista de Canadá. Estaba furioso Bono, pero realmente no fue a chocarlo David.
2: No.
1: Buscó la pelota David y termina chocando con el codo de Bono, que estiró el brazo perfectamente bien para rechazar la pelota, pero se llevó un buen golpe ahí David.
0: Está Jonathan Osorio en el terreno de juego en lugar de Nico Sigurd, uno de los pivotes que había lanzado en la primera mitad y durante todo el partido el conjunto canadiense. También está Jaden Nelson en lugar de Tajon Buchanan.
1: Pues veremos, ¿no? La realidad es que se le acabaron las ideas a Canadá, no aprovechó el mejor momento del partido que lo tuvo en el primer tiempo. Bono se hizo figura con esas par de atajadas y después se volvió inoperante el cuadro canadiense, por ahí intentó. Veremos si logra cortar distancias en este poco tiempo que queda, pero se ve ya inclusive desmotivado, ¿no? Sí. Canadá.
2: Pero también lo platicamos en el inicio del juego, ¿no? La lógica era que Marruecos ganara el partido, amplio favorito. Por eso Canadá tenía que aprovechar las pocas oportunidades y los minutos donde fueran superiores. En esta ocasión fue en el primer tiempo, sobre todo 20-25 minutos, no logran aprovechar. Y Marruecos, con la calidad que tiene en la plantilla, con el caso de Brahimi, con el caso de Hakimi, el mismo Unahi, Saibari, que sale lesionado, pero Rahimi ingresó de buena forma. Con la calidad en la plantilla que tienen, sabíamos que en cualquier momento podían resolver el partido esta forma.
0: Sí, tiene mucha, mucha calidad Marruecos, que de nuevo viene amenazando en esta Copa del Mundo, porque se va a meter a la siguiente ronda, estará en cuartos de final, a menos de que algo rarísimo suceda en este partido, porque estamos ya en el minuto 90 del mismo. Ataca Canadá, Schaffelberg con el centro, balón a segundo palo, el recentro que llega, le pega Osorio, balón rebotado, no puede encontrar claridad de cara a portería. De nuevo el equipo canadiense. El tema es que le viene como rival Paraguay o Francia. Bueno, a Marruecos.
2: Nada más, ¿no? Francia, que creo que todos coincidimos que es la mejor selección en este mundial.
0: Hoy hay que ser muy sinceros, es favoritísimo. Sí. Pueden pasar mil cosas de nuevo, claro, ¿no? Porque el partido se tiene que jugar, porque Alemania también era favoritísimo sobre Paraguay, ¿no? Pelota que intenta bajar, no lo consigue. Ahora dentro del área Nelson, balón rebotado, pelota que va más atrás. Había caído de una manera horrible Promise David, lo bueno es que está bien el futbolista canadiense. Y también Yacine Bono, que también cayó feo, que después se molestó mucho, pero la realidad es que nunca buscó hacerle daño. Nelson, tocando la pelota. Nelson se quita de encima la marca. Nelson mete el balón al área. A ver quién la puede bajar, se pide una mano y efectivamente es mano de Kyle Larin. ¿Cuánto se va a agregar, Stevie G?
2: Se agregan 8 minutos en esta segunda parte.
0: 8 minutaxos. es manos. Bien. Y es un 2-0.
1: Es mano porque es en ofensiva, porque realmente la desvía, ¿no? El defensor de Marruecos y le termina pegando una mano a Larvin, que bueno, le quedaba de frente para habilitar a su compañero. Muy atento ahí Michael Oliver en esta ocasión para poder marcar esa falta.
0: Ojo con un pequeño dato que tengo de Asedine Unagi. Una vez que ataca el conjunto de Marruecos por el costado de la derecha, pisa la pelota, Rahimi se quiere tratar de escapar, no lo va a conseguir, le metieron bien el cuerpo, balones que queda sobre la línea, tiene que salir jugando, es falta sobre Jonathan Osorio, llegó Sufian Rahimi. Asedine Unagi, el doblete el día de hoy, se convierte en el segundo jugador africano con más partidos en la historia de los mundiales. Doce encuentros disputados para el futbolista del Girona, que en el mundial pasado irrumpió con mucha fuerza, después no le va tan bien a nivel clubes, pero para mí es la brújula del Girona, es un futbolista muy importante para el conjunto de Citigroup y que tal vez este Mundial de nuevo pueda ser cambiacarreras, ¿no? Si lo fue para Sufian Amrabat en el Mundial pasado, pues lo puede ser para Unagi, que ha sido muy, muy importante para Marruecos en este partido y en los anteriores también. No hay falta sobre Jonathan David, sale jugando Hakimi, toca la pelota y va al frente, intentaba ir al frente Amrabat, robó de buena manera el conjunto canadiense por el costado de la izquierda, vendrá el movimiento lateral para el equipo de la hoja de Maple. Nelson bajó la pelota, tocó atrás. Nelson de nuevo recibe, la apertura va para Luke de Fougerol, aparece Schaffenberg, va a meter la pelota al área, no prefiere tocar de nuevo con uno de los centrales, el que perdió la pelota en el segundo tanto de Marruecos, se mete al área Nelson arrastra el balón a línea de fondo, Hakimi el que saca la pelota, será movimiento desde la esquina, tiro de esquina para Canadá, que se rehúsa a morir sin marcar un gol en este partido. Tiro de esquina, le va a pegar Stephen Eustaquio y el que va a volar la pelota será el capitán de Canadá, prefiere tocar en corto, Schaffenberg con el centro, pierna izquierda, mira, el arquero estaba ahí, el arquero estaba en el área, ni lo vimos llegar porque cobró rápido Canadá, pero había ido lanzado al frente Crepot
1: y cometió la falta el mismo Crepot, se aventó así como portero literalmente y terminó arrollando a un futbolista, no alcancé a ver quién era, creo que era de Jaljal tal vez, ¿no? Pero el tema es, a ver, entró Nelson y Nelson es el único que ha intentado un cambio de ritmo eléctrico intenso. O sea, realmente lo que le faltó a esta Canadá, que sí tuvo en el primer tiempo, fue la intensidad.
2: Pero cambios muy tarde, Capi.
1: Sí, lo metió tardísimo. Uh-huh. Lo metió tardísimo.
0: Canta la gente de Marruecos en la cancha de Houston. Marruecos de nuevo se va a meter a unos cuartos de final de Copa del Mundo. Toca la pelota por el costado a Alistair Johnston, va de nuevo para Nelson, Jaden buscando al frente, se equivoca, ya son casi 4 minutos dentro del agregado, el cual llegaremos como mínimo hasta el 98. Qué problemas para Crepó, que salió de su área, quiso tocar la pelota y regaló un movimiento lateral para el conjunto marroquí.
2: Majo, y la única de peligro, la única que sufrió Bono en el segundo tiempo, el disparo de larga distancia
0: de Buchanan,
2: que termina picando y reacciona bien Bono, la manda a tiro de esquina, pero es la única, increíble Canadá quedándose fuera del Mundial, que no pudo generar jugadas de peligro.
0: Estadísticamente te lo voy a decir, tiros fuera, 3 por parte de Canadá en este segundo tiempo, solamente 1 de cara a portería, y Canadá, por cierto, al recordar a la gente, reventó una en el poste por parte de Rahimi. A ver si se da la vuelta y consigue algo Jonathan David, tocando para Schaffenberg por izquierda, ya se mete a 3/4 de terreno de juego Canadá con el centro, balón rebotado, Hakimi el que toca la pelota, será tiro de esquina y va Eustaquio de nuevo a buscar a través de la fuerza aérea canadiense meterse en el partido, meterse al menos, ponerse en el marcador, ponerse en el electrónico. Schaffenberg con el centro, la llegada de nuevo de Maxim Crepó, se pasa el arquero, también se pasa el balón, será movimiento lateral para Canadá, en corto lo hacen con Alistair Johnston, el centro que va a llegar, pelota que le queda a Jonathan Osorio se equivocó, Osorio ganó Talvi con el rechazo, la salida no puede ser para el Murabet, sí queda para el centro por parte de Jaden Nelson, prefiere la apertura por izquierda, Schaffelberg pierna izquierda, es falta y le va a pegar Stephen Eustaquio a 20 metros, 25 de la portería. La última puede ser para Canadá. Le tienen que pegar a puerta, Capi.
1: No, ya no deben de buscar otra cosa que no sea tirar a puerta, tal vez en la última jugada del partido para los canadienses, y el que mejor le pega la pelota pues es Eustaquio. Hace rato no sé ni siquiera por qué no se acercó en la que tuvieron afuera del área, así que veremos qué decide aquí el capitán y futbolista de Canadá.
0: Está también Nelson para pegarle, pierna derecha, y da indicación Stephen Eustaquio, pega la puerta, hombre. Allá viene Eustaquio, Nelson, 4 en la barrera, Eustaquio para Nelson, balón rebotado en la barrera, pelota que queda para Schaffenberg, el centro, balón rechazado, le vuelve a quedar a Johnston, se escapa ese balón, festeja Yacine Bono, el partido se está terminando, cronómetro y marcador en contra, Stevie G, sí, para Canadá.
2: Quería sorprender, en lugar de venir con el disparo directo, hacer la jugada con Nelson, que el disparo de Nelson no era bueno, al final termina rechazando la propia defensa de Marruecos, tuvieron una segunda oportunidad, y ya en el remate de Johnston, pues bueno, no logra llegar a buen puerto, queda minuto y medio en el partido, y las esperanzas de Canadá se van acabando ya en este segundo tiempo.
0: Hay un futbolista derribado por parte de Marruecos, es Rahimi, que se duele bastante, se levanta poco a poco, recibió un golpe por parte de Schaffelberg que le mete placaje directo de NFL, ¿no?
1: Sí, pero también el grito de Rahimi fue como si le hubieran así roto la nariz o algo, simplemente le evitaron la carrera y sí lo chocaron, pero de repente los gritos dicen, o los futbolistas creen que con los gritos el árbitro va a decir que estuvo más grave la jugada.
0: El Murabet comprometió la pelota, también lo hace Marraoui, puede venir con el trazo largo, pelota que pica, se escapa, movimiento lateral en su primer cuarto de terreno de juego para Canadá. Vendrá el movimiento de manos, la pelota al centro del campo para Stephen Eustaquio, ya está rotísimo el partido, por eso es que Canadá tiene posibilidades de tratar de ofender, pero en ese intento de ofender, pierde la pelota el Murabé, tocando para Brahim. Brahim, y ojo que puede ser el tercero dentro del aro. La línea, de nuevo velocidad Marruecos, quedan mano a mano y la definición es buenísima de Rahimi, pero mejor aún, la habilitación, segunda asistencia de Brahim Díaz, Capi Beltrán. Este cuento ya se acabó.
1: Ya se acabó, Majo. Y la realidad es que Marruecos ha dado muestras de lo que es llevar contras, ¿no? Entender perfectamente cuándo hay que conducir y en qué momento hay que habilitar y cómo hay que definir. Gran jugada. Otra vez la pierde ya a Canadá de manera muy inocente. Otra vez Brahim conduce de maravilla y le pone el pase justo a Rahimi, que con muchísima tranquilidad la toca ante la salida de Crepó y le da ya sentencia a este partido. En el último minuto realmente ya no estaba en juego la posibilidad de Marruecos de avanzar, pero le mete el tercer gol para definir el partido de una gran manera, con un gran segundo tiempo. Y hay que decir que Marruecos supo sufrir, porque el primer tiempo no la pasó nada bien y después lo pudo resolver de muy buena manera.
2: De acuerdo, y además, bueno, positivo para Rahimi, ahora con la lesión de Saibari, que no sabemos si va a recuperarse para el siguiente partido, que ya tenga esa confianza total. Había tenido un remate al travesaño con una excelente técnica Rahimi, ahora logra contactar de pierna izquierda, vence la portería rival de Crepó para poner el tercero y definitivo tanto Canadá. Pues bueno, lo decía Majo, segundos antes de que cayera el gol, el partido estaba rotísimo, terminan perdiendo la pelota en propio campo y con la contra y una gran jugada de Brahim, que me parece el jugador de este partido, ya Marruecos lo gana 3-0 y se acaba el juego.
0: Se ha terminado el duelo en la cancha de Houston, todo mundo va a festejar con Brahim Díaz, dice Stevie, tal vez el hombre del partido. Vamos a esperar a que se defina, porque también hubo un doblete por parte de Unagi. Marruecos es el primer cuarto finalista de este Mundial 2026. Hacemos un corte nacional. No se vayan, volvemos con el postpartido.
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4: Mi nombre es Luis Mario Sauret y esto es Crónicas Mundialistas. A final del Mundial de Qatar 2022 nos regaló grandes momentos entre la selección de Argentina contra Francia. Aunque los reflectores se fueron sobre Leo Messi o Kylian Mbappé, hay una jugada en particular que cambió el rumbo del juego. Al minuto 123, Colomboaní tomó la pelota y armó un contragolpe que dejaba mano a mano al Dibu Martínez, quien achicó para regalarnos una increíble postal de oportunismo y reflejo.
5: Cuidado con esto, tapó el arquero, el Dibu tapó el suelo.
4: Al final, Emiliano, el Dibu Martínez y la selección de Argentina se quedaron con el título mundial.
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6: Los aliens no llegaron al partido de Brasil contra Escocia. Brasil derrotó a Escocia en la tercera jornada de la Copa del Mundo y con este resultado aseguró su clasificación a la fase final del torneo. Sin embargo, en los días previos al encuentro, una curiosa predicción llamó la atención de aficionados y medios de comunicación. Una vidente brasileña aseguró que durante el partido ocurriría una supuesta abducción extraterrestre en la que serían llevados varios jugadores y aficionados. Entre los nombres mencionados destacaban los de Neymar Jr. y Vinicius, además de afirmar que exactamente 700 aficionados desaparecerían durante este evento. De esta manera, la predicción quedó completamente descartada, mientras que la atención terminó centrándose en lo verdaderamente importante, la victoria de Brasil y su boleto a la siguiente ronda de la Copa del Mundo.
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8: ¿Sabía usted que México le ha ganado a Brasil y Argentina en mundiales? 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
9: Hola, soy Mari Carmen Lara y esto es Generación 2026. Lamine Yamal es toda una realidad a nivel de clubes con el Barcelona. Sin embargo, la joven estrella de tan solo 18 años disputará su primera Copa del Mundo con la selección española y buscará guiar a una grandísima generación al título este 2026. Su velocidad, gambeta y técnica exquisita de disparo lo llevaron a debutar a los 16 años con la selección mayor, dirigido en ese entonces por Luis de la Fuente, convirtiéndose desde el día 1 en un futbolista diferencial con la roja. Lamine fue fundamental para la obtención de la Eurocopa 2024, venciendo a Inglaterra en la gran final, y ahora tiene la oportunidad de su vida de llevar a España a levantar el campeonato mundial. 16 años después, en la justa mundialista tripartita, a celebrarse en suelo norteamericano.
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10: Hola, soy Jesús Humberto López y estas son las curiosidades mundialistas.
11: ¿Te imaginas que la gran final de un mundial se jugara en una ciudad que no existe?
10: Pues ya sucedió. Y es que en 2010, cuando se anunció que Qatar sería anfitrión de la Copa del Mundo del 2022, la sede del partido definitivo, Lusail, era una ciudad que hasta ese momento aún ni siquiera existía. Hasta ese entonces no era más que arena y un ambicioso proyecto inmobiliario en un país económicamente poderoso y listo para acrecentar su historia futbolística con el magno evento del orbe. Menos de 12 años, en medio del desierto, que los cataríes construyeron una ciudad entera y un imponente estadio para más de 80 mil personas que a la postre se convertiría en un recinto que quedará grabado en la historia del fútbol mundial gracias al título conseguido por Argentina y Lionel Messi en la vistosa final ante Francia.
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0: De vuelta a través de la gran cadena W. Se nos fue el primer partido de octavos de final y se nos fue también uno de los anfitriones de esta Copa Mundial de la FIFA 2026. De momento es Marruecos quien estará en los cuartos de final, esperando por el resultado entre Paraguay y Francia, que también se juega el día de hoy. Stevie,
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0: Decíamos que hay una selección inocente que juega bien Canadá, pero ya se nota también un oficio distinto en los jugadores de Marruecos. Ya sí. Dejó de ser ese caballo negro que le llamaban en la Copa Mundial anterior, pues ahora Marruecos es un candidato serio a repetir la hazaña que hizo antes, y ¿por qué no pensar en algo más?
1: Sí, lo decíamos, ¿no, Majo? Supo sufrir Marruecos, no fue un buen primer tiempo del equipo africano. Canadá no lo aprovechó, le exigió al máximo a Bono, que respondió como el gran portero que es. Y después en el segundo tiempo, ese gol rápido, ¿no?, de Unagi y el control de los africanos no le permitió a Canadá generar mayores jugadas de peligro. Fue inoperante el cuadro norteamericano. Y sí creo que en ese transitar del partido fue perdiendo variantes, ideas, la intención de poder empatar, y Marruecos se adueñó completamente del partido y lo terminó sentenciando con ese 2-0, ¿no? Ya el 3-0 fue en el último minuto. Realmente muy interesante y muy bueno el segundo tiempo de los marroquíes.
0: Sí, 3-0 terminó este partido, con un par de contraataques de libro plenamente y un partidazo por parte de Unagi y también de Brahim Díaz. Pequeño corte local en la gran cadena W. No se vayan, seguimos platicando de Marruecos, que ya es cuarto finalista de esta Copa del Mundo.
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0: Estamos de regreso a través de la gran cadena W. Marruecos que se mete a cuartos de final. ¿Será que pueda repetir la hazaña de hace 4 años, Stevie?
1: Va caminando para eso, va caminando. Hace 4 años lograron llegar hasta las semifinales del torneo, donde cayeron frente a Francia, y en los cuartos de final eliminaron a Portugal, antes de eso a España. Están caminando de buena forma la selección de Marruecos. 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
0: Pues ahí está, ha cambiado tanto la realidad de Marruecos que ahora es uno de esos equipos temibles en el Mundial. Corte nacional, volvemos a través de la gran cadena W.
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5: Se dio lo del penal, yo lo había soñado, te lo digo sinceramente, sí soñé un día antes que contra Bélgica se podía dar.
6: El fútbol siempre da revanchas. Para muestra de esto, lo que hizo Alberto García Aspe en el torneo de 1998, 4 años después de fallar ante Bulgaria.
5: Era mi revancha, me había preparado tanto tiempo para eso.
6: Y la fase de grupos se complicaba para México y una derrota parcial de 2-0 ante Bélgica dejaba las cosas tensas. Aspe asumió el liderazgo y tomó la pelota, dejando al matador sin la posibilidad de un gol más.
5: A final de cuentas se dio, y entonces fue muy simpático la situación, porque el matador obviamente ha hecho 2 goles contra Corea, pues quería seguir anotando, y es normal, y en otra ocasión se lo hubiera dado y le hubiera dicho tíralo.
6: El gol de Aspe abrió el camino al empate mexicano, el cual impulsó al tricolor a superar una fase de grupos más.
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0: De vuelta, estamos ya de vuelta con el Capi Beltrán. Capi, te quería preguntar, porque el posible partido es un Marruecos-Francia, porque Francia parte como favorito contra Paraguay. Analizando un poquito ese duelo, qué partidazo, ¿eh? Porque además, todos los jugadores de Marruecos son la mayoría formados futbolísticamente en Francia. Entonces es un duelo parejísimo, ¿eh?
11: Sí, si alguien conoce bien a los franceses es Marruecos, precisamente por lo que mencionas, ¿no? La realidad es que si Marruecos llega a enfrentar a Francia sabiendo que los partidos se tienen que jugar y Paraguay por ahí puede dar la sorpresa, pero creo que sale como favorito Francia, Majo. Si Marruecos regala, si lo podemos decir así en el términos futbolísticos, un primer tiempo
0: correcto
11: como el de hoy, con sí. Francia no te va a perdonar, ¿eh?
0: Francia no es Canadá, en ese sentido no va a perdonar tanto de la manera en que lo hizo. Obviamente ese partido se tiene que jugar, puede ser también Paraguay, definitivamente ahí me parece que Marruecos sí partiría como gran favorito contra Paraguay, por ejemplo.
11: De acuerdo. ¿No? Si Paraguay da la sorpresa de echar a los franceses, que es la selección más sólida en lo que va el Mundial, creo que sí Marruecos partiría, ¿no?, como favorito. Digo, sabiendo que igual tiene ya bajas por lesión, ¿no? Eso sí. También es, y hay que ver cómo terminaría Paraguay después de enfrentar a Francia al ratito, ¿no?
0: Despedimos a la gran cadena, nos quedamos en W, ustedes no se vayan, hacemos una breve pausa, continuamos con este análisis de la selección de Marruecos, que ya está en los cuartos de final.
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4: Paraguay y Francia se enfrentan en los octavos de final de la Copa del Mundo del 2026. Los guaraníes llegan después de sorprender y de dar un batacazo al eliminar a Alemania en tanda de penales. En este sentido, su historial reciente ante equipos europeos es positivo. Y es que la albirroja solamente ha perdido uno de sus últimos 5 encuentros ante los del viejo continente. Por su parte, los franceses marchan con paso perfecto luego de vencer en sus 3 partidos de fase de grupos y de eliminar a Suecia en 16avos de final. Por lo cual, querrán seguir con ese buen paso. Cabe mencionar que de los últimos 18 partidos en Copas del Mundo para Le Blue, han ganado en 15 de ellos, con solamente una derrota y 2 empates. Es así como Paraguay se enfrenta a Francia en el estadio de Filadelfia en la búsqueda de un boleto a los cuartos de final. Encuentro que podrás vivir a través de W Deportes. Informó Fabricio Domínguez.
5: Junto a Beto Lati, Alejandro Gómez, soy Javi Sol. Le damos la bienvenida a toda la gente que nos acompaña, que recién nos sintoniza a través de Cadena W. En este sábado 4 de julio 2026 se juega el partido 90 de 104. Es la ronda ya de octavos de final, donde sabremos si avanza el conjunto de Paraguay, que recién eliminó, como usted escuchaba, a la selección alemana, y una Francia obligada como actuales subcampeones y teniendo a un balón de oro y a un futuro balón de oro inminente como es Ousmane Dembélé y Kylian Mbappé. 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Pues 3 a 1, ahí está el momio. Y saludando a mis compañeros nuevamente, Beto Lati y Alejandro Gómez, les pregunto las alineaciones. ¿Les parece bien que arranquemos con Paraguay? Con
6: venga, Paraguay, Alex, venga, adelante. Arrancamos con Paraguay y, por cierto, 15 partidos, entonces nos quedan. 15 nada, hay que disfrutarlos.
7: Parecía tan vasto el pastel de 104, interminable, pero es de los mejores.
6: Sí, hay que disfrutarlos todos, no se pierda ninguno. Orlando Gil, este monstruo, este grandote de la portería paraguaya, el de San Lorenzo, es de nuevo el arquero de los guaraníes. La línea defensiva, 5 atrás, con Omar Aldrete, Gustavo Gómez, Alderete quiero decir, Gustavo Gómez y Gustavo Velázquez en la central. Por los costados, Junior Alonso y Cáceres, por el lado derecho. Luego un mediocampo con 4, los recuperadores, Matías Galarza, que dio un partidazo contra Alemania, y Andrés Cubas, me encanta el apellido de este paraguayo. Y justo el apoyo por los costados, Diego Gómez por derecha y Julio Almirón, el Atlanta, el de la MLS, con el número 10 en los dorsales. Al frente, Julio Inciso, el del Racing allá en Francia, que tuvo un temporada.
5: 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Y ahora Beto Lati con un extraordinario francés. Pues nos tiene también al conjunto de Didier Deschamps.
6: ¿Y Beto, cómo se diría? Y sí, sí.
7: Uf, lo que pasa es que el sí condicional no se dice, no se dice sí. Se dice sí. Entonces, ¿es y oui?
5: Exacto, me gustó el es y oui.
7: ¿Es y oui?
5: La alineación de Francia.
7: La alineación francesa. Van con Mañán en la portería. La defensa, repite, la que alineó frente a Suecia en la ronda anterior. Con Dean por el costado izquierdo. Saliba y Upamecano en la central. Y Jules Koundé por la derecha. Medio campo, que es donde más ha rotado Didier Deschamps entre 3 futbolistas. Tchouaméni, Koné y Rabiot. De las posibles duplas que salen de estos 3, hoy va con Koné, el de la Roma, y Rabiot. Hacia el ataque, Barcola y Nodue, va Barcola, con Michael Olise, Ousmane Dembélé y Kylian Mbappé.
5: 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Y nos vamos ahora con la formación táctica que presenta Alex, el equipo francés, para establecer pues un poquito cómo va a ser el ataque, el acomodo sobre todo al frente.
6: No le va a variar mucho de Shams. De hecho, el único que regresa a esta alineación es Cané. Y bueno, pues adelante con Ousmane Dembélé, Michel Olise y Barcola, que siempre tratan de generarle pases o balones ahí al frente a Kylian Mbappé, que bueno, seguramente la va a romper y va a conseguir un gol más. Lo de Dembélé también por el lado derecho del ataque francés es lo que está marcando la diferencia.
5: Un 4-2-3-1 para Francia, 5-4-1 para Portugal, al sí. Menos así en acomodo. 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Así que se espera que Francia tome la iniciativa y que ahora tengamos a un conjunto de Paraguay que esperamos pueda brindar también un buen espectáculo como lo hizo contra la selección teutona. Vamos a hacer una pausa y regresar para seguir hablando y, por supuesto, estar a tiempo para escuchar los himnos nacionales, donde yo sé que Beto Lati tiene mucho que platicarnos acerca de estas dos naciones que pintan hoy de rojo, de blanco y de azul Filadelfia.
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1: A continuación, en Cadena W, les llevamos desde Filadelfia el partido entre Paraguay y Francia. 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Y no perdamos de vista y a detalle lo que Didier Deschamps tiene todavía por mostrar a los 57 años, uno de los técnicos más longevos y que se ha mantenido desde el 2012. 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Pausa y regresamos.
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7: Hola, soy Jorge Sánchez y esto es Leyendas y Mundiales. Cuando hablamos de las Copas del Mundo, Pelé siempre saldrá a la conversación, siendo el único jugador en conquistar el trofeo en 3 ocasiones. Con solo 17 años, levantó el trofeo por primera vez en Suecia 1958. En Chile 62, repitió la gloria. Y 8 años más tarde, consolidó sus éxitos en el Mundial de México 70, donde tuvo un torneo de ensueño e inmortalizó su imagen levantando la copa en el Estadio Azteca. Pelé marcó un total de 77 anotaciones con Brasil, de las cuales 12 se fueron en mundiales. Por si fuera poco, el registro de goles en su carrera alcanzó 757 en partidos oficiales, aunque la cifra aumentó a 1,283 contando todos los cotejos que disputó. Pelé marcó época en el fútbol y continuará por siempre en la conversación sobre ser el mejor futbolista de todos los tiempos.
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8: Mi nombre es Luis Mario Sauret y esto es Crónicas Mundialistas. La fase de grupos del Mundial de Qatar 2022 era un gran reto para México y para la primera jornada se enfrentaba a Polonia, una selección que destacaba por sus individualidades lideradas por Robert Lewandowski. La segunda parte le marcaron un penal al polaco y en ese momento uno de los mejores centros delanteros del mundo se enfrentaba a Francisco Guillermo Ochoa para definir el penal.
9: Se mueve la línea Memo, brinca Memo, va del lado Lewandowski para punta fuego.
8: La selección mexicana terminó empatando sin anotaciones contra Polonia, en gran medida por la tajada del arquero azteca.
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10: Soy Iñaki Álvarez y esto es Hecho en México. Hablemos de Eric Lira, que es el equilibrio, inteligencia y orden en el medio campo, dominando la contención y la defensa central. Con 25 años, Eric se encuentra en el mejor momento de su carrera, siendo un jugador de esos que conocemos como todoterreno. Corre, recupera, distribuye y entiende el ritmo del partido. En torneos grandes, su disciplina táctica se convierte en un arma clave para competir al más alto nivel. Ahora buscará afianzarse en el equipo de Javier Aguirre y ser el 7 pulmones que necesita la selección, recordando que después del Mundial tiene un objetivo en mente: ir a Europa.
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8: En el Estadio Azteca, la edición del Mundial de México en 1970 regaló el llamado Partido del Siglo. Italia y Alemania protagonizaron un duelo épico que terminó 4-3 en tiempo extra en favor de los Azzurri. Franz Beckenbauer jugó con el brazo dislocado, sí. Gerd Müller marcó dos veces y del lado italiano aparecieron nombres eternos como Gianni Rivera, Sandro Mazzola, Tarcisio Burnic y Roberto Boninsegna. El árbitro, por cierto, fue Arturo Yamazaki, nacido en Perú, pero naturalizado mexicano. Fueron 120 minutos de drama, goles, coraje en un partido que se convirtió en leyenda en el fútbol. El tiempo regular terminó 1-1, pero tiempos extra hubo 5 goles, volteretas y un espectáculo difícil de igualar.
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1: Desde Filadelfia tendremos el honor de llevarles la transmisión del partido entre Paraguay y Francia, la ronda de 16, los octavos de final. 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Y agradeciendo a toda la gente que nos ha acompañado en nuestras plataformas digitales, recuerden seguirnos en W Deportes, en YouTube, en Instagram, en X y en todas las cuentas por haber. Seguimos en la transmisión a través de Cadena W. Y con esta canción, Beto Lati, Alex Gómez, Shakira siempre presente para animarnos previo al arranque de un juego, pero sobre todo esta hermosa ceremonia, Beto, que hoy sí, no hay de otra, de rojo, de blanco o de azul.
14: Sí, pero así vamos, despedimos la parte digital, nos preparamos para el partido ahora sí, listos para los rituales, para los jugadores saltando a la cancha, para escuchar los himnos nacionales, ya se colocan los arcos azules junto a ese soporte para el balón que ya toman para comenzar este ritual de los 26 futbolistas de cada plantel, 52 en total. Que a mí me parece, Alex Gómez, Javi Sol, que de entrada escandalizó, a mí me escandalizó porque me encantaba el ritual original, pero hay que reconocer cuando algo ha surgido bien.
15: Está lindo.
14: Yo sé que la FIFA es piñata habitual y nos quejamos de muchas cosas, pero esto creo que ha sido un ritual muy bonito.
15: Esto les ha salido muy bien porque integran a todos, porque les ves la cara a los que ayudan detrás, a los titulares, todos se abrazan, las banderotas estas monumentales. La verdad es que a mí me ha gustado. Y de esto de la canción de Shakira, que hoy la vimos y que es la oficial. En México, ¿cómo somos diferentes, no? En México, las canciones oficiales del Mundial son otras.
14: Claro.
15: Son Juan Gabriel, es la banda MS, ahora recientemente una de Caifanes. Nosotros ponemos nuestras propias rolas.
1: Van surgiendo nuevas. ¿Y los himnos nacionales, Beto?
14: Sí, listos. Paraguay, este himno compuesto, la música presuntamente por un francés, Francisco Sauvageau de Dupuy, y contra Francia hoy.

República o muerte, decía la melodía, se atribuye a un francés. Curiosamente, juegan contra Francia, nunca confirmado si fue ese personaje director de la orquesta en Paraguay. Sobre Joe de Dupuy, el autor, también se canta en guaraní a menudo. Entendamos que es el país latinoamericano que más ha establecido una defensa y conservación de esta lengua indígena. La Marsellesa suena.

0: 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La Marsellesa, la composición inmortal de Claude Rouget de Lille, de hace unos 250 años, y con esta vigencia y con este poderío y con esta épica. El nombre Marsellesa, lo hemos dicho antes, fue porque se empezó a entonar por gente en Marsella, precisamente en el contexto del conflicto que tuvo Francia, el enésimo, con Austria. En aquel momento, esta Marsellesa, que estuviera prohibida en territorio francés en tiempos de la ocupación nazi, en tiempos de Vichy, de aquella Francia, y del ejecutivo títere de los nazis, el mariscal Pétain, en aquel momento de Francia, de la Segunda Guerra Mundial, de la ocupación, de la resistencia y demás, es la Marsellesa. Y son enfrente los paraguayos, que decía yo del guaraní. Es curioso cuando juegan contra rivales sudamericanos, que se pueden comunicar en su idioma. Los hemos escuchado, ¿no? Pues está Pepe Cardoso en México, tantos futbolistas. Este idioma que los unifica, tiene una defensa permanente. El 90% del pueblo paraguayo entiende guaraní, evidentemente. Es la primera lengua indígena instaurada como idioma oficial de un país americano. Lengua que viene de una cultura que jugó desde tiempos ancestrales un deporte con ciertas semejanzas al fútbol, el manga, y en bozaray, traducible como juego de pelota. Podemos pensar juego de pelota mesoamericano también. Su misión no era meter goles, sino aguantar la partida más tiempo que el rival, algo que Paraguay evidentemente hoy intentará: aguantar la partida sin goles e ir prorrogando el partido, e ir resistiendo, e ir separando mejor, inspirados por aquella gesta inconclusa del 98 con el gol de Laurent Blanc, Alex Gómez.
1: Decirle a la gente que estamos igual que ustedes, escuchando con la boca abierta, Xavi y su servidor, aquí a Beto Lati. Todo lo que sabe, todo lo que nos enseña, y cómo, de verdad, uno aprende cada vez más cosas alrededor de las Copas del Mundo. Para eso sirve también estos torneos, ¿no? Que siempre en los mismos uno va aprendiendo más
0: de los. Es más fácil aprender cuando disfrutas.
1: Con el
0: mecanismo para aprender, ¿no?
1: Claro. Y el deporte que nos une a esto, a conocer un poco la historia de los países a través de las grandes gestas. Y coincido contigo, Alex, es un placer compartir con ambos y disfrutar con la gente que tiene un fin de semana pues muy agradable ya con Marruecos, que está esperando rival. El duelo será el próximo jueves 9 a las 2 de la tarde en Boston, y ya la selección africana espera al ganador de esta llave, Paraguay y Francia. Paraguay, que está en su novena participación, pero que no estaban desde Sudáfrica 2010, cuando fueron eliminados con el Tata Martino en los cuartos de final, en una histórica actuación para ellos. Hay mucha sed de revancha, fueron a los Juegos Olímpicos. Y del otro lado, Francia, que tiene 17 participaciones mundialistas, como ya recordábamos, en el 98, 2018, pero también es preciso recordar, Alex, Beto, amigos, que estas dos naciones fueron dos de las 13 que estuvieron presentes en la primera Copa del Mundo en Uruguay 30. Entonces, hay mucha historia de Paraguay y de Francia en la historia de los mundiales.
2: Francia, en el primer juego de todas las Copas del Mundo, donde goleó a México 4-1. El Trompo Carreño, anotador de ese gol para el equipo mexicano. Sí. Y, por cierto, mencionas el día del juego entre seguramente Francia y Marruecos. El de México, si es que mañana avanza la selección mexicana, sería el 11 de julio, el día de cumpleaños de Hugo Sánchez Márquez.
1: Bueno, pues sería muy
0: en
1: bonito.
0: En una semana.
1: El sábado.
0: En una semana,
1: en Miami, podría ser contra Noruega, Brasil. Hay que estar mañana listos todos para primero seguir el paso. Y bueno, también es importante señalar lo de Didier Deschamps, en una historia que en medio de este mundial falleció su madre. Se le dio el espacio, el tiempo para poder ir, estar presente en el funeral. Ya está de vuelta, sus jugadores le brindaron pues una victoria también en esa ausencia que tuvo ante Noruega, y ya contra la selección de Suecia estableció la marca, 17 victorias en partidos de Copa del Mundo sobre el alemán Helmut Schön. Así que de esta forma Didier Deschamps, cada victoria, cada partido, pues también establece una marca. Estamos listos desde Filadelfia, la ciudad del amor fraternal. Francia vestida en azul, Paraguay con ese uniforme tradicional a rayas con el blanco y el rojo, y a divertirnos y a gozar de esta Copa del Mundo 2026 a través de Cadena W, junto a Alejandro Gómez, Beto Lati, soy Javi Sol. Acompáñenos, disfruten el partido y súbale a la radio, porque el tapete verde está listo, el clima está ideal y Francia, una gran candidata, se enfrenta a un auténtico caballo negro con esa sangre sudamericana, con ese empuje de los guerreros guaraníes. Así que todo listo, el árbitro central, Iglis Tantashev, activa la clave de sol y arranca el partido con esta moda que tienen los equipos que tienen la pelota en favor, pero que despejan para buscar encerrar en el rincón a su equipo rival. Sí,
0: esto es como cuando tienes el despeje de inicio en el fútbol americano y buscas arrinconar contra la yarda 5 hacia las diagonales al rival. Eso la tiran hacia afuera por ahí de la yarda 5, ahora que estamos en Estados Unidos, por cierto, hoy en su día de la independencia, su Independence Day.
1: Es un día muy importante y además en qué ciudad, que ya estaremos también hablando de la importancia que tiene este recinto. Mientras tanto, la tiene el conjunto francés, que hoy no tiene el pantaloncillo ni las calcetas con la combinación que suele utilizar en rojo o en blanco. Están totalmente en azul, en ese azul, el mismo tono de su bandera. Se escapa Jules Koundé, el hombre de la melena, en tres cuartos de cancha, se va metiendo, abre por derecha, atención con el mosquito de Dembélé, la primera del partido. Tocaba para Kylian Mbappé cuando se juntan estos dos tipos de cuidado. Es impresionante lo que hace Kylian Mbappé, lo que hace también Ousmane Dembélé. Por cierto que hoy también Kylian sigue sumando récords, sigue avanzando, ha empatado a Antoine Griezmann en la segunda posición como el futbolista con más partidos en las Copas del Mundo por su selección. Uno más igualará al legendario arquero Hugo Lloris, quien ya vive aquí en los Estados Unidos, el guardameta del LAFC. 19 partidos entonces para Kylian Mbappé y la marca perfecta hasta antes del arranque en el silbatazo inicial. En 18 juegos, 18 goles, así que hoy también hay amenaza para el récord de Messi, que ya se amplió a 20. Por ahora, la vuelve a tomar Francia con Manu Koné, filtra la pelota, el futbolista de la Roma se equivoca en la distribución, el capitán francés Kylian Mbappé, y ahora nuevamente Manu Koné termina quitando la pelota para Jules Koundé, quien será profundo por el costado derecho. Del otro lado está Lucas Digne y ahora también trabaja William Saliba, campeón con el Arsenal en la Premier League inglesa, dirigidos en aquel entonces los Invencibles por otro francés, Arsène Wenger, la mano derecha, y que seguramente está en el estadio de Gianni Infantino. Corta con la cabeza, buen trabajo del Rete, también Gómez, y el reto que tendrán con Gustavo Velázquez, muchos paraguayos que han pasado por nuestro fútbol, conocemos y muy bien a los centrales paraguayos y a grandes goleadores, Alex Gómez.
2: Sí, no, bueno, al mejor de todos, ¿no? A Pepe Cardoso, grandes, grandes goleadores que han pasado por el fútbol mexicano. Bueno, pues los primeros dos minutos, control total de Francia, ¿no? Por ahí un intento en los segundos iniciales, pero después el balón para Francia.
1: ¿Cómo se espera que Francia tenga la iniciativa y Paraguay hacer lo suyo? Esperar también para una contra con Julio Enciso como su gran carta de presentación, futbolista que por cierto está en la Liga 1 de Francia con el Estrasburgo. Balón que recupera el conjunto francés con Mike Olise, el futbolista del Bayern Múnich. Abre el campo para Lucas Digne, este fue mundialista en Brasil 2014, sin embargo se ausentó para el campeonato allá en Rusia, donde se coronaron ante los croatas el conjunto de Didier Deschamps. Toma Dayot Upamecano, otro del Bayern, abriendo el campo para su compañero allá en Baviera, Olise. En el último tercio del campo, cargado por derecha, la marca es de dos, esconde bien la pelota el nacido en Inglaterra y encuentra con el Trionda la conexión para Manu Koné. Jules Koundé por el lado derecho, Francia es peligroso, cualquiera puede venir con el centro. Olise con récord de asistencias hasta ahora en 5 partidos, viene con el servicio, el balón que queda en el rebote, le va a quedar a Kylian Mbappé. Mbappé que quiere más, quiere repetir como campeón de goleo. Ya Leo incrementó la cuota ayer ante Cabo Verde y por supuesto Kylian con un promedio impresionante. Beto, lo platicábamos en la previa, a Kylian en mundiales se le compara por alcance con lo que solamente un futbolista ha hecho en la historia, salir 3 veces campeón del mundo.
0: Evidentemente lo de Mbappé a esta edad es brutal y es difícilmente repetible. Claro, la historia va andando. ¿Quién iba a pensar que récords que parecían intocables como los 14 goles de Müller pues iban a haber sido tan triturados, primero por Ronaldo, luego por Klose y finalmente ahora por Kylian Mbappé y evidentemente Lionel Messi? Normalmente a Francia se le asocia a un estereotipo de que son jugadores nacidos fuera. Ubicando de esta selección francesa, son 3. Michael Olise, criado en el fútbol inglés y que juega con Francia por un rebote, pudo jugar para Nigeria, pudo jugar para Nigeria, para Argelia, decía Inglaterra, y decidió para Francia. Marcus Thuram, porque su portero Lilian, que enfrentó a Paraguay en el 98, jugaba en Italia y nació en Parma. Brice Samba, que nació en la República Democrática del Congo. Pero de Paraguay algo curioso, son 5 nacidos fuera, de ascendencia paraguaya, 4 de ellos. Cubas, Cáceres, Gamarra, Perdón, Romero Gamarra nació en Argentina. El portero reserva, Oliveira, nació en Uruguay. Mauricio Magalhães nació en Brasil. Son cinco en países vecinos a Paraguay, pero quitando estereotipos, evidentemente, de esto, ¿no, Javi?
1: Sí, se va abriendo esa conversación y pasa con nuestra selección, donde ya claramente el tema de los naturalizados empieza a apagarse cada vez más. Es una representación nacional y están los jugadores que han elegido estar con sus respectivas naciones. La tiene Jules Koundé. Y hay casos particulares, ¿no? Como lo de Bono, canadiense, que hoy pues enfrenta a los de la hoja de maple y los elimina con Marruecos.
0: ¡Qué portero, eh!
1: Y como esa, pues habrá muchas historias.
2: A mí lo que me gusta es que la FIFA sí haya puesto ese candado de 5 años de residencia en el país que quieres representar.
0: Y el one time switch, un cambio. Y un cambio. No se puede estar brincando como si fueran clubes.
2: Como los 50.
0: Sí.
1: Y ahora tiene la pelota Paraguay en la primera del partido, con mucha afición que también se ha ilusionado, hecho el viaje, imagínense, 16 años esperando estar de vuelta en una Copa del Mundo. Bueno, pues no es para menos que esta nación también sume a muchos aficionados en las tribunas aquí en Filadelfia. La tiene Olise, lleva por el costado derecho el conjunto francés, encontrando Ousmane Dembélé, filtrando la pelota con esos mosqueteros. ¿Eran tres o eran cuatro los mosqueteros?
0: Eran tres más uno que salió D'Artagnan.
1: Pues aquí pasa lo mismo, ¿no? Es Dembélé, Olise, Barcola y Mbappé, y de pronto puede ser Due, y ya no me salen las cuentas, porque aquí hay puro mosquetero del gol con Didier Deschamps. Y lleva la pelota por derecha el conjunto francés, precisamente con Kylian Mbappé. Quique haciendo el caño, haciendo la jugada individual, la bicicleta, y luego extiende por izquierda la posibilidad para que venga el centro. Atención con Francia, que lo intenta con Lucas Digne. Se cruza bien la defensa con Miguel Almirón, de los que han brillado en la MLS, sobre todo en el Atlanta United. Fue a jugar al fútbol de la Premier, pero está de vuelta Almirón, que ya fue expulsado durante este torneo.
0: ¿Qué etapa tuvo en el Newcastle este muchacho, eh?
1: Sí.
0: Tremenda.
1: Sí.
0: Luego regresó a
1: la Atlanta. La atención que volviera al Atalanta, pero bueno, finalmente ahí está. Y en el centro es uno de los jugadores de las nuevas caras que tiene Beto Paraguay, y además con Gustavo Alfaro, que ha logrado darle un super efecto.
0: Hizo Gómez. Oye, también hubo mosqueteros en otro deporte. Los cuatro mosqueteros en el tenis, que dominaron los años 20 y 30, están sus estatuas en el complejo de Roland Garros. Lacoste, Borotra, Cochet y Bruñón, cuando los franceses ganaron, y más o menos que 18 títulos individuales de Grand Slam entre los años 20 y 30 con estos cuatro mosqueteros del tenis.
1: La tiene la selección francesa y van hacia adelante. Jules Koundé pisa el esférico entre la zona baja de Paraguay, pues un mar de piernas con 5 o 6 futbolistas que en bloque frenan a los franceses, y quedó tendido un elemento del conjunto galo. Ya está Manu Koné pidiendo
0: la
1: atención.
0: No la sacan los franceses, ya
1: no,
0: se paró.
1: Como que le dicen: Manu, ¿sabes qué? Pues ahorita no.
0: Deja jugar.
1: Aunque se duele del pecho, es una zona delicada, Beto, se duele mucho, más que un contacto abajo. Él está reclamando que hubo un contacto en la zona como del cuello, pero se tocaba también
2: estaba,
1: el pecho, ¿eh?
2: Estaba ahí al lado, Tantashev, el árbitro uzbeco. Yo creo que no había nada, ya
1: no pasa nada. Se recompone y ahora es Bradley Barcola, el bicampeón de la Champions. Seguramente Luis Enrique muy orgulloso, de sus muchachos.
0: Es que es parte de la impronta de Luis Enrique, lo que potenció a personajes como Bradley, como Desiré Doué, y los que vayan aquí emergiendo con Francia, ¿no? De momento, Paraguay parapechado. Es una línea de 5 que de repente es de 6, luego otra línea de 4 y queda uno solamente sobrando adelante persiguiendo.
2: De momento todo el partido.
0: Sí. Los 7 minutos que llevamos, y Francia con una presión muy alta y una recuperación muy pronta de balón, sin indicios de contragolpe de Paraguay de momento.
1: La tiene el conjunto francés con Rabiot, compañero en el Milan de Santi Jiménez, y ahora también de Gonzalo Ramos, quien anotó el gol por Portugal. Está armando también el Milan con Christian Pulisic y otras estrellas. Ahí está Santi Jiménez, todavía en duda si cambiará de rumbo, y lo conoce muy bien Mike Maignan, también el guardameta de este conjunto galo. Rabiot toma la pelota, los cánticos sudamericanos en las tribunas aquí en Filadelfia, la tierra de Rocky. Hay varias cábalas o maldiciones por ahí. Hay una curiosa, que es ponerle la camiseta a la estatua de Rocky. Bueno, los de Irak quisieron hacerle la mala después de que los eliminaron y buscaron ponerle la de la selección francesa, pero dicen que el karma se aplica a la inversa, así que cuidado, Alex, porque ahora le revirtieron de que, como no fue genuino ponerle la playera de Francia ahora a Rocky, pues ahora Irak ya no vuelve a ganar nada.
2: Bueno, y tampoco sería tan difícil, ¿no? Irak, la peor selección de esta Copa del Mundo, ¿no?
1: Sí, y es que pasó con otras selecciones en anteriores capítulos en otros deportes, pero bueno, es parte de lo que te ofrece también la ciudad. Y como señala Beto Lati, recordando pues el Día de la Independencia, saludos a toda la comunidad también norteamericana que vive en la República Mexicana y hoy están de fiesta. Viene el centro por derecha, atención, ataca Francia por el costado, lo tiene Jules Koundé, en cortito para Ousmane Dembélé, llega a línea de fondo, manda el centro, la pelota al corazón del área, termina rechazando la saga y el rebote sigue quedando allá a la deriva con Rabiot. Parecía cometer la falta, la infracción, gol. Lo marcan entre 2-3, dice el árbitro uzbeco que siga. Y es que esto va a ser constante, Alex Beto, porque los contactos en el área, cuando un equipo está tan encerrado, Alex, pues claramente el árbitro marcar. Tendrá que cuidar muy bien.
2: Es que hay que marcar. O sea, sí, claro. Las dos fueron contactos de falta, primero a favor de Paraguay, luego a favor de Francia. Sí, no marcó ninguna.
1: Va poniendo la vara el árbitro para que los contactos se puedan producir, y si no lo señala, pues entonces le das crédito al jugador.
0: Y cuando dejas jugar, tú vas ampliando la vara,
1: claro,
0: para el nivel de permisividad que hay para pegarse, ¿no? Y de repente se les ve el partido de las manos. Pasó en el México-Ecuador.
1: Bueno, hoy que estamos en un Paraguay-Francia, y sin duda para toda nuestra comunidad, los dos mejores goleadores extranjeros en el debate de todos los tiempos, más allá de Caviño, que tal vez come aparte, pues Gignac y José Saturnino Cardoso, cuántas alegrías no nos dieron ambos, así que también la gratitud para Francia y para Paraguay por habernos brindado a estos dos extraordinarios futbolistas y personas. Gignac terminando su carrera ahora en los Tigres, y evidentemente Pepe Cardoso, un gran amigo también de casa, dirigiendo en el fútbol de Costa Rica, y seguramente muy contento por lo hecho en Olímpicos y lo que se está viviendo ahora con su selección. La tiene Francia, se da la vuelta. Y si nombramos paraguayos, pues vendrán muchos a lo largo de esta transmisión, que ha sido una nación que durante muchos años nos ha brindado también muchas alegrías, grandes centrales y delanteros. Viene el centro, ataca Francia, la pelota pasa. A ver, así de primera, de bote pronto, Beto. Dos más allá de Pepe Cardoso, que para ti, paraguayos exquisitos en nuestro fútbol.
0: Uy, en nuestro fútbol. Citábamos varios hace rato.
1: Cabañas, podría ser
0: Chava
1: uno de
0: Cabañas, con todo lo inconclusa que pudo haber sido la historia, creo que tiene que ser mencionado. ¿Y cuál otro podríamos
1: mencionar? Darío Verón.
0: Darío fue muy importante. Pues estoy pensando en ofensivas. Sí, claro. Medular en aquel Cruz Azul, multicampeón de los años 70 y de los pioneros paraguayos, evidentemente.
1: Canisa ya lo habían mencionado.
0: Dennis Canisa en Santos.
1: Hay muchos. Pablo da Silva, que fue fundamental también como central.
0: Toluca, luego venta muy cara a Europa, luego regresó.
1: Pablito Aguilar también. Pues muchos saludos a la comunidad paraguaya, y muchos de los que están en nuestro fútbol, Osvaldito Martínez, por supuesto. Y franceses, creo que ahí sí, pues Gignac fue el que marcó, aunque pues habrán otros que sigan llegando y que abran camino también para triunfar en nuestro fútbol. En fin, repórtense con nosotros, Beto Late, Alejandro Gómez, Javi Sol. Por ahora Paraguay recibe una falta, Manu Coné, que termina repartiendo ahí en la zona del campo para Matías Galarza, el futbolista del River Plate.
0: Es la revelación de Paraguay este torneo, ¿eh? ¿Qué capacidad tiene para pelear? ¿Qué asertividad en dinámica? ¿Qué distribución tiene este muchacho Galarza de Paraguay? Y además tiene gol.
1: Sí,
0: ya sin mencionar que en los penales contra Alemania fue medular.
1: Y 24 años, creo que está en su punto para que después del Mundial muchos de estos futbolistas puedan tener la vitrina y lograr emigrar. El capitán también Gómez, con el Palmeiras, multicampeón en la Copa Libertadores, de los hombres líderes que ahora buscarán por aire hacerle daño. La tiene Almirón. Es un tiro libre para Paraguay, difícil venir directo, prácticamente imposible, pero vendrá el servicio frontal tratando de hacerle daño a una Francia que es muy sólida por aire, por tierra o por mar. Y la tiene Olisey, se escapa por derecha, y atención con la contra, que va corriendo Kylian Mbappé, y del otro costado también llegaba Lucas Digne. Hay una falta fuerte sobre Olisey, los paraguayos encontrando también punzantes ahí, dejando sus recuerdos, sus souvenirs al conjunto galo, que a paso lento la lleva con William Saliba, en corto para Rabiot, que se da la vuelta y extiende para Lucas Digne, de vuelta el futbolista de Aston Villa, de los campeones de la UEFA Europa League, compañero del Dibu Martínez, que ayer volvió a ser figura, fue factor con el conjunto de Argentina, sacando una atacada de último momento, lo que hubiera sido la eliminación del albiceleste ante los tiburones azules de Cabo Verde. La tiene Jules Koundé, se da la vuelta, extiende por derecha, se va conectando Francia en esta querencia del campo, y ahora corta bien la defensa de Paraguay, y una falta a la ofensiva de Olise, y después de 13 minutos de acción, junto a Alex Gómez, Beto Latis o el Cabisol, nos mantenemos 0-0 en Filadelfia. Alejandro.
2: Me gusta el orden de Paraguay, lo de Galarza, que ya no es ninguna novedad, de un partidazo contra Alemania, ese ida y vuelta. Presiona muy bien la media cancha de los franceses, pero el problema es cuando tienen una posibilidad adelante, como hace un momento a balón parado, porque el desdoble de Francia es de los más rápidos de la Copa del Mundo. Entonces, ya de frente, como que no quisieran ni atacar los paraguayos.
0: Fíjate que esto es de entrada como un partido de baloncesto, en el que un equipo está merodeando la duela y la canasta permanentemente, dando vueltas por doquier, solo que sin límite de 24 segundos para tirar a tablero, ¿no? Así ha estado Francia hasta ahora. Incluso el ritmo en el que mueve el balón parece no ser el idóneo. Entendamos, hace unos instantes la sensación térmica en Filadelfia era 42 grados centígrados. Una brutalidad. 42 grados centígrados.
1: Con los estragos, ¿eh?
2: Ayer que se mencionó tanto esta posibilidad, tú lo adelantaste, Beto, del juego a las 12 del día. Escuché a varios compañeros o leí decir que esto era factor a favor del equipo mexicano. No, es que mañana a las 12 del día va a haber 20 grados. O sea, en el verano en México llueve tanto que baja mucho la temperatura. No iba a ser factor. Pero bueno, qué bueno que se decidió regresar a la hora del día.
1: Y atención que aquí jugó Francia también contra Irak y fue la famosa tormenta que hizo que nos fuéramos sí, dos horas todavía. Entonces, el clima ha estado extremo y así se esperaba también en este verano. Qué bueno que volvieron, sí, ¿no? Las competiciones.
0: Del sol a la tormenta es como del odio al amor, ¿eh? En sí. Cualquier momento saltamos.
1: Por eso es la ciudad del amor fraternal, mi Beto. Atención que ataca Francia. Bradley Barcola busca el espacio, hace la pisadita, deja uno, deja dos, toque en corto, se mete al área. Francia con el centro, Lucas Digne la abraza. Sin problemas Orlando Gil, el guardameta de San Lorenzo con su 1.90 de estatura. Llegó por izquierda Digne, que ha tenido competencia también ahí con los hermanos Hernández. Sin embargo, ha logrado mantenerse, repito el dato, él estuvo en Brasil 2014, se ausentó en los siguientes mundiales, pero está de vuelta. Importante en el proyecto de Didier Deschamps, quien ya está de pie junto con el Faro. Una victoria más de Didier Deschamps, pues ya sería la 18 en su palmarés, y le faltan solamente 3 partidos para igualar a Helmut Schön, el alemán, con más partidos dirigidos, Alex. Es decir, si llega al menos a semifinales, pues va a pulverizar el récord, ¿no?
2: Estamos hablando de estos octavos, cuartos de final, y como dices tú, las semifinales, que llegando a semifinales todavía tiene uno más.
1: Lo tienes garantizado. Sí. Ahí está Francia, que mantiene la posesión del esférico con este trionda que lleva el verde de México, el azul de los Estados Unidos y el rojo de Canadá. Primer mundial de 48 naciones. La tiene Olise. Encuentra la pelota en el área. Corta bien Paraguay. Con la cabeza termina desahogando para Orlando, que sin problemas la abraza y se queda con ella. Bertolatti apareció entonces, la mano derecha de estas iniciativas que tiene Gianni Infantino en su agenda fútbol, el profesor Arsène Wenger.
0: Sí, el hombre que intenta dar sentido futbolístico, lo cual va a tener polémica. Todo cambia al fútbol, incluso cuando en 1895, 1896 se inventó el penalti, supone una ruptura, porque es un deporte que ha cambiado muy poco, pero me parece que los mayores cambios ha sido que, sin enterarnos, se convirtió en asunto estilo NHL o NBA con 4/4.
1: Y allá va Kylian Mbappé buscando hacer estragos en el área rival. Una de las iniciativas que tiene Arsène Wenger es tener un mundial cada 2 años. Ese sí se ve más difícil,
2: no,
1: Alex.
2: No, ahí sí, no, perdón.
1: Ahí sí rompería mucho, ¿no?
2: Lo de los 104 partidos con mundiales así, tan entretenidos como este, bienvenido. Pero cada 2 años, además mi cuerpo ya no lo va a aguantar.
1: Sí, alterarías ahí, sí.
2: Ya mi edad. No, ya es demasiado. Pero bueno, ojalá que lo respeten en los 4 años. Y lo de los cambios del fútbol, caramba, ayer que pude ver un buen rato de ese partido Brasil-Portugal en el 66, que se dice, ¿no?, que hubo ahí algo para que sacaran del mundial a Pelé. Bueno, ojalá hubiera habido tarjetas.
1: La tiene Olise, viene con el centro. Le cortan ahí entre dos paraguayos y será el tiro de esquina desde la punta de la derecha. Transmitiendo para Cadena W. Desde Filadelfia, Paraguay y Francia se enfrentan con un boleto a los octavos de final. Quedó cortito Francia. Se equivocan por derecha, tratando de cambiar la iniciativa. Por aire es difícil ganarle a los paraguayos, que siempre han tenido grandes rematadores. Ya mencionábamos a muchos que, siendo centrales, regalaron también muchos goles en nuestro fútbol. Saludos a toda esa comunidad que eligió México para quedarse a vivir. Y la llevan por izquierda el conjunto guaraní. Jules Koundé, muy adelantado, termina dejando el balón. Y ahora será servicio de banda.
2: Oye, si era un tema ese de quedarse a vivir en México, después de esta Copa del Mundo, ¿cuántos van a venir?
1: Sí, ¿cuántos coreanos?
2: Porque México está de moda.
1: Tendrán que regresar. Y los africanos y los checos, que quedaron encantados como rivales. Incluso los ecuatorianos, más allá del ruido que se hizo alrededor. México, un gran anfitrión, ¿eh?
0: Y es perfectamente posible decir lo entrañable que puede ser México. Es amonestado ahora el número 12 del conjunto francés y se la gana a cabalidad Bradley Barcola, porque intenta ir con todo al balón, pero ya no hay balón. Llega tarde y se lleva completamente puesto a Cáceres, el futbolista paraguayo, que pone de su parte en el salto, pero sí creo que se ganó la tarjeta amarilla por la intensidad con la que llegó y la imprudencia. Fue imprudente.
2: Sí, puede que sí, pero le da un rozón en el empeño, en la punta del zapato.
0: ¿Te lo hubieras ahorrado la tarjeta?
2: Me parece barata, muy, muy, muy baratita esta tarjeta para Barcola.
0: Oye, decías de Paraguay por ahí. Uh-huh. Lo que son Cáceres, Velázquez, Alderete, Alonso, rondan entre 1.88 y 1.91. Es una defensa muy alta. Uh-huh. Aquella gran defensa de Gamarra, Celso Ayala, no era tan alta. Lo que pasa es que no les ganabas una. No metían.
2: Eran muy bravos.
0: Sí.
2: Yo creo que después, o junto con los charrúas, junto con los uruguayos, sí, los más difíciles en ese sentido, los paraguayos.
1: Sí, incluso también Bruno Valdés, que tuvo un récord importante.
3: Bruno Valdés, otro gran América, hombre.
1: O sea, son centrales que anotaban muchos goles. Paulito da Silva, también, ¿no? Pablo Aguilar, ¿no? Darío Verón. O sea, siempre que venían en el área un paraguayo, Denis Caniza, incluso en los 90s, pues marcaban esa diferencia. Y otros goleadores que por ahí tal vez faltó mencionar, más allá de Cabañas y Cardoso, lo de Pablo Velázquez, que también dejó huella. En fin, Paraguay ha encontrado siempre en nuestro fútbol mexicano, pues grandes futbolistas. La tiene Miguel Almirón, el líder de esta selección, el que porta la 10. Con la zurda la pone hacia el frente por el costado derecho, la pelota que abandona. Estamos en la casa de las Águilas de Filadelfia. Aquí también se coronó México con el Piojo Miguel Herrera en la Copa Oro 2015, antes de toda la polémica y la salida del Piojo después del Mundial de Brasil 2014. Pues esa victoria de México 3-1 ante Jamaica. Aquí fue la gran final y ha sido sede ya de varios partidos también en esta Copa del Mundo, incluyendo ese duelo ya mencionado entre Francia e Irak, Ale Gómez.
2: ¿Mencionaste a Osvaldito Martínez en esa lista?
1: Lo mencionamos en la previa, los más ganadores del fútbol mexicano.
2: La bomba Rubén Ruiz Díaz.
1: Porterazo.
2: Gran arquero.
1: Le tapó un penal a Totti en el primer partido del Estadio Victoria en Aguascalientes, en ese amistoso que hubo entre los Rayos.
3: Que se le recuerda más con Rayados, pero con Necaxa tuvo grandes momentos, ¿no?
1: La bomba la tiene el conjunto de Francia, cargado por la izquierda, no encuentra su juego.
3: Se le está haciendo fácil Francia el trabajo a Paraguay. Es fácil con este trabuco que en cualquier momento, digamos, no se lo hizo fácil. Es Francia, tiene mucha pegada. Pero de momento hay muy poca inventiva, muy poco salir de la norma cada que busca hacerle daño a Paraguay.
1: Sí, está incómodo el conjunto francés y Paraguay que se crece y adelanta un poquito línea. Sin embargo, Mike Maignan, pues prácticamente no le había tocado hasta ahora y ni siquiera porque llega Jules Koundé para generar la salida. Y ahora por derecha la tiene Kylian Mbappé. Este es un auténtico depredador del área. Cada balón que tiene va a buscar que termine con una jugada de peligro. Y si la puede culminar, mejor. Y si puede asistir también. Y ahora Manu Koné con el disparo. La pelota se va desviada. Se animó el futbolista de la Loba. Le pega con la zurda y un desvío. Y tenemos tiro de esquina. Alex Gómez.
2: Sí, ahí Orlando Gil nos metió dudas porque se queda parado como diciendo ya no llego. Pero bueno, fue por el desvío de su compañero. Y afortunadamente para él salió desviado por nada.
1: Diego Gómez la alcanzó a desviar el futbolista del Brighton and Albion de la Premier League inglesa. Viene el centro, la pelota cerrada, termina cortando con la cabeza el conjunto guaraní. Y ahora es Lucas Digne en tres cuartos de cancha y por izquierda Francia, que no lleva prisa, duerme la pelota. Y ahora es Manu Koné, que elegante le pone la almohada con el pecho y toca para Jules Koundé, el fashionista del Fútbol Club Barcelona. Vayan a ver las fotos de Jules Koundé si usted quiere consejos de moda.
3: Es un desafío permanente.
1: Sí, es impresionante.
3: No siempre gusta.
1: Pero la verdad es que sí, tiene lo suyo, Lo que pasa es que no tenemos esas matas, mi Beto, para poder lucir como Jules. Esa melena al estilo de Red Bull.
3: De los jugadores de Francia a las instalaciones de Clairefontaine tiene esa expectativa porque de repente aparece Koundé de cualquier manera con la cara tapada.
1: No sabes qué va a pasar. Es increíble.
3: Y hay otros como N'Golo Kanté que van con sus pants muy tranquilos.
1: Y con su primera generación, ¿no? También sí, de muchos de sus aparatos electrónicos. Viene con el centro la selección francesa que va por aire y finalmente abandona. Si no, de N'Golo Kanté.
3: Deslumbra el sol aquí Mbappé. Es un tiro de esquina pasado que parecía que Mbappé lo podía rescatar en la línea para recentrar y estando al límite del área chica. Y Kylian, auténticamente con el sol cayendo, no la ve. Es como cuando el jardinero quiere filiar.
1: Mira, de 90 partidos de mundial, creo que este es el primer water break que todos festejan. La pausa de hidratación que todos dicen gracias. No, aficionados y jugadores, ¿no?
2: Aquí sí es necesario. Pero fíjate que yo soy, creo que de los pocos que me gusta esto. Me gusta porque me gusta.
3: ¿Pausa de hidratación?
2: Me gusta el básquet, me gusta el vóley, me gusta que los coaches tengan la oportunidad de cambiar algo,
3: de intervenir.
2: En el fútbol seguimos muy pegados a la preparación larga previa y luego tienen que los coaches 7 minutos
1: sí,
2: porque no son los 15.
1: Nosotros seguimos al aire. Lo que no le gusta al aficionado es que le corte su transmisión, ya sea en televisión o en radio, y que le des una sensación de que te fuiste del juego. Creo que eso no le ha gustado al aficionado en la experiencia del mundial, porque nosotros lo que les podemos decir es que en esta pausa los jugadores, precisamente Beto, están recibiendo lo que necesitan: hidratarse, indicaciones y buscar aprovechar esta pausa para salir a mejorar las cosas, que después de 24 minutos realmente el partido se mantiene como empezó, 0-0.
3: Mira, es una realidad que en este partido es indispensable. Es una realidad que las condiciones de clima hoy son tremendas y que los jugadores hoy sí lo agradecen y que incluso por su integridad física es necesario. Ya se aprovecha el trance para algo más. Ahí aparece Kylian Mbappé hablando con Mañán. Didier Deschamps hacía señas, aparentemente pidiendo mayor dinámica en el movimiento que tenía las manos al gesticular. A los paraguayos les viene de maravilla porque es más desgastante estar corriendo detrás de la pelota como ellos han estado hasta ahora. Pero sí podemos decir que en este entrecomillado primer cuarto del partido en Filadelfia no ha habido toques a la puerta.
2: No
3: ha habido nada claro en productividad ofensiva, ¿no?
1: Decir lo quería Alfaro, Alex, como mencionabas, pues una selección paraguaya que entiende el rol que tiene ante Francia como víctima, pero también de eso se tratan los partidos ya de ronda definitiva, ¿no? Cuando sabes que has llegado después de toda la preparación, hay que repetir el dato que son 16 años de espera para toda la afición paraguaya, para muchos de estos jugadores que les tocó muy niños tener a Paraguay en una Copa del Mundo. Entonces viene con una generación que fue a los Juegos Olímpicos y que ahora recibe esta gran oportunidad de volver a mostrarse ante los ojos del mundo.
2: Sí, lo que decías de Alfaro es que en el segundo tiempo, si llegan con este 0-0 y con las condiciones climáticas, con el calor desgastante, entonces le vas bajando ese punch, ese empuje, esa pegada al equipo francés. Y si te los llegas a llevar a penales, que falta muchísimo y yo no creo que lleguen, ahí cambia todo, ¿eh? Porque sí, mañana sí es bueno, pero no del tamaño de Orlando Gil, que ya nos demostró que es un especialista en
3: el
2: penal.
3: No, el partido de Paraguay es alargar esto, posponer esto, evidentemente. Y se ve en la cancha porque además, contra Alemania yo tenía mayor sensación, corríjame, Ale, Javi, de un desdoblamiento, un peligro cuando Paraguay contraatacaba. Hoy, hasta ahora, nada. Sí. Pero ni siquiera con interés de...
1: No, y la ventaja de Paraguay es que ya se midió a un estilo similar de un rival que en teoría es muy superior, que tiene jugadores que te tenías que cuidar por las individualidades, y resultó que contra Alemania pues el plan funcionó. Hoy no tuvo que cambiar prácticamente nada y le permite hoy a Paraguay, hasta ahora en 26 minutos, mantener esto 0-0. Se va a reanudar el juego con la patada por parte del guardameta Orlando Gil, que la pone en órbita con una zurda larga. Él juega en el Cuervo de San Lorenzo en la Liga Argentina, como muchos futbolistas paraguayos.
3: Algo curioso de él, empezó en el San Lorenzo paraguayo, nació en el barrio de San Lorenzo en Paraguay y juega en el San Lorenzo de Almagro.
1: Es como el caso nació de para... el River Plate, sí, ¿no? En Uruguay, que existe el River Plate, claro, en Montevideo, y existe también, pues, donde hoy juega ya también Matías Galarza, el de los millonarios en la Argentina.
3: Es el Club Sportivo San Lorenzo, donde él surgió y ahora destaca en el San Lorenzo de Almagro. El equipo al que apoyaba el padre Francisco, el Papa Francisco, quiero decir.
1: Correcto. La tiene el conjunto francés.
3: El difunto Papa.
1: Allá va por el costado izquierdo el conjunto galo de Didier Deschamps. La marca entre dos, Manu con él, le roban la pelota y ahora es Miguel Almirón el que se enfila y va valiente hacia adelante y le pone turbo y se lleva el primero, se lleva el segundo, va a llegar a línea de fondo, lo marca William Saliba. Tiene que poner el freno, mandar el centro con la zurda, la pelota con Jules Koundé. Y es que la zona derecha donde ataca Francia y la zona izquierda donde ataca Paraguay es donde el astro rey pega a plomo. Y ahora Paraguay con un disparo fuera del área, el rebote que es a favor de los sudamericanos, que de primera intención lo intentan con Diego Gómez, la pelota que abandona y será Alex Gómez, saque de meta, será pelota para Francia.
2: Sí, primero Galarza, después Gómez, pero la indicación es péguenle desde donde sea, o sea, en cuanto se acerquen al área francesa, péguenle a la pelota, porque por ahí puede ser que salga un buen disparo y esto cambie.
1: Bradley Barco la recupera la pelota, después se le termina el campo, ya amonestado este futbolista que juega con la 12 en la espalda. Bradley Barcola y Desiré Doué, qué volantes sensacionales los que tiene como socios ahora Kylian Mbappé y también Ousmane Dembélé, además de Michael Isé. Pero no ha sido la pegada de Francia que le conocemos, un Didier Deschamps que medita ahí en la banca muy tranquilo, cuidándose del sol, y por ahora en el plan de juego pues su equipo no ha generado el volumen que nos acostumbra. El trazo largo por parte de Paraguay, Lucas Digne que recupera y mantiene la posesión. Ahora sí, Mignon. Toca por derecha, sale con Jules Koundé, y ahora Jules extiende para Ousmane Dembélé, tres cuartos de cancha cargado por derecha, zumba y zumba el mosquito, se va metiendo al área, Michael Isé con la pisada, lo marcan dos, hay seis elementos paraguayos en el área, la pelota que pasa dramáticamente y en un mar de piernas, le queda en el rebote a Cáceres que prefiere reventar, sin embargo el rebote de inmediato es para el conjunto francés que lleva un poquito de prisa ya en los últimos minutos después de la pausa de hidratación, y la toman con Bradley Barcola que busca el espacio para disparar, sin embargo los paraguayos contienen y
4: le quitan sin falta la pelota, dice el árbitro uzbeco, juegue. Sin embargo, Francia empieza también a repartir. Y ahora sí, Bertolatti, en 29 minutos de acción, seguimos 0-0. Quedó tocado Almirón.
3: Y tardó el árbitro en sancionar una vez que ve que el rebote no va a favorecer a Paraguay. Ya es cuando la marca, esto es por una entrada, una llegada de Barcola, que ya está amonestado, sí le da una patada por atrás. A ver, la última acción Francia llega con mayor claridad, porque fue la primera vez que Paraguay intentó desdoblar al ataque y lo agarró, no voy a decir descubierto, porque había 6 paraguayos, pero si compara 6 con 10 que ha habido constantemente en el partido, hubo mayor espacio, hubo mayor verticalidad, hubo mayor velocidad en la transición, aunque termina yéndose el balón extendido y ya luego esta falta que corta el ritmo, Javi.
1: Y tiene que pasar por los botines de Ousmane Dembélé, estos espacios cerrados, Alex, que así lo descifró contra Noruega, que así lo hizo también contra Irak, sobre todo contra Irak, que era un rival que se encerraba muy atrás, pero también contra los noruegos fue impresionante cómo Ousmane Dembélé en un espacio tan cerrado se inventa una jugada, y ahí es donde tiene que tener mucho cuidado el conjunto paraguayo.
2: Pero justo lo que dice Beto, era un espacio cerrado contra 6. Contra 6 pueden buscarte ahí el centímetro de más para hacer la jugada. Luego, aquí Makelele, contra 10 es muy difícil, no hay espacio.
1: Las figuras que están en el palco de honor de la FIFA, me encanta esto porque aparecen y nos hacen girar la máquina del tiempo. Qué recuerdos de grandes futbolistas, sobre todo los franceses ya mencionados, varios de ellos de los campeones también en Francia 98. Atacan los galos con el centro, el remate de Kylian Mbappé que no logra conectar. Finalmente
3: salta
1: Kylian
3: antes, calcula mal, sí. No, el balón no venía en la dirección de donde cae el sol, o no, aparentemente no puede haber ese pretexto, no. Pero era una soledad pasmosa la de Kylian. Sí llega a la marca y desestabiliza con un último esfuerzo, y creo que eso es medular para que Kylian, en una acción franca para rematar al borde del área chica, no puede impactar, sí, la pelota.
1: No la reclama, sí, como falta, Alex, no, pero evidentemente es la marca,
2: sí,
1: del
2: lo
1: central,
2: cargan,
1: ¿no?
2: Y sí lo mueven. Sí, sí, son esas que nunca se van a marcar, es difícil que te marquen esas, pero por supuesto que te sacan de la posición.
1: Julio, en
3: la ofensiva sí se marca, ¿no? Si el delantero empujara la defensa similar, claro.
1: Sí, es la fácil de los árbitros, aunque aquí en el Mundial creo que sí ha cambiado, ¿eh? O sea, han sido, tiene que ser muy claro para que se marque como penal, tiene que ser muy flagrante para que se marque como expulsión. Es la petición que les ha hecho también la FIFA, nos mencionaban nuestros expertos arbitrales, pues tratando de cuidar. Obviamente también los árbitros están buscando hacer su labor de la mejor manera, y a pesar de ello, Alex, han habido varias polémicas alrededor de los vectores, del tema de las líneas que se trazan, buscando siempre pues evolucionar.
2: Y hay que creerles, ¿no? Porque ya viene con el chip, el balón, y nos dijeron que sí, el número 20 de Croacia alcanzó a rozar la pelota y que sí se marcó en el análisis, pues, de la trayectoria del balón. Pues hay que creerles, porque para eso es la tecnología.
1: Sí, para ello ha evolucionado y se ha invertido, y mucho, para que los balones tengan chip, para que también se tengan cámaras por todos lados, pero a pesar de ello, pues el fútbol, al tener todavía un dejo de criterio arbitral de un lado humano, pues siempre tendrá la polémica, que es parte y es el, pues también el saborcito que se le pone al caldo a este delicioso platillo que todos estamos deleitando. Atención con Francia, con el disparo de Rabiot. Fuera del área, termina conectando en una jugada que descuelgan por derecha. Se conecta bien Rabiot. Sin embargo, le pega mal al balón. Lo hace bien Ousmane Dembélé para comenzar a hacer esos movimientos. Dejar un poco su banda. Estaba, ¿qué les gusta?, unos 2-3 metros fuera de la media luna, y se anima a pegarle de zurda a Bertolatti. El Trionda se va a las tribunas.
3: Todo a partir de una gran jugada de Olise con la pantalla. Va a recibir el balón a unos 8 metros del área por el centro. Hace la finta, no intercede. Saca de la jugada al defensa paraguayo que tenía encima. Y se produce el espacio para que Rabiot intente, muy desviado por encima de la portería de Gil.
1: Y Saliba, que también recibe llamada de atención por parte del árbitro, y es que jala la camiseta de Julio Enciso, este hombre que anduvo en el Brighton, formado en el Libertad de Paraguay, y que ahora, como mencionamos, está en el Estrasburgo. Tiene mucha calidad Enciso, y es el único que está como eje de ataque fijo, Alex, al frente.
2: Es el único, el llanero solitario, y por eso se molesta mucho, porque en esta oportunidad que iba contra 12 franceses, pues Saliba lo toma del jersey por atrás y luego del cuello, y viene la oportunidad.
1: Viene el centro. Debutó al, o sea, debutó en el 2019 y tiene 22 años, ¿eh? O sea, te habla de un, sí, jugador, claro, que desde los 15 años ya estaba debutando en primera división. Mike Mañán se enoja porque es Cáceres el que termina por hacerle, o estorbarlo, mejor dicho, al momento de salir. El árbitro simplemente le llama la atención al futbolista paraguayo y sigue Francia con el dominio del balón. Rabiot tomando nuevamente la pelota por el costado izquierdo, ataca Francia, la tiene Lucas Digne, levanta la cara, se mueve Bradley Barcola, también se muestra Kylian Mbappé, que hace la jugada en
4: individual y ahora recibe la infracción y comienzan a empujarse. Ya los futbolistas de Paraguay rodean a Mbappé, empiezan a pechar, Dembélé con Enciso, y ya está el partido donde los guaraníes empiezan a mostrar pechando y empujando. Tiene que llegar Orlando Gil para calmar el más grande, y ya se engancharon varios jugadores, entre ellos Ousmane Dembélé.
3: Y los paraguayos no se doblan, ¿eh? Si algo sabe de este pueblo, desde la época guaraní, estos no se doblan. Esto empieza a asociarse en la jugada anterior y hay empujones al otro lado de la cancha. Aquí hay falta sobre Mbappé, no parece la falta más fuerte. No obstante, Kylian se levanta, empuja, se la devuelven y se hace un mar de empujones por doquier. No solamente uno, Kylian ya había eludido a un rival y finalmente lo bajan con una falta alternada con un empujón, y al levantarse encima lo empuja, Cubas es el que llega a empujarlo, y ahí es en donde se da todo este disparate que intervienen los 22, si no es que Mañán fue el único que quedó ajeno a la acción. Es un tiro libre bueno para Francia, que ahora ya Mbappé se abraza con Cubas como si ya fuera cosa del pasado. Qué fácil es olvidar en el fútbol.
1: ¿Dijiste empujamos a Cuba o empujones de Cubas?
3: Cubas.
2: Ah, bueno, sí, está Cubas, ¿no?
3: Algo así le dijo Kylian.
4: Algo así, ya después terminaron abrazados. Y atención, que es tiro libre. Y Michael Isé vendrá con el centro, o al menos así se está perfilando para venir con la jugada prefabricada. Y viene el centro al corazón del área, el balón que sigue vivo. Y finalmente la mandan por un costado. Se antojaba para un cobrador derecho y venir directo. Sin embargo, Olise la pone con precisión y muy peligrosa esa pelota que ahora Ousmane Dembélé va a mover desde el córner. 35 minutos de acción. Seguimos 0-0 entre Paraguay y Francia en Filadelfia. El centro que llega, los paraguayos imponen. Jules Koundé de zurda le pega y finalmente Orlando Gil se queda con el balón, la prendió sabroso este hombre de las rastas, reitero, al estilo la melena de Ruth Gullit. Así la utilizaba Ruth Gullit, señores.
3: Así y mero. Termina por hacer lo que debía. En una ocasión, Franca con la volea. Sucede que cuando el bote es inmediato al disparo, producto del balance del cuerpo al intentar la volea, no logra con el pie de apoyo tener esa fortaleza. Entonces se desperdicia. La ocasión anterior se complicó para Paraguay por un muy mal rechace de la zaga baja del conjunto paraguayo, que dejó el balón ahí a boca de portería y finalmente pueden complementar, pero ya son llegadas más certeras y más claras del cuadro
2: Gustavo
3: francés.
2: Gustavo Velázquez fue el que falla ahí en esa cobertura y ocasiona peligro en su meta. Y lo otro, parece que Francia despierta después de estos empujones, ¿no? Porque estaba pasmado, controlado en demasía por Paraguay.
4: Y Paraguay está jugando con mucha intensidad, como debe ser cuando te enfrentas a un auténtico león, como lo hace el conjunto francés, que le da la libertad a Jules Koundé para escaparse nuevamente por el costado derecho, y llegan a 3-4 cuartos de cancha, la tiene Ousmane Dembélé, Dembélé ambidiestro, opta por la zurda, sin embargo Paraguay revienta, apaga el fuego a cubetazos, la manda lejos y ahora es William Saliba, el futbolista de los Gunners, que se apoya con el del Milan, Mike Maignan, y ahora el balón para Dayot Upamecano que sale jugando con William Saliba, y ahora por el centro nuevamente con Manu Kone, deja pasar la pelota y recupera Paraguay, que ahora tiene el espacio con Julio Enciso, este habilidoso, le hacen un planchazo, el árbitro estaba espacio con Julio Enciso, este habilidoso.

0: ataque el cuádruple.
1: Rápidamente, box to box, de un lado al otro. Nuevamente cae un futbolista, el disparo, la pelota en el desvío. Ousmane Dembélé que la busca, y esto ya es un tema personal, es que con Kylian Mbappé.
2: En la cara del árbitro, ¿eh? O sea, si pasó algo, el árbitro. Me parece que sí lo vio.
1: Primero reclamaban offside. Es como un golpe de Galarza cuando pasa Mbappé y le termina por dar un manotazo.
0: Es que sí le da, no es en el pecho, que es donde Mbappé se toca, sino en la mano. Mbappé suelta hacia Dembélé y va a picar a buscar la pared, y es en donde
1: es una agresión, ¿eh?
0: Un golpe.
1: Sí. Puede ser dura o puede ser mínima.
2: Contra el Piojo Alvarado hubo tarjeta.
1: Claro, sí, claro. Galarza está esperando que pase Mbappé para hacerle un movimiento como si fuera un manazo. Imagínense, sí, claro, ustedes. El tema es que sí golpea a Mbappé. Tal vez Mbappé le exagera porque incluso se toca el pecho cuando en realidad le pega por un costado. Pero esto no exenta a que la agresión existe por parte de Galarza. Y es lo que está reclamando Kylian Mbappé, que vaya al VAR a determinar si fue una agresión directa o no.
0: Y un poco Galarza gratis, ¿no? Porque no afecta en nada y se expone una tarjeta que de momento parece que el árbitro se va a ahorrar tiro de esquina para Francia.
1: Más quisquilloso un árbitro, había argumento para poderlo expulsar. Pedra el centro, es tiro de esquina, ataca a Francia, la pelota que va al segundo poste, y finalmente hay una infracción ahora por parte de Kylian. Este partido está sucio.
0: Está como Paraguay quiere que esté.
1: Como lo quiere, exactamente, sí, Beto, tal cual.
0: En su terreno, rijoso, rocoso, áspero, es un cobro pasado. Kylian va desmarcando, siente un contacto. Si nos ponemos duros, el penal fue marcado a favor de Portugal contra Croacia. Oh,
1: claro,
0: es tan parecido. Diferente esto, porque aquí el defensor paraguayo va desentendido del balón, va viendo en el otro sentido.
2: Y el balón tan va a esa zona, y aquí que le pega en la espalda a Kylian.
0: Mostrando que sabe insultar en argentino, no se tapa la boca, entonces no pasa nada. Sí, pero sí, sí, le soltó la expresión de insulto a la Argentina, tremendo.
1: Está clavada la espina, ¿eh? Y si provocas a Mbappé, cuidado, porque si a un futbolista no quieres hacer enojar, es a la tortuga ninja. Hay falta de Julio Enciso que se cuelga. El partido ya está a tal grado que el árbitro cada contacto lo tiene que marcar como falta, porque los futbolistas están tan calientes que están yendo con una fuerza desmedida. Son ya 40 minutos de acción. Paraguay 0, Francia 0 en Filadelfia. Estamos en la ronda de 16. Estamos ya buscando boleto a los cuartos de final.
2: No, decía el uzbeco, tiene que volver a hacer eso, marcarlo ya todo, porque se le puede salir de las manos este partido, que quería que fuera más libre, ¿no?
1: Sí. En cuanto a solo una tarjeta para Barcola, tal vez ya si mostraba dos, calmaba un poquito las aguas, o el tereré. La pelota la va a tener el conjunto de Francia, que busca abrir la champaña, ¿no, señores? Sería lo adecuado, ya que estamos en esos términos. Y viene Jules Koundé. ¿Qué estará comiendo la gente a estas horas? El platillo francés por excelencia, mi Beto.
0: Híjole, da para todo, una tártara, un foie gras, unos escargot.
1: Me agrada.
0: Lo que digas. Un entrecot.
1: Queso, vino y pan.
0: Papas.
1: Y ya usted podrá elegir si brilla, camembert, lo que usted guste, sabrea.
0: Lo que estén comiendo está delicioso, te lo puedo asegurar, ¿eh?
1: Es la hora.
0: Lo que pongan.
1: Y la gente que está en carretera, la gente que está también chambeando, la gente que está estudiando, gracias por sintonizar la radio y disfrutar el mundial con nosotros. La tiene Jules Koundé. Levanta la pelota. Finalmente le va a quedar a Manu Koné, que se da la vuelta. Y ahí en la sonrisa del área busca encontrar a Lucas Digne, que manda el centro con la zurda. Sale Orlando Gil, vestido totalmente naranja, muy similar a los tonos del jersey de los Países Bajos. Uno de los ausentes ya en esta ronda de cuartos. Teníamos en el pronóstico a la naranja mecánica. Avanza Paraguay. Marruecos los eliminó. Y ahora Marruecos también eliminó hoy al anfitrión Canadá. Julio Enciso está ya con un duelo directo con el árbitro. Se le ha pasado más tiempo tirado que buscando darle opciones a sus compañeros, y es que así está el partido.
0: Y siendo el único hombre de ataque, genera un vacío.
1: También.
0: Porque evidentemente cuando un paraguayo logra pasar del medio campo, lo busca Enciso, que es el que hay, no hay más. Y Enciso suele estar en el piso.
1: Jules, le han dado toda la libertad. Y va con Ousmane Dembélé, ese lado izquierdo donde defiende Paraguay. Ha estado muy fino también con Alonso y con Aldrete. Matías Galarza haciendo también ese desgaste, el futbolista del River Plate. Dayot Upamecano, prácticamente los centrales de Francia en la zona de los contenciones. Todo Paraguay atrás y Francia que se enfila hacia el frente y toca por derecha. Kylian Mbappé, que decide botarse para participar más en la jugada y no tener que esperar. Desde el cofre, Mae Colisee busca la misma alternativa. La marca férrea es de dos. Dayot Upamecano encuentra el espacio por derecha y toca y se apoya con su compañero. Es el 7, Ousmane Dembélé. Triplete contra la selección de Irak. Y lleva el balón ahora por el costado de la derecha, este zancudo del gol, el balón de oro, Ousmane Dembélé.
0: Hay tan poco espacio que la explosividad de los franceses no alcanza. Por eso yo pienso que es juego para Ryan Cherki, por la capacidad que tiene en convertir poco terreno en demasiado y crear.
1: Cierto, y también puede ser también la opción de Desiré Doué con la amonestación de Bradley Barcola, sobre todo con lo que desde afuera se ha visto.
0: Que ha ido cambiando uno u otro.
1: Tiene ahí un cambio generacional.

0: El fantástico Francia, Manu Koné, ya le pegó varias veces también fuera del área Francia, y entre tres busca el espacio, le vuelve a pegar, pero traen puntería de Stormtroopers, Alex.
1: No, pero no andan finos. Está bien, hay que intentarlo desde afuera también. Ellos saben que esa es una vía, hay que pegarle de fuera. Y lo de Kylian Mbappé, que me gusta, se tira ya muy pegado a la izquierda para abrir espacios en el área. Si no va a ser él, porque tiene dos y hasta tres marcadores constantemente, él se sale del área para que llegue alguno de sus compañeros, que no sé, puede ser el mismo Lissé, que se ha caracterizado. O sea, lo fuerte ha sido el pase, pero también tiene definición.
0: Sí, darle un poquito de iniciativa también a Paraguay para que se abran, pero es Francia el que tiene la batuta, el que tiene la presencia en territorio rival. Y allá van, una vez más, después de 43 minutos aquí en Filadelfia, Dayot Upamecano a paso lento, conduce el Trionda y siempre tiene suelto a Jules Koundé por esta zona del campo, que hoy juega con las rastas sueltas, con ese look tan particular. Y la lleva por el costado izquierdo Brandi Barcola, hace la jugada individual, lo marcan dos, toca de derecha en cortito Olise, sirve el taco y ahora Manu Koné para Ousmane Dembélé, la pasada desde Jules Koundé, Ousmane Dembélé entre dos, no puede pasar, le quitan la pelota y ahora Galarza, elegante, que ya tiene su espinita clavada con Kylian Mbappé, pues ahora de manera limpia se la quita a Ousmane Dembélé. Buena actuación del futbolista del River. Y ahora con intensidad la roba Paraguay. Atención con el conjunto guaraní que la va a tener. Ataque inciso, Dayot Upamecano se lo quita muy fácil. Muy fácil, corpulento el central francés. Le quita posibilidad al artillero paraguayo. Y ahora Olise en la zona del contención. Recupera y toca para Lucas Digne. Y este extiende para Kylian Mbappé. Jugando enfrente de la banca de Paraguay. Pasando a menos de un metro de Gustavo Alfaro. Kylian Mbappé pegado a la línea. Lo marcan tres. El capitán portando la mágica 10. Frena el espacio. Se apoya con Rabiot. Estamos por llegar a los 45 minutos y sabremos cuánto más se agrega. Adrián Rabiot, el movimiento es de Manu Koné, sin embargo retrasa para Dayot Upamecano. Upamecano, el futbolista del Bayern, toque en cortito para Brandi Barcola, y este que retrasa le va a pegar fuera del área. Rabiot, pues no pasa nada. Beto Lati sigue intentando Francia, pero está como aguja en un pajar, ¿eh? Está esto de verdad complejo para el conjunto de Didier Deschamps.
2: Y cada que hay un balón dividido en el tapón, en el rebote, los paraguayos ganan. Tienen una capacidad para competir físicamente tremenda, además del gran trabajo de Gustavo Alfaro. Es curioso que la eliminatoria sudamericana llegó a tener de 10 selecciones, 7 dirigidas por argentinos. Alfaro tuvo trabajo exitoso con Ecuador, dilatada carrera en su país, incluido Boca Juniors, y ahora está con esta selección paraguaya. Gustavo Alfaro ha sonado para el fútbol mexicano muchas veces.
0: Sí, otra vez Barcola haciendo cañito, la jugada que se deleita, y ahora la tiene Jules Koundé, Manu Koné, la pisadita, se equivocan y recupera Julio Enciso, que va a buscar la falta, va solito contra los franceses y va a tratar de encerrarlos, se va hacia un costado, Dayot Upamecano lo marca, Julio se encierra en el rincón, consigue Dayot Upamecano quitarle la pelota sin infracción y será servicio de banda. Sin embargo, Enciso hace que la gente se crezca, otra vez lo que decíamos, Alex, busca todo el tiempo Enciso el contacto y la falta.
1: Sí, por supuesto, y aquí bueno, me pedía también el saque de banda, pero de último instante él alcanza a tocar el balón y sí, se le da el balón a los franceses. Pero qué difícil, ¿no? Con el trabajo de Julio, porque tiene que bajar a la media cancha, esperar un toque y de ahí arrastrar 35, 40 metros una y otra vez, las veces que sea necesario para alejar el balón de su zona, sabiendo que no se va a llevar a tres franceses y anotar un gol.
0: Sí, se agregaron 3 minutos y los obligados por la pausa de hidratación, realmente no se ha perdido más nada, entonces nos queda minuto y medio. Váyanle pensando quién para jugador del partido, que terminando esta primera mitad se los voy a preguntar. La tiene Manu Koné, toca por izquierda el balón para Lucas Digne, último tercio del campo, cargadito por izquierda, tiene que retrasar y ahora de derecha apoyarse para William Saliba, Saliba en corto para Manu Koné, levanta la cara y viene siempre con Jules Koundé, y es que la marca doble que le hacen Ousmane Dembélé invita a que Jules tenga mucha libertad por ese costado de la derecha, y ahora el que se mueve por esa zona es Kylian Mbappé, tratando de confundir un poquito a los rivales. Galarza con un buen trabajo, termina mandándola por un costado. Nos queda 1 minuto de juego antes de irnos al descanso. La tiene Francia. Movimiento por derecha. Rápidamente Mbappé se va a colocar en el área. Quiere terminar su jugada el conjunto galo. Ahora es Dayot Upamecano. Tiene abierto a Saliba. Prefiere optar por la derecha. A ver si viene el centro a la olla. La intenta Michael Lissé, que no se deshace del esférico. Busca compañero. Aseguran el balón. La tiene Dayot Upamecano. Adrián Rabiot. Abierto está William Saliba. Rabiot con la zurda. Viene con el centro a zona de nadie. La pelota que abandona será saque de meta. Beto Lati. Será pelota para Paraguay.
2: Siempre marca 2-1. cada que intenta Francia, sobre todo por la derecha, donde aparece Dembélé o de pronto el C desbordar, siempre 2-1 y no se han escapado a una, no han encontrado línea de fondo en una. Paraguay está llegando a la mitad, como quiere llegar, Francia tendrá que hacer mucho más para doblar a un equipo tan bravío, tan ordenado, tan inteligente en este cotejo.
0: El balón que llega por la derecha, ataque el conjunto francés, intentan conectar. Antes de irnos a descansar, Koundé con el centro, la baja Barcolá, se da la vuelta. Señoras y señores, se acaba el primer tiempo, candidatos al jugador del partido rápidamente tienen un nombre.
1: A ver, Andrés Cubas a mí me ha gustado mucho, pero es que todo el sector defensivo, que él es uno más, aunque sea mediocampista, lo está haciendo muy bien para mí.
2: Me gusta Matías Galarza.
0: ¿Vamos con Galarza? Sí, y vamos con Cubas. Vamos por Galarza y vamos por Cuba, ¿les parece bien?
1: Saliendo.
0: Ahí está. Bueno, pues, señores, señores, en partidos así, un toque hace la diferencia. 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Así que Matías Galarza, que tiene esa marca férrea directamente en el mediocampo, ha sido destacado por nuestros analistas. Hacemos una pausa y regresamos, porque en Filadelfia, Paraguay 0, Francia 0. Volvemos a Cadena W.
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2: Fútbol, viviendo y disfrutando, escuchando la Copa del Mundo a través de nuestra cadena. Toda la gente que ya se prepara para el partidazo de mañana entre México y la selección inglesa. Bueno, pues desde hoy calentamos motores ya con el primer clasificado a la siguiente fase, el conjunto de Marruecos que eliminó a Canadá, y nosotros en Filadelfia tenemos el duelo entre la selección de Paraguay y Francia, 0-0 después de los primeros 45 minutos. 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Y bienvenidos también al análisis de este primer tiempo. Alejandro Gómez, Beto Lati y su servidor Javi Sol. Alex, ¿con qué te quedas del primer tiempo?
3: Me quedo con el orden paraguayo, que no me sorprende, que era lo que tenía que apostar Alfaro. Me quedo con la desesperación que ya se presenta en los jugadores franceses en los últimos 10 minutos, ya protestando, ya empujando, ya, por ahí la única tarjeta incluso es justamente en contra de Francia, la única tarjeta amarilla, así que me quedo con esto, le está saliendo a Paraguay, o sea, a lo único que le tenía que apostar, le están saliendo, su fortaleza la están imponiendo sobre la habilidad francesa.
2: ¿Está en jaque Francia, Beto? Más allá de un 0-0 que todo puede ocurrir, ¿te da la sensación que realmente el partido se le puede salir de control a Francia o es cuestión de que pisen el acelerador?
4: Creo que es cuestión de que innoven más y piensen más, sean más disruptivos, que no sean tan monótonos, Javi. En jaque no me parece porque Paraguay ofrece muy poca agresividad al frente y muy escasa respuesta porque no le interesa, su prioridad de momento está en otro lado. El partido cambiará de inercia, porque la temperatura es bestial, ya nos da sensación térmica de 42, pero sí de 38, y en algún instante no podrán continuar con esa precisión y ejecución. Lo que Paraguay ha cambiado, el 12 de junio, frente a Estados Unidos en Los Ángeles, era un equipo extraviado, con ventaja, sin compromiso, sin orden. El equipo de hoy ha jugado defensivamente por nota.
3: Impecable.
4: No es solamente amontonar gente, es el sentido táctico con el que la amontonas para las coberturas, para el aparecer cuando alguien pueda ser superado, para tener un nuevo recurso para prevenir que tantos elementos de Francia, que tienen talento, puedan producirlo, ¿no?
2: Y hay elementos en banca que te hacen pensar que si necesita una emergencia para encontrar el gol, lo mencionaban lo de Cherki, está también lo de Désiré Doué, que son jugadores que cualquier equipo quisiera tener, incluso pues hablando de un Jean-Philippe Mateta, que te ofrece algo
4: Marcus
2: diferente.
4: Marcus Thuram, en algún caso, si quisieras más en términos de remate.
2: O sea, por ofensiva no le duele a Francia.
4: Y no ha sido el mejor partido de Dembélé, perdónale.
3: No, es que no sé si lo escuché a Beto o a ti, Javi, que el equipo B de Francia podría pelear por cuartos de final,
2: sí,
3: por lo menos.
2: Claro. Sí,
3: por
2: sí,
3: lo
2: sí.
3: menos.
2: Y mira que no está Hugo Ekitike, mira que no está Antoine Griezmann, que tuvo una temporada fantástica, Olivier Giroud.
4: Colomani no fue convocado, el otro Turán no fue convocado.
2: Es impresionante lo que...
3: Y lo de Paraguay Francia. Me recuerda a Marruecos el Mundial pasado.
4: Sí.
3: Contra España, por ejemplo.
4: Sí, sí.
2: Pues sí, entendiendo sus fortalezas y reiteramos con Alfaro que si le hubieran dicho firmas el 0-0 lo para estar al medio
4: y
2: tiempo.
4: Y tampoco tiros a gol, más todavía.
2: Sí. Así, nos vamos a una pausa y regresamos en Cadena W. Alejandro Gómez, Beto Lati, soy Javi Sol. Una pausa y regresamos con más. No se despeguen, volvemos.
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14: Estados Unidos dejó una imagen imposible de borrar. Diego Maradona saliendo de la cancha tomado del brazo de una enfermera. Minutos después, el positivo en el control antidopaje lo sacó del Mundial y apagó el último sueño mundialista del 10. Argentina había arrancado con ilusión, buscando revancha por la final perdida ante Alemania en Italia 90. Pero sin su capitán perdió el alma y terminó cayendo en octavos de final ante Rumanía con un inesperado marcador de 3-2. Esa caminata silenciosa de Diego Armando Maradona marcó el cierre de una era irrepetible en la historia de las Copas del Mundo.
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2: Estamos de vuelta en Filadelfia, Francia y Paraguay empatan 0-0. Vienen 45 minutos de locura y en caso de prevalecer el empate tendremos tiempo extra y en caso de extender la igualada, pues nos iremos hacia los penales. 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Agradecemos a la gente que nos ha acompañado en este análisis en nuestras redes sociales, en nuestro mundo digital. Síganos en W Deportes, W Radio. Seguimos con la transmisión del partido a través de Cadena W. De vuelta Beto Lati, Alex Gómez, su servidor Javi Sol, ya saltan al terreno de juego franceses y paraguayos. La pregunta de siempre, pero que tiene análisis distintos dependiendo el caso. ¿Qué se espera para el segundo tiempo? Comenzando Beto Lati por los locales, por Francia.
4: Que Francia no puede seguir en la misma inercia de esperar que los paraguayos dejen pasar un balón. No lo van a dejar pasar. Que Francia no puede atacar a ese ritmo semilento. Que Francia no puede esperar que haya espacios largos, que es donde son más poderosos Barcola, Dembélé, Mbappé, Olise, porque no los va a ver. Que Francia no puede cometer descuidos atrás, porque si te meten un gol, parece que no hay retorno. Entonces, mucho más de Francia al frente y la precaución abajo, que hasta ahora no ha habido peligro alguno en alguna inciso desafío Upamecano, que no es específicamente rápido, más bien es pesado, es corpulento, no le salió, mucho más no pudo hacer Paraguay.
2: Y Paraguay, Alex, ¿qué podríamos esperar de este conjunto de Alfaro?
3: No se va a salir del librito, no se va a salir ni un instante, a menos que venga el gol francés y que pues no le quede otra más que lanzarse adelante y descuidarse, y a lo mejor puede venir un accidente de estos, ¿no? Del fútbol que le pasó contra Estados Unidos, y feo.
2: ¿Qué edad tenían ustedes cuando bailaron la Macarena por primera vez?
4: Unos 16 años, 14 ¿será? Años, yo creo.
3: Yo
4: es
3: creo
4: de los,
3: yo
4: de los primeros 90, ¿no? Más o menos.
3: Sí. Bueno, pues medio sigue la 90. Macarena en el 2026 poniendo a la gente a bailar, ¿eh? O sea, ahí está, mira. La Macarena se hace presente en Filadelfia dentro de todas las opciones que
20: buena
3: tenía
20: música en los
3: claro,
20: tiempos,
3: a ver.
20: En los medios tiempos,
3: o sea, buena. No pasa de moda. No, no pasa de moda. No, la gente bailar. Está contenta, bailando. Hay unos disfrazados de tortugas ninja, evidentemente por el apodo que tiene Kylian Mbappé, que es una manera cariñosa que también sus propios compañeros, pues desde sus inicios le pusieron, y es el referente también folclórico en las tribunas. Nosotros tenemos chapulines colorados, bueno, ellos tienen tortugas ninja.
20: Por cierto, antes que inicie, a unos 15 minutos que el sol abandone la cancha, ¿eh?
3: Que eso es buena noticia, porque está pegando
4: 6:10 de la tarde, ¿no? Ya son dos horas más en relación con el centro de la República.
3: Pues no hay cambios para este segundo tiempo, así que a través de Cadena W descubriremos quién es el segundo equipo que se clasifica hacia los cuartos de final. Ya lo hizo Marruecos cómodamente 3-0 venciendo a Canadá, y en la doble cartelera de este sábado tenemos a Paraguay y Francia en Filadelfia a través de Cadena W, Beto Lati y Alejandro Gómez, su servidor Javi Sol. Gracias a todo nuestro equipo de trabajo que nos acompaña y que disfrutan de esta transmisión como todo el mundial a través de nuestros micrófonos. El balón lo tiene Paraguay vistiendo con esa tradicional camiseta indumentaria blanca con las rayas en rojo. También las calcetas y los pantaloncillos totalmente en blanco. Francia, que opta por cambiar a lo que tradicionalmente es la combinación bandera, hoy están todo de azul. Recordamos a nuestra afición, Beto Lati, las alineaciones del encuentro que se mantienen idénticas a cómo arrancó el juego.
4: Pero la reiteramos evidentemente, el equipo francés con Gil en la portería, Alonso Alderete, Gómez, Velázquez Cáceres al mediocampo, Almirón, Cubas Galarza, el otro Gómez en este caso Diego, al frente pelado contra el mundo, Enciso.
3: Perfecto, y el equipo francés
20: con Alex. Mike Maignan, con Jules Koundé, con Upamecano, Saliba, Digné, la media cancha con Koné y Rabiot, tantito adelante Dembélé, Osilé y Barcola, Barcola, y al frente Kylian Mbappé.
3: Así los
20: por
3: 22.
20: Cierto, Javier Aguirre en la conferencia de prensa previa al partido de mañana descarta una lesión del Piojo Alvarado. Dice que está perfecta.
3: Buena noticia.
4: Ha crecido esa versión.
3: Buena noticia. Los únicos tres jugadores que han sido titulares en los cuatro juegos, el Piojo, Julián y el Tala, así que pues pilar fundamental, gracias ahí también por la actualización, Alex, y la invitación para que más tarde nos acompañen en los diferentes espacios de W Deportes, porque tenemos los reportes de todo lo que ha acontecido un día antes de ese
4: la
3: gran partido.
4: A las 7, ahí estaremos eso soportando es. Al estaque de Videgaray.
3: Es difícil soportar la delantera. Ah, dicen. El balón llega por izquierda y la va a tener el conjunto francés. Saludos que seguro nos vienen escuchando, y a toda la gente que nos acompaña en las transmisiones que tenemos para nosotros aquí en Plaza Carso, para que se den una vuelta y disfruten de un gran ambiente familiar en las faldas del Museo Sumaya. La tiene Manu, Cone, y gracias a toda la gente de Radiópolis, que es el pulmón donde palpita todo lo que es Claro por W Deportes y la cobertura total que tenemos para ustedes a través de W Radio. El balón que llega para el conjunto francés, que toma nuevamente la batuta en este segundo tiempo, llevando la pelota de derecha a izquierda, de izquierda a derecha, y con un mediocampo que por ahora necesita más imaginación, chispa de inspiración. La tiene Manu, Cone, se da la vuelta, ya probó en dos ocasiones en el primer tiempo, la vuelve a tomar el futbolista de la Roma, que de inmediato circula para Kylian Mbappé, este para Jules Koundé, Koundé en cortito para Olise, de primera intención tocaba Kylian Mbappé, corta la defensa de Paraguay y le va a quedar a Diot Upamecano, que prefiere retrasar y apoyarse con Mike Maignan. Por cierto, vistiendo el guardameta de Francia totalmente en amarillo, lo hace en naranja el guardameta de Paraguay. Manu Koné, dueño del medio campo, el medio centro, toca por derecha, este es Mike, Olise, y ahora en el último tercio la tiene Olise, que baila el primero, baila el segundo, se cae y termina recuperando la pelota el destacado Matías Galarza, quien ya no puede con Manu Koné, recupera Koné, filtra y toca para Usman, Dembélé, de vuelta con Manu, el de la Loba, y ahora circula, toca para Adrián Rabiot, es el del Milan, levanta la cara, toca por derecha, suena por este lado el conjunto francés, esperan al Mosquito y la aparición del 7 del conjunto galo, nuevamente Manu Koné, Manu toca para Adrián Rabiot, y esta puede ser Rabiot, le pega de zurda, pero se va por arriba y le jura al árbitro que alguien la tocó, simple y sencillamente Alex Gómez le vuelve a fallar la puntería al conjunto francés, aunque en la repetición está la jugada ahí como que dudosita, no, le faltó puntería.
20: Por ahí algún jersey de Cruz Azul en la tribuna pegada a los guaraníes, no sé si eso sea buena o mala noticia. Y lo otro,
3: es el campeón, Alex.
20: Bien Rabiot en explotar esa posibilidad.
3: pero qué mal le ha pegado en las tres que ha tenido, ¿eh?
4: Sí, oye, no, la no única novedad que veo en el segundo tiempo es que Paraguay ya no ataca con Enciso solo.
2: Ahora lo busca con Miguel Almirón porque se abre el espacio y puede ser para Miguel. Lo intenta Almirón, que termina cayendo y están reclamando un tiro de esquina. Y finalmente el árbitro lo acredita. Y es que Almirón, de pronto, Beto, cuando hablabas de este cambio, de este ajuste de Paraguay, llegó el espacio y el 10 consigue córner.
4: Sí, y que Francia cuando ataca ya suelta el balón más rápido, intenta hacer combinaciones muy rápidas, lo cual les ha quitado precisión. Aquí irá la caballería alta de Paraguay, casi una torre de control será necesaria para vigilar este tiro de esquina porque son muy altos defensivos y ofensivos.
2: Hemos destacado el juego aéreo de Paraguay y uno de ellos es su capitán Gómez, quien se encuentra ahí al igual que Velázquez y Aldrete. Mañán le pide a sus compañeros especial atención, el del Palmeiras, el más peligroso incluso por estatura para competir, y Galarza, el que tiene colmillo, el que entiende, pues le pone el brazo ahí a Jules Koundé, que termina por bajarle, ya se quitó las rastas sueltas, ahora vuelve la tradicional coleta, va a ser Miguel Almirón a soltar la sur del 10 paraguayo. Esperan 7 elementos guaraníes en el área de Francia de Mike Maignan, que se queda clavado en su zona. Finalmente el balón que llega para que rechace con los puños, y ahora es Gómez el que con la cabeza la vuelve a poner en posesión favorable para los sudamericanos. Velázquez se topa con Dayot Upamecano, será servicio lateral. 50 minutos de acción en Filadelfia, Paraguay 0, Francia 0.
4: La salida de Maignan fue muy extrema, alcanza a impactar el balón, sale mordido hacia un costado, pero últimamente la tendencia Arteta del Arsenal, tiros de esquina cobrados relativamente cerrados.
2: Muy peligroso ese juego aéreo que también ya se volvió, pues en la Premier prácticamente todos los equipos con sus especialistas, con sus coordinadores para los corners. Maignan viene con un trazo largo, le sale servicio para Kylian Mbappé, Mbappé, Mbappé. Le quitaron la pelota, reclaman una mano de Kylian. Reclaman mano de Kylian al momento de hacer contacto con la pelota. Esto no lo van a revisar en el VAR.
4: Asistencia de lujo de Maignan.
2: Y mueve rápido Francia. Y atención, el disparo que impacta en las redes, pero por fuera. Mientras todo Paraguay regresaba y Francia tenía a Kylian Mbappé en la esquina. Juegan con el madruguete para Ousmane Dembélé y se lleva la peor parte. Orlando Gil, que queda tendido, dolido, pero bueno, pasamos de un sustazo. La tuvo Kylian Mbappé y después a nada Ousmane Dembélé.
4: Y era mano, pero todo es por un mal control. A ver, mañana el tiro de esquina, viene después a que de banda logra atrapar y de inmediato despeja. Es una asistencia perfecta para Kylian y Kylian no logra controlar, incluso mete la mano para ayudarse. Hay tiro de esquina después que no tenga que sancionarse por la mano. Francia cobra rápido en el madruguete. Termina Dembélé llegando a estrellar con Gil de mala manera, ¿eh?
2: Sí, porque patea la pelota ya sin ángulo y al momento
4: sin
2: de caer...
4: Sin intención, evidentemente.
2: No, llega no, y le talla. Volando. O sea, le cae con los tachones al portero Orlando Gil y le duele mucho la zona pues es de la pantorrilla, Alex. Es que le cayó Dembélé en el rebote como cuando te lanzas a la piñata, sí, y ya sí. No sabes ni quién fue, pero...
3: Y Gustavo Velázquez también le cae a Orlando Gil, o sea que doble, ¿no? El doble golpe se llevó el arquero paraguayo. Y en la previa, a ver, no la revisan cuando están revisando si sí es tiro de esquina o no. No la revisan, se avivan los franceses, cobran de inmediato y de ahí pudo haber venido el gol
4: si
3: de Dembélé.
4: Gol, yo creo
3: si
4: que hay lo gol, se revisaba, claro. Era una mano muy clara, pero es espectacular, Ale. Lo que hace mañana es un despeje perfecto, es un balón ganándole la espalda a los ingleses paraguayos y Kylian tiene muchos botes para recibir bien. Y extrañamente lo hace muy mal.
3: Es sí. Que le botó muy bravo, ¿eh?
4: Sí, si fue un bote muy alto, muy también se un despeje tan largo, tiene sentido que...
3: Que si hubiera terminado en gol, era asistencia de mañana.
2: Sí, sí, claro. Y si hubiera anulado, obviamente, también con un Kylian Mbappé, que recordamos en la estadística, está al acecho del récord de Messi, está tan solo 2 goles, y está al alcance por el promedio de Mbappé de hacerlo hoy mismo. Es impresionante cómo hemos tenido, lo señalabas Beto, lo de Miroslav Klose y cómo lo fueron pulverizando el mismo Kylian, el mismo Messi y ahora también se está metiendo Harry Kane.
4: ¿No era para amarilla la mano de Mbappé? ¿Intentar llevarte el balón con la mano?
2: Pues lo dialoga con el árbitro y le jala las orejas, pero ahí quedó, ¿no? Simplemente sí, una no llamada sé. De atención. No puede sé. Ser.
3: Puede ser.
2: Finalmente se tendrá que cuidar ahí Kylian Mbappé, oye, que una más va a tener.
3: Hablando de los goles, 7 de Messi.
4: Sí.
3: ¿Va a llegar a los 13 históricos?
4: Parece complicado. Quedan evidentemente para Argentina octavos, cuartos, semifinal, final, si es que avanzar. Partiendo de esa.
3: Es que
4: premisa.
3: Cada vez va a ser más difícil.
4: Sí, y, pero y yo siempre recordaré Egipto, que Jules Fontaine hizo sus 13 goles en 6 partidos y se dio el lujo de no cobrar un penal en el duelo por el tercer lugar.
3: Eso nadie lo va a hacer.
4: Sí, o sea, ese promedio es imposible. Bueno, ¿para qué los provoco, no?
2: Pues sí, ya nos han demostrado que para ellos pareciera ser no haber imposibles. ¡El disparo! Por parte de Manu Koné, y ahora el guardameta Orlando Gil lanzándose por un costado y quitándole la posibilidad a Francia, que por fin encontró con sus futbolistas fuera del área un disparo lejano que va con buena dirección. Se quejan ahora los franceses que no pudieron salir con la jugada de pizarrón, y es que Manu Koné tuvo el espacio y aunque en sí se lo presionaba, es espectacular la tajada del guardameta que se estira y que apaga el fuego y la manda por un costado, y es momento para Francia, llegando a los 10 minutos en este segundo tiempo, 55 en el tiempo corrido. El centro de Olise buscó a primer poste, la pelota que pica, buena intervención del guardameta que fue héroe en los penales contra Alemania, y ahora está también dando muy buenas sensaciones. El balón que abandona, están enojadísimos los franceses con los jueces uzbecos esta tarde noche. Ya también Didier Deschamps se levantó. Alex Gómez,
3: yo no sé si con él le quiso pegar así, porque le pega como extraño, pero bueno, le iba a salir un tiro al ángulo. Eso hace todavía más espectacular el lance de Orlando Gil, el mejor jugador de Paraguay en lo que va de la Copa del Mundo.
2: Sí, está haciendo la diferencia por ahora, y también ya con esa intervención fantástica quitándole ese gol al conjunto francés. Rabiot, ahora Olise, quita la pelota y va de derecha hacia el centro y pide el balón, y le jalaron la cresta a Olise, y ahora también le sacuden la melena a otro león como Kylian Mbappé. Parece ser momento para los franceses de ponerse en modo mosqueteros. Ahora sí.
4: No, han hecho más en los 10 minutos que llevamos en la segunda mitad que en toda la primera, Disparos de lejos, transiciones rápidas, toques a velocidad, combinaciones. No alcanza de momento, pero ya han ido probando al guardameta Guaraní.
2: Y tal cual, todos para uno y uno para todos, juegan en sociedad. Nadie se obsesiona por ser todas a Mbappé o todas para Dembélé. La mejor opción al mejor postor. Le va a pegar Ousmane. Dembélé con el centro, sale Orlando Gil, la hace ver
3: regal.
2: Muy fácil. Bonita combinación de colores, reitero, es igualito al uniforme de la selección de
4: Países Bajos,
2: pero del Mundial pasado.
4: Cuando fue campeona de la Eurocopa 88.
2: También.
4: Que tenía esas formas geométricas en dos tonos de naranja.
3: Sí. Ese era un clásico. Sí.
2: Precioso. Y esa generación de Países Bajos que dio también, pues, a grandes técnicos, ¿no? Entre ellos, Rijkaard, el que terminó por debutar a Leo Messi.
4: Banship, que vino a Chivas.
2: Estuvo.
4: Van Basten, pues, que llevó también a Países Bajos a una Eurocopa. Ruud Gullit.
2: Koeman, que ahora es el estratega de la
4: era.
2: Y volverá seguramente en algún momento. Así va pasando la escuela de Reinos Michels y el fútbol total. El balón lo va a tener el conjunto paraguayo. El rebote para que la vuelva a tomar el conjunto de Francia. Sin embargo, Miguel Almirón roba el balón y toca para Enciso. Este se anima. Julio contra Jules. Jules contra Julio. Entre tocayos impone el francés. Y termina siendo pelota para el conjunto galo.
4: Jules Koundé le mete el cuerpo. Enciso está sofocado porque su partido ha sido muy trabado. Sí. Le mandan balones contra tres. Hecho, ir a chocar, ir a pelear. Viene el primer movimiento del conjunto paraguayo. Es el jugador número 13 de este equipo, el que se prepara para acudir
3: José
4: a la
3: Canale.
4: Cancha. Canale, el que estuviera en el Querétaro, es un cambio defensivo, el que hizo el penal exitoso en el partido pasado.
3: Y es que a derecha ya no puede, está ya tirado, central paraguayo, entonces es por lesión el cambio.
2: Del Sunderland, Aldrete, también jugadores que están instalados ya en la élite, hemos destacado de otras selecciones, de Colombia, de Ecuador. Bueno, Paraguay pues tiene a Enciso, que andaba en el Brighton y que está en el Estrasburgo, lo de Diego Gómez, que también está en la Premier, el caso de Aldrete, no es para menos también el caso de Galarza, que está en el River. Es decir, un plantel bastante sólido en el Brasileirao, lo de Gómez, lo de Alonso. No es una casualidad que Paraguay
4: los futbolistas paraguayos, colombianos, incluso argentinos del Brasileirao, tienen un nivel tan importante. No hemos dado el crédito que merece a lo que ha hecho el fútbol de Brasil, ¿no?
2: Sí.
4: Ya jugar en un Palmeiras, en un Sao Paulo, en un Inter, en estos equipos, es algo especial, y lo vemos en las potencias sudamericanas.
3: No, de acuerdo. Hoy la liga número uno de este continente.
4: Con abismal diferencia.
2: Sí. Y aquí se aspira mucho el tema de que se va en Europa, que se va en Europa. Bueno, si llegan ofertas también para ir al fútbol brasileño, es un gran reto.
3: ¿Que le llegó a quién? ¿Al Piojo?
4: A Marcel Ruiz.
3: A Marcel Ruiz,
2: sí. Sí. A lo mejor ahora podrá ser una forma distinta, ¿eh? empezar a apuntar hacia el futuro.
20: Bueno, y que se pudo ir también Osvaldo Sánchez en aquel tiempo.
2: En su momento la va a tener el conjunto de Francia con Bradley Barcola. Bradley Barcola deja el primero, deja el segundo, hace cañito, se mete al área Barcola. Y finalmente Cáceres le grita como un espartano, le festeja al estilo de las Águilas de Filadelfia cuando hacen una cobertura defensiva. Es igualito así, Beto, la referencia, ¿eh?
4: No, le fue a gritar a la cara, la quité, es que se la quitó como dulce. Sí. Se había ido de dos con caños incluidos, túneles incluidos, y finalmente cuando ya va a enfrentar al guardameta paraguayo, desde atrás logra puntear la pelota y se la quita. Pero evitando un disparo.
20: Me gustó la actitud, la respuesta, ¿sí? Barcaloa, tranquilo,
2: es que no, bien por ti,
20: palmadita en el hombro,
4: me la quitaste.
20: Bien.
2: Dice, ok, sí, está bien, le dice.
4: D'accord.
2: Y lo va a tener de vuelta Manu Koné, que ya probó y ahora se apoya con Jules Koundé. Pues se fue el sol, desapareció y esto le ayuda al partido para que ya no haya traba, aunque ojo, hay una ligera zona que le da directo en el rostro, ese reflejo que en las mañanas a usted y a mí nos despierta cuando de pronto la ventanita como que pega el sol, le está dando directamente en la cara al guardameta de Paraguay. Y doy este dato porque si viene un disparo, hay una zona donde
20: es una
2: sí le da de frente.
20: De sol esa que parte la cancha.
2: Que son las que te deslumbran cuando vas manejando, Alex, en un atardecer, que son en las que por el rincón de la puerta entra, o sea, sí son luces que te dañan a la vista y tiene que tener cuidado ahí Paraguay. Y pide el cambio ya Julio Enciso, ya ha señalado el cansancio que tenía el punta del equipo paraguayo y vendrá un movimiento que
20: Gustavo
2: ya manda.
20: Caballero al campo.
4: Que de por sí llegó al torneo muy tocado Enciso físicamente. Ha tenido momentos muy complicados, que hoy ha hecho todo lo que ha podido y más. Es evidente. ¿Para cuánto alcanzó? Para pelear. Viene Caballero, otro brasileiro, este milita en el Santos, tiene mucha corpulencia, 1.89, con lo que es la apuesta también por el fútbol aéreo, entendiendo que Enciso no llega al 1.70, es muy bajito. Atacante paraguayo, cambia ahora en el ataque de Paraguay, que ya mueve su segunda pieza.
2: Pues puede ser interesante también el planteamiento para que ahora busquen un futbolista más de área. El tema es llegar y ser profundo. Ingresa Desiré Dué por el de siempre. Estos son, pues, uno titular, el otro suplente, y a la inversa cuando decide Deschamps lo contrario. Se va Bradley Barcola, ingresa Desiré Dué. Amonestado también estaba.
4: Los dos del París. En París hubo un tiempo en el que Desiré jugaba más, Barcola iba a la banca, se han ido alternando. En Francia pasa algo parecido, no tienen condiciones idénticas, aunque sí pueden jugar en demarcaciones parecidas.
2: Sí, y tuvo en su momento Francia a Trezeguet y tuvo a Titi Henry y tenían jugadores que Pires, jóvenes fueron creciendo juntos. Importante, ¿no? Así como Dembélé y Mbappé son de la generación y parece tener química y construir juntos, pues lo de Dué y Barcola sería el cambio natural también para estos futbolistas que ahora están en el terreno.
20: Que eso te hace ver también hasta dónde va a dar esta y otra generación. Francia va a seguir compitiendo por los mundiales.
2: Así se va renovando y falta Ryan Cherki, que también es muy al estilo de Franck Ribéry, no tanto por fuera, ya un poquito jugador más dinámico, más un 10, pero tiene condiciones para driblar y para poderte generar esos espacios que hoy está adoleciendo Francia. Cruzamos 61 minutos, la tiene el conjunto galo. Se apoya en cortito, Olise. Tres cuartos de cancha, la pelota que se mantiene en el dominio del conjunto europeo, que llega a línea de fondo. Lucas Digne, la barrida, la cobertura que es buena por parte de los paraguayos, que salen jugando. Y usted escucha el crujir de los choques con los micrófonos que están en los alrededores. Y es que Paraguay va con todo. Así se esperaba, con un equipo muy aguerrido y que celebra, reiteramos, como espartanos, cada jugada, cada barrida, cada balón que ganan por aire y van a tener el servicio de banda. Estamos en Filadelfia, seguimos 0-0 después de 62 minutos a través de Cadena W, la peinada que tiene Paraguay, el balón que va hacia adelante con Cubas, y ahora es Diego Gómez en los dominios de Dujad. Upamecano, Dayot, que la vuelve a tomar. La franja esa que señalamos también le afecta a algunos jugadores en el medio campo, pero sobre todo directamente al portero de Paraguay. La tiene Manu Koné, levanta y toque en cortito para Ousmane Dembélé, no puede pasar entre dos, finalmente rechaza para que ahora sea Canale José el que revienta y el que manda la pelota hacia adelante para que la baje Dayot. Upamecano, y nuevamente por el costado diestro sale jugando Manu Koné, que se da la vuelta. ¿No se ha extrañado a Camavinga ni a Tchouaméni?
4: No, Tchouaméni ha tenido su aparición, Koné viene una buena temporada en la Roma, y Rabiot para mí fue sorpresivo como titular.
2: Sí, es que hubo bajas importantes en la convocatoria y también terminaron por optar por Koné con toda la confianza, y evidentemente pues ha respondido también lo que antes desplegaba Paul Pogba.
4: Yo esperaba N'Golo Kanté con mayor notoriedad.
2: Y en banca está y no ha tenido tanto movimiento como tal. La tiene Francia, que circula y mueve. Y es que sí, la lista de ausentes en la convocatoria invitaban incluso a tener muchos jugadores que también podrían ser titulares en este Fantástico país, Francia, le va a pegar fuera del área y el balón se va muy desviado, muy por arriba. La frustración de un Kylian Mbappé que por ahora no encuentra el gol, se acomoda el cuello, pero lo que tiene que acomodar es la puntería, Alex Gómez.
20: Necesita de donde le pegó, 8 metros más para adelante. Desde ahí sí es su distancia y lo hemos visto hacer goles con el Real Madrid, antes en el PSG y con la selección gala, ¿no? Pero está muy atrás, está muy a los costados, no lo han dejado ingresar al área, donde es muy peligroso el francés.
2: Y una jugada que nos comparten en la
4: Me
2: toma.
4: Una falta clara sobre decir
2: el
4: lugar,
2: además sí. En la cámara del árbitro, que es una de las experiencias para el televidente, o sea, nosotros lo describimos. Claro. Vio clarísimo una falta fuera del
4: quizá
2: área.
4: Quizá infiere que el defensor paraguayo planta el pie y Desiré complementa para estrellarse. Yo creo que era una falta y una de peligro para Francia al borde del área por su costado izquierdo.
2: La vuelve a tener Adrián Rabiot. Se apoya con Manu Koné. Debe ser el futbolista que más ha tocado la pelota en el partido, el que más hemos narrado y mencionado. Siempre pasa por el 6. Y ahora es William Saliba, optando por la izquierda para Desiré Doué. Aquí se anima. Barcolá tiró cañitos y hizo coberturas. Hizo recortes y logró pasar líneas. Y ahora lo va a intentar el conjunto francés, que retrasa y mueve para Desiré Doué. En corto para Manu Koné. Y ahora Jules Koundé. En 3/4 de cancha, cargado en el último tercio. Por derecha la tiene Ousmane Dembélé, hombre tendido de Paraguay. Es Galarza que se duele del rostro y ahora recupera el conjunto francés. Tocando para William Saliba. Desiré Doué. Va el bicampeón de la Champions. Desiré Doué dejó al primero, dejó al segundo. Se quita la marca, posible penal. Parecía falta, la gente reclama penal. Lo pueden revisar. Miguel Almirón pone turbo y va a toda velocidad. Almirón que sigue corriendo con movimientos incluso a lo Usain Bolt, echando el cuerpo hacia atrás con una larga zancada. Se tronó en la carrera.
4: Destacar lo que aguantó Saliba. Es altísimo, pero es muy rápido. Por eso en el Arsenal se ha consolidado así. Le aguantó la carrera y luego Almirón se tumba. Pareciera que no va a poder continuar por la manera en la que termina atendiéndose. Y del otro lado, también queda atendido de Desiré Doué a consecuencia de la acción en la que pide penal. Me parece que es un penal clarísimo.
2: También lo hay.
4: Yo creo que tiene que ir al videoarbitraje. Creo que es un penal de manual el que acaba de cometer el equipo paraguayo.
2: Y en la toma les damos el dato de que el árbitro no está viendo el penal. Y lo van a invitar al VAR.
20: Diego Gómez y con la rodilla, pum.
4: Es un penal de manual.
20: A la rodilla del francés.
4: Me sorprendería mucho que después del videoarbitraje no se conceda.
2: No, claro, lo tiene que llamar. No. En la repetición.
20: Y le dicen, ya.
2: En la repetición tenían la cara del árbitro en otro lado, ¿eh?
4: Y los paraguayos, como pueden, están diciendo se tiró, fall, se tiró, todas clavado. Las palabras que pueden componiéndolas. A mí me parece que es un penal.
2: Va a ser inmediato.
4: De manual.
2: Va a ser inmediato. En cuanto tenga la posibilidad del árbitro de tener el monitor de frente, se dará cuenta del error. Él pierde de vista la zona donde se hace el contacto, ¿eh?
4: Es una gran maniobra de Desiré Doué que incursiona por el costado izquierdo, empieza a driblar futbolistas en un pequeño tramo, finalmente llega ante Gómez. Gómez planta el pie, pero va incluso a pisar y luego estrellar con rodillas.
20: No, sí le tiran rodillas.
4: Sí, no, sí. Es clarísimo.
20: No, nada, o sea,
4: y
20: va a ser penal.
4: Ante una emergencia, porque Desiré ya había limpiado la zona, se había quitado tres de encima, Ale, claro, Javi.
20: No sé para qué tarde el séptimo gol de Kylian Mbappé, ¿no?
2: Pues sería.
4: Si acierta, sí, porque Gil ya demostró que los penales.
20: Eso tienes toda la razón.
2: Bueno, pues el árbitro sigue dudando.
4: Ya le dimos tanto por hecho que a ver qué dice ahora el señor Uzbek.
2: Hay tensión. Escuchemos. Se abre la voz del estadio.
1: After the off-field review, number 8 of defender trip, attacked player inside the penalty area.
4: Tocó al futbolista de Francia en el área y entonces es penalti. Dice de lo que han hablado los árbitros, el más articulado puede decir, porque ha habido unos que sacan una mezcla de palabras.
2: Es penal.
20: Con Sampaio no te vas a meter así.
2: Sí, sí, sí. Ahora el cambio le resulta a Didier Deschamps. Barcolá lo intentó, Desiré Doué entendió que había que hacer eso mismo, pero en el área. Porque podías cazar esto.
4: En un espacio muy pequeño.
2: No, sí.
4: De esos que van moviendo la pelota,
20: es una jugada
4: pequeños caracoleando.
2: Desiré Doué todavía al faro decía: no, pues clavado. Pues clavado va a tener la posibilidad de meterlo Kylian Mbappé.
4: Hay penales con carga subjetiva. Este penal es innegable. Ya lo que haga Kylian con el balón es otro tema.
2: Ahora el tema es que el que lo se va a preparar
4: Ousmane, esa estrategia últimamente, que el que no va a tirar retiene
20: la
4: el balón
20: toma, para que no lo salen
2: todo. Para contener la energía.
4: Y más los paraguayos, que hay 6 merodeando como si fuera. Ahora Rabiot también se va a acercar a Dembélé.
20: Y ya que se van, se la cedes al que sí lo tira, ¿no?
2: Pero es interesante, ¿eh? Esa energía que la toma un compañero y toma la pelota literalmente. Ahora y los paraguayos
4: van a pisotear el
2: Gustavo Velázquez. a bailarle un jarabe tapatío allá al manchón penal y ya la toma. La toma Kylian Mbappé. Coloca el trionda. El capitán del conjunto francés, utilizando Paraguay todo lo que puede, incluso pisoteando, echándole la sal al manchón de cal, el central paraguayo, pero Kylian, que ha estado en esta instancia en muchas ocasiones, que ha anotado 18 goles en los 18 partidos que tenía jugados en mundiales, busca seguir con la marca perfecta y alcanzar el 19 para abrir el marcador, el de siempre, Kylian Mbappé, con la mágica 10 en la espalda, con la cinta de capitán. Los paraguayos que siguen haciendo su partido y le cortan el ritmo en el ritual del cobrador, pues se meten a invadir el área.
4: Que hagan todo, que pisen el manchón, que el portero plante, que se regresen al área, que pospongan el cobro, y no hay tarjetas.
2: No hay tarjetas. Impunidad. El árbitro uzbeco, que se tardó mucho en marcar el penal y le está faltando autoridad para llamarle la atención al que pisoteó. Y este es Kylian Mbappé. ¡Kylian! ¡Gol! Rozando la excelencia, 19 partidos en Copas del Mundo, 19 anotaciones para el capitán francés, que se pasea como en Champs-Élysées, y ante el arco del triunfo pone el primero para la selección gala. Optó por la derecha, frenó en su paso y el trionda a las redes para que el conjunto europeo se ponga arriba 1-0.
3: 11 goles en 10 juegos de eliminación directa. Lo del francés es una cosa de locos. 19 goles en 19 juegos disputados en mundiales de fútbol. Va a destrozar todas las marcas. Y aquí, nerviosísimo al cobrar este penal.
4: A ver, al momento que va a cobrar, Orlando Gil, que es enorme, toma el travesaño con las manos porque su estatura se lo permite, queriendo imponer. Kylian se acerca al manchón, hace una ligera paladina, se va Orlando hacia su derecha y toca a Kylian hacia el costado opuesto. Y como hubo mucha intimidación antes de tirarlo, plantaron, fue Kylian y lo señaló de alguna manera al portero diciendo: me estaba haciendo mucho show, y ya luego viene el festejo. Dimensionar. De 1974 en Alemania Federal hasta el Mundial. De los años que estoy diciendo, de 1998, el campeón de goleo no hizo más de 6 goles. Y decimos nombres como Davor Zucker, como Gary Lineker, como el gran Hristo Stoichkov, adoradísimo por nosotros. Grandes delanteros, Gregor Zlato, estoy pensando Mario Kempes, Paolo Rossi. En este torneo, en esta ronda, ya llevamos dos jugadores con 7 goles. Kylian y Messi.
2: Y la gente se frota las manos para lo que podría ser una tercera edición mundialista consecutiva en la que Francia y Argentina se crucen en el camino. Recordemos que en la de Francia, ahí fue el conjunto galo el verdugo del albiceleste, y después en Qatar encontró su revancha a la Argentina en la gran final y les ganó. Pero este duelo generacional Messi-Mbappé podría darse una vez más, y además están peleando la bota de oro, Beto.
4: Que aquel juego del 2018, pese a que Argentina venía de una crisis cambiando de entrenador cada año en esa eliminatoria, fue un partidazo ese duelo de octavos de final que Francia termina por eliminar.
2: El golazo de Pavard.
4: A la Argentina, que había calificado de manera extrema, venciendo a Nigeria, empatando con Islandia, perdiendo con Croacia por goleada. Fue un partidazo aquel en que Argentina llegó a tener la ventaja. Así que han sido dos torneos consecutivos de Mbappé en el primero, adolescente, frente a Messi. El segundo ya más hecho uno y veterano el otro. Y ahora veamos, sería hasta la final eventualmente. Adrián Gavió, quien se perdió el título mundialista en 2018 porque sintió que no se le garantizaba la titularidad, ahora está atendido Ale Gómez.
3: Bueno, dos cambios del equipo paraguayo, sale Julio Hermirón, que ya ven que se sintió en ese contragolpe, entra Gabriel Ábalos con el número 21, otro, el central y capitán paraguayo, Gustavo Gómez, el de Palmeiras, abandona el terreno de juego, entra Mauricio con el número 11, Alfaro le tiene que mover, porque ya el plan...
4: Este Mauricio Magalhães es brasileño de nacimiento, de ascendencia paraguaya, milita en Palmeiras. Muchos lo veían para titular porque es de los que más sabe con la pelota. Evidentemente el juego de Paraguay hoy no era saber con la pelota, y podemos decir que le iba resultando hasta donde dio. En el segundo tiempo Francia tuvo otra llegada. El cambio de Didier Deschamps se refleja de inmediato, ¿no? Qué satisfacción para el entrenador decir, en cuanto moví la pieza, fue el diferencial, porque decir Edwin se atrevió a hacer algo que un Bradley Barcola muy impetuoso no había logrado con éxito: quitarse rivales en un espacio muy reducido. Claro, ahora sí, es la pausa de hidratación.
0: Atacar el área, sí, que era importantísimo, y eso era en el plan de juego lo que desde afuera se puede ver y percibir. Lo mencionábamos, ante una Francia ansiosa incluso para la definición de las jugadas, tenían frenado a Dembélé con la marca de 2 o la marca de 3, lo mismo para Kylian, y de repente pues ya encuentra estos espacios, era una falta, o era una mano, o era un rebote, pero tarde que temprano, pues Francia iba a mostrar su poderío. Ahora, hablando de los datos y de lo que ya mencionaron, también lo de Kylian Mbappé, en este mismo torneo rebasó los 100 partidos con la selección francesa, hoy iguala los 103 juegos de Didier Deschamps, ingresa ya al top 10 de los máximos jugadores en presencias con Francia, y por promedio va a pulverizar la marca de Hugo Lloris.
4: Oye, un comentario importante de la pausa de hidratación: está regándose la cancha, cae el agua al césped y vemos vapor emerger. Con eso explicamos la temperatura infernal de este día en esta ciudad pionera, medular para la independencia de la Unión Americana, que hoy justamente está celebrando aniversario, o sea, de su independencia.
3: Como en el Corupo Díaz, ¿no?
4: Haz de cuenta, exactamente.
3: Que lo regaban antes de que empezara los partidos. Si exactamente, con una temperatura brutal para fundir a los
4: Pero
3: rivales.
4: Cae el agua, pero lo notaste, Ale.
3: Sí, sí,
4: cae
3: sí.
4: Cae el agua y se siente que sube un vapor.
3: Es que imagínate la temperatura.
4: ¿Sí?
0: Y por cierto, en la Ciudad de México se reportan muchos relámpagos y lluvias, así que habrá que estar muy al pendiente con este tema, que ya, si usted escuchó, medio escuchó, más o menos tuvo el rumor de que se iba a cambiar el horario, queda fijo. Recuerden que mañana juega el tricolor, Alex, el recordatorio contra la selección inglesa. Pues tomen sus precauciones, es domingo, hagan un plan en familia y después, pues si tienen ganas de celebrar, también elijan el lugar ideal dependiendo en dónde se encuentren, ya sea en la capital, cuidado, o en la República.
4: Tengan cuidado, por
3: sí,
4: favor,
3: en los que festejos, ha habido
4: más
3: sí,
4: incidentes que los
3: sí,
4: que quisiéramos.
3: Sí, sí, sí, sí,
4: no
3: sí,
4: hay gol, no hay victoria, no hay partido que amerite que una persona no regrese a casa.
3: ¿Sabes qué? Y además, piénsenlo bien, porque los festejos se están dando en cualquier rincón del país.
0: Sí.
3: O sea, no tiene que ser en la macroplaza, sí,
0: claro,
3: porque también tuvo incidentes.
0: En la calle de su cuadra.
3: En la minera. Por supuesto, en la plaza de la en la más cercana.
0: Donde usted viva.
3: Ahí el ambiente.
0: En su cuadra, con los vecinos.
3: Por cierto, sale que el gobierno mexicano fue el que pidió a Infantino,
4: sí, claro,
3: a la FIFA, la posibilidad, que no era mala idea, de jugarlo más temprano para evitar incidentes en la noche.
0: Es mejor la vialidad.
4: Voy a ser
0: mejor
4: muy incisivo yo con que no son solamente las trágicas muertes de 4 personas el festejo anterior. Yo hay una persona muy querida, el gran Rodrigo Márquez, trabajé con él muchos años en Fox Sports, que sí, fue que apaleado con un tubo en la cabeza en torno al Ángel en el momento de la revolución, y que se mantiene en un estado crítico, deseando lo mejor a él, a su familia, con el enorme cariño, gratitud que le tengo, un hermano de trabajo y de la vida. Pero que la gente se cuide,
0: sí,
4: porque no son solamente los casos que vemos reportados, este, porque es una persona.
3: Y perdona, ¿al agresor lo tienen?
4: No lo tienen, claro que no lo tienen.
0: Pues nos unimos, claro, al apoyo no para la familia, y también con este llamado para la gente, que pues tome con medida todas las precauciones, y que recordemos que es un momento, sí, de festejo, de júbilo, pero pues es fútbol, y vamos a divertirnos y vamos a gozarlo juntos y juntas. La tiene el conjunto francés. Se reanudaron las acciones y después Kylian Mbappé dice: ustedes van a tener un poquito de teatro, pues también en Francia.
4: Ya es, antes de la pausa de hidratación,
0: ya
4: se traían, y Kylian se levantó con una sonrisa burlona mientras le decían de todo en el mejor guaraní español. Y él entiende todo. Ahora van de nuevo, el que cae es Cáceres, Kylian sigue por el balón, y ahí Cáceres le tira una patada.
0: Cáceres tiene que irse expulsado. Sí,
4: directa a la espinilla.
0: Le suelta con los tacos un golpe directo a la espinilla, que afortunadamente tiene la,
3: digamos que no,
0: la espinillera.
3: Daño,
4: la cámara lenta,
3: pero
4: no hay.
3: Sí, le tiró la patada.
4: La cámara,
0: pero es una intención.
4: Pensar que fue un toquecito, pero el árbitro ya quiere que se termine, ¿eh?
0: Pasó en el primer tiempo con Galarza, que como no queriendo, le pega a Kylian Mbappé.
3: ¿Mm?
0: Lo caza. Y ahora es exactamente lo mismo. Esto lo vimos y lo tuvimos con los uruguayos. Y lo están teniendo con los paraguayos. La frustración de no poder ganar y de no poder competir y generarle llegadas a Mañán, pues ahora, ante la frustración de que Francia, que va ganando, empiezan a patear. Y tampoco debe ser ese el sello en un fútbol que ha sido muy respetuoso en ese sentido, pero son estilos que se tienen y que no los vamos a venir a cambiar. A lo que voy es, los africanos han perdido sin necesidad de patear. A lo que voy es, los africanos han perdido

0: Le habrá respondido con sonrisa burlona de
1: claro,
0: comedia francesa.
2: Pero ¿por qué entonces al sudafricano que le pega al Piojo Alvarado, muy, muy, muy débil, muy, muy, muy quedito, digamos, sí lo expulsan? A unos sí, a otros no.
1: Los criterios, finalmente. Pero por ahora el partido está 1-0 y el sueño paraguayo se mantiene. Se mantiene vivo, así le pasó contra Alemania y supieron venir de atrás. Y atención que ataque el conjunto paraguayo con Cáceres. Juan se apoya y mueve con Matías Galarza. Ahora es Paraguay el que ya mandó los cambios y teniendo adelante a Mauricio y también a Ábalos, intenta hacerle un poquito más de daño a Francia, que puede en cualquier momento pulverizar con una contra. Tocan por izquierda con Junior Alonso. Poco lo habíamos mencionado al lateral, y es que no tocaba la pelota Paraguay en lo absoluto. Siempre era la resistencia. Si mencionábamos a un paraguayo, era Enciso corriendo por el balón o algún central cortando una pelota.
0: Aquí hay un caos, ya todo el mundo le manotea al árbitro, ya todo el mundo le grita, trata de ganar respeto a silbatazos, pero sí, el partido está muy sucio. Finalmente el saque de banda que era para Francia, ahora es para Paraguay. Francia no apuesta por recuperar el balón en una zona alta. Repliega, se queda bien parado y deja sus flechas arriba, esperando que un balón caiga para un contragolpe que pueda sentenciar. Paraguay la pondrá en el área a ver si sus torres la pueden bajar.
1: Cáceres jugando con los shorts levantados, mostrando la musculatura en las piernas, con un estilo pues muy bávaro, así también buscando intimidar a los rivales. Ha sido un juego durísimo el de este lateral por derecha, que se ha enfrascado, que ha golpeado. Ahora, y que le va a terminar por pedir la camiseta a Kylian Mbappé.
2: El que cae de su Upamecano, que ya nos están mandando otro
1: con codacito, un codazo de un paraguayo.
2: Otro codacito.
1: Esto está mal.
0: Mientras iba a venir el saque de banda, que era digno de Jalen Hurts cuando jugaba con los Eagles, un saque de banda largo al área, como pase muchas yardas.
1: Pero Beto,
0: hubo codazos, hubo empujones,
1: sí.
0: Y el árbitro, mientras árbitro no ponga un alto, van a seguir pegando. Es lo que
2: si
0: dice
2: no
0: el
2: tarjetas, ellos van a seguir.
1: Es que ya se salió. O sea,
0: hay
1: Paraguay.
0: Una impunidad total.
1: Claro, Paraguay, y mira, entendiendo que está cayendo 1-0, no es la manera. Empezar a golpear, ya es de ardido en el campo, porque esto no es correcto, empezar a darle codazo al rival.
0: Donde el árbitro permite.
1: Pues claro, la autoridad es, y teniendo tantas cámaras, es increíble que en la comunicación están los cataris y están los uzbecos en la comunicación. Un poquito más de sentido común y una tarjeta amarilla que prevenga este tipo de acciones, porque si esto sigue, oye, son 10 minutitos
2: así
1: más.
2: De la Copa Nico Williams.
1: Claro.
2: O sea, con estas faltitas, totas y tal.
1: La patada, o sea, de Canovio, el otro no.
2: No se vale.
1: El balón lo va a tener el conjunto de Francia y ahora esos Ousmane Dembélé. Otra vez están marcando y fuerte, la tiene que soltar rápido Francia, si no van a llegar los golpes de manera inminente. Y ahora Manu Koné. Bueno, Koné le sirve.
0: Koné dice, si vamos a pegar, yo pego.
1: Esa es, querías para llevar, y Manu Koné.
0: Y hasta lo felicita Dembélé diciéndole gracias por sentar.
1: Le anotó las placas, a Cáceres. Le dijeron
0: los que más había repartido.
1: Sí, pero duro, le reparte, pero tacos con cilantro, cebolla y con salsa de la que pica. Yo no sé si de la amarilla, de la roja, mi Alex, pero le dieron habanera.
2: Sí, ya, el mensaje es, nosotros también vamos a dar. Y esto es lo que permite el árbitro con sus decisiones.
0: Sí, vamos a jugar
2: lo
0: así.
2: Provoca.
0: Así se juega, ahí está la regla de medición, va.
1: Pues así responde Manu Koné, que ahora está amonestado y le pone un estate quieto.
0: Parece
1: al
0: curioso
1: paraguayo.
0: Que hay dos amonestados en el partido.
1: Solamente. Y
0: dos de Francia. Parece curioso y paradójico, ¿no? Sí. Viene balón al área de Paraguay.
1: La va a tener el conjunto paraguayo, que viene con el servicio, el balón que pica en el área, termina quedando para que Mike Mañón la abrace, se quede con ella y después se tira un poquito ahí Mañón para tratar también de desesperar a sus rivales.
0: Escuché gritos de Deschamps por ese balón que les ganaron arriba, porque hay un recentro, logra anticipar el paraguayo con absoluta soledad y desatención de los franceses, No, el balón no le salió bien, pudo crecer.
1: Y el marcador sigue vivo para cualquier descuido, todavía mandarnos a la larga. Ayer Argentina así cómodamente le ganaba a Cabo Verde, que en dos ocasiones terminó por empatar. Aquí claramente hay una diferencia que no es tan abismal como la otra, pero en cuanto a fútbol, la verdad es que ya lo destacamos, lo de los tiburones fue muy bueno y hoy Paraguay estaba apostando al cero, pero se ensució el juego y ahora Manu Koné vuelve a tener un contacto limpio sobre Mauricio.
0: De la cancha, Ya después de la que dio, tiene que salir de la cancha con el árbitro, la dejó pasar esta, me parecía que era una patada, y por allá está Tchouaméni, N'Golo Kanté, N'Golo que lo promueve a cada partido y no lo veo.
1: Y ahora Ousmane Dembélé, que va hacia adelante, toca la pelota a Rabiot, se deshacen rápidamente, es como la papa caliente, la tienen que tocar, porque si no te llega un paraguayo con la plancha, y así lo entiende también Rabiot, que dice, vamos a tocarla de primera intención, y alejando el balón, tocar con nuestros centrales, William Saliba, ahora Lucas, Diño, 82 minutos, junto a Alex Gómez, Beto Lati, soy Javi Sol, la tiene Adrián, Rabiot, vuelve a tocar hacia atrás para William Saliba. Saliba tiene a Dayot Upamecano y abre, extiende por derecha. El balón que va hacia adelante para que la tenga ya Jules Koundé. Se esperan cambios por parte de Francia. La tiene Kiki, Mbappé, Kylian, que ahora hace la jugadita al estilo brasileño. La pasa por atrás y Solicé a diestra y siniestra. Juega el conjunto francés, que se escapa y que no logra conectar. Y ahora son

0: Paraguayos los que revientan la pelota y les vuelven a quedar. Intentan con sus torres. Jules Koundé cayó. El árbitro dice juegue. Mae Colisé la toma en el círculo central. Le cometen falta. Será tiro libre. Será pelota para Francia. Viene cambio. Beto Latte, Alex Gómez. Deschamps le empieza a mover.
1: Rayan Cherki, el futbolista del City, el ex del Olympique de Lyon, el que para mí ha sido el futbolista más talentoso danificado en esta Copa del Mundo, porque ha jugado muy poco. Tomará el sitio de Ousmane Dembélé. Entra a la cancha Cherki, que puede tener la pelota, que puede generar un cambio de ritmo, que puede absolutamente sustituir al que le digas, no de Francia, de este Mundial. Le toca estar en una artillería muy pesada y por ello es suplente Rayan Cherki. ¿Cómo hubo risas con la foto que tomaron ante Emmanuel Macron? Que por no tapar a la ministra de Educación, Cherki se hace pequeñito. Y hubo memes y memes con esa imagen.
0: Pues Rayan Cherki de 22 años, ahora en el City, siempre con el conjunto de León, y que jugó también en los Olímpicos en esa medalla de plata dirigidos por Titian Roy. Un
1: equipo muy alterno de Francia, y por alterno que sea, Francia sigue siendo poderosa.
0: Estaba Jean-Philippe Mateta, por cierto, ¿sí?, que está también en banca, que es una de las opciones que tiene también Didier Deschamps para darle descanso, pero quiere más el conjunto francés, y entre ellos Kylian Mbappé. El balón le va a quedar a Rayan Cherki. Se prepara Rayan Cherki con la pisadita. Todo Paraguay está en su zona. Ocho elementos a rayas. Se encuentran todavía en la cueva de Orlando Hill. Ahora es Mike Olise el que toca para Rayan Cherki. El mago francés gira y le dan un no me olvides. Galarza, que también le dice pasaste por acá, te lleva souvenir. Le vuelve a quedar el rebote para el conjunto francés con William Saliba. Pelota para Lucas Digne. Último tercio del campo, cargado por izquierda. Ataque el conjunto azul, el conjunto de Le Bleu. Saludos a toda la comunidad francesa de Sonora, Yucatán, a toda la gente que nos acompaña. Muchos franceses viviendo en México, sobre todo a principios del siglo XX. Muchos llegaron y se mantuvieron, con una gran comunidad que seguramente nos escuchan y nos acompañan en estas transmisiones, y por supuesto a toda la gente también sudamericana, a todos los guaraníes que están siguiendo la transmisión a través de W Radio. La tiene Rayan Cherki, se apoya y toca para Jules Koundé. Este de zurda para Dayot, Upamecano en cortito para Adrián Rabiot. Rabiot levanta la cara y toca con la zurda para Lucas Digne. Este extiende por izquierda. 85 minutos de acción en Filadelfia. Paraguay 0, Francia 1. Alex Gómez.
2: ¿Qué espera Paraguay, no? O sea, digo, Francia no tiene prisa, ya va ganando 1-0, tampoco es que le interese
1: le gusta
2: otro.
1: Este juego de soltar el balón rápido, claro, para evitar patadas.
2: Y de un lado para otro, de un lado para
1: Paraguay
2: otro.
1: Paraguay sigue replegado, pero como no, si estuviéramos 0-0.
2: O sea, parece que no quiere el segundo en vez de el empate que le
1: quiere
2: urge.
1: Seguir vivo en el partido para llegar a la compensación.
2: Ahora, tiene tiempo, porque hubo revisión de VAR.
1: Sí.
2: La pausa de hidratación más los cambios, 7 minutos.
1: Por quedan lo que... 4 de tiempo reglamentario, más unos 7 quizá más.
0: El tema es que a lo mejor lo no tiene 11. Piernas, porque ya también se fundió ante Alemania, y ahora pareciera ser, y le pasó en Siso que salió tocado, pareciera ser también para Almirón, que también sintió los estragos, y son los paraguayos los que están un tanto acalambrados. Sin embargo, aquí se animan a pegarle fuera del área. El balón que se escapa, pero terminó cerrando la pinza Junior Alonso, el futbolista del Atlético Mineiro. La gente de Paraguay que, pues por ahora, se mantiene con la esperanza de que su equipo pueda empatar. La realidad es que, más allá de lo que diga el marcador, está lejos, de realmente generarle peligro al conjunto de Didier Deschamps.
1: Es que contra Alemania se sentía una Paraguay peligrosa cada desdoble. Hoy no. Hoy mañana ha tenido un día de campo por donde le veas.
0: Sí.
1: Que en cualquier momento puede pasar algo, así es el fútbol y su naturaleza. Pero
2: ni
1: yo no veo
2: puerta,
1: ningún indicio esquina de peligro.
0: Y no hay tiros de esquina, no hay tiros libres, no hay una inercia tampoco. Ahora Manu Koné, que es el que ha desesperado a sus rivales, se cae. Galarza, que no creo que tenga nada de qué quejarse después de todos los golpes que ha dado. O sea,
1: hoy Galarza parece que se inspiró en Rocky y en sus escaleras.
0: Sí,
1: ha repartido.
0: Es cierto. Incluso parecido, ¿no?, a la primera versión, en el rostro,
2: sí,
0: así muy al estilo.
2: Tres tiros de Paraguay, ninguno a puerta en todo el partido. 11 de Francia, 2 a puerta, 1 gol.
0: Y tenemos la competencia también en el liderato de goleo, 7-7 entre Kylian Mbappé y Lionel Messi. Increíblemente, los dos compañeros en el Paris Saint-Germain, y no lograron ganar la orejona, por increíble que parezca. Así lo hacían en el pasado Mundial en París, donde parece nunca le perdonaron a Messi después de ganarle a Francia. No lo recibieron bien.
1: Pensando en lo de Rocky de Filadelfia, pocos saben un guiño de la historia. Son célebres en el cine y para el pugilismo, evidentemente, y para el deporte y para la cultura popular. Las escaleras llegan al Museo de Arte de Filadelfia, que tiene las esculturas del Madison Square Garden original, donde hubo algunas de las grandes luchas boxísticas, pugilísticas de los inicios del siglo XX, fin del siglo XIX. Entonces llegan las escaleras a ese punto tan importante para la historia del box, aunque ya no en Nueva York donde estaban, sino ahora en Filadelfia. Y es común, ¿no?, que la gente que va a Filadelfia se saque la foto subiendo las escaleras y haciendo lo que sea, tal como Rocky hiciera, ahora también con una escultura de Rocky en ese lugar.
0: La tiene el conjunto francés, Kylian Mbappé, atacan tres, defiende cuatro. Kylian. Y Orlando Gil se recuesta a su izquierda, le pegó Mbappé, buscaba su gol 20 en Copas del Mundo para igualar a Lionel Messi como el máximo anotador en todos los tiempos. Por ahora, ambos comparten como líderes de goleo en esta justa mundialista y la vuelve a pedir el capitán, que quiere cerrar con más peligro. La tiene Francia, ahora con el taquito de Kylian Mbappé. Mucho se habló del tema del vestidor en el París, incluso las dudas también con el Real Madrid. Aquí queda claro que hay armonía, que es uno de los líderes en este equipo.
1: Es un portento que todo el mundo quiere tener en su equipo.
0: ¿Sí?
1: Si tú me dices a qué futbolista quieres tener en tu equipo, es a Kylian Mbappé.
0: Algunos corean los soles también con la selección francesa, que se ha ganado muchos aficionados, más allá de los que sean pues directamente descendientes de esta nación europea. La gente toma a Francia como su selección favorita para campeonar, ¿eh?
2: 474 pases completos de Francia, solo 94 de Paraguay.
0: Abismal.
2: Y a estas alturas, bueno, ya salieron un poco de su terreno y ahora meten cuatro jugadores tratando de presionar la salida francesa.
0: Mañan con el despeje, corta perfectamente Cáceres, revienta el balón y ahora es Dayot Upamecano. Estamos por llegar al minuto 90, recupera Paraguay y cuidado con la descolgada, el disparo. A esto le estaban apostando, a esto estaban jugando, a llegar al límite al minuto 89.
1: Y cayó al que
0: y
1: sabe,
0: con el marcador 1-0, termina por pegarle Mauricio fuera del área.
1: ¿No ves un poco de indolencia de Francia marcando? Una cosa es que Paraguay está echado atrás, pero otra cosa es que marques tan mal y rechaces.
0: Se está subestimando mucho, corto, ¿no? Se está subestimando mucho y Francia no ha logrado liquidar el partido. Finalmente la inercia en el tiempo agregado le puede dar a Paraguay ese empate agónico. Y aquí lo van a intentar con Mauricio, que manda el centro. La pelota que pica Lucas Digne, termina por resolver y corta. Pero ahora va a dar todo Paraguay. Es el último round y lo saben. Están contra el cronómetro, están contra las cuerdas. Y se van a agregar, ¿cuánto, Alex Gómez?
2: Se agregan 10 minutos, sí, 10 minutos.
0: ¡Qué locura!
2: En el Croacia-Portugal.
0: 10 minutos, pues demasiado. Tiene vida Paraguay.
1: Es que el VAR fue un poco lento y tanta patada y tanta asistencia, ¿no?
0: Y
1: sobre
0: Francia,
1: todo la del portero Orlando Gil.
0: Lo quiere liquidar con Kylian Mbappé fuera del área con ese movimiento de Cire. Due que le pega. Corta bien la defensa. Paraguay que la revienta, la va a bajar. Manu Koné la pone hacia el frente. Nuevamente de Cire Due, el autor de esa jugada para concretar la pena máxima que después convierte Kylian Mbappé. Pero tienen que buscar más a esos hombres habilidosos. Darle la pelota a Ryan Cherki, de Cire Due. Se bota también Mike Olise. Olise que recibe una falta fuerte por parte de Galarza, que va e intimida a su rival. Y más allá de ofrecerle una disculpa, se burla de su rival.
1: ¿Cómo esperas el duelo eventualmente si Francia lo mantiene, lo sostiene, Paraguay no remonta contra Marruecos?
0: Uf.
1: Durísimo. Va a ser un partido
0: durísimo
1: para el equipo francés en la siguiente ronda. Si logra consumar, Galarza sabe que se puede y entonces pega una patada tremenda, aunque Alfaro diga que no, una patada tremenda al pie de apoyo. Además, a ver, Kylian Mbappé lleva en el torneo 7 goles, sí, en 5 partidos.
0: Sí.
1: Pero si sumamos su último partido del Mundial pasado, que metió 3, 10 goles en 6 partidos de Copa del Mundo. Son números que no son comunes en esta era. Tenemos que irnos a Just Fontaine.
2: Pero ahora va
1: a Gerd Müller.
0: Sí, y les van a quedar 3 juegos a él y a Messi. Todavía alcance 4.
1: Messi otro más.
0: Messi otro 4. Más, correcto. Claro, ya estamos. Ya Francia le ganó a Suecia, ya está en cuartos. Todavía Argentina, que fue el último en jugar ayer,
1: claro,
0: pues tendrá partido el próximo martes contra Egipto para ver quién avanza a la siguiente ronda. Así que todavía el tema de Just Fontaine, pues al final de cuentas, pues no es una anécdota, ¿no? Es real.
2: La banda lucha grecorromana.
0: Y es increíble cómo se están jalando después de 2 minutos. Y este juego, pues durísimo con Alfaro, que está desesperado. Se queja muchísimo, pero el árbitro creo que sí también terminó su participación. Es muy mal manejo de Luzbek.
2: Muy malo. Sí, de acuerdo. La verdad es que porque Francia, más allá de la patada de Koné, que se ganó la amarilla, después como que respiró. Pero si ellos hubieran respondido al mismo nivel, hubiera terminado muy mal.
0: Sí, se sale de control. Y además en el diálogo el árbitro no está cercano con los jugadores. Pareciera que no hablan ni siquiera el mismo idioma. Ajá. Y todo es nada más señalización. Como que cuando tienes un árbitro más cercano que te permite relajar, Este se ve en otro partido, pero bueno, ya es un tema aparte. El VAR tuvo la justicia de llamarlo y marcó un penal que todos nos dimos cuenta desde el primer contacto. Finalmente la tiene Francia. 93 minutos. Se agregaron 10. Nos iremos hasta el 100. Si Paraguay lo empata, tendremos tiempo extra. Manu Koné, qué pelea y qué roba, qué juegazo ha tenido Manu Koné. Hay que ver las estadísticas de Manu, el más participativo de esos 400 y tantos pases. Seguramente Koné debe de tener cerca de 70, 80, sí, porcentaje.
1: Fue el punto neurálgico de la distribución de Francia, a ratos no tan preciso, pero sí creo que ha pasado la prueba tremendamente en esa rotación que va haciendo Didier Deschamps entre Tchouaméni, Rabiot y Koné, alternando las tres posibles combinaciones en duplas de esos tres. Creo que Koné ya va a ser número opuesto y veo para el próximo partido, entendiendo Marruecos, que podría ser Tchouaméni con Koné.
0: Ahora, Deschamps no quema sus cambios, o sea, ya pasaron en otros juegos, por ahí tiene futbolistas que tal vez quisieran tener minutos, solamente dos movimientos, lo de Doué y lo de Cherki, se fue Barcolás, se fue Dembélé.
1: Le mueve a lo mismo.
0: Mantiene la base.
1: Konaté, por ejemplo, que ya es del Real Madrid, sigue ahí guardado. En la lateral izquierda, de pronto, si es Hernández o es Diña, nada más.
2: Saludos a Isra Márquez, ¿se acuerdan de él?
1: Claro.
2: El frente de comunicación de la selección mexicana. Un abrazote, nos está escuchando. Dice que en general el arbitraje ha estado muy abajo de los jugadores.
0: Sí, saludos a Isra, que se reporta también aquí en Cadena W, la gente de Paraguay, que todavía se ilusiona porque van a tener una por izquierda con Mauricio. El balón que abandona y Gustavo Alfaro, que se quiere meter al campo, quedó tendido. Hay contacto.
1: Codazo, Jules Koundé, en la última acción, lo conocemos del Barcelona, no es el tipo de jugador de modelo teatro, no lo es. El árbitro viene a decirle, mejor ya párate, mientras está tocando el ojo izquierdo. Pero si es una acción en la que cuando va a acelerar el futbolista paraguayo Galarza, que hoy ha hecho de todo, le dejo de acuerdo, pero no es en la cara,
2: Sí, no.
0: Se toca la cara a Jules Koundé, pero Galarza vuelve a buscar el contacto igualito a como sucedió con Kylian Mbappé, como que haciendo que va en el cuerpo a cuerpo.
1: Si la maestra te deja que copies, que hace el siguiente examen.
0: Eso.
1: Perdón el mal ejemplo que estoy dando a los niños, ¿no?
0: Pero hay cámaras.
1: Se pone una regla.
0: Claro, pero hay cámaras, ¿no? Y los directores tendrían que llamar, ¿no? Ahí. O sea, lo que hoy, Beto, no porque no te cache el árbitro, lo tiene que hacer. Y si hay, además, la asistencia de los oficiales, pues deberían sancionar al jugador que está buscando claramente ya provocar o agredir al rival.
1: Y ahora sí va, balón al área.
0: Y cuidado con el centro, porque Paraguay lo quiere empatar. Corta como puede Lucas Digne, se agregaron 10, se fueron los primeros 5. Y en el duelo directo la va a tener Kylian Mbappé.
2: Se está cayendo
0: la pelota,
2: cielo,
0: la recupera México, Canale.
2: Mañana
0: José no con el servicio, el balón que vuelve al área, finalmente resuelve. Tome sus precauciones.
1: Uy,
0: con la lluvia.
1: ¿Qué le está pasando a Mañán? Deja que el balón bote, le den las manos y se lanza el jugador paraguayo, y por poco es un susto donde no tenía que ver absolutamente nada.
0: Se le está complicando Francia, tal vez ha sido el peor partido de lo parejito que había
1: con
0: estado.
1: Con esto, contra Marruecos no le da.
2: Sí, no le da.
1: En claridad, en ejecución, en pasividad, en intensidad.
0: Se siente tan en control que ha subestimado que está a 5 minutos de poder ser igualado. Lo va a intentar Paraguay y en los espacios van a buscar cazarlo. Y esta puede ser. Desiré Doué, observa a Kylian Mbappé, le pide la pelota a Kylian, se la regresa a Kylian, le pega de zurda, contraataque, no, Kylian, y otra vez Orlando, impresionante el guardameta donde se la pidió, se la dio Desiré Doué, en dos tiempos el capitán le pega, increíble lo del guardameta paraguayo que le quita toda posibilidad a Kylian Mbappé. Empatar hoy mismo a Messi de alcanzar los 20 goles. Y ahora el teatro se hace presente con Galarza, que se deja caer, ha pasado de todo en los últimos segundos.
1: Y hay una amarilla por esa última acción. Es un soberbio pase que logra mandar Olise de manera muy incómoda a Kylian. Entra Doué por el costado izquierdo, le cae a Mbappé. Y finalmente, en dos ocasiones, Orlando Gil hace una mega tajada. Y en esta última, es Olise con Galarza, que le jala la camiseta diciéndole, no te toqué.
2: Pero
1: y termina
2: no
1: tirándose
2: nada,
1: Galarza.
2: El árbitro, que, o sea, de verdad que muy mal, que las tres amarillas, solamente una muy bien, digo, la de Koné. Las otras cayó en las protestas y en las provocaciones de los paraguayos.
0: No, lo de Galarza es tristísimo.
1: Y solo amonesta francesa.
0: Es el claro ejemplo del antifútbol, lo de Galarza, de un jugador sucio, de un jugador que no representa los valores del juego. Y ahora la pelota le va a quedar al conjunto francés, que buscaba despejar.
1: Ya tiene de regalo Paraguay lo que quería para empatarlo.
0: Orlando Gil va a ir a rematar, señoras y señores, estas historias que
2: y
0: solamente
2: de empatar en Alemania,
0: en los videojuegos y solamente en estas historias de película ocurren y que ya hemos tenido a nivel
1: y por
0: de clubes.
1: Un rebanón de saliva.
0: Tiene que ir el guardameta a rematar, A ver, faltan 2 minutos, ¿qué más da? pero como que se arrepintió y se regresó, y ahora Galarza se vuelve a caer.
2: Otro.
0: Es tristísimo, repito, lo de Galarza, ¿eh? No, no es personal, es teatrero, teatrero, teatrero. Se vuelve a caer solito, dice que le pegaron, habla con el árbitro a señas, se levanta y no tiene nada, le vuelve a decir, se lo juro, y el árbitro no le dice nada, no le saca la amarilla. Bueno, seguimos en el partido porque la tiene Paraguay y viene con el centro, la abraza y se queda con ella Mike Mañán. Pues esto no debe terminar en bronca, pero ya Francia debe pensar en Marruecos y ya no caer en esas provocaciones.
1: Sí, sobre todo porque las tarjetas han ido hacia su lado y porque el partido está terminando demasiado caliente y sucio. Se molesta Mbappé porque en el desdoble de la acción que atrapa Mañán tenía para liquidar el partido.
0: No obstante,
1: contuvo, pero ahora va Francia por el costado izquierdo con Kylian.
0: Otra vez Kylian Mbappé, y cuidado que se acerque a Galarza. Y también lo hace Cáceres, y lo que se esperaba, patada de Cáceres, provocación de Cáceres, y el árbitro que simplemente se acerca y vuelve a llamar la atención, pero se le olvidan las tarjetas y simplemente dice nada. Será tiro libre, será pelota para Francia, le urge que acabe el partido de Deschamps.
2: A ver cómo termina esto, ¿eh? O sea, los paraguayos se quieren llevar a alguien
0: forzosamente, o lesionado. O expulsado, pero ya es a lo que están jugando, Beto. Y sabes qué bueno que Francia lo toma para bien. Ya mejor se ríe Mbappé, sí. Se ríe Olysee, como lo hizo Barcola, y les dice: nosotros venimos por la Copa del Mundo y no a dar patadas. La va a tener Kylian Mbappé, se encierra ahí y en el rincón va. Y Galarza va, provoca a Kylian, se le barre, lo empuja y Mbappé se
2: está
0: ríe.
2: Muerto de risa.
1: La risa burlona de Kylian es lo que más está matando a Galarza.
2: ¿Qué hubiera hecho Cantona en este escenario?
1: No, bueno.
2: Se lleva a alguien.
0: Está botado de risa.
1: Del Mundial pasado en Qatar. Francia enfrentó a Marruecos, que venía a echar fuera a España y a Portugal, lo derrotó 2-0 con goles de Teo Hernández y Kolo Muani. El reencuentro está puesto para un partido tremendo de la fase de cuartos de final en este Mundial. Es un Marruecos muy superior a aquel.
0: Es de risa lo que pasa con Mbappé. Lo están rodeando entre tres, como pandilleros, literalmente. Llegó Galarza, llegó después Cáceres y luego Velázquez. Quieren llevarse a cuestas forzosamente una expulsión. Y ahora hay falta. Y Lucas Digne, el árbitro, ya pudo terminar el partido desde hace rato.
2: Es increíble
0: cómo ha dejado.
2: Muy mal.
0: Y bueno, ya está Alfaro desesperado buscando todavía una
1: un
0: más.
1: Un pelotazo, quiere un pelotazo para ver qué pasa. Un Ave María, el estilo Eagles de Filadelfia con Jalen Hurst.
0: Y así es. Kylian Mbappé pidiendo que vaya más para atrás.
1: Es que nada falta. Kill. 3 metros atrás o 4.
0: Y se acabó el partido.
1: No hay
0: para más.
1: Kylian
0: lo festeja, lo grita, celebra con la afición. Orlando Gil le quitó el doblete a Kylian, pero nadie le quita su boleto a la selección francesa, que en Filadelfia avanza y enfrentará a Marruecos el próximo jueves 2:00 p.m. en Boston. El partido terminó calientito, tendremos reportes, se vaciaron las bancas. Francia tiene que mantener la calma, irse al vestidor, y esto terminó también
1: con tarjetas. Ya vamos a estar una Galarza, terminado el partido.
0: Por fin, finalmente.
1: Y sigue sobre el árbitro con todo, como si el penal fuera dudoso. Kylian, viendo la situación, empieza a festejar en español para que entienda el equipo rival. Terminó muy sucio el partido.
2: Estas son las victorias sudamericanas, ¿no?
1: Sí. Si Francia ganó un partido de Copa Libertadores. Peleando, ¿no? Partido de Copa Libertadores ganó Francia. Tiene razón, Ale Gómez.
0: Bueno, pues Deschamps establece otra marca más. 18 victorias en Copas del Mundo, y Francia hace lo que tiene que hacer. Se va a su costado a festejar con su afición. Suena la música y se agitan las banderas de la libertad, de la igualdad, de la fraternidad. Le Blues avanza, festeja, celebra y elimina a Paraguay. Nosotros haremos una pausa, pero estaremos de vuelta con ustedes para seguir con el desglose. Ya está Marruecos y está Francia instalados en los cuartos de final. Paraguay eliminado de manera oficial. Volvemos.
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4: La final de ese año llevó al fútbol a un territorio inédito. Brasil e Italia definiendo la Copa del Mundo desde el punto penal en Estados Unidos. Roberto Baggio, el hombre que había cargado la zurra hasta esa instancia, quedó frente al balón decisivo. Su disparo, el quinto penal de la tanda, se fue por encima del travesaño y el sueño italiano se desvaneció. Por Brasil ya habían marcado Romario, Brando y Dunga. La imagen de Roberto Baggio, inmóvil y abatido, quedó grabada como símbolo de la presión extrema y la dureza del fútbol en su momento más cruel. Su legado no se borra, al igual que aquella pintura que es protagonista de uno de los peores instantes en la historia del fútbol italiano.
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6: Hola, ¿qué tal? Mi nombre es Fabricio Domínguez y estos son los Astros Mundialistas. Rafinha tendrá gran parte del peso del ataque brasileño en su espalda de cara al Mundial del 2026. El extremo brasileño brilla en Barcelona, siendo amo y señor de la banda izquierda. También puede jugar a perfil cambiado, justo como lo hace con la canariña, o incluso detrás del 9. Las características que lo definen son técnica, regate, visión de juego, buen disparo, cambio de ritmo y presión alta. Rafinha ya tiene experiencia mundialista. Asistió a Qatar 2022, donde jugó 4 partidos como titular. Ahora el extremo culé tiene una nueva oportunidad para demostrar todas sus cualidades en la Copa del Mundo con la verde amarela.
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7: Aquí vamos, silba el árbitro para eliminar a Alemania. ¡Canales!
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9: Mi nombre es Luis Mario Sauret y esto es Crónicas Mundialistas. Era la ronda de los octavos de final de la Copa del Mundo de Brasil 2014. La selección mexicana buscaba romper con la maldición del cuarto partido. El gol que hacía ilusionar a los nuestros fue un tanto de Giovanni Dos Santos. Iniciaba la segunda parte cuando Gio controló un balón 3 metros fuera de la media luna. Sacó un disparo cruzado potente con la zurda para poner a México al frente en el marcador.
10: Buscan al Hermoso, no puede ganar. Gio la baja con el pecho. Gio se puede meter como novedad. ¡Gio!
9: Al final la selección mexicana terminaría perdiendo contra los Países Bajos 2-1. Pero Gio pasó a la historia con su golazo de larga distancia.
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11: Soy Iñaki Álvarez y esto es Hecho en México. Edson Álvarez se ha convertido en uno de los líderes de la selección mexicana y buscará portar el gafete de forma digna en el torneo más importante de su carrera. El mexicano de 28 años cuenta con una amplia trayectoria en Europa. Inició su carrera en el América y destacó a temprana edad para poder dar el salto a Europa, donde vistió al principio los colores de un equipo histórico como el Ajax de Ámsterdam. Edson ya cuenta con participación en 2 Copas del Mundo. Las lesiones y los retos han sido parte de la carrera de Álvarez en los últimos meses. Hoy en día es un referente en el equipo de Javier Aguirre y buscará que su liderazgo ayude a México a tener el mejor mundial de su historia.
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0: Francia ha derrotado 1-0 a la selección de Paraguay. Anotación de Kylian Mbappé desde el manchón de cal. Y de esta manera el conjunto francés se va a enfrentar a Marruecos la próxima semana en Boston, ya instalados en los cuartos de final. ¿Quieres más internet con Mega? 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Pausa y volvemos.
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1: De vuelta en Cadena W, Francia se ha clasificado a los cuartos de final. Enfrentará a Marruecos el próximo jueves en Boston. Y con un Kylian Mbappé de 27 años, llegando ya a 19 anotaciones en las Copas del Mundo, hizo 4 en Rusia, donde salió campeón, hizo 8 también el Mundial pasado en Qatar, y bueno, pues ahora se mete de lleno en la pelea con Lionel Messi como los líderes de goleo. La edad es un número. 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Nueva pausa y volvemos a Cadena W.
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2: Mi nombre es Luis Mario Sauret y esto es Crónicas Mundialistas. La fase de grupos del Mundial de Qatar 2022 era un gran reto para México y para la primera jornada se enfrentaba a Polonia, una selección que destacaba por sus individualidades lideradas por Robert Lewandowski. La segunda parte le marcaron un penal al polaco y en ese momento uno de los mejores centros delanteros del mundo se enfrentaba a Francisco Guillermo Ochoa para definir el penal.
3: Se mueve la línea Memo, brinca Memo, va del lado Lewandowski para punta fuego, Ochoa.
2: La selección mexicana terminó empatando sin anotaciones contra Polonia, en gran medida por la tajada del arquero azteca.
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4: De vuelta en Cadena W para seguir platicando con todos ustedes lo que tenemos alrededor en este duelo, con una Francia que se clasifica, con Kylian Mbappé que vuelve a ser el que comanda esta victoria del conjunto francés, un Orlando Gil que tuvo una fantástica actuación, Alex Gómez, porque le saca una jugada fantástica a Manu Koné a mano cambiada, y que si no es por las intervenciones del cancerbero, hoy Francia lo gana 3-0.
5: Sin ningún problema, sobre todo la última, que fue doble de Kylian Mbappé por su gol 20 en Copas del Mundo. Fue una extraordinaria doble acción de Orlando Gil, el portero de San Lorenzo. Primero abajo, en el rebote le vuelve a caer al delantero francés. Y de nuevo un tapadón, doble gran acción de Orlando Gil. Pero bueno, la verdad es que lo bien que jugó Paraguay hasta que recibió el gol y que ya se volvieron locos, eso evitó que tuviera tantas acciones el arquero.
4: No, y que termina Francia además por librar pues una lesión, porque el partido se puso ríspido. Lo de Galarza es digno de analizar, a ver si no viene también una sanción por todo lo que ocurrió terminando el partido, pero claramente buscó provocación, sí. Buscaron golpear, sí, sí, sí. Lo mismo pasó con Cáceres y con Gómez ya en la recta final, así que Francia avanza y enfrentará a Marruecos en cuartos de final. Kylian Mbappé, 19 goles, 19 juegos en Copas del Mundo. Pausa y volvemos.
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